0: Corpus. Oigan, mañana que no se les olvide, es el simulacro. A las 12 del mediodía les va a sonar el celular. Es el segundo del año, ¿verdad? Ya hubo uno. Este es el segundo. Mañana, sábado 19 de septiembre. Es el simulacro, segundo del año. Van a sonar los celulares. En los penales, que estén muy atentos. Porque empieza el sonadero. Bueno, al principio. Ya ahora los internos que tienen celular ya lo apagan hasta que pase las 12 del mediodía y luego ya lo encienden, ¿no? Porque se dan cuenta que hay un sonadero ahí en las celdas, exactamente, en las celdas. Ahí un sonadero de bueno, para que no se asuste, mañana 12 del mediodía. Celulares a sonar y a sonar y a sonar. Si usted se va a desvelar hoy y mañana se quiere levantar temprano, apague su celular, porque si no a las 12, con todo. Bueno, puede hacer el simulacro, ¿no? Así crudote se levanta y se sale. Oigan, ¿cómo les va la vida? Ah, ya me dijeron que bien, ¿verdad? Qué bueno, me da gusto. Si escuchan todo el programa este ruido, no traje mi tableta, no la traje. Entonces estamos a la antigua. Estamos a la antigua, con hojas. Sí, así que no se desespere. Ya les dije, no es lo hago adrede. Es una costumbre de hace muchos, pero muchos años, de muchas décadas, demasiadas décadas. No se me va a quitar. Chango viejo no aprende maroma nueva, así que no se me va a quitar. Mejor les pido solidaridad a ustedes, amigas y amigos del auditorio. Simple solidaridad. Dice la ciudadana presidenta Claudia Sheinbaum Pardo que pues habló de la charla, conversación que sostuvo vía telefónica con el presidente de los Estados Unidos, el señor Donald Trump. Y pues reiteró que los avances en cuanto a la revisión del T-MEC, los avances comerciales, las negociaciones de los avances del comercio, pues va viento en popa. Eso hasta ayer, porque saben que el señor de allá de los pelos raros, ya saben que cambia de decisión todos los días, ¿no? Dependiendo de cómo se levante el señor, de cómo le amanezca, ya sabe, todos los achaques que tiene y es el humor que en el que anda, en fin. También dijo que se va a reunir con Maru Campos, pese a todo, pese a lo que sea, se va a reunir. Dije, va a parecer que estaba grabado, ¿verdad? Y que se nos fue un doble. ¡Córtale! ¡Córtale! No, estamos en vivo, son las 6:04. 6:04. No van a pensar que está grabado. No, estamos en vivo. Es más, ¿qué quieren que les diga? ¿La temperatura? Les digo la temperatura. La temperatura está en este momento en el centro de la ciudad, 34 grados. ¿Qué tal? ¿Qué más? La inteligencia... Una influencer hizo polémica en redes sociales tras cuestionar al personal del kinder, donde tiene a su hija, porque su lonchera llegó intacta, lo cual provocó opiniones individuales, porque pues no comió la niña, y dice ella que es obligación de los maestros pues hacerla comer. ¿Usted qué opina? Esto levantó polémica. ¿Usted qué cree? Yo cuando estaba en la primaria, los maestros ni se ocupaban si llevaba lonche, de qué lo llevaba, si me lo comía o no me lo comía. En kinder no estaba en kinder yo, por eso no puedo decir nada del preescolar, le llaman ahora preescolar. Bueno, un objeto oscuro captado durante el desfile del 10 de septiembre generó especulaciones sobre un posible OVNI, un FANI, un fenómeno aéreo no identificado, aunque las autoridades no han confirmado su origen, y pues algunos se plantean que podría tratarse de un dron, simplemente de un dron. Ayer nos quedamos con la nota de Japón, que alcanzó un récord de 107.677 personas mayores de 100 años. 107.000. 107.000 es una ciudad. Una ciudad se conforma, entre otros factores, no solamente por la población, entre otros factores, una población mayor de a 100.000 personas. Imagínense una ciudad de puras personas arriba de 100 años. ¿Te imaginas? Toda una ciudad con puras personas arriba de 100 años. Oiga, pues Japón tiene, distribuye en toda la isla, obviamente, 107.600. Ayer les decíamos que en México hay aproximadamente 15.000, de acuerdo a datos del INEGI. 11.900 son mujeres. Y solamente 2.100 son hombres. Mayores de 100 años, o sea, la mayoría de las centenarias o centenarios en este país son mujeres. La inmensa mayoría, las mujeres tienen más esperanza de vida que el hombre. ¿Eh? ¿Te das cuenta? Bueno, ¿qué más? Hoy juegan los títeres. Hoy juegan a las 9. A ver, van con Juárez. Les voy a decir algo, ¿eh? Juárez no ha ganado, no ha empatado un solo partido. Y no ha ganado un solo partido. Lleva 0 puntos. Ya jugó Tigres contra Santos, que no había ganado nada. Y empató. Si vas con Juárez y me sales con que empatas o pierdes, ¿saben qué? ¿Saben qué? No, mejor no digo. Sería una gran desilusión. Sería, en fin, el último clavo al ataúd de ese equipo. Ya, si no le ganas a un equipo que no tiene ni un punto, ni un solo punto en la jornada 10 o no sé cuál va, y no le puedes meter goles y ganar a un equipo que no tiene ni un solo punto, un equipo que ha perdido todos los juegos, ya impuso un récord de torneos cortos, el peor equipo de arranque en los torneos cortos, ya los puso el Juárez. No vaya a salir con que le vas a empatar o vas a perder. No. Y mañana juegan las Rayas. Pero esto lo tendrá toda la información mi compañero Pedro Piña Loredo. Toda la información. Y hoy es viernes, ok. Hoy es viernes de música. Es que se me va la onda. Hoy es viernes de música. Y vamos a poner una canción muy... siempre digo que vamos a poner canción y nunca ponemos canción. Hoy sí la vamos a poner porque siempre o ponemos el último minuto. Y nunca ponemos canción y eso se me hace una falta de respeto a la audiencia. Así que hoy la vamos a poner, incluso hasta la vamos a repetir. No es cierto, no tanto. Pero es una bonita canción para los que mucha gente la conoce. Habrá mucha gente que no la conozca. Es un cover de Billy Joel, The Piano Man. El hombre del piano es una canción extraordinaria, verdaderamente extraordinaria. Pero una mujer española que canta precioso, que se llama Ana Belén, no sé quién hizo la traducción, y la interpreta de una manera extraordinaria. Después de ella, se han basado muchos en esa canción en español para cantarla, muchas, sobre todo mujeres. Pero Ana Belén la interpreta extraordinaria, una versión en español del hombre del piano. Así que, esa, pero sí la vamos a escuchar, ¿eh? Prometido. Bueno, ¿qué más? Samuel, ¿qué dijo Samuel? Bueno, vamos a escuchar las breves para ver qué dijo Samuel. Me interesa mucho saber lo que... Estoy bien preocupado por lo que dijo Samuel. Vamos a las breves. Regreso en menos de 99.7
1: segundos. 99.7 segundos de información.
2: Samuel García destacó una reducción histórica de homicidios en Nuevo León y aseguró que la política electoral no interferirá con la seguridad, mientras se reportan 98 detenidos y varios aseguramientos en operativos recientes. Luis Donaldo Colosio Riojas pidió a Pemex modernizar ambientalmente la refinería de Cadereyta y a ASEA publicar los resultados de la inspección por los malos olores. La Fiscalía de Nuevo León pedirá al juez la constancia del caso de Patricio N. antes de decidir si emprender acciones legales tras su no vinculación por difamación. La presidenta Claudia Sheinbaum pidió respeto para la gobernadora panista Livia Denise García ante abucheos en Celaya, mientras ambas destacaron la pluralidad política y la coordinación entre sus gobiernos. Donald Trump anunció un acuerdo con Dinamarca y Groenlandia que, según afirmó, otorgaría a Estados Unidos control permanente sobre la seguridad de la isla y permitiría ampliar su presencia militar.
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0: Bueno, ya tiene Estados Unidos presencia desde hace muchos años por un acuerdo, presencia militar. Ahora se trata de un supuesto acuerdo permanente. Hay que recordar que Groenlandia le corresponde a Dinamarca. Y bueno, ampliaría la cobertura de seguridad. Ya les hemos dicho, señalado, establecido, manifestado, informado, dicho que en Groenlandia hay cantidad de tierras raras, de esas que hoy se super ocupan para hacer componentes como baterías o las famosas pilas de los carros, de los móviles, de los teléfonos móviles. Se ocupan para hacer cualquier cantidad, incluso armamento, etcétera, etcétera. Groenlandia es sumamente rico en esas tierras raras. El asunto es que Dinamarca, por ejemplo, no tiene la tecnología para extraerlas de acuerdo a las dadas las condiciones climáticas de Groenlandia. Y es muy costoso y se requiere cierta tecnología. Estados Unidos sí la tiene. Entonces dice, yo te pongo la seguridad. Pues sí, como en Área 51, tienen toda la seguridad y nadie sabe y nadie supo lo que hay ahí adentro. Entonces ellos, manteniendo la seguridad de Groenlandia total, pues pueden hacer y deshacer y sacar, y ya saben ustedes. Ahora hay que ver, porque este señor dice, ya arreglamos, hicimos, y mañana sale Dinamarca y dice, no, no hemos arreglado nada, como en Irán. ¿Cuántas veces ha dicho Trump, ya firmaron, y de allá les avientan una bomba? Ahí está tu firma, ahí está nuestra rúbrica, tómala. Entonces, hay que esperar, la verdad, hay que esperar. Bueno, ¿qué más? Ah, el día domingo es el aniversario de Nuestra Señora de Monterrey. Se conmemora un aniversario más, el número no sé qué, de la Fundación de Monterrey. Seguramente habrá festejos, seguramente habrá algo alusivo, lo desconozco, no tengo la menor idea. Espero que a Adrián se le ocurra poner algo, ¿no? Ya que no puso nada para septiembre, no puso un adorno, algo que se viera, que estamos en el mes de la patria, no puso nada. Bueno, pues yo espero que ahí, por lo menos en el palacio, ponga ahí un letrero hecho a mano, algo que diga, algo alusivo, ¿no? Ahí con un marcador ahí de perdido, aniversario de la ciudad de Monterrey, un algo. Está bien que estemos en época de austeridad, pero no para tanto. Y para Navidad sí quiero que me pongan aquí en Cuauhtémoc y Pino Suárez adornos navideños desde noviembre. Y si no, me manifiesto ahí en el Arco del Triunfo. Ah, no sé, ¿cómo se llama el Arco del Triunfo? El Arco, hay una mona. ahí me manifiesto, pidiendo que cierren otra vez y que Colosio. No se queda. Ay, Colosio dice, no sé para dónde voy. Yo ya les dije hace más de un mes que va para, ¿qué es? Sinaloa, ¿verdad? ¿Sinaloa? ¿O Sonora? Sonora. ¿De dónde es Colosio? Sonora. ¿O Sinaloa? ¿De dónde es? Bueno. Colosio. Sí. Oiga, dicen que no nació ahí. Que nació en la Ciudad de México. Sonora. Pero dicen que no nació en Sonora, en Magdalena de Quino. Ahí nació su papá. Y no hay registro de que haya nacido ahí. Una vez le preguntaron a Colosio Chico, a Colosio Riojas, una vez le preguntaron, dijo, ah, esas son... Y se aventó una palabra ahí, muy molesto. Dicen, no sé, no me he puesto a investigar ni me interesa, porque al cabo no va a competir por Nuevo León, va a competir por Sonora. Entonces allá que resuelvan. Dicen las malas lenguas de la buena gente que solamente como, es en serio lo que les voy a decir, como prueba que hay, es una invitación al bautizo, de cuando lo bautizaron, en Magdalena de Quino. Pero pues un niño lo pueden bautizar donde sea, ¿no? O sea, lo puedes tener en Monterrey y bautizarlo en Yucatán. No necesariamente lo tienes que bautizar. Y dicen que lo único que hay es una invitación, que es el único testimonio que hay de que nació en Magdalena de Quino. Pero dicen que nació en la Ciudad de México. Yo no sé, la verdad. Yo no sé. Pero él se molestó mucho cuando le dijeron, oye, ¿que no vives en Sonora? ¿Cómo no? Sí, les dijo una grosería. Ah, esas son... Y se aventó ahí una grosería. Muy molesto. Entonces, si lo ven, no le pregunten porque les va a decir ahí una grosería. No le pregunten eso. Pregúntenle qué opinan de que Adrián haya quitado la mugre esa que hizo ahí en el arco de la Mona. Y que afortunadamente ya lo quitaron. Bueno. ¿A qué vino eso? Al aniversario, ¿verdad? De Monterrey. Ah, vamos a poner el corrido de Monterrey. Más adelante. Nada, no sé. Está bien feo el corrido de Monterrey. La verdad. Está bien feo. El corrido de Monterrey. Está feo. Pero ¿sabes qué está más feo? El himno a Nuevo León. Está más feo. ¿Ese quién lo hizo? ¿Quién lo hizo ese? Digo, ¿en qué gobierno? ¿En este o en el pasado? ¿O quién? ¿O ya tiene mucho? Pues está bien feo. Nada que ver. Bueno, vámonos a la información. ¿Les parece? ¿Eh? ¿En 1900 qué? ¿86? ¿Tanto? Pues está horrible. Y no lo pueden cambiar. Jorge Treviño, sí. Jorge Treviño. Pues está bien feo. Deben de contratar a alguien para que haga un himno un poco más bonito. Porque está bien feo. Oigan, déjenme al de Rayados, que pongan el de Rayados, que lo pongan, pero después te digo dónde van. El himno del estado de Nuevo León, Patricio Gómez Junco, en el 86 fue convocado por el gobierno del estado, que lanzó un concurso. Letra Abiel H. Mascareñas Valdés, música a Valadez, música de Patricio Gómez Junco. Aunque este es el himno oficial según los registros históricos y legales del estado, en años posteriores se popularizó también el canto de Nuevo León como pieza representativa. Pues todas están bien feas, incluyendo el corrido de Nuevo León. Todo está bien feo. Y aparte lo hacen en un ritmo, no sé, Bueno, norteño. Perdón, pero es que les gusta la música norteña. Órale, no van a decir nada. Está bien. Música agropecuaria. Si deseas conocer más. No deseamos conocer más. Está bien. Que ponga el himno de los Rayados mejor. El himno de los Rayados lo compuso... ¿cómo se llamaba? Ya murió. Lo compuso... Ah, qué feo que se te vayan los nombres, ¿no? Eli. ¿Qué es eso? Es canción navideña, ¿no? Está bien naco. Que va a cantar las muñequitas, va a salir ahí la voz de Cepillín, no sé. No, está muy feo. No, vamos a inventar uno nuevo. Vamos a esperar a que llegue el próximo gobierno de la o el gobernadora o gobernador y le vamos a sugerir que cambie el himno por uno más moderno. Algo en reggaetón. Lo que sea. Oigan, vamos a nota porque... Solo 6:22, no he dado una sola nota, man. Qué barbaridad, hombre. O nos vamos ya. ¿Qué hacemos? Oiga, la ciudadana presidenta Claudia Sheinbaum Pardo dio a conocer pues parte de la conversación que sostuvo con el ciudadano presidente de los Estados Unidos, Donald Trump, vía telefónica. Habló sobre los avances en las negociaciones. Habló también de un encuentro con Maru Campos. A pesar de los pesares, habló sobre un posible próximo encuentro con Maru Campos y pues espero que ahí se arreglen las cosas que se tengan que arreglar en aras de los pueblos, evidentemente. Bueno, Noemí Gutiérrez, hoy no estuvo Carlos Navarro. Hoy estuvo Noemí Gutiérrez, nuestra compañera corresponsal allá en la Ciudad de México, corresponsal de Heraldo Media Group. Y ella, al igual que Carlos Navarro, ambos son sumamente profesionales y son muy, muy puntuales en su trabajo y en su cobertura. Así que, mi querida Noemí, te saludo como siempre con muchísimo gusto. Excelente tarde.
3: José Luis, muy buenas tardes y comentarte que en la conferencia en Irapuato, Guanajuato, la presidenta Claudia Sheinbaum Pardo resaltó la coordinación que mantiene con la gobernadora Livia Denise García Muñoz Ledo. Dijo que se tienen resultados en diversas materias como en seguridad, con la baja en la incidencia delictiva, ya que el homicidio doloso disminuyó 74%.
4: Ustedes saben que venimos de dos partidos políticos distintos, pero eso no impide que hayamos tenido coordinación en absolutamente todo. No solamente en seguridad, sino en educación, en infraestructura, proyecto de agua para Guanajuato. En todo hemos tenido excelente coordinación y yo agradezco mucho a Livia por este trabajo conjunto que hemos realizado.
3: Ya en la sesión de preguntas y respuestas, la presidenta confirmó que este jueves sostuvo una conversación telefónica con su homólogo estadounidense Donald Trump sobre negociaciones comerciales. Dijo que estuvo acompañada por el canciller Roberto Velasco y el secretario de Economía Marcelo Ebrard. Ya son 22 llamadas entre la presidenta Sheinbaum y Donald Trump.
4: Sí hablamos con el presidente Trump el miércoles. Es una llamada que se tenía programada. Muchas veces hablamos entre el presidente Trump y su servidora sin darlo a conocer, porque pues vamos avanzando en los temas comerciales. No podemos dar todavía una solución, una información, un anuncio ya formal. Lo que sí puedo decirles es que vamos avanzando. Va avanzando bien la posibilidad de un acuerdo con nosotros, México-Estados Unidos.
3: La presidenta adelantó que este sábado se reunirá con la gobernadora de Chihuahua, Maru Campos, después de los desencuentros que tuvieron por la participación de agentes de la CIA en un operativo antidrogas en la entidad.
4: En el caso de Chihuahua hemos tenido diferencias muy importantes relacionadas con la participación de agentes de la CIA en un operativo. Ustedes saben que incluso abrió la Fiscalía General de la República una investigación sobre este tema y por eso hemos tenido diferencias. Pero eso no quiere decir que no nos veamos, ¿verdad? Entonces nos vamos a ver en el aeropuerto, ahí donde vamos a llegar, y después pues ya me dirigiré al evento.
3: Después de la conferencia en Irapuato, La presidenta tuvo un acto de rendición de cuentas por su segundo informe de gobierno en Celaya y Querétaro. Esta noche visitará Toluca. Este sábado la presidenta encabezará en la Ciudad de México la ceremonia de izamiento de bandera en memoria de las víctimas de los sismos de 1985 y 2017. Después recorrerá Ciudad Juárez, Chihuahua y Tijuana, Baja California. José Luis, la información que te tengo para cerrar la semana. Hasta aquí mi reporte.
0: Gracias, Noemí. Gracias a Noemí Gutiérrez por tu información valiosa, completa, copiosa y precisa. Grazie, grazie, grazie. ¿Hacemos una pausa, te parece? ¿O no? Vamos a la pausa y con toda la información. Me voy a ir una tras otra, rapidito. Me voy a echar la pauta completa, se los prometo, incluyendo canción y piña y todo lo demás. Se los prometo. Me voy a ir, ya no voy a hablar, es más, me voy a circunscribir a leer las cabezas de la nota. Y nada más, se los prometo. De verdad, pausa, regresamos.
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3: Influencer desató polémica en redes sociales tras cuestionar al personal de un kinder porque la lonchera de su hija regresó intacta. Pues qué bueno, ¿no? En mi escuela regresábamos sin la lonchera, te la robaban ahí, acá por lo menos regresó intacta. Y luego culpó a los maestros, pues porque a las maestras, porque pues no la motivaron, incentivaron a comer. Y si no tiene hambre la niña, ¿qué? Bueno, ¿quieren escuchar la información? Aquí se la presentamos.
4: El conflicto estalló cuando la creadora de contenido, Karen Makotela, compartió la experiencia que vivió con su hija en la etapa de preescolar. La TikToker no dudó en calificar abiertamente como una red flag el hecho de que la maestra de su hija no estuviera al pendiente de que la menor consumiera la totalidad de sus alimentos durante la hora de lunch. Para Makotela, la función docente en la educación inicial debe incluir la atención activa durante el momento de la comida, asegurando que los pequeños reciban apoyo directo para alimentarse. Pero la reacción del público fue inmediata. El video original escaló velozmente hasta superar el millón de reproducciones y acumular más de 10.000 comentarios, abriendo un encendido foro de discusión. Ante la ola de comentarios, Makotela publicó un segundo video en el que reafirmó enfáticamente su postura, insistiendo en que las maestras del kinder deberían respaldar activamente a los alumnos para que terminen su almuerzo. El choque de posturas dejó en evidencia una grieta generacional e ideológica sobre los límites de la educación escolar y la responsabilidad familiar. La postura mayoritaria apunta que la labor docente no es sustituto del hogar. Cientos de docentes y padres de familia señalaron que las educadoras no son niñeras privadas ni responsables de obligar a comer a los niños. Destacaron que en un aula de preescolar, donde una sola maestra suele tener en promedio a grupos de entre 15 y 25 alumnos, resulta materialmente imposible realizar una supervisión individualizada de cada bocado. Además de que diversos usuarios enfatizaron que el desarrollo de hábitos alimenticios, la autorregulación y la autonomía a la hora de comer se enseñan en casa. Obligar o presionar a un menor a comer en la escuela, argumentaron, puede generar aversión o problemas con la comida a largo plazo. Por otra parte, aunque en menor proporción, un sector de la audiencia respaldó a Makotela al considerar que al tratarse de niños en etapa preescolar, de entre 3 y 5 años, las maestras deben brindar un acompañamiento básico y estar al pendiente de sus necesidades elementales durante el receso. Pero más allá del morbo, el chisme digital, el caso expone un fenómeno cada vez más frecuente entre las generaciones de padres: la externalización de la crianza y la sobreexposición de la vida escolar en plataformas de video corto. Mientras que algunos padres esperan que el colegio asuma tareas de cuidado personalizado intensivo, el sector docente demanda respeto a su rol pedagógico y límites claros frente al trabajo que corresponde estrictamente a la familia.
3: No, pues así están las cosas el día de hoy. La inteligencia artificial avanza rápidamente, pero el gran reto que representa es aprovecharla sin delegar en exceso, o sin caer en el exceso de las capacidades humanas, garantizando, eso sí, autonomía, soberanía, tecnología, ética, y lo más importante, que no se pierda, que no desplace al ser humano, que se conserven los empleos en la factoría, en las empresas, en las grandes industrias, donde todo está sistematizado, pero el ser humano sigue contribuyendo, trabajando, y esto pues es parte de uno de los grandes retos que se tiene sobre esta inteligencia artificial, y aquí les presentamos la información.
5: Nos hace menos inteligentes, así pones en riesgo a tu cerebro por usar la inteligencia artificial. Y si el mayor peligro de la inteligencia artificial no estuviera en las máquinas.

0: sino en nosotros, cada vez dejamos en manos de la inteligencia artificial más tareas que antes exigían nuestro propio esfuerzo mental. Redactar informes, resumir textos, analizar información e incluso tomar decisiones. Pero detrás de esta comodidad existe una pregunta que comienza a preocupar a especialistas. ¿Qué ocurre con nuestras capacidades cognitivas cuando dejamos de utilizarlas? Jesús Manuel Mager Holz, académico de Ingeniería de Inteligencia Artificial de la Universidad Iberoamericana, advierte que la evolución acelerada de esta tecnología obliga a replantear hasta dónde debemos permitir que los sistemas automatizados sustituyan procesos que forman parte del pensamiento humano. Para el académico, el principal riesgo no está en una supuesta rebelión de las máquinas. El verdadero problema está en que los seres humanos comienzan a delegar de manera constante facultades intelectuales en sistemas automatizados. Si una inteligencia artificial redacta nuestros informes, realiza las lecturas por nosotros o incluso establece pautas sobre cómo debemos actuar, podríamos dejar de ejercitar habilidades que requieren análisis, memoria, criterio y toma de decisiones. Estamos paso a paso relegando las capacidades cognitivas que nos hacen humanos. En un momento tal vez incluso vamos a perderlas, o tenemos generaciones enteras que no poseen esta capacidad. Advierte Mager Holz. El planteamiento abre un escenario inquietante. La tecnología podría facilitarnos cada vez más la vida, pero al mismo tiempo hacer que dependamos de ella para tareas que antes realizábamos por nuestra cuenta. El debate no solamente está relacionado con la capacidad de pensar. También existe otro problema, la soberanía tecnológica de México. Actualmente el país depende de una buena medida de modelos de inteligencia artificial y componentes tecnológicos desarrollados en el extranjero. Para Mager Holz, esta dependencia limita la capacidad nacional para desarrollar soluciones diseñadas específicamente para sus propias necesidades. El académico considera urgente que las universidades y el sector privado trabajen juntos en la creación de infraestructura tecnológica propia, incluyendo modelos de inteligencia artificial, además de impulsar soluciones que contemplen la protección de datos personales y la responsabilidad ambiental. No tenemos una soberanía tecnológica, no tenemos nuestros propios chips, no tenemos nuestros propios modelos. Y justamente ahí es donde tenemos que entrar nosotros, señala. Su propuesta contempla la participación del sector educativo y de las empresas para avanzar en la creación de modelos propios y reducir la dependencia tecnológica del exterior. Mientras la inteligencia artificial comienza a incorporarse en cada vez más ámbitos, aparece otro dilema, la responsabilidad. El uso de estos sistemas en sectores críticos como el judicial o el militar obliga a establecer reglas claras sobre quién debe responder cuando una decisión tomada con ayuda de inteligencia artificial provoca consecuencias. Mager Holz señala que buena parte de la discusión se concentra en determinar si una máquina realmente puede pensar. Sin embargo, considera que antes de llegar a esa pregunta es necesario analizar quién controla los modelos, para qué se utilizan y en qué ámbitos son implementados. El problema no reside tanto en la máquina, sino reside en quién controla esos modelos, para qué lo está utilizando, cómo lo está utilizando y en qué ámbito lo está utilizando. El problema se vuelve todavía más complejo porque no existe una definición universal que signifique exactamente pensar. Por ello, la discusión sobre inteligencia artificial también implica definir qué capacidades queremos conservar como seres humanos y cuáles estamos dispuestos a delegar. A este debate se suma una preocupación que ya está presente en empresas y organizaciones: el futuro del empleo. La comparación entre robots, sistemas automatizados y trabajos humanos responde en gran medida a una lógica económica. Las organizaciones evalúan constantemente si determinadas funciones pueden ser realizadas de manera más rápida o eficiente mediante modelos de inteligencia artificial. Esto plantea la posibilidad de que algunas tareas que actualmente realizan personas sean sustituidas o transformadas por sistemas automatizados. Por eso, el académico plantea que el desarrollo tecnológico no debería medirse únicamente por su eficiencia o capacidad para producir resultados más rápidos. También debe analizarse su impacto social y, sobre todo, la manera en que puede preservar la autonomía de las personas. La inteligencia artificial seguirá avanzando. La pregunta entonces no es solamente qué tan inteligentes pueden llegar a ser las máquinas, sino qué tanto estamos dispuestos a dejar de hacer nosotros. Y quizás ahí esté el verdadero desafío: utilizar la tecnología sin permitir que termine pensando por nosotros.
1: Bueno, a ver, si el hombre empieza a perder capacidades por la inteligencia artificial, no diga nada, es que el hombre está evolucionando. No. O el ser humano. No. Está involucionando, que no es lo mismo, ¿eh? Que no es lo mismo. Bueno, música, porque me comprometí. Es una bella canción de Billy Joel. Usted la conoce con Billy Joel. Se llama El Hombre del Piano, The Piano Man. pero una versión en español de una extraordinaria española, magnífica voz, que es Ana Belén, grabó esta canción hace muchos años. Y esta es una versión en vivo. Está extraordinaria, fabulosa, increíble, magnífica. Escuchemos, pues, mi querido Charlie Brown, a la señora Ana Belén.

0: Extraordinaria, magnífica, soberbia, magistral, la señora Ana Belén. Muy, muy, pero muy bien. ¿Les gustó? Qué bueno, me da gusto. Pedro Piña Loredo. Juegan hoy los Tigres, mañana juegan las Rayas, juegan los Vaqueros, van a perder como siempre. Los Tigres pues no van a ganar como siempre. Y los Rayados, pues no sé cómo vayan a salir. Le pueden dar la sorpresa al Cruz Azul, que viene herido por haber perdido contra Messi. Y el Inter de Miami, en fin, habrá actividad, mucha actividad y más actividad. ¿Les parece bien? Si vamos a escuchar a mi compañero, mi amigo, mi hermano, mi carnal, mi brother, mi consanguíneo, mi partner, mi querido Pedro Piña Loredo. Adelante, mi querido Pedro, te escuchamos.
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2: ¿Cómo estás, querido José Luis? Qué placer enorme saludarte a ti y a todo el auditorio en este fin de semana, en este previo a la celebración de los 430 años de la Sultana del Norte de Monterrey, orgulloso de ser de esta tierra. Y bueno, celebrar viendo deporte, porque hoy juega Tigres, hoy estará enfrentando al conjunto de los Bravos, este partido muy importante para el tema futuro del conjunto de Víctor Manuel Vucetich. Es decir, si quiere mantenerse con vida matemática para llegar a la liguilla del fútbol mexicano, bueno, hoy tiene que ganar sí o sí. También, dicho sea de paso, que el conjunto de los Bravos de Ciudad Juárez pues también están en problemados. Recordar que este equipo no ha podido ganar en el presente torneo, está hundido en el fondo de la tabla general con la posición 18, con 0 victorias, 0 empates, 8 derrotas, 4 goles a favor, 23 goles en contra y una cantidad de 0 puntos en este torneo apertura. Así es que también Bravos buscará pegarle a Tigres, que ocupa la posición 14 de la tabla general y que apenas araña 7 puntos. Ha ganado solamente una vez, ha perdido 3 y ha empatado 4. Hablando del conjunto del Monterrey, bueno, pues cerraron preparación y mañana enfrentan al equipo de la máquina celeste de la Cruz Azul. Para el equipo celeste es muy importante este partido porque ellos ocupan el cuarto lugar de la general. Tienen 15 puntos y arriba del equipo de Cruz Azul se encuentra América y se encuentran las Chivas. Y se verán las caras, las Chivas Rayadas del Guadalajara y el América en el Clásico Nacional. Así es que por ahí puede rezagarse alguno, aprovechar con un buen resultado Cruz Azul y subir peldaños. Pero la última palabra la tiene el conjunto de Matías Almeida, que están en la posición 12 con 11 puntos y que ya en casa ya no pueden dejar escapar puntos. Hay que entender que el equipo de Monterrey, que si bien es cierto, les falta un partido que se va a jugar hasta el mes de noviembre, pero ya en casa no puedes darte este lujo. Si no ganas, es más, incluso si empatas, para mí creo que Monterrey entraría en una presión natural por los resultados que está dejando en casa y que parecieran ser repetitivos a lo que se vivió en torneos pasados. En el tema de la selección, este lunes se concentra la selección mexicana de fútbol para los partidos que sostendrá en la recta final de septiembre y en el mes de octubre. El primero será contra Colombia el próximo 26 de este mes. El partido será en Baltimore, en la casa de los Cuervos de la NFL. Y bueno, ya que estamos hablando de la NFL, el día de ayer arrancó la semana número 2. El equipo de los Bills de Buffalo derrotó a la escuadra de los Leones de Detroit. Buena actuación de Josh Allen y bueno, segunda victoria para este plantel que se estrenó en su nuevo estadio. El domingo hay actividad, destacan los dos compromisos de uno de los equipos más populares. Acereros de Pittsburgh juega a las 11, a las 2 poquito después jugará el equipo de los Vaqueros de Dallas. Y bueno, pues estaremos atentos también al cierre de la jornada dominical porque estará jugando el equipo de Patrick Mahomes, que también arrancó de manera contundente la temporada. Estarán jugando poco después de las 6 de la tarde el domingo. Y también hoy hay fútbol femenil, hoy juegan las Rayadas, hoy estarán enfrentando al equipo del Necaxa, Este partido se va a realizar en el Gigante de Acero. Hasta el lunes estará jugando el conjunto de las Amazonas. Tigres Femenil estarán enfrentando a Toluca. Y bueno, también hay que estar atentos este fin de semana, el domingo para ser precisos, porque arranca el Campeonato Mundial de Ciclismo de Ruta, donde estará participando Isaac del Toro, número 3 en el ranking mundial de la UCI. Así las cosas en materia deportiva, mi querido José Luis, te mando un fuerte abrazo. Gran fin de semana para todos, que estén muy bien y nos escuchamos el próximo lunes.
0: Gracias, mi querido Pedro Piña Loredo, gracias por la información. Bueno, pues ahí está, bien lo dijo Pedro. Si los ganan los Rayados, empieza la presión. Si no ganan los Tigres, pues peor. No peor, porque peor viene siendo peor. Es más fuerte, peor que peor. Peor, ya cuando dice que no, está peor, ya es algo muy, muy fuerte. Es correcto. Bueno, me quedé con las notas, no pude completar. Del OVNI, que el supuesto OVNI. No. Me he estado yendo muy tarde últimamente. Me he comido algunos. Entonces ahora ya prometí ser sumamente puntual. Entonces, no. Lo cierto es que deseamos que tengan ustedes un excelente fin de semana, un inicio de semana, o sea, sábado y domingo, bueno, incluyendo hoy, que empiecen la semana con todo, que disfruten. Oiga, ya va a entrar el primer frente frío el lunes, el primer frente frío. No va a bajar mucho la, pero no, eso es muy leve. Pero ya empieza el primer frente frío aquí. Ya empieza el primer frente frío de la temporada. Van a ser como 50 y tantos los que se han pronosticado para el próximo periodo. 50 y tantos para lo que es otoño, invierno y primavera. Es lo que dura el ciclo de los frentes fríos. Bueno, me voy. Viene Isa Alonso. Llegó muy temprano Isa hoy. Llegó como a las 3 de la tarde. Ah, no, a las 3 no puede llegar a la ciudad. Ni modo que se desintegre y se integre. No, pero llegó muy temprano hoy. Sí, qué bueno, me da gusto. ¿Ya es todo? ¿Ya me voy? Bueno, adiós.
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4: 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Queremos conocer cómo lo entendemos y cuáles considera son estos puntos centrales de este plan B.
5: Así es, en primera instancia, lo que ha planteado la presidenta tendrían que ser reformas constitucionales. Tiene que ver con el poder erradicar los privilegios y bajar los costos de la política en general.
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6: Michael J. Fox, conocido mundialmente por darle vida al personaje de Marty McFly en Volver al Futuro, fue homenajeado en los Emmy 2026 con el premio humanitario Bob Hope. Esto por sus contribuciones a la investigación y defensa de los pacientes con Parkinson. El actor fue ovacionado de pie por sus colegas y recordó que, cuando recibió su diagnóstico, decidió mantenerlo en secreto por temor a que afectara su carrera. Recordemos que Fox fue diagnosticado en 1991 y para 1998 hizo público que tenía Parkinson. Desde entonces, ha impulsado la investigación y recaudación de fondos para combatir la enfermedad.
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7: El director ejecutivo y cofundador de Anthropic, Darío Amodei, reclamó una desaceleración en el ritmo al que se mejoran las capacidades de los modelos de inteligencia artificial. Esto tras advertir que la tecnología avanza a una dinámica, pues, de automejora recursiva que amenaza con provocar catástrofes de ciberseguridad a escala global.
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0: Hola, ¿qué tal? Muy, pero muy buenas noches. Bienvenido, bienvenida a Heraldo Noticias a través del 99.7 FM. Ya llegó el fin de semana. El día muy anhelado por muchas personas para hacer cosas diferentes, para el esparcimiento, oye, salir de la rutina, a lo mejor algún compromiso social que tienes que cumplir, una fiesta, una boda, un 15 años. Y bueno, pues qué bueno que ya llegó este día, ¿no? Tan maravilloso para algunos. Hay quienes tenemos que trabajar el fin de semana, pero también lo hacemos con muchísimo gusto porque, insisto, el tener trabajo, pues es una bendición. Es la forma en que tú puedes llevar el sustento a tu hogar, así que no importa si también trabajas en fin de semana, en asueto, no pasa nada. Gracias a Dios que tienes trabajo. Y bueno, gracias por estar en sintonía. Te acompañamos de aquí hasta las 8 de la noche. Hay mucha información, ¿eh? Mucha información que ahorita te vamos a estar compartiendo a lo largo de esta hora, así que te pedimos que te quedes con nosotros. Te presento al equipo que está piloteando esta nave. A cargo de los controles de audio está Charlie Arriaga. También está Joel Pérez. Jazmín González en la producción y en la información, Benito Rodríguez, también en la dirección de este y de todos los turnos en vivo, Magda González. Mi nombre, Isa Alonso, y bueno, ya sabes, los viernes ponemos un tema que es como más rock en español. De lunes a jueves nos vamos con música en inglés, particularmente de la década de los 90, y tú puedes formar parte de ese playlist. ¿Cómo? Mándanos tus sugerencias, ¿eh? A través de nuestro WhatsApp, que siempre está disponible para ti, 8180-259147. Y así arrancamos Heraldo Noticias.
1: Estamos haciendo el compromiso en la mesa de seguridad de seguir trabajando coordinados.
2: Una supervisión, una verificación, así lo dice la ley, de tal manera que le solicitamos a este lugar que nos proporcionara.
3: Sí, se practicó el cateo efectivamente, se encontraron datos y papelería respecto a los habitantes, se tienen a 2 a 3 semanas.
4: ¿Qué responsabilidad estaba este poste que cayó y provocó esta lesión? Se pidió información a la Comisión Federal de Electricidad, quien desestimó que estuviera bajo.
0: Y bueno, el día de hoy, viernes, vamos a arrancar con temas de seguridad, porque pues sí, salieron las autoridades a dar declaraciones sobre ciertos temas que están sobre la mesa. Bueno, resulta, primero que nada, vamos a hablar sobre una situación que surgió el día de hoy, viernes, porque trascendió un presunto caso de racismo que al parecer aplica un bar del municipio de San Pedro. Luego de la difusión de un audio atribuido, pues al, ¿cómo le dicen? El RP, ¿verdad? De este establecimiento. Y en la grabación se menciona que durante el fin de semana no van a permitir el acceso a personas negras o de piel morena. Además, circuló una presunta conversación en la que se muestra una tabla de fototipos cutáneos para identificar el tono de piel de los acompañantes. Este caso pues provocó muchísimas críticas en redes sociales. Muchos usuarios reprobaron las presuntas prácticas discriminatorias y cuestionaron que este tipo de situaciones todavía se presente en México en pleno 2026. Escuche lo siguiente.
5: En tu grupo de amigos, ¿hay alguna persona, mujer u hombre, que sea de piel morena o negra? Porque si es así, no creo que pase hoy, la neta. Yo sé que suena muy mal, suena muy racista, porque sí lo es muy racista de parte de la empresa, pero así son las cosas aquí en Pastrana. En sábado no entran personas que no sean blancas.
0: Sí, llama mucho la atención, pero a ver, vamos a ser bien honestos. Estas situaciones no son de ahorita, ¿eh? Son de muchos años atrás, particularmente de bares, antros del municipio de San Pedro, donde sí, como dicen, se reservan el derecho de admisión. Y solamente un cierto grupo de personas son las que pueden ingresar a estos lugares. Insisto, esto porque se filtró este audio. Pero ¿cuántas veces se ha sabido inclusive. Particularmente, a mí me ha tocado, cuando estaba mucho más jovencita, que en efecto, no dejaron pasar algunas de mis amistades en un bar ya desaparecido, en un antro, precisamente por su físico, por su imagen. Pero algo así, me queda claro, es que algo se tiene que hacer. ¿Por qué? Porque no podemos seguir con este tipo de prácticas discriminatorias, racistas. Aquí, aunque se hizo un alboroto en redes sociales y se está hablando en todas partes sobre este tema, la pregunta es, ¿va a hacer algo la autoridad al respecto? Sí, se comenta que se ha emitido una investigación en algunos establecimientos nocturnos, particularmente de este municipio de San Pedro, pero, ok, ya tienen la investigación. Pon tú que sí. ¿Qué va a pasar? ¿Van a multarlos? ¿Van a aplicar alguna sanción? ¿Van a cerrar el establecimiento? ¿Qué es lo que va a suceder? Porque de nada sirve que se haga este alarde, que nos alarmemos, si no va a haber algún cambio. No sé, usted piénselo. Y sobre este mismo tema, el Consejo Estatal para Prevenir y Eliminar la Discriminación, pues sí abrió una verificación de oficio al antro conocido como Estrana, un antro que tiene muchos años, por estos señalamientos que circularon en redes sociales sobre una presunta selección de clientes por su color de piel. Y en entrevista exclusiva para el Heraldo Radio, la presidenta del Consejo, Sofía Velasco Becerra, explicó que el organismo solicitó al establecimiento información sobre sus políticas, lineamientos y protocolos para regular el ingreso y permanencia de clientes, además de conocer qué capacitación recibe el personal que aplica estos criterios y si cuentan con mecanismos para presentar quejas. También se les pidió informar si tienen visible la leyenda de no discriminamos, que por ley, deben exhibir en los establecimientos. Bueno, Sofía Velasco Becerra señaló que no puede existir una distinción hacia los clientes por su color de piel o apariencia física, porque este tipo de prácticas pues están prohibidas por legislación estatal. Escuchemos.
2: Una supervisión, una verificación, así lo dice la ley, de tal manera que le solicitamos a este lugar que nos proporcionara una diversa información, que nos dijera si el establecimiento tiene políticas, lineamientos, protocolos o cualquier otro criterio para regular el ingreso y la permanencia de las personas en sus instalaciones, si nos diga también si ha tenido capacitación al personal que las aplica, cuáles han sido estas capacitaciones, y si además el lugar cuenta o no con algún mecanismo para interponer alguna queja de una persona usuaria. También deben tener a la vista y en un lugar pues obviamente visible, con letra legible y entendible para el público, la leyenda de no discriminación prevista en el artículo 16 bis 1 de la Ley para Prevenir y Eliminar la Discriminación en el Estado de Nuevo León. Y al respecto, las recomendaciones que serían también para cualquier centro nocturno, restaurante, en fin, es que, bueno, decirles que está prohibida que hagan este tipo de distinciones hacia el público usuario. No puede haber una discriminación por el color de piel.
0: Bueno, este tema que seguiremos platicando los próximos días, a ver, ¿en qué avanza o en qué seguimos retrocediendo aquí en Nuevo León? Vámonos con otra información. El fiscal general de Justicia de Nuevo León, Javier Flores Saldívar, aseguró que oficialmente no existe notificación sobre algún proceso contra el gobernador Samuel García. Todo esto surge tras una publicación que señala el inicio de una carpeta de investigación de la Fiscalía General de la República, donde aparentemente el expediente sería presentado ante un juez por presunto desvío de recursos a familiares del mandatario estatal. La publicación señala supuestas transferencias millonarias a familiares de García Sepúlveda, funcionarios estatales y personas vinculadas con Movimiento Ciudadano. Entre los nombres mencionados aparece el padre del gobernador, el secretario de gobierno, el hermano de Miguel Flores, además de Mariana y Eugenia Rodríguez. El mismo reporte afirma que en los próximos días podrían emitirse órdenes de aprehensión contra el gobernador y otros involucrados. Javier Flores Saldívar, el fiscal, dijo que si las autoridades federales solicitan colaboración, la Fiscalía Estatal atenderá el requerimiento conforme a los procedimientos oficiales. Escuchemos.
6: De manera oficial no tenemos ningún conocimiento, en caso, a raíz de los convenios de colaboración que existen entre la FGR y las diversas entidades federativas, nos obliga a cooperar en situaciones que sean requeridas por la autoridad. Desconozco completamente los hechos y la veracidad de dichas noticias.
0: En otros temas, ¿en qué va el caso de Patricio N.? La Fiscalía General de Justicia del Estado analizará el paso a seguir en el caso de Patricio, acusado de difamación contra Alejandra Rodríguez, luego de que interpusieran una serie de estrategias legales para que posteriormente un juez de control dictara un auto de no vinculación a proceso. El fiscal Javier Flores informó que ayer recibieron la determinación del juez de control, pero no las constancias que integran la carpeta, por lo que pedirán que les entreguen la documentación necesaria para analizar el caso y determinar si corresponde realizar alguna actuación.
6: El día de ayer se nos dio vista de la determinación del juez de control. Se va a hacer una aclaración al juez de control porque únicamente pronuncia el auto y no nos da traslado de las constancias que integran la carpeta como para que evaluemos nosotros la decisión exclusiva de la Fiscalía de realizar alguna actuación, ya sea positiva o negativa, en ese caso.
0: Y bueno, sobre esto que le hemos estado compartiendo, sobre este caso de Patricio N., ¿verdad? La defensa de la afectada, es decir, de Alejandra Rodríguez, también fijó su postura. El abogado de Alejandra, Candelario Maldonado, cuestionó que los agravantes fueran considerados durante la audiencia y sostuvo que esta situación terminó afectando el procedimiento que había iniciado la presunta víctima. Escuche al abogado Candelario.
7: Nosotros presentamos una acción por particular por el delito de difamación genérica. ¿Ok? La genérica es cuando yo te difamo, cuando yo comunico una situación verdadera o falsa que pueda causar el desprecio de un tercero, pero la defensa estuvo insiste en que se había hecho en redes sociales la difamación. O sea, aceptó la difamación, pero en redes sociales. Entonces el juez dijo, perfecto, definitivamente tiene razón la defensa, se hizo en redes sociales y se agrava la pena. Y por consecuencia pasa más de los 3 años y ya no cabe en la acción por particular. Entonces eso, cuando ya no cabe por una acción por particular, lo tiene que ver el fiscal o la fiscalía. Entonces lo que hizo fue no vincula proceso y envío al fiscal general la audiencia y le doy 15 días para que se pronuncie, una vez notificado, para que se pronuncie en relación a lo que está diciendo la defensa, lo que se planteó, ¿no? Y que se pronuncie. Entonces ahora el fiscal general tendrá que a hacer suya la denuncia como querella, ver las carpetas de investigación y ver todo el entorno de la difamación y ejercerle acción penal. Eso es el deber ser. Vamos a ver qué es lo que contesta el fiscal general al juez.
0: Y bueno, vamos con otra información, porque durante estos días le hemos estado actualizando el caso de esta bebecita de 11 años que murió en la colonia Valle Santa Elena en el municipio de Suazua. Resulta que, al parecer, no fue una consecuencia de una caída accidental como se informaba inicialmente. Ahora el fiscal general de justicia, Javier Flores, dio a conocer que la autopsia estableció como causa de muerte una contusión profunda de cráneo, por lo que ya se investiga el caso como una posible muerte violenta. Ayer se realizó un cateo en el domicilio donde ocurrieron los hechos, ya le decía, ahí en Valle Santa Elena, en Suazua, donde el funcionario estatal señaló que se encontraron documentos que permitieron identificar a 3 personas que habitaban este lugar, 2 mujeres y un hombre. El fiscal comentó que una de ellas es la madre de la menor, quien ya fue ubicada y entrevistada. Y de acuerdo con las primeras investigaciones, la madre salía a trabajar y dejaba a esta bebecita bajo el cuidado de una pareja que habitaba en el domicilio. Tanto la mujer como el hombre son buscados para ser entrevistados. La fiscalía informó que todavía no hay personas detenidas y que continúa recabando información para determinar si existe responsabilidad de la pareja que cuidaba a la menor o incluso de la propia madre.
6: Sí, se practicó el cateo efectivamente, se encontraron datos y papelería respecto a los habitantes, se tienen a dos femeninas y un masculino. La causa de la muerte es contusión profunda de cráneo. Se descarta el que se haya dicho lo que se dijo en un principio, de que fue a la caída de la altura del colchón que se encontraba en el suelo. Se sigue practicando y se trata de ubicar a los habitantes de ese domicilio. No se encuentra ninguna persona detenida y se está haciendo las labores de investigación. Se puede asumirse la existencia de una muerte violenta. Se encontró papelería dentro del domicilio con motivo del cateo. Investigación, lo que destaca la autopsia es el descartar precisamente una muerte de tipo accidente. Se tiene identificada, se encontró papelería que los identifica plenamente y la idea es terminar de integrar la carpeta para en su momento deslindar responsabilidad.
7: Estas personas.
0: Luego de que la Comisión Federal de Electricidad se deslindara del poste que cayó sobre un hombre de 47 años y le provocara la pérdida de una pierna, la Fiscalía busca determinar quién era responsable de su resguardo. El vicefiscal de Ministerios Públicos, Luis Enrique Orozco, informó que el municipio de Monterrey se comprometió a entregar este viernes la información sobre la concesionaria que tenía bajo su responsabilidad el poste. Orozco explicó que la víctima ya presentó la querella a través de su asesoría jurídica y que la fiscalía continúa con la investigación para determinar quién tenía la responsabilidad sobre esta estructura.
4: ¿Qué responsabilidad estaba este poste que cayó y provocó esta lesión? Se pidió información a la Comisión Federal de Electricidad, quien desestimó que estuviera bajo su resguardo ese poste. Se pidió la información al municipio de Monterrey, quien se comprometió el día de hoy a entregarnos la información acerca de quién es la concesionaria que tiene bajo su resguardo este poste. Por otra parte, se ordenó un dictamen médico para la víctima. Había un dictamen inicial, se ordenó por parte del Ministerio Público un dictamen de un médico legista, y este dictamen reclasificó las lesiones que sufrió la persona como lesiones que en su momento pusieron en riesgo la vida de la víctima, es decir, agrava la condición de salud y en consecuencia la penalidad a imponer. Y bueno, con la respuesta que esperemos hoy tengamos de parte del municipio, pues pueda finalmente requerirse a la persona física o moral que tuviera bajo su resguardo este puesto.
0: El gobernador Samuel García aseguró que Nuevo León registra una reducción del 90% en homicidios dolosos frente a 2024, en lo que calificó como un momento histórico en materia de seguridad. La cifra, dijo, representa la mayor disminución de los últimos 21 años. Tras encabezar la mesa para la construcción de la paz, destacó que la coordinación entre los 3 niveles de gobierno también permitió reducir el secuestro 78%, el robo a casa-habitación con un 80% y el robo a negocio con un 88%. El robo a vehículos bajó 97%. García señaló que Nuevo León pasó del cuarto al lugar número 24 en incidencia delictiva y planteó cerrar el año entre las entidades con menos registros, y además informó que ya operan 18 destacamentos en las entradas y salidas del estado y se sumarán 3 más en Parás, Mina y Linares.
1: Prometimos un Nuevo León seguro, un Nuevo León en paz, un Nuevo León tranquilo, y los números hoy pues lo están demostrando. Nuevo León pasó del lugar cuarto al número 24. Y si sigue la tendencia, pues la meta que nos hemos puesto es cerrar el año en los últimos números de las 32 entidades federativas que se miden.
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0: Son las 7 de la noche con 22 minutos y seguimos avanzando con más información. Importante que si usted va hacia la zona citrícola, tome mucha precaución porque Protección Civil ha emitido un reporte de lluvias el día de hoy, en este instante, de hecho, en el municipio de Santiago, Nuevo León. Se recomienda moderar la velocidad, encender las luces principales del vehículo y manejar con precaución. Si usted está en algún otro sector y también ya se está registrando lluvia, importante que hagamos un, pues hagamos familia, hagamos cadena de favores, indíquenos con una nota de audio si está lloviendo ahí en el sector donde se encuentra, en qué municipio, en qué colonia, a través de nuestro WhatsApp 8180-259147. Y bien, vamos ahora con la información deportiva con nuestro compañero Carlos Ledesma, que hoy nos dejó morir, porque generalmente los viernes nos estaba empezando a acostumbrar a que viene. Sin embargo, pues hoy no sé qué pasó, pero está bien, tiene toda la información deportiva y nos vamos a enlazar con él en este instante. Adelante, Carlos Ledesma.
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0: Mi querida Isa Alonso, compañera, amiga, casi hermana, muy buenas noches, excelente viernes. Vamos a la información de los deportes. En esta ocasión hablamos de Tigres, porque esta noche, en un rato más, los felinos buscarán su primer triunfo como visitantes bajo el mando de Víctor Manuel Bucetich cuando enfrenten a los Bravos de Ciudad Juárez. Tigres se ubica en la posición 14 de la tabla general, por lo que necesita sumar de a 3 puntos para tratar de avanzar en la clasificación si es que aún quiere pensar en colarse a la liguilla. Juárez es el único equipo que no ha sumado puntos luego de 8 jornadas disputadas en esta apertura 2026. En información de las Rayadas y Liga MX Femenil, les comento que las dirigidas por Amandine Miquel tendrán la oportunidad de ascender al liderato del Grupo A cuando esta noche enfrenten el Gigante de Acero a las Centellas. El equipo femenil del Necaxa ocupa el último lugar del torneo y no ha podido ganar en lo que va de la campaña, por lo que las albiazules aparecen como claras favoritas para el triunfo. Hasta el momento, las Rayadas tienen 18 unidades y comparten el liderato del Grupo A con Tigres Femenil, que suma la misma cantidad de puntos, por lo que de ganar, las albiazules mañana amanecerían como líderes de su sector. Y ya que hablamos de Tigres Femenil, les comento que Pedro Martínez Loza, director técnico del conjunto de las Amazonas, confirmó que Susan Amadouá llegará al conjunto felino para realizar las pruebas médicas correspondientes. Después tendrán la oportunidad de anunciarla oficialmente como nueva jugadora del conjunto de Tigres. El entrenador del conjunto auriazul explicó que la futbolista ha sido seguida por la institución y que su incorporación quedará sujeta a completar tanto los trámites administrativos como las evaluaciones médicas. Recordemos que Susan Amadouá se desempeña como defensa. Y en el fútbol internacional, Cristiano Ronaldo volverá a defender la playera de la Selección Nacional de Portugal tras aparecer en la convocatoria presentada por el nuevo estratega Jorge Jesús. El técnico portugués dio a conocer este viernes una lista de 25 futbolistas para los próximos compromisos de la Liga de Naciones, torneo que Portugal comenzará a defender el próximo 24 de septiembre ante Gales. Ahí aparece CR7, delantero de 41 años de edad. Y también a nivel internacional, el nombre de Javier Aguirre se escucha cada vez más fuerte para dirigir el conjunto del Valencia. El club español destituyó a Carlos Corberán el pasado domingo y posteriormente contrató a Braulio Vázquez como director deportivo para encontrar al nuevo estratega. El ex técnico de la selección mexicana lleva días sonando como la seria carta para tener el control del conjunto del Valencia y se espera que en las próximas horas haya una oferta formal para que el Vasco Aguirre regrese al fútbol español y dirija ahora el conjunto del Valencia. La información de los deportes de este viernes por la noche. Que la pase bien.
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6: Los historiadores, más que otra cosa, que han investigado a detalle muchas de las cosas que tienen que ver con nuestro pasado, pues aseguran con razón y con elementos que pues no fue el 15 en la noche, sino el 16 en la mañana. Y por ahí mire lo que son las cosas. Santana dijo, hay que pasar el grito para la noche del 15, para no desmañanar a la gente a las 5 de la mañana que del grito.
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0: Y bueno, seguimos con más temas. Oiga, le comento que acompañado de vecinos, Andrés Mijes recorrió distintos puntos de Nuevo León para mostrar la realidad que afirma ha dejado el llamado modo on de la administración estatal. Durante el anti-tour expuso que problemas que afectan a la calidad de vida de las familias y señaló que el objetivo es visibilizar las necesidades ciudadanas. Mijes aseguró que no se trata de mostrar un Nuevo León negativo, sino de detectar las fallas y encontrar soluciones reales para la población. El recorrido ha documentado obras inconclusas, problemas en el suministro de agua y fugas de aguas negras, además de deficiencias en el transporte público.

En otros temas, bueno, le comento que para reforzar el monitoreo de contaminantes, la medición inteligente y la modulación de presiones, la paraestatal Agua y Drenaje de Monterrey realiza trabajos de investigación en conjunto con la Universidad Autónoma de Nuevo León y el Tecnológico de Monterrey, y así atender retos concretos del sistema hídrico. El director general de Agua y Drenaje, Eduardo Ortegón Williamson, destacó la importancia de vincular las necesidades del sistema con el talento de ambas universidades. Señaló que la estrategia busca una operación más eficiente, preventiva y sustentada en información. Los proyectos cuentan con financiamiento de capital común y buscan mejorar la eficiencia, prevención y operación del servicio de agua. Y hablando de paraestatales, oiga, la Comisión Federal de Electricidad reportó un avance del 79% en el Programa Extraordinario de Mantenimiento y Modernización de la Red Eléctrica de Nuevo León. El plan surgió tras una revisión integral de la infraestructura en la zona metropolitana de Monterrey, donde pues se señala que entre junio y julio fueron inspeccionados 519 circuitos para detectar necesidades de reparación y modernización. Un comunicado de la dependencia revela que entre las principales acciones destaca la sustitución de 942 postes, 3.208 aisladores y 1.038 herrajes dañados.

0: También se realizó poda en 31.157 árboles cercanos a las líneas eléctricas, pues para reducir riesgos. Y en subestaciones, 38 de 42 interruptores fuera de servicio ya fueron normalizados. Los trabajos continuarán durante este mes de septiembre o lo que resta de él, pero también en octubre y noviembre. Agrega el comunicado que esta información y destaca que el objetivo es fortalecer la continuidad y confiabilidad del suministro eléctrico para hogares, comercios y empresas de Nuevo León. Y le voy a decir algo, porque seguramente muchos de los que nos están escuchando, no es cierto, aquí en mi colonia todavía están los apagones y de pronto nos quedamos días sin luz. Bueno, ahí van trabajando, ¿sí? Insisto, uno de los temas principales del por qué tenemos esta situación con el suministro de energía eléctrica es el crecimiento acelerado, exponencial, del área metropolitana de Monterrey y la periferia. Entonces, pues sí, tenemos una infraestructura vieja en comparación a todo este crecimiento tan importante, esta urbanización que hemos tenido en los últimos años. Pero paciencia, familia. Para garantizar el abasto del agua en todo el estado, el diputado Heriberto Treviño Cantú llamó a las autoridades estatales y federales a tomar medidas ante las pocas lluvias registradas en la entidad ante el pronóstico de precipitaciones por debajo del promedio. Treviño Cantú comentó que esta situación se le podría agregar un eventual trasvase de la presa El Cuchillo a la presa Marte R. Gómez de Tamaulipas, que por convenio se evaluaría el próximo mes de octubre, lo que podría complicar la situación por el embalse Nolonés, que estará a un 52% de su capacidad. Y ante este panorama, Heriberto Treviño planteó la necesidad de reforzar las acciones de cuidado y uso responsable del agua, así como implementar nuevas campañas de concientización dirigidas a la población. Bueno, Nuevo León es un estado al que llegan muchas personas de otras entidades a atenderse a hospitales, porque sí, hay que reconocer que pues estamos por encima quizá de muchos lugares, ciudades, donde no se cuentan con ciertas especialidades, con cierta tecnología, etcétera. Pero aún así, tenemos deficiencias, ¿sí? Hay deficiencias en los hospitales del estado y clínicas de los municipios rurales y zonas periféricas del estado. Y entonces Claudia Caballero, que es diputada, llamó al gobernador a poner atención en los servicios médicos que ofrece el estado y la falta de equipamiento e insumos que hay en las áreas de la salud pública. Debido a que esto repercute a la ciudadanía que requieren pues estos servicios, la legisladora del PAN mencionó que es urgente que se destinen los recursos necesarios para su atención, además de que se debe garantizar una atención digna de salud en los sectores de los municipios rurales donde las familias padecen estas problemáticas. Y ante esto habla la diputada Claudia Caballero.
1: Gobernador, es más sencillo repartir tarjetas de 2,000, 1,000, 3,000 pesos, no sé cuánto tengan esas tarjetas ahorita de apoyo, pero yo creo que es más sencillo repartir salud a los habitantes, repartir insumos médicos, repartir medicamentos dentro de los hospitales, porque así al final del día tienes más orden. Al final del día tú le das el dinero al ciudadano y se la va a gastar en otra cosa, porque va a decir, pues el gobierno va a estar ahí para apoyarme. Entonces hay que gastar el dinero no de Samuel, sino del gobierno de Nuevo León, del impuesto que pagan los ciudadanos. Hay que gastar, hay que saber gastarlo bien. Y pues se ve que no lo ha sabido gastar bien, ¿no? Porque ahí está esas deficiencias que no son de ayer, sino que ya tienen varios años que hemos escuchado falta de instrumental, falta de doctores, falta de climas, de aires acondicionados, aunque por ahí en educación dicen que no hace falta tener climas en las aulas, pero bueno, yo creo que en las aulas y en los hospitales, con estos cambios de temperatura que presenta Nuevo León, y obviamente por las diversas enfermedades que hay en un hospital, pues claro que se tiene que tener este tipo de equipamientos, ¿no? Pues hacer ese llamado a Samuel.
0: Oiga, El gobernador del estado, Samuel García, dio a conocer que el próximo martes presentará un esquema de descuentos para regularizar alrededor de 600,000 vehículos que actualmente circulan en el estado con placas foráneas que, según dijo, ya tienen propietarios que viven, estudian o trabajan en Nuevo León. La intención, dijo, es incentivar el cambio de propietario de placas en lugar de afectar a los ciudadanos mediante medidas de control, como lo era el llamado pase turístico. El gobernador sostuvo que la estrategia de seguridad buscará apoyarse cada vez más en inteligencia y en la detección mediante el C5 para ir contra vehículos vinculados con actividades delictivas. Escuche.
2: Estamos haciendo el compromiso en la mesa de seguridad de seguir trabajando coordinados, de que el tema político electoral no interfiera, de seguir blindando a Nuevo León y de continuar con esta tendencia, que todo pinta. Dios quiera que este mes de septiembre sea un mejor que agosto y julio. Robo a vehículo, vean esta cifra, de tener casi 15,000, que esta es una cifra muy exacta porque a quien le roban denuncia por el tema del seguro, de 15,000 al año a menos de 400. Que por cierto, el martes les vamos a presentar.
0: En otra información, le comento que luego de que el gobernador Samuel García hizo un llamado a la unidad, el alcalde de San Nicolás, Daniel Carrillo, mencionó que esto es como la casa de la risa, ya que solo asisten a estas reuniones los allegados a Movimiento Ciudadano. Además, el edil Nicolaita comentó que mientras se hace este llamado, los organismos siguen exigiendo la entrega de recursos que están pendientes, por lo que mientras no haya acuerdos para entregar los recursos del presupuesto 2026, no se avanzará con la aprobación del presupuesto 2027. Además, el alcalde Daniel Carrillo recalcó que no ha sido convocado por el gobierno del estado para discutir el paquete fiscal 2027, por lo que está en disposición de acudir si se le invita, pero con la exigencia de que se entreguen los recursos pendientes para los municipios. Escuche.
3: Como la Casa de la Risa hace el llamado y está con puros de Movimiento Ciudadano, creo que organizaciones de la sociedad civil le reclaman que les pague, organismos autónomos le reclaman que les pague, proveedores le reclaman que les pague, los municipios le reclaman que les pague, y él está hablando 2027. Insistiré hasta el cansancio, no hay presupuesto 2027 hasta que no cumpla el pago del 2026.
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0: Viernes. Y muchos dicen, yo tengo ganas de ir al cine. O hay quienes dicen, bueno, yo prefiero quedarme en casa y a lo mejor ver una serie, una película. ¿Y no te ha pasado que estás ahí en las plataformas de streaming y no sabes qué ver? Y ya le diste la vuelta y la vuelta y la vuelta. Y la serie con la que ya ibas en el capítulo 849, dices, ya me aburrió. Ya no quiero seguirle, ¿verdad? Bueno, ¿sabes qué? Dari Mantecón tiene unas recomendaciones buenísimas. Si no sabes qué ver, escúchala.
5: Hola a toda la gente que nos escucha en Heraldo Radio Monterrey. Yo soy Dari Mantecón. Gracias por dejarme compartir con todos ustedes una semana más de recomendaciones, ya sea en cine o en plataforma. La recomendación del día de hoy va con un regalo, porque la película de la cual te voy a contar, pues yo tengo pases para ir a la premiere en Monterrey este lunes 21 de septiembre, así que mucho ojo. Hace un par de años tuvimos en cine la animación Memorias de un Caracol, una bellísima narración de técnica stop motion o cuadro por cuadro que te contaba el pasado, presente y futuro de una mujer que va recordando su vida, sus amistades y en general, pues que te hablaba de lo breve que es la vida y de lo rápido que se nos va. Pues bueno, Cine Caníbal se ha dado a la tarea de este año tomar el primer largometraje del director de la misma, de Memorias de un Caracol, del director que se llama Adam Elliot, que es un australiano, y reestrenar en cine su primera producción, su primer largometraje, Mary y Max. Esto se trata sobre la amistad que desarrolla una niña de Australia y un señor con Asperger en Nueva York, y pues la relación que tienen mediante cartas que se van enviando, donde se cuentan todo, donde se abren uno a otro. La película originalmente se estrenó en el 2009, pero ahora tenemos la oportunidad de verla en cines en México. La próxima semana ya está en cartelera. La delicadeza y narrativa de este hombre, de este director Adam Elliot, en realidad son garantía de que lo que vamos a ver nos va a conmover enormemente. Mary y Max la puedes encontrar, te digo, la próxima semana ya en cartelera, pero si quieres ir a la premiere en Monterrey, entra a mis redes sociales, @dari_con_y83 en Instagram, y en Facebook estoy como Movie Lover Dari Mantecón, para que participes y puedes ver este lunes la premiere de esta película, Mary y Max. Gracias y nos escuchamos, por supuesto, la próxima semana.
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6: Oye, pues bueno, ve las redes sociales de Dari Mantecón, ya la escuchabas, para que puedas ir a esa premiere. Y ya escuchaste este fondeo, es porque ya vienen los espectáculos, ya está más que lista, preparada, mi queridísima Astrid Rivero. Y ella siempre, ya sabe, le trae lo mejor de la farándula. Yo me retiro, me ausento y me voy, pero regresamos el próximo lunes en punto de las 7 de la noche, completamente en vivo aquí en la frecuencia 99.7 FM, con toda la información de lo que sucede en el estado de Nuevo León. Mi nombre es Isa Alonso, sígueme en redes sociales, @IsaAlonsoFM. Te dejo con Astrid Rivero. Adelante, bye bye.
7: ¿Qué tal, Isa? Muy buenas noches, un gusto saludarte como siempre, ya en este viernes, y por supuesto con la mejor información de los famosos. Y es que, bueno, a varios años de haber interpretado a Luis Miguel en la exitosa serie de Netflix, Diego Boneta continúa enfrentando comentarios de personas que todavía lo relacionan directamente con el sol. Durante su reciente visita a Monterrey, el actor habló sobre esta situación y fue contundente al explicar que su trabajo consiste precisamente en transformarse para dar vida a diferentes personajes.
8: Lo hice porque no soy Luis Miguel, soy Diego, y no soy Fidel, soy Diego, soy actor, eso es a lo que me dedico.
9: Digo, pero es como críticas.
8: ¿Cómo?
9: Es como críticas sobre el personaje de Luis Miguel.
8: Pero claro que las va a haber. Sí, bueno, sí. Y a ver, tiene lado bueno y tiene lado malo, hubo mucho más bueno que malo, afortunadamente, pero también yo creo que mucho de eso es gente que no me deja de ver así porque vio la serie, que no tiene nada que ver conmigo. Yo sé quién soy, yo sé cómo soy, la gente que me conoce sabe que no soy Fidel, que no soy Luis Miguel, que no soy el personaje que fue a ser, yo soy Diego.
7: Sí, hay que decirlo, la realidad es que este personaje lo catapultó y también le ha abierto puertas en Hollywood para realizar otros proyectos, cosa que nos da mucho gusto. La verdad es que Diego Boneta es un chico que inició su carrera muy joven, que ha sabido cumplir sus sueños y que, bueno, vienen proyectos muy interesantes para él. Tras su reciente ruptura también con Renata Notni, platicó cómo le va en el amor. Estas fueron sus declaraciones.
8: Mucho, estoy disfrutando mucho de mí, de mi tiempo, de conocerme a mí mejor, de estar con mi gente, de, ¿sabes? Estoy realmente gozando mucho de eso.
7: Cuando sea el momento, tocará el amor a la puerta de Diego Boneta nuevamente. Oigan, pero vámonos con más información, y es que al fin Alessandra Rosaldo aclara si se hizo o no una cirugía. Ya ven que está a través de Instagram esta opción donde el público te puede hacer preguntas, o los fans, y tú contestas y sale ahí un cuadrito con la pregunta. Bueno, pues una de las fans le preguntó si se había realizado una cirugía y que contara todo. Y Alessandra Rosaldo aclaró los rumores sobre las cirugías y presume su belleza natural. Así lo dijo.
10: ¿Y qué crees? No tengo una sola cirugía en mi cara. Y creo, no puedo decir que nunca, pero creo que nunca me voy a cirugiar la cara. Cirugía, híjole, me da mucho miedo. Quizá me ves diferente, por el maquillaje. Quizá puede ser que pues está más delgada mi cara, pero siento desilusionarte, no tengo ni una sola cirugía en la cara.
7: Tienes razón, la realidad es que cuando bajas de peso sí se te adelgaza la cara. Incluso se le ven varias arruguitas a lo que se le conoce como patas de gallo, que sí debería de hacerse ahí una arregladita, si quisiera. No es necesario. La verdad es que Alessandra Rosaldo es muy guapa y el último tratamiento estético que se hizo y que fue confirmado por ella, si no mal me equivoco, allá en el 2017 se arregló los dientes. Y le quedaron espectaculares, tiene una sonrisa espectacular. Así que Alessandra Rosaldo está bellísima y no se ha hecho cirugías. Y si al rato se quiere hacer, ¿qué importa? Para eso hay médicos y especialistas. Nada más hay que ir con los buenos, porque ya ven luego lo que les ha pasado a otras famosas. Tengan cuidado. Y bueno, cambiando rápidamente de información, si son fans de Alejandro Sanz, quedan poquitos boletos para su concierto el próximo 17 de octubre. Así que junten a sus amigos, a sus amigas, para que puedan disfrutar de una velada inolvidable. Hasta aquí la información de los famosos. Que tengan excelente fin de semana. Nos escuchamos el día lunes con más. Yo soy Astrid Rivero. Muy buenas noches.
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17: Héctor Ulises García Nieto, el secretario de Movilidad de la Ciudad de México, dentro de estos medios de transporte, pues está evidente también la ecobici, pero se va a expandir a más lugares, a más alcaldías de la capital del país.
18: Se ocupa una tasa de 8.5 viajes por día, cada una de las bicicletas. La jefa de gobierno instruyó a que este servicio se incrementara.
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1: Claudia Sheinbaum.
2: Este es un evento que no es de partidos. No es electoral, es un evento republicano.
1: Lidia Denise García.
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1: Santiago Nieto.
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1: Kenia López Rabadán.
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7: Muy buenas noches, ¿cómo están todos? ¿Cómo están todos ustedes? Excelente noche de viernes, 18 de septiembre del año 2026. Soy Héctor Jiménez Landín, bienvenidos, bienvenidas. Esto es Ruta 2027, cuando faltan 261 días para la jornada electoral intermedia en nuestro país. Les saludo desde el estudio central de Heraldo Radio en Alcaldía Benito Juárez. En este momento, actualizando nuestro termómetro, ahora mismo, cuando son las 8 de la noche con 2 minutos, tenemos 19 grados Celsius, mayormente nublado el panorama el día de hoy, en esta noche, prácticamente en todo el Valle de México. Así es que desde este momento ya tenemos abierto nuestro WhatsApp de confianza de Ruta 2027 al 5540-543538. Usted se puede poner en contacto con nosotros de aquí hasta las 21 horas, de aquí hasta las 9 de la noche. Bienvenidos, bienvenidas.
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7: El ajedrez político entre la Federación y los gobernadores de oposición se mueve intensamente este fin de semana. La presidenta Claudia Sheinbaum recorre el Bajío y el norte del país en el marco de sus actos de rendición de cuentas, exponiendo las distintas dinámicas de convivencia institucional entre Morena y Acción Nacional de cara a los próximos procesos electorales. El contraste marcado de la jornada inició en Guanajuato y se proyecta hacia la frontera norte. Mientras en Guanajuato la mandataria federal presumió una excelente coordinación con la gobernadora panista Lidia Denise García. Para este sábado, justo se tiene proyectado un evento importante, de ahí vale la pena mencionarle a usted lo siguiente en relación a este tema. Desde Irapuato, la presidenta Sheinbaum se refirió a las diferencias de criterios surgidas con el gobierno de Chihuahua tras un operativo con presunta participación de agentes de la CIA. Un caso bajo investigación de la Fiscalía General de la República, precisando que el encuentro con la gobernadora Campos se va a limitar a la recepción en el aeropuerto de Ciudad Juárez, Chihuahua.
8: En el caso de Chihuahua hemos tenido diferencias muy importantes relacionadas con la participación de agentes de la CIA en un operativo. Ustedes saben que incluso abrió la Fiscalía General de la República una investigación sobre este tema. Y por eso hemos tenido diferencias. Pero eso no quiere decir que no nos veamos, ¿verdad? Entonces nos vamos a ver en el aeropuerto, ahí donde vamos a llegar. Y después pues ya me dirigiré al evento.
7: Respecto a la decisión de algunos mandatarios de no estar presentes en las asambleas públicas, la presidenta señaló que respeta la postura de cada gobierno estatal para evitar la politización de los eventos en el contexto del arranque del proceso electoral.
8: Así lo han decidido varios gobernadores. que prefieren no ir al evento, porque a veces se usa políticamente el evento. Entonces, para no caer en eso, además, pues ya estamos en proceso electoral, no caer en ese tema, en algunos casos la gobernadora de Guanajuato dijo, no, yo sí voy, vamos juntas.
7: En Guanajuato, la jornada institucional incluyó el balance en materia de seguridad, donde se destaca una reducción del 73% en homicidios dolosos y el aseguramiento de combustible robado. Durante un evento en Celaya, tras escucharse expresiones de inconformidad dirigidas a la gobernadora Livia Denise, la presidenta Sheinbaum hizo un llamado al respeto y al trabajo conjunto entre niveles de gobierno.
2: Venimos las dos juntas. La gobernadora constitucional del estado de Guanajuato y la presidenta. Por cierto, dos mujeres.
7: La postura de la presidenta fue secundada por la mandataria estatal a reiterar su disposición al trabajo en equipo con el gobierno federal.
3: En Guanajuato somos un estado plural, donde todas las voces deben ser escuchadas. Hoy estoy aquí, no por aplausos, estoy aquí para seguir trabajando por Guanajuato, para demostrar lo que logramos dos mujeres que aman a México y que aman a Guanajuato.
7: Las 8:06 p.m. por la tarde, la gira de la presidenta Sheinbaum continúa en Querétaro. El gobernador Mauricio Curi González recibió a la presidenta Sheinbaum, destacando la coordinación bilateral en proyectos de infraestructura estratégica, como las obras de la carretera México-Querétaro y los avances en el tren México-Querétaro, estimado para concluir en el segundo semestre del próximo año. El evento de la presidenta en el Centro de Congresos de Querétaro registró la presencia de simpatizantes de la Cuarta Transformación y del extitular de la UIF, Santiago Nieto, recientemente nombrado coordinador de la defensa de la transformación en la entidad. Abordado al término del acto, Santiago Nieto rechazó actos anticipados de campaña, señalando que su asistencia responde a su derecho como militante.
9: Que la legislación electoral permite que cualquier ciudadano participar en un informe de gobierno, siempre y cuando no tenga una vinculación, si no se esté utilizándose recursos públicos, y yo no soy servidor público, no tengo recursos públicos a mi lado, y estoy acompañando, muy contento de acompañar a la presidenta de la República en este informe.
7: Tras concluir esta noche sus actividades en el Estado de México, la presidenta Sheinbaum se trasladará este sábado a Chihuahua para sostener el encuentro en Ciudad Juárez antes de continuar su agenda hacia Baja California. Las 8:07 p.m. Esto es Ruta 2027.
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7: Parte de la agenda en esta ruta 2027, en la semana que está terminando, la marcó Carla Humphrey. Ella, consejera del Instituto Nacional Electoral, solicitó al INE superar los retrasos del programa anual de trabajo 2026 de la Comisión de Igualdad de Género y de No Discriminación, al advertir que la demora en instalar un grupo especializado frena medidas para prevenir y atender la violencia política contra las mujeres en razón de género durante la organización del proceso electoral 2027. Le agradecemos a la consejera Humphrey que tome la comunicación esta noche de viernes en Ruta 2027 a través de Heraldo Radio. Consejera, le saluda Héctor Jiménez Landín. Muy buenas noches.
10: Hola, buenas noches. Es un gusto saludarte a ti y a tu audiencia.
7: Consejera, la relevancia de lo que ha llamado la atención en los últimos días, concretamente a atender o a prevenir la violencia política contra las mujeres en esta ruta 2027.
10: Pues la verdad es que es algo que creo que se enlaza, por ejemplo, con mi votación en contra del presupuesto institucional, porque no está hecho con perspectiva de género, y justamente a todo el programa que tiene que ver con la igualdad de género y la no discriminación se destina solo el 0.13% del presupuesto. Esto incluso hace que varias de las actividades estén rezagadas ya desde hace mucho tiempo. Yo acabo de tomar la presidencia de la comisión. Mi compañera que la presidió antes, pues también estuvo fuertemente impulsando estos temas, pero desafortunadamente pues dependían de áreas ejecutivas, concretamente de la Secretaría Ejecutiva, y pues más de un año sin instalar un grupo de trabajo para los lineamientos y la política contra la violencia política contra las mujeres en razón de género, varios lineamientos justamente para atender, prevenir y sancionar la violencia política contra las mujeres en razón de género. Uh-huh. Y bueno, ahora que ya dio inicio el proceso electoral, pues por eso hice este llamado urgente para que se retomen estos trabajos, se cree este grupo de trabajo que tiene que aprobar. La verdad es que es una ruta muy complicada internamente para aprobar estas cuestiones que atañen al combate de la violencia política contra las mujeres.
11: ¿Pero por qué es complicado si ya existe? Es decir, si ya está dentro de los lineamientos y obligaciones del INE, ¿no?
10: Exactamente. Bueno, porque esta comisión, a pesar de que es una comisión permanente que conformamos las y los consejeros, uh-huh, la unidad que se creó depende exclusivamente de la presidencia del instituto. Uh-huh. Entonces aquí, pues, las cosas se complican porque por propio diseño la consejera presidenta, sí, no integra ninguna de las comisiones. Esto hace que muchos de los temas pues tengan hasta dos o tres instancias que lo revisen, la Junta General Ejecutiva, la creación de grupos de trabajo, la propia comisión, y bueno, finalmente algunas de estas determinaciones van a dar a la consideración o se someten a la consideración del Consejo General. Este llamado es porque pues esta línea ya se había trazado, justamente me parece que es una línea excesiva, ninguna comisión sigue tantos trámites, ni tantos grupos, ni tantas instancias internas para aprobar este tipo de temas, sí, y me parece que ya estando en proceso electoral, bueno, es urgente pues ir definiendo temas que obviamente inciden directamente en el ejercicio de los derechos políticos y electorales de las mujeres, por ejemplo, los acuerdos y las garantías que hemos dado para el cumplimiento del principio de paridad, las acciones afirmativas para diversos grupos en situación de discriminación y de vulnerabilidad, sí. Sí. Y una serie de medidas también para atender la violencia política contra las mujeres en razón de género, de cara ya a las precampañas y a las campañas que desafortunadamente pues aumenta en un grado preocupante la violencia que sufren las mujeres por intentar ocupar estos espacios.
11: A eso íbamos, para el entendimiento de las personas que le están escuchando ahora mismo, consejera Humphrey, si nos puede describir un par de ejemplos del pasado y de lo que pudiera ocurrir que tengan que ver con la violencia política contra las mujeres.
10: Tenemos muchos ejemplos, desafortunadamente. Comenzamos esta historia ya hace algunos años con estas cuotas por las que casi eran súplicas para los partidos políticos para que promovieran y postularan a mujeres. Uh-huh. Los partidos violentaban esta recomendación, luego hubo que establecer un porcentaje, primero el 30% de postulaciones para mujeres, luego el 40%, luego incluso establecer sanciones. Afortunadamente se incorporó en la Constitución el principio de paridad en 2014 y en 2019 se amplió para todos los cargos públicos, pero aún así se han tenido que establecer muchos acuerdos y muchas sentencias para garantizar el cumplimiento del principio de paridad. Por ejemplo, como Instituto Nacional Electoral hemos aprobado 4 acuerdos de paridad en gubernaturas para que ahora, bueno, tengamos a 13 mujeres gobernando sus estados al mismo tiempo, pero a pesar de ello hemos tenido que insistir, por ejemplo, en bloques de competitividad. Incluso la sala ha obligado a los partidos políticos a que den a conocer al Instituto Nacional Electoral cuáles son las condiciones de competitividad que garanticen que las mujeres no estén destinadas a lugares en los competitividad, precisamente para que las mujeres puedan ocupar estos espacios. Hemos pasado, por ejemplo, por reglas de ajuste para que la composición, la integración de la Cámara de Diputados y Diputadas e incluso del Senado de la República llegue a este piso que establece la Constitución, sí, del 50%, pero quiero decirte que como ejemplos prácticos pues vemos a mujeres violentadas psicológicamente, físicamente, digitalmente, económicamente y una serie de cuestiones que inciden claramente en cómo las mujeres ejercen sus derechos y que desafortunadamente hoy no los ejercen en condiciones de igualdad con los hombres.
11: Y para que se pueda conseguir esa igualdad, pues se requieren instituciones como el INE que llamen la atención, y si nos encontramos en medio de esta telaraña burocrática, disculpe usted, consejera Humphrey, que lo tenga que definir así, pero así suena, ¿eh?
10: Pues desafortunadamente sí, la verdad es que creo que pues con poca disposición que ha habido para avanzar en estos temas, lo que nos resta a las y los consejeros pues es llevar los temas directamente a comisiones del Consejo General, y creo que más claramente ahora que estaremos viendo a precandidatas y a candidatas, que estaremos viendo denuncias para las mujeres que están intentando ser postuladas, y hay que decirlo, las primeras instancias en las que se violenta a las mujeres que quieren ser precandidatas y candidatas son justamente los partidos políticos. Por eso hemos establecido medidas como obligarles a que al menos el 50% en radio y televisión sean para mujeres, o el 50% del financiamiento público, porque obviamente si no tienen acceso ni a espacios ni a recursos para promover sus candidaturas, pues es una contienda que no es equitativa, y que aún así tenemos que hacer acuerdos del Consejo General para tener metodologías que nos permitan medir que los partidos cumplan con el acceso a radio y televisión para mujeres, y también con destinar el financiamiento público a las campañas de mujeres, que esto hay que decir que nos ha costado más trabajo, y necesitamos hacer mucho más énfasis en transparencia y en celeridad para que las mujeres puedan disponer de esos recursos en sus campañas.
11: Bueno, pues este es el panorama en este momento. Cuando hemos dicho, consejera Humphrey, faltan 261 días para la jornada electoral, y vamos a ver si es que hay algún movimiento en este sentido. Consejera Humphrey, muchas gracias por estar con nosotros esta noche en Heraldo Radio.
10: Solamente una cuestión. Dios. En este próximo proceso electoral habrá más de, bueno, alrededor de 20,000 cargos en juego, y por lo menos el piso mínimo serán casi 11,000 para mujeres. Así que los medios de comunicación serán muy importantes para darle seguimiento a las campañas de las precandidatas y de las candidatas, y para evitar justamente que sean violentadas políticamente.
11: En eso estamos, por lo menos aquí en Ruta 2027, en Heraldo Radio. Gracias, consejera.
10: Gracias a ustedes. Buenas noches.
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11: Eduardo Alonso, desde Toluca, Estado de México. Adelante, Eduardo, con tu reporte.
12: ¿Qué tal, Héctor Jiménez Landín? Compartirte que tuvimos la oportunidad de platicar con la consejera del Instituto Electoral del Estado de México, Judy Armenta, y pues daba las dimensiones, Héctor, de lo que involucra organizar una elección en el Estado de México. Aporto el dato que compartió la consejera electoral ciudadana, por supuesto, de IEM: entre 20,000 y 22,000 casillas que se tendrán que instalar para atender potencialmente a 13 millones de mexiquenses que están en la posibilidad el próximo domingo 6 de junio del año 2027 de elegir a sus representantes populares. De quien estamos hablando, se trata de 125 alcaldes o alcaldesas con sus respectivos cabildos, e igual número de síndicos que estarán en la búsqueda de pedir el voto, obviamente, para administrar sus respectivos municipios. En el Estado de México tenemos 125. De forma simultánea, también se estará eligiendo, precisaba la consejera electoral, 75 diputaciones locales. De estas, 45 son de mayoría, 30 de representación proporcional. En producción tenemos un pequeño clic de audio, si lo compartimos con la audiencia.
11: Vamos a escuchar.
13: Fíjate que creo que como instituto, como electoral, generamos e instrumentamos lo necesario normativamente para poder hacer que el ciudadano pueda ejercer su voto. Y este es el discurso y la normativa. Sin embargo, también somos un instituto que se ha ocupado mucho por generar herramientas que nos permitan dialogar con el ciudadano. Si bien atendemos cuestiones como un conóceles que viene desde el INE, hemos implementado diferentes actividades que nos permiten acercarnos al ciudadano. ¿Y por qué es importante? La elección 2025 nos dejó como aprendizaje que necesitamos ciudadanos que estén más comprometidos también con nosotros. Esto es una responsabilidad compartida.
12: Esto último, Héctor Jiménez Landín, lo destacó mucho la consejera electoral, precisando que el ciudadano tiene que estar en la sintonía de informarse el perfil de cada uno de los candidatos que en su momento presenten los partidos políticos. Héctor, el reporte.
7: Muchas gracias, Alonso, estamos pendientes.
12: Buenas noches.
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7: Cambio de tema cuando son las 8:20 p.m. Las 8:20 inició, por otro lado, el registro de candidatos independientes para la Ciudad de México. ¿Quiénes pueden participar? ¿Cuáles son las características de candidatos o candidatas independientes que jugarán para poder conseguir el voto y ser concejales, ser alcaldes o alcaldesas, o ser diputados o diputadas locales? Estamos haciendo contacto ahora mismo con la consejera del Instituto Electoral de la Ciudad de México, Mayra Melisa Guerra. Consejera, muy buenas noches.
14: Muy buenas noches, Héctor. ¿Cómo estás?
7: Muy bien, muchas gracias. Aquí, mire, trabajando, informándole a la ciudadanía a través de Heraldo Radio. Consejera, cuéntenos, por favor, sobre ese registro.
14: Pues déjame contarte que en Ciudad de México tenemos capacidad de que personas que no pertenezcan a un partido político o que no quieran competir a través de un partido político puedan registrarse como candidatas, candidatos sin partido político. Este es un derecho que tenemos en la Ciudad de México y para lo cual necesitamos algunos requisitos. Tú sabes que ya empezó el proceso electoral y ya dimos a conocer, digamos, algunos de estas requisitos que se requieren. Es un poco diferente a cuando es a través de un partido político y además necesitamos algunas características que llevan mucho tiempo y que por eso incluso las dimos a conocer desde antes del inicio del proceso. Y además acabamos de emitir la convocatoria y el lineamiento justamente para el registro de estas personas candidatas sin partidos políticos. Déjame contarte muy rápidamente algunas de los requisitos necesarios para que estas personas puedan buscar este espacio. Lo primero, y que son tres requisitos que a veces llevan mucho tiempo y que por eso los pusimos en conocimiento de la ciudadanía: uno, constituir una asociación civil; dos, darse de alta en el SAT; tres, crear una cuenta bancaria mancomunada. Esos son requisitos, digamos, que a fuerza sí o sí deben de cumplir las personas interesadas. Van a poder registrarse estas personas interesadas desde el día de hoy y hasta el 5 de diciembre de este año. Y bueno, una vez que se registran, que suben papeles, que suben documentación, que hacen todo el registro, que también de la mano les vamos a llevar, porque también aprobamos el manual para ese registro, las personas que cumplan con esos requisitos deberán de obtener la firma de apoyo del por lo menos el 1% de la lista nominal correspondiente a la demarcación territorial por la que quieren competir. Es decir, si tú quieres ser alcalde de Benito Juárez, debes de recolectar la firma de apoyo del 1% de la Benito Juárez. Si tú quieres ser diputado por el distrito 32, entonces debe ser el 1% del distrito 32. Si tú quieres ser diputado migrante, entonces deberá de ser el 1% de las personas que están en el extranjero, pero que son originarias de Ciudad de México. Además, una vez que tienes esas firmas, también deberás de presentar un informe de ingresos, y egresos durante el periodo de recolección de firmas. Ese lo deberá de revisar el Instituto Nacional Electoral, pero también es un requisito. Y bueno, aquellas personas que pasen ya podrán obtener su registro como candidatas o candidatos para esta elección local.
11: Consejera Melisa Guerra, Mayra Melisa Guerra, se nos viene la pausa encima, pero ¿le parece que podamos dejar esta conversación pendiente para la próxima semana y seguir conociendo quién es más y qué características, qué requisitos deben de contar los candidatos, candidatas independientes para la capital?
14: Claro que sí, solamente decirle a nuestro público.
11: Sí.
14: Toda la información la pueden encontrar en nuestra página, IECM, nos encuentran así, y ahí tienen toda la información, y con gusto platicamos cuando nos vuelvas a invitar.
11: Muchas gracias, consejera, buenas noches.
14: Buenas noches.
11: Las 8:24, momento de la pausa, tenemos más en Ruta 2027, volvemos.
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5: ¿Por qué es importante observar las elecciones en Estados Unidos? El 3 de noviembre, Estados Unidos elegirá 435 integrantes de la Cámara de Representantes, 35 senadores y 36 gobernadores, además de otros cargos estatales y locales. México debe observar esta elección con nuevos enfoques. En lugar de preguntarnos quién va a ganar, demócratas o republicanos, podemos innovar en nuestra estrategia. Porque gane quien gane, no deberíamos esperar automáticamente una política estadounidense más favorable a México. Hay temas que responden a intereses estructurales de los Estados Unidos. Comercio, migración, seguridad, energía, competencia con China y la reorganización de las cadenas productivas de América del Norte. Estados Unidos ha cambiado. El mundo está cambiando. México necesita innovar en su política exterior para construir más y mejores oportunidades. Primero, necesitamos una diversificación comercial real. Europa, Asia Pacífico, América Latina, India, Medio Oriente. Segundo, fortalecer nuestra economía. Proveedores y tecnología mexicanos. Mayor contenido nacional. Consumir lo hecho en México. Y tercero, necesitamos una diplomacia 360 grados. Nuestra relación con Estados Unidos va más allá de una relación entre dos gobiernos. Sí, debemos mantener una relación profunda con Washington y al mismo tiempo fortalecer nuestros vínculos con gobiernos estatales, ciudades, empresas, universidades y comunidades mexicanas en Estados Unidos. Somos un gran país, somos la 12ª economía, una potencia en turismo, exportaciones, cultura. Es tiempo de fortalecer nuestra presencia, imagen y vinculación con el mundo entero. Soy Gabriela Cuevas, colaboradora en El Heraldo. Nos escuchamos con Maca, con Héctor y por supuesto también nos leemos en las redes sociales. Mándenos sus comentarios en TikTok y en Instagram como Gaby Cuevas con una B al final, en Facebook como Gabriela Cuevas Barrón

Las 8 de la noche con 33 minutos. Esto es Ruta 2027 con Héctor Jiménez Landín. Hoy convocado el gran Miguel Ríos con algo de 1982, Santa Lucía. Esta versión es muy particular, es parte del disco Rock and Ríos, grabado en directo los días 5 y 6 de marzo, pero del año 1982. ¿Qué hacía usted en un marzo de 1982? Esto ocurrió en el antiguo pabellón de la Ciudad Deportiva de Real Madrid. Algo espectacular, musicalmente hablando, y cae muy bien a esta hora de la noche de viernes.

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2: Las 8:35 ahora 8:35, maneje con precaución si es que usted está en este momento en movimiento, que llegue muy bien, sano y salvo a su destino. Atención, porque tenemos el segundo simulacro nacional 2026 que se llevará a cabo este sábado 19 de septiembre a las 12 horas con el objetivo de fortalecer la cultura de prevención y medir la capacidad de respuesta ante un posible sismo. Laura Velázquez, coordinadora nacional de Protección Civil, informó que el ejercicio contará con la participación de las 32 entidades federativas, los tres órdenes de gobierno y la ciudadanía en general. El ejército incluirá la activación de la alerta sísmica a través de los altavoces distribuidos en los estados del centro del país. Este ejercicio incluirá la activación de la alerta sísmica a través de los altavoces distribuidos en los estados del centro del país y en las zonas limítrofes con el Pacífico. Asimismo, se utilizará el sistema de alertamiento en telefonía celular. ¿Sí? Mucha atención, va a sonar el teléfono celular mañana al mediodía para que nadie le asuste, nadie le tenga desprevenido este anuncio, para que usted tome nota y también forme parte de la cultura de protección civil de nuestro país. En el Heraldo Radio haremos una transmisión especial desde las 11:45 de la mañana con todos los pormenores y enlaces desde diferentes puntos de la Ciudad de México con todo nuestro equipo de reporteros y la vialidad oportuna para que usted esté perfectamente enterado a través del 98.5 de su frecuencia modulada a través de Heraldo Radio. Entonces, para reiterarle a usted, mañana se llevará a cabo el segundo simulacro nacional, se llevará a cabo este sábado 19 de septiembre a las 12 horas con el objetivo de fortalecer la cultura de prevención y medir la capacidad de respuesta ante un posible sismo. ¿Qué significa todo esto, señoras y señores? Que estemos conscientes de que así como llueve, tiembla en México. Así tenemos que acostumbrar nuestro cerebro, así debemos de planear, así debemos de planificar y platicarlo con nuestra familia y nuestros amigos, qué hacer previo, durante y después de un sismo, porque recordemos que México, donde usted nos está escuchando ahora mismo en territorio nacional, particularmente más zonas que otras, son regiones sísmicas, porque así como llueve, tiembla. Las 8:37.
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2: Cambio de tema, ¿quién pone los límites en la era digital? Un debate urgente sobre

0: de la libertad de expresión, desinformación, privacidad, inteligencia artificial y el poder de las plataformas tecnológicas. Atención, porque los días 21 y 22 de septiembre, de las 10 a las 14:30 horas, se llevará a cabo el seminario Derecho y Comunicación en la Era Digital, Plataformas, Libertades y Democracia, una iniciativa conjunta de la Academia Mexicana de la Comunicación, el Consejo General de la Abogacía Mexicana y la Universidad Iberoamericana Ciudad de México. El encuentro tendrá lugar en el Auditorio Ángel Palerm del Campus Santa Fe de la Universidad Iberoamericana, con transmisión simultánea en línea. Destaca la participación de especialistas del área jurídica de Heraldo Media Group, entre ellos los licenciados Antonio Holguín, Guillermo Silva e Hilda Nucci, quienes aportarán su visión técnica y legal sobre los desafíos regulatorios de los medios y las plataformas digitales. No es un tema menor. Dos jornadas clave para entender las transformaciones que impactan a nuestra democracia. Hay que consultar el programa y también a informarse de manera completa y oportuna en la siguiente liga de internet: www.amdc.org.mx. Repito con mucho gusto: www.amdc.org.mx.
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0: Las 8:39, durante su segundo informe de gobierno al frente de la alcaldía de Hermosillo, Antonio Astiazarán mostró músculo político al reunir a diferentes personalidades del PAN, líderes locales de oposición y perfiles de Movimiento Ciudadano, consolidando su perfil hacia la gubernatura de Sonora. La convocatoria en Hermosillo reflejó un claro mensaje de unidad opositora. Entre los asistentes de la cúpula panista y sonorense destacaron el ex senador Damián Cepeda, el alcalde de Miguel Hidalgo Mauricio Tabe, el ex candidato a la jefatura de gobierno Santiago Taboada y la diputada federal Kenia López Rabadán. Acudió también Víctor Manuel Colosio Murrieta, hermano de Luis Donaldo Colosio, senador de Movimiento Ciudadano y aspirante a la gubernatura de Sonora. Y bueno, eso es lo que se presume, todavía no lo ha hecho oficial el hecho de que Luis Donaldo haya confirmado que va como aspirante de Movimiento Ciudadano a la gubernatura de Sonora, pero es lo que se está mencionando. En el plano político, el alcalde de Hermosillo envió un mensaje con clara proyección estatal al cuestionar por qué los resultados alcanzados en la capital no pueden replicarse en otros municipios, desatando entonces la consigna de gobernador, gobernador, gobernador.
2: Hemos demostrado, nos estamos demostrando que sí se puede, que sí hay, amigas y amigos, otras maneras de hacer las cosas, que los sonorenses sí podemos, las y los sonorenses trabajando en equipo lo hacemos posible, las y los sonorenses unidos somos imparables. Y lo que sigue, amigas y amigos, que lo decidan los sonorenses. Que vive Hermosillo y que viva un Sonora con todo y para todos.
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0: Y en Baja California, Ana Laura Wong, adelante con tu reporte, Ana Laura.
5: Verónica Rufo, hija del exgobernador Ernesto Rufo Appel, expresó su interés en competir por la gubernatura de Baja California en las elecciones de 2027. Así lo informó Lisbeth Mata Lozano, presidenta del Partido Acción Nacional en el estado. Aunque actualmente el padre del aspirante enfrenta un proceso penal, la dirigente panista indicó que si Rufo decide participar, lo hará en igualdad de condiciones que otros aspirantes, siguiendo las nuevas reglas del partido que establecen un método de selección mediante evaluación ciudadana. El proceso de registro para aspirantes a la gubernatura cerró con 9 candidatos, de los cuales 5 continúan en competencia, entre ellos Héctor Osuna Jaime, quien fue alcalde del municipio de Tijuana. La presidenta del Partido Acción Nacional adelantó que próximamente se darán a conocer los detalles sobre las candidaturas para alcaldías, diputaciones federales y locales a medida que esto avance en los procesos internos del partido. Esa es la información desde Baja California.
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0: Federico Guevara en Chihuahua, Chihuahua. Adelante, Federico, con tu reporte.
6: Buenas noches. Hay unas escasas horas de que la presidenta Claudia Sheinbaum Pardo arribe a Ciudad Juárez para hacer la lectura y la presentación en sociedad de los avances en su segundo año de actividades, se ha generado una serie de incomodidades. Primero, porque presuntamente la gobernadora del estado no había sido invitada. Posteriormente, la gobernadora María Eugenia Campos manda una carta diciendo que quiere reunirse con la presidenta, que quiere que un encuentro en corto entre ellas dos y que visite la Torre Centinela, un edificio que tardó 4 años en construirse, que apenas está inaugurándose, a lo cual pues la presidenta Claudia Sheinbaum fue muy enfática y muy precisa. Escuchemos el audio. Bueno,
0: si nos puedes decir, Federico, ¿qué es lo que decía este inserto?
6: Bueno, lo que comentaba la gobernadora fue en el sentido de que María Eugenia, la presidenta Claudia Sheinbaum no había invitado a la gobernadora, y hoy la presidenta dijo que va a acudir, que se va a reunir con ella en el aeropuerto, porque su gira es casi de nada más la reunión en la Plaza de la Mexicanidad ante simpatizantes y personas que quieran escuchar los avances de su segundo año de gobierno, y que no iba a poder establecer contacto, pero que la Secretaría de Gobernación iba a estar, pero no iba a participar en el evento o la invitación que le había enviado la gobernante, en el sentido de que visitara la Torre Centinela. Eso fue lo que sucedió. Ya la gobernadora está en Ciudad Juárez, pernocta hoy en Ciudad Juárez para esperar pues esta reunión casi a bote pronto ahí en las instalaciones mismas del aeropuerto en Ciudad Juárez. Esa es la información hasta el momento.
0: Pendientes, gracias.
6: Gracias, buenas noches.
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0: 15 para que sean las 9:00 p.m. Samuel Ocampo, ¿cómo estás? Muy buenas noches. ¿Por qué tan romántico?
7: Buenas noches, ¿cómo estamos, auditorio? Pues es que, oye, todavía estamos enfiestados. Ahí te va. ¿Por qué estás así?
0: Cuéntame.
7: El pasado 15 de septiembre, Samuel García, gobernador de Nuevo León.
0: ¿Tu tocayo?
7: Mi tocayo. Pues puso a bien subir un mensaje en su red social. Eran las 8:00 p.m. Y puso 8:00 p.m. y seguimos jalando. O sea, ya estaba cansado esta hora el señor.
0: ¿A qué se refiere? Estaba trabajando. Entiendo que allá se dice jalar, ¿no?
7: Exactamente. Entonces está bajando y dice, nos vemos en la macroplaza para el grito de independencia. O sea, eran las 8:00, ya estaba quejando porque estaba trabajando. Pues los servidores públicos no tienen horario de entrada ni de salida, ¿no? Creo yo. Entonces dije, ¿qué canción le dedicamos sobre el tiempo? Pues le puse esta de Luis Miguel, señores.

0: eso es lo que decía Samuel.
1: Así es, entonces, pues dije, bueno, ahí está el gobernador de Nuevo León. Dos, este sí, señores, se lo lleva. ¿Quién? Esta canción, Roberto Isla Campuzano, él es el alcalde de Tlacomulco, en Veracruz. Uh-huh. Algo le pasa a Veracruz, porque no sé, todo lo que hacen, todo les está fallando todo. Allá en pleno grito de la independencia, todo estaba listo para la ceremonia cívica.
0: Sí, señor.
1: Entonces, justo cuando empieza la verbena, escuchemos cómo empieza el grito de independencia de Roberto Ixtla. ¿Ya no aguantó? Son los fuegos pirotécnicos que lo invadieron el palco todo. Entonces, ¿qué canción le dedico esta noche a Roberto Ixtla? Échenle, señores. Se estaba chamuscando el pobre alcalde, señor.
0: Ya recuerdo el video y sí, en efecto, él no sabía que se estaba quemando parte de su
1: abajo estaba el templete, todo, y ya se empezó la humareda en pleno palco, pero bueno, entonces...
0: Oye, ¿qué prefieres, eso o que se equivoquen en la arenga?
1: No, yo creo...
0: O que inventen...
1: Qué perroso, héroes. ¿No? Qué perroso, señores, son funcionarios.
0: Ni uno ni otro.
1: ¿No? O sea, hay tienen asesores y todo, pero bueno, la tercera... Ya para despedirme, porque estamos en tiempos electorales y hay que correr. La tercera canción, échale producción. Se la dedico a la marcha de Zacatecas, señor. Se la dedicamos a todos los aspirantes que estaban en busca de la candidatura para ser los coordinadores de la 4T en Zacatecas.
0: ¿Que están muy enojados?
1: Yo creo que sí, ¿eh?
0: Excepto la coordinadora.
1: Ahí lo que faltó es unidad. Entonces... Yo creo que los únicos felices ahorita son los hermanos Monreal.
0: ¿Sí? A ver, yo sé que te tienes que ir corriendo, sí, para revisar algunos temas de información, mi querido Samuel Ocampo, pero ¿hasta dónde llega el poder de la familia Monreal, Zacatecas?
1: Pues hasta la Ciudad de México, yo creo, ¿no? Pero entonces, pues es parte de folclore que traemos esta semana, y pues es lo que traemos ahorita, señor. Los Monreal, nombre.
0: ¿Qué
1: David,
0: cosa?
1: Saúl y Ricardo.
0: Y Ricardo. Por si es que alguien tenía.
1: Ricardo era como mi amigo, ¿sabes? Pero creo que dejó de tomarme llamadas,
0: ¿sí?
1: hace como unos años. Ya ves cómo.
0: Pues si quieres, ahorita le marcamos.
1: No. Algún día hay que hacer esa dinámica. Así, ¿sí? Como el güero de TikTok. Ajá. A ver, ¿quién es tu político más famoso? Márcale.
0: Sí, le marcamos.
1: Va. La próxima semana hacemos un intento.
0: Ándale.
1: Tú o yo.
0: Va, muy bien.
1: Y la hacemos grande. Venga, vamos a hablar en vivo.
0: En viernes, antes de las 9 de la noche, vas a poner muy, sí, divertido.
1: Va, ¿te parece?
0: Muy bien, ya está.
1: Hasta aquí el cancionero político.
0: Muchas gracias, abuelo Campo.
1: Muchas gracias, cuídese mucho.
0: Gracias por estar con nosotros en esta noche, como todas las noches de viernes a esta hora. Muy bien, cuando son las 20:49. Y bueno, gracias a todas las personas que se pone en contacto con nosotros a través de el 5540-5435-38, 5540-5435-38, y bueno, algunos de los comentarios son o están relacionados a lo que escuchábamos al principio de nuestra ruta 2027, con los lineamientos que da a conocer el Instituto Electoral de la Ciudad de México sobre las candidaturas independientes. Entonces, valdría la pena preguntarle a usted, y eso lo vamos a retomar, porque casi ya nos vamos. Eso lo vamos a retomar la próxima semana. ¿A usted le interesaría ser candidato o candidata independiente a buscar alguna alcaldía? Si tuviera los recursos, si tuviera un patrocinio, si estuviera obviamente bajo todos los lineamientos de ley, ¿le interesaría? ¿Le interesaría entrar a la grilla y competirle a Morena, a Movimiento Ciudadano, al Partido Verde, al Partido del Trabajo, a todos los que existen en este momento? ¿Entraría a usted en este tema? Sería interesante que nos lo haga saber a través del 5540-543538, el WhatsApp de Ruta 2027. Cambio de tema, cuando faltan 9:09, Adriana Luna desde Guadalajara, Jalisco, se pone en contacto con nosotros. Adriana, adelante.
2: Gracias, buenas noches. Para informarles, luego de este cúmulo de notas negativas que se han dado alrededor de jóvenes en Jalisco, algunos desaparecidos, otros denunciando acoso en las universidades, la UDG va a estar receptiva a estas demandas de la comunidad estudiantil la rectora de la Casa de Estudios, Carla Planter, menciona que nadie debería sentir miedo de acudir a estudiar. Por lo tanto, el próximo lunes, la Universidad de Guadalajara va a reforzar las estrategias de protección para el alumnado que ha estado denunciando acoso sexual y también violencia escolar, sobre todo en las preparatorias. Así que ella menciona el lunes va a comenzar la escucha. Las personas que se consideran víctimas de algún abuso de poder van a poder externarlo. Si todavía no están preparadas emocionalmente para hacerlo, lo pueden hacer de forma anónima a través de un correo que se presentó, que es culturadedenuncia@sems.udg.mx. SEMS es el Sistema de Educación Media Superior. Ellos van a recibir orientación para que se puedan presentar las denuncias en contra de los victimarios, porque menciona la rectora que la violencia, sobre todo cuando viene de algún titular, de algún maestro, no puede permitirse. Es la información hasta el momento.
0: Adriana, muchas gracias.
2: Buen fin de semana.
0: Hasta luego, buenas noches. Y de Jalisco nos pasamos hasta Cuernavaca, Morelos, contigo, Luis Alberto Beltrán, dándole seguimiento a las investigaciones del crimen de una estudiante española allá en Cuautla. Adelante, Luis Alberto, en un minuto, por favor.
3: Héctor, muy buenas noches. Efectivamente, Francisco Javier, alias El Trompas, fue vinculado a proceso por un juez de control como presunto responsable del feminicidio de la estudiante española Claudia Tacoronte. En la audiencia celebrada en la ciudad judicial, la Fiscalía de Delitos de Feminicidio presentó ante el juez los datos de prueba que sustentan esta imputación. Tras analizar los elementos expuestos, el juez determinó sujetar a proceso a El Trompas y le impuso a la medida cautelar de prisión preventiva. Además, estableció un plazo de 4 meses para el cierre de la investigación complementaria. Héctor, es el reporte desde Morelos.
0: Luis Alberto, muchas gracias. Saludos hasta Cuernavaca.
3: Buen fin de semana.
0: Muy buenas noches. Bueno, con esto prácticamente llegamos al final de Ruta 2027. Gracias a todas las personas que se han puesto en contacto con nosotros a través de 5540-543538, nuestro WhatsApp. Continuaremos el lunes en punto de las 8 de la noche. Mientras tanto, que descanse, que tenga un estupendo, un gran fin de semana. A nombre de todo el equipo que hace posible Ruta 2027 a través de Heraldo Radio, se despide de usted Héctor Jiménez Landín. Cuídese mucho. Hasta el lunes.

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10: ¡Ey! ¡Tachi!
11: Somos alegres. Siempre encontramos razones para reír. No es que no la padezcamos, pero se sabe que preferimos vivir cantando que llorando. Y si se trata de poner ambiente, no cantamos mal las rancheras. Préstenme un micrófono y les enseño. 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

0: Muy buenas noches, un placer estar nuevamente con ustedes. Soy Jorge Fernández Menéndez y esto es Heraldo Confidencial. Y estamos comenzando esta noche de viernes con el tema Atomic Number del grupo y disco, así se llama el único disco que sacaron, Case, Lang and Wears. Está formado por tres mujeres, tres intérpretes muy buenas, muy conocidas en los ámbitos de la música indie, de la música independiente, Nico Case, Kitty Lang y Laura Bears. Este disco tiene, se formó un grupo especial para este disco, hicieron una gira internacional, tiene exactamente 10 años, por esa razón se ha vuelto a sacar este disco en una nueva edición. Es un disco muy bello, muy, muy bien presentado, y bueno, es un disco de culto, de esos que se hizo un grupo, una suerte de supergrupo de estas tres intérpretes americano-canadienses. Y fue un éxito, han vuelto a sacar el disco. Es un sonido, como le dicen, muy Seattle, muy de esa parte de Estados Unidos, y recuerda, a muchos le recuerda en el, solo que en el ámbito femenino, ese grupo también americano-canadiense de Crosby, Stills, Nash & Young, que se hizo tan famoso allá en los años 70. Y que dejó una huella, y todos ellos intérpretes fantásticos, dejó una huella imborrable. Ese fue un poco, es la réplica femenina de todo lo que escuchamos con Crosby, Stills, Nash & Young, menos conocidos pero de enorme calidad, Case, Lang & Bears. Este hermosísimo disco que cumple 10 años, que vuelve a ser reeditado y que es nuestra música de hoy. Vamos con la historia de la semana.
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0: Bueno, la historia de la semana sigue siendo el tema México, Estados Unidos. Hay que alejar cada vez más la relación de México y Estados Unidos, de las frases, de la superficialidad, de los lugares comunes, y comprender las señales que son contradictorias, porque lo que es contradictorio, lo que es profundamente contradictoria, es la propia relación. Están todas las declaraciones, algunas de personajes muy importantes, otras menos importantes, pero debajo de eso hay una trama real. Que no puede ser ignorada. Lo más importante de estos últimos días fue esta declaratoria, así se llama, del presidente Trump sobre los países involucrados en el tránsito o tráfico de drogas. Es una suerte de certificación como la que se hacía antes, pero solamente con un nombre diferente. Y ahí se reconoce en México que se han hecho detenciones, decomisos. Son 23 países los involucrados, ¿eh? Pero con México se dice en un largo párrafo, dos largos párrafos, se reconocen las detenciones, los decomisos, las incautaciones, lo que se ha hecho, pero lo más importante realmente es lo que consideran que falta por hacer. Y hablan de operaciones conjuntas de mayor profundidad, de mayor inversión en seguridad. La inversión en seguridad en realidad va a decrecer en lugar de aumentar, por ejemplo, el próximo año. Y lo más importante, lo dice textualmente, exponer, arrestar y enjuiciar a los políticos que protegen y colaboran con los narcoterroristas. No es un tema menor, y el tema de la inversión es un tema fundamental, como son lo de las operaciones y los temas de los políticos. México invierte muy poco en seguridad, incluso respecto a otros países de América Latina. Invertimos prácticamente como porcentaje del PIB, es poco más de la mitad del que el promedio de América Latina invierte en seguridad. Estamos infinitamente por debajo, por ejemplo, de Colombia, de Chile, de El Salvador, de otros países. Eso es quizás un punto fundamental. Es fundamental este documento también porque es el quinto documento sucesivo que insiste en este tema de exponer, arrestar y enjuiciar con unas palabras o con otras a los políticos que protegen y colaboran con los narcoterroristas, o como dice otros documentos de la Unión Americana, con los beneficiarios. Ya son el documento de estrategia de seguridad nacional, el documento de antiterrorismo, el de lucha contra las drogas, el del combate a fentanilo y este que se difundió esta semana, se publicó como lo que sería el equivalente al diario oficial, algo así, en Estados Unidos el día de hoy. Y ante eso que la verdad es un diagnóstico muy serio y muy difícil de no compartir, la respuesta presidencial a mí me pareció muy floja, porque además, como está planteado en el documento, es una oportunidad para establecer mecanismos de colaboración. Esto dijo el jueves sobre este punto, sobre este documento, la presidenta Sheinbaum.
2: Nosotros no necesitamos que nos juzguen desde afuera. Sabemos cuáles son los problemas de México y actuamos todos los días y lo informamos. Digo yo, cuando voy a los estados, que es el informe anual, la rendición de cuentas anuales, pero nosotros rendimos cuentas todos los días y estamos sujetos al escrutinio público todos los días y todos los días damos resultados. Pero ¿qué pasa allá? Entonces, me gustaría pues ver un reporte del propio gobierno de los resultados allá y qué se está haciendo. Nosotros nos encargamos aquí en México.
0: Bueno, el mismo día 16 que se dio a conocer el documento, el secretario de Estado, Marco Rubio, celebrando la independencia de México, dijo que nuestro país puede seguir siendo un socio fundamental de la Unión Americana, pero que sufre, dijo, una epidemia de crimen organizado, transnacional y narcoterrorismo. Al mismo tiempo que todo esto ocurre, pareciera que estamos en los prolegómenos de un acuerdo binacional entre México y Canadá sobre el tema del Tratado de Libre Comercio. Este acuerdo comercial bilateral deviene de algo muy importante. Por una parte, hubo esta plática entre la presidenta Sheinbaum y Donald Trump. La reunión que estaba planteada para el 24 de septiembre pasa para el 28 y 29 ahí en Washington. Pero lo más importante es que el tercer socio del tratado, que es Canadá, y luego de la aplicación de aranceles con Estados Unidos y de esta larga confrontación que lleva Donald Trump con el gobierno que encabeza Mark Carney en Canadá, Canadá está avanzando para convertirse en lo que llaman una figura que no existía, pero que la crearon en la Unión Europea para Canadá, un miembro asociado con la Unión Europea. La idea es que no sea un miembro pleno de la Unión Europea, el número 28, no adaptará ni la legislación ni de la Unión Europea, pero se quiere convertir en un miembro asociado. Esto dijo, estuvo Carney en Europa de gira y esto es parte de lo que dijo en esa gira.
3: Canadá acoge positivamente esta ambición. Puedo decir que las encuestas demuestran que una amplísima mayoría de los canadienses están a favor de lazos mucho más estrechos con Europa. Una alianza para el futuro es un planteamiento único, positivo, que definiremos juntos, basándonos en nuestras fortalezas comunes y con base en nuestros valores compartidos. Una alianza entre Canadá y la Unión Europea sería un faro para otras democracias. Una alianza no definida por aquello a lo que nos oponemos, sino aquello que defendemos: libertad, solidaridad, prosperidad, sostenibilidad. Una alianza que construye resiliencia para aquello que nos permite conseguir para nuestros ciudadanos y aquello que los ciudadanos pueden hacer por ellos mismos. Una alianza tan fuerte que nadie pueda influir, dictar nuestras decisiones. Una alianza tan abierta que también pueda incluir a otros y con principios que refuercen el derecho internacional en lugar de intentar reemplazarlo.
0: La propia presidenta de la Comisión Europea, que es Ursula von der Leyen, planteó que esa unión como miembro asociado de Canadá podría profundizar los lazos en comercio avanzado, así le llamó, defensa, energía, inteligencia artificial, tecnología y seguridad económica.
4: But above all, dear Mark, Pero sobre todo, querido Mark, Europa y Canadá creen en la democracia. Creemos que el poder no pertenece a los más fuertes, a los más ricos, ni a los que más gritan, sino a todos nosotros. Que las democracias tienen la libertad de elegir con quién trabajar. Por eso unimos fuerzas voluntariamente.
0: A Trump no le gustó nada eso, pero en medio de la confrontación que lleva, recuerden que incluso dijo que Canadá tendría que ser un estado más de la Unión Americana, lo amenazó con mayores aranceles, habló de un acuerdo con México, y todo indica que si esto se produce como están hablando, a ver qué tipo de acuerdo podría ser, tendría que ser un acuerdo bilateral, por lo menos como están las cosas. México sigue insistiendo que sea un acuerdo estrictamente comercial, incluso en las pláticas estas de 28 y 29 de septiembre se dejó trascender desde la Secretaría de Economía en México que sería sobre acero, aluminio, industria automotriz, pero Trump quiere un acuerdo completo. Trump quiere un acuerdo que incluya seguridad, seguridad jurídica, que se pueda avanzar en temas de inversiones en sectores que están restringidos, quieren avanzar en semiconductores, en todo lo que es inteligencia artificial, a ver qué es lo que sale de todo esto. Pero entonces hay muchas versiones, una trama muy profunda que trasciende además al tema de la seguridad. Vamos a ir con un poco de música, Song for Youth, de Case Langenberg, y vamos a regresar a este tema. 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

0: Pero una de las cosas que llaman profundamente la atención son las narrativas contradictorias. Soy Jorge Fernández Menéndez, estamos escuchando Heraldo Confidencial, estábamos escuchando Song for You de Cash, Lang & Bears, y le decía que lo que hay es una narrativa muy contradictoria, forma de expresar las cosas que parecieran que están destinadas a distintos auditorios. Esto es lo que dijo, por ejemplo, la presidenta Sheinbaum el 16 de septiembre durante el desfile, antes de que comenzara el desfile militar, en algo que llamó la atención, porque normalmente la presidenta no habla en estos eventos. Hablan el secretario de la Defensa, el secretario de la Marina, como también lo hicieron, pero la presidenta no habla. Habló para referirse a este capítulo de la soberanía y la injerencia extranjera.
1: Es una responsabilidad de todas las generaciones de mexicanas y mexicanos honrar lo que costó vidas, defender la patria, cuidar la soberanía y hacer realidad la justicia social por la que tantas y tantos han entregado su vida. Porque aunque algunos quisieran lo contrario, México no se explica sin su pueblo noble, valiente y trabajador. Tampoco se explica sin su lucha constante por la soberanía y la independencia. Porque en aquella madrugada del 16 de septiembre de 1810 nació algo que ha acompañado a nuestro pueblo durante más de dos siglos: la convicción de que la libertad se conquista, la soberanía se defiende y la patria justa y digna se construye todos los días. El 16 de septiembre, Día de la Independencia, es la memoria viva de México. Significa siempre mantener la frente en alto y gritar a los cuatro vientos que México no será nunca colonia ni protectorado de nadie. México no se doblega, no se arrodilla y México nunca se vende. ¡Que viva la independencia!
0: Unos días antes, el 13 de septiembre, en el altar a la patria, de la patria, en el homenaje a los niños héroes, el que habló en un tono muy diferente y que la verdad es un discurso, no se lo pierda usted, trate de buscarlo porque hay esos discursos que hay que leer entre líneas, fue el general Trevilla, el general Ricardo Trevilla, el secretario de la Defensa, y esto dijo. Esto dijo el general Trevilla.
2: Ante las vicisitudes, la grandeza de una nación no solo se mide por sus recursos, sino principalmente por la determinación de quienes están dispuestos a defenderla, postura que define al pueblo de México. La grandeza de aquella defensa no pasó inadvertida para quienes combatían en el bando contrario. Ulysses Grant, entonces oficial del ejército estadounidense, y quienes más años más tarde ocuparía la presidencia de su país, fue testigo de la tenacidad y valentía de los defensores de Chapultepec, plasmando en sus memorias personales lo siguiente: los mexicanos han demostrado un patriotismo que haríamos bien en imitar. En Chapultepec, si bien las tropas de Estados Unidos salieron victoriosas, fue a costa de un gran sacrificio de vidas en comparación con lo que sufrieron los mexicanos. Los mexicanos, como en muchas otras ocasiones, se mantuvieron firmes como ninguna otra tropa. México reafirmó una convicción que lo ha acompañado a lo largo de su historia. La patria se honra, la independencia se preserva y la soberanía se defiende. Esa soberanía que nuestros héroes protegieron con valor no es solamente una aspiración histórica ni una expresión de patriotismo. Es además un mandato constitucional. En nuestra Carta Magna reside la voluntad soberana del pueblo de México y el deber irrenunciable de preservar la independencia, la integridad y los intereses de la nación. Al honrar a quienes dieron su vida por México, las Fuerzas Armadas renovamos el compromiso con la nación y reafirmamos que mientras exista un mexicano en uniforme militar dispuesto a servirla y a honrarla, la llama del patriotismo permanecerá encendida para defender nuestra bandera y nuestra soberanía. Las Fuerzas Armadas, fieles a nuestro origen y nuestro mandato constitucional, seguiremos contribuyendo a preservar la soberanía de la nación con lealtad absoluta al pueblo de México y a las instituciones que de él emanan.
0: Mire, para todo esto, para comprender todo esto, esto es lo que se llama, y lo venimos insistiendo en el tema desde hace tiempo, la diplomacia militar, una diplomacia militar que está más avanzada, a veces pareciera, que la diplomacia política. Hay muchas cosas que a los que hay que retrotraerse. Estuvo la visita, mire, el 19 al 22 de julio pasado, estuvo en México, en Veracruz, el jefe del Comando Norte, Gregory Quillot, y ahí se establecieron acuerdos de mecanismos de cooperación militar bilateral entre México y Estados Unidos, que son una suerte de renovación de los acuerdos que ya se habían establecido desde 2016. Según el comunicado del Comando Norte, ahí se habló de combate a organizaciones criminales, de oportunidades de entrenamiento, de operaciones de fuerzas, de operaciones especiales, del intercambio de información, de la defensa de sistemas aéreos no tripulados. Todo eso se ha cumplido. Se habló el propio general Guillot habló de la colaboración militar en áreas estratégicas, del reforzamiento de la confianza mutua y algo que no es menor, del respeto a la soberanía, la integridad territorial y la responsabilidad compartida y diferenciada. Esos temas, esas palabras, no esos temas, es exactamente lo que viene diciendo el gobierno federal, pero sobre todo la fuerza militar que encabeza el general Trevilla, y a lo que se refirió en su discurso ahí en el altar a la patria. La respuesta que establece México a la coalición de seguridad hemisférica, militar hemisférica de Trump, es una respuesta que trasciende lo político y va hacia lo militar. Mientras en lo político se siguen diciendo muchas cosas, se habla de muchas cosas, de injerencia y demás, se establece una respuesta militar que pasa por la profundización de la colaboración en el Comando Norte, y donde la defensa de la soberanía no se establece como un discurso, sino de forma diferente, como una obligación constitucional. Ese es lo importante de lo que dijo Trevilla, y esa es la diferenciación que se debe hacer. La soberanía, de esa forma, deja de ser una fórmula en discursos que pueden parecer vacíos para convertirse en un instrumento, en un método de negociación. Lea usted ese discurso, si puede, si tiene oportunidad, léalo. Es muy interesante y hay que contraponerlo con todos estos dimes, diretes, tramas subterráneas que hay en la relación, que es mucho más compleja de lo que parece, entre México y Estados Unidos. Vamos con el tema Honey Smoke de Case Lang & Beers. Vamos a un corte comercial y regresamos a este Heraldo Confidencial. Soy Jorge Fernández Menéndez. Acompáñenos.

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0: Gracias, gracias por continuar en este Heraldo Confidencial. Soy Jorge Fernández Menéndez. Estamos escuchando Grinson Fjund de Case Lang and Beers, estas tres grandes intérpretes canadienses, estadounidenses, con este disco que lleva su nombre, Case Lang and Beers, que cumple exactamente 10 años y que es un disco de culto para muchos que aman, yo me incluyo, la llamada música indie. Se cumplieron 216 aniversarios de la independencia y es un tema que ha sido manipulado. A mí me parece increíble las manipulaciones que hacemos con la historia. Me resulta increíble, la verdad, me resulta increíble que se haya excluido a Ignacio Allende del grito de la independencia el 15 de septiembre en la noche, ahí en Palacio Nacional, y que se nos diga que finalmente que se lo tuvo que excluir porque había un límite de personas y porque al final tuvo diferencias con Miguel Hidalgo. Mire, Allende tuvo diferencias con Miguel Hidalgo, cualquiera que conozca un poco de historia lo sabe, pero Allende fue el artífice de la independencia, quizás mucho más que Miguel Hidalgo. Fue el que lo organizó, el que trabajó, el que hizo la conspiración, el que manejó las fuerzas militares. Tenían diferencias porque la verdad el pensamiento político de Hidalgo no era muy sofisticado, que digamos, pero al final ambos fueron detenidos, fueron procesados, fueron ejecutados, y es uno de los grandes héroes, Ignacio Allende, de la independencia de México. Me resulta desconcertante que no haya aparecido en el grito. Es la primera vez que eso ocurre. Hablamos con una historiadora que sí sabe de estos temas, que es Isabel Revuelta, y con ella hablamos de la independencia, de lo que significa, de todo lo que ha girado en torno a la independencia y al grito de
1: esta
0: la independencia.
1: Fecha es el festejo, el inicio, la conmemoración. Ahora, no hay que brincarnos procesos muy importantes como fueron la expulsión de los jesuitas en 1767 y las reformas borbónicas de esa época aproximadamente. ¿Qué es lo que sucede? Ya a casi 300 años

estadounidenses en 1776. Nuevas formas de gobierno, nuevas formas de que los ciudadanos se relacionaban con el poder, mayores beneficios económicos, políticos, porque además lo que vivíamos en América ya era muy distinto a lo que pasaba en España. Pero no iba a ser fácil. En 1808 fueron reprimidos estos primeros intentos de autonomía, cuando la rebelión de Primo de Verdad es sometida y son tratados como verdaderos traidores, son ejecutados todos aquellos que intentaron buscar representación. Las Cortes de Cádiz también fueron un viento de novedad impresionante en el rey. ¿Pero qué pasa? No nada más no se logra esa representación, sino España es invadida por los franceses y entonces los novohispanos no estaban dispuestos a un mal gobierno, ni siquiera de España. Y es cuando empieza ese grito de autonomía. Pero no hay que olvidar las tertulias conspiradoras. La gente se juntaba, sobre todo los criollos, se juntaban en sus casas para ver por qué tenían que pagar muchos más impuestos, por qué no podían acceder a esos cargos políticos que tuvieran el pulso mucho más cercano de las necesidades de los mexicanos. Es entonces cuando empiezan a juntarse en esas casas de manera clandestina, por supuesto de manera conspiratoria, para lograr esos beneficios políticos, económicos y que además de la autonomía van a llevar a la independencia. Y tenemos a los conspiradores como los corregidores Miguel y Josefa Ortiz de Domínguez, Miguel Ortiz, el corregidor de Querétaro, el procurador, pero también tenemos a Leona Vicario, también tenemos a María Ignacia Rodríguez de Osorio, la Güera Rodríguez, muchos, incluso Allende y Aldama y Jiménez, que eran de la élite de ese ejército realista, de ese ejército de los dragones de la reina, que también se daban cuenta que en una institución tan importante los mexicanos no eran tomados en cuenta los intereses de la corona y de los europeos y los peninsulares que llegaban. Y es ahí que empiezan también, por ejemplo, Iturbide, por eso es que 11 años después de la guerra de independencia, después de ver sus intereses truncados, porque él era un hacendado, decide hacer ese famoso pacto con la guerrilla que había quedado de los primeros años de la revolución de independencia con Guerrero, y se consuma en 1821 con las tres garantías. Fíjate que es interesante recordar. Uno era la unión y la igualdad entre americanos y peninsulares. Eso es uno de los colores de nuestra bandera. La religión es otro, y esa sangre derramada por todos aquellos que ya querían esa patria. Entonces, son tres garantías, tres instituciones que vamos a nacer, bueno, como monarquía. Obviamente, cuando se fueron dando cuenta que la autonomía no iba a ser posible, se tuvieron que tomar las armas. Y todos aquellos conspiradores que primero buscaban la parte política, finalmente se van a las armas. Ahí tienes a Andrés Quintana Roo, a su esposa Leona Vicario, a todos aquellos que ya tomaron las armas porque no había otra. Claro, los más visibles, Hidalgo, Morelos, Aldama. Y una vez que termina esa primera parte, primero mueren los primeros insurgentes a principios de 1811, después en 1815 es asesinado después del juicio Morelos, y queda una guerrilla, queda un desasosiego, una guerra civil, porque ya no se busca autonomía, sino ya la independencia. Hasta que en 1821 se logra, y después vendrá también décadas de un proceso tremendo de darle rostro a esa república hasta 1867. Pero sí es motivo de festejar ese inicio, ese movimiento que hoy nos hace una nación tan importante y tan excepcional en el mundo. El grito es maravilloso porque es esa parte entre de leyenda patriota para unirnos en esos valores como nación, pero tiene un origen. Por supuesto que la noche del 15 de pues, bueno, la madrugada del 16 de septiembre es descubierta una de estas conspiraciones, justamente en las que participaban Aldama, Allende, la corregidora e Hidalgo. Entonces tienen que hacer ya, tomar las armas. Sale Hidalgo de su iglesia en Atotonilco y pasará por, perdóname, sale de Dolores Hidalgo, que ahora es Dolores de Hidalgo, así se llama en el estado de Guanajuato, y pasará por el santuario de Atotonilco, tomando el emblema de la Virgen de Guadalupe, levantando a los que veían la plaza, gritándoles: mexicanos, muere el mal gobierno. Ese es el grito, viva Fernando VII. Recordemos que se buscaba la autonomía y en ese momento defender al rey de España que había sido sustituido por la invasión de los

0: empieza la movilización esa madrugada, por eso festejamos en la noche. Después, 1848, ya se da ese primer grito con Nicolás Bravo para recordar, no, perdóname, 1824 se da el primer grito con Nicolás Bravo, así que se recuerda en esos campamentos lo que habían hecho esos primeros insurgentes. Y el grito, como ya lo conocemos actualmente, esa verbena, siempre hemos tenido verbenas en el Porfiriato, se hace por el centenario también, y por primera vez se toca la campana, la misma campana que tocó Hidalgo para convocar a la gente. Nada más recordar que sí es una nación que hemos pasado por décadas y décadas, por muchos mexicanos y mexicanas que han derramado la sangre, que han tenido fe en este proyecto que es México, y que no lo demos por sentado, que festejemos la nación más allá de filias y fobias, más allá de partidos políticos, más allá de eso, somos una nación que tenemos cientos de años de historia y de cultura que nos une, y celebrémoslo y festejémoslo así.
1: Bueno, ahí está la plática con Isabel. Lea sus libros, sobre todo sus dos libros de hijas de la historia. Son excelentes, extraordinarios. Vamos con un poco de música. Supermoon de Kiss, Lang & Bears. Este disco de estas tres grandes intérpretes que estamos escuchando el día de hoy. Regresamos en un minuto.

0: gracias por continuar con nosotros. Estamos escuchando Supermoon de Case Lang and Bierce, estas tres intérpretes canadienses, una canadiense, dos estadounidenses, con este disco que lleva su nombre y que cumple 10 años y que a muchos, un grupo que a muchos nos recordó a Crosby, Stills, Nash, una versión femenina y de 20 años después, pero 20, 30 años después, pero son... Es un trío fantástico. Estuvieron, se reunieron solamente para hacer este disco y hacer una gira de 19 conciertos en distintas partes del mundo, pero el disco ahí quedó, es maravilloso. ¿Qué ocurrió también esta semana? Mire, el jueves se presentó un libro que para mí es muy importante, se llama Sin Bajar la Guardia. Es un manual de seguridad personal que realiza mi compañera Viviana Belsazo. Es un trabajo fantástico que se replica, además, se va a replicar ahora, además, en una serie de televisión. Así fue parte de la presentación del libro el jueves en el Club de Industriales de Viviana Belsazo, con Mónica Garza, con Paulina Mercado. Ahí participó también Luciano Pasco, entre otras personas. Hubo una entrada enorme en el Club de Industriales, una de las presentaciones del libro realmente más bellas, más entretenidas que he visto, que me ha tocado ver, escuchar en los últimos tiempos. Escuche usted.
1: Bueno, estoy muy contenta porque hoy no solamente se presenta Sin Bajar la Guardia, que me tardé mucho tiempo en presentarlo, pero la idea era que se hiciera sinergia con la presentación de esta nueva serie de programas que se van a dar en Azteca Noticias sobre seguridad personal, y eso me tiene muy, muy contenta. Una cosa es ser periodista y otra cosa es ser mujer, madre, sobrina, hija. Entonces, bueno, finalmente las grandes historias que cubro como periodista no me generan ningún conflicto. Sé que voy a ir a la zona, al narcolaboratorio, enclavado en la sierra de Sinaloa, que está terrible, pero voy a regresar a mi casa. Lo que me preocupa es lo que pasa en mi entorno, a mi alrededor, y eso es precisamente por lo que nace Sin Bajar la Guardia, que es un manual con consejos, hablando con especialistas, porque es mucha responsabilidad poder hacer un libro de seguridad personal, por supuesto, sin los especialistas, porque la vida de una persona puede depender de ello. Entonces, lo que hice fue buscar en cada uno de los temas a las personas que más sabían, para que nos digan cómo reaccionar ante una situación de conflicto, una situación peligrosa. Está desde violencia intrafamiliar, cómo detectar cuando un hombre se va a volver violento, un asalto, cómo prevenir un asalto en la calle, en el transporte público, en el automóvil, la inteligencia artificial y la extorsión, que están a la orden del día, y el robo a casa habitación, el cuidado de los hijos adolescentes. Hay datos que me impresionaron a raíz de que empecé a hacer este libro, y por ejemplo, para que tú te des cuenta que tu hijo está siendo adicto, que ya está metido en un problemón, pasan por lo menos 8 años. Imagínate lo que es eso. Entonces hay que conocer eso, y no solamente es el tema de la adicción, que es terrible, sino con quién está de cerca para que le distribuyan esta droga. Entonces ahí nuevamente se vuelve muy peligrosa la situación y los padres de familia muchas veces tardan mucho tiempo en poderse dar cuenta.
2: Pues mira, yo lo que digo es que ojalá no fuera necesario tener que tener un manual de seguridad para cuidarnos y para enseñar a los nuestros a cuidarse. Desafortunadamente las circunstancias, la situación que vivimos en México nos obliga a tener este tipo de herramientas para, sobre todo, ¿sabes qué? Para poder controlar nuestro miedo.
3: La tragedia más escalofriante de este libro es que tiene que venir de una mujer, porque ni el sistema ni los hombres hemos sido capaces de construirles ese ecosistema de seguridad y de tranquilidad.
0: Y bueno, entrevisté a Viviana, usted lo sabe, Viviana es mi compañera profesional, mi compañera de vida, y platicamos tanto del libro como de la serie de televisión que va a estrenar en las próximas semanas sobre este libro, precisamente Sin Bajar la Guardia, un manual de seguridad personal, que es un trabajo espléndido que ha realizado Viviana.
4: Primero cuéntanos qué es lo que vas a hacer aquí en ADN Noticias con este programa Sin Bajar la Guardia.
1: A ver, Jorge, antes que nada estoy muy, muy contenta de poder presentar Sin Bajar la Guardia, y luego que simultáneamente sea con este nuevo programa, que va a ser una serie de programas para hablar de seguridad personal. Dicen los especialistas, los expertos en seguridad, que el 80% de los delitos o de algo que te suceda se puede prevenir si tienes la información. El 15% de que te vaya bien o mal en una situación muy compleja de algún delito que estés sufriendo es de la capacidad reactiva, y bueno, solo un 5% es ya al azar. Finalmente hay cosas que te van a acabar sucediendo, pero el número o el porcentaje que puedas prevenir un delito con información se me hace altísimo, y precisamente lo que quiero dar en este libro, pero también en el programa que sale ya en octubre, ya le estaremos dando la fecha exacta a mediados de octubre, es eso, platicarle a la gente qué pasa con los delitos, cómo operan los delincuentes, que la gente nos platique qué les sucedió y con esas experiencias ir con las autoridades para que las autoridades nos den respuesta. Entonces es un programa que queremos hacer directamente con la comunidad y con la gente, pero sobre todo en una ciudad como la que vivimos, un país como es México, donde hay tantos delitos, tener información para poderlo prevenir, hablamos con todos los expertos, se me hace fundamental.
4: Sí, porque, a ver, aquí en Todo Personal, en otros espacios, hablamos mucho de la seguridad y en la mayoría de las ocasiones de la seguridad macro, de lo que ocurre en el país, en los estados, en los municipios, de lo que ocurre. Pero aquí vas a hablar de la seguridad micro, de la seguridad de la gente y de lo que, más importante todavía, de lo que puede hacer la gente para tomar medidas para disminuir la inseguridad tan acuciante que se vive en varios puntos del país. ¿Lo haces en el libro? ¿Lo vas a hacer en el programa?
1: Lo hacemos en el libro, lo hacemos en el programa. Va, por ejemplo, el libro de temas tan simples, parecen simples, pero que agravan profundamente a la sociedad, y es la violencia intrafamiliar, las agresiones, por ejemplo, podemos hablar de las nuevas drogas, cómo ha ido cambiando todo el mercado de las drogas, la sumisión química, estas drogas para que puedas perder la voluntad o abusen de ti o te roben, muchos otros delitos, cómo puede ser un asalto, cómo puede ser un robo a casa habitación y cómo puedes prevenir todas estas situaciones. Eso, ahí está lo interesante.
4: A ver, el libro ya tiene algunos meses, ahora es un relanzamiento en realidad el libro para que vaya de la mano con el programa de televisión. ¿Qué encuentra la gente de particular en el libro? ¿Qué va a encontrar de particular en el programa de televisión?
1: Bueno, en el libro va a encontrar información para que el miedo no los paralice, que sepan reaccionar ante cualquier situación, y es exactamente lo mismo que vamos a ver en el programa, pero en el programa, lo bonito del programa es que va a ser un programa que vamos a hacer con la comunidad. Yo les voy a estar pidiendo que si tienen algún problema, han sufrido, han sido víctimas de alguna situación, me manden su caso, yo personalmente voy a analizar cada uno de estos casos, vamos a ir con las autoridades, los vamos a acompañar, y bueno, ahí está. Y también vamos a platicar con un tema muy importante, que es ¿qué sucede si ya te pasó un delito? Muchas veces es muy difícil denunciar. ¿Cómo puedes denunciar? De alguna manera trataremos de tener contacto con las autoridades para que los apoyen a denunciar. Y también otro tema es cómo te sientes emocionalmente después de haber sido víctima de alguna situación, lo que es el estrés postraumático, cómo lo puedes resolver. Y bueno, es un libro, es información muy sencilla pero muy valiosa.
4: Ese es un tema central, porque cuando hablamos de la inseguridad, hablamos a fulano, le robaron, lo extorsionaron, lo secuestraron, le pasó, abusaron de una forma u otra de él o de ella, la gente olvida que detrás de esa cifra, de ese dato, de esa información, hay un daño emocional que lo vivimos. Esta es una sociedad que vivimos, una sociedad que está lastimada y para muchos enfermas, para todos. Y en el libro das el remedio, das la denuncia, das el remedio, pero también ofreces, y lo vas a ofrecer en el programa, el apoyo para tratar emocionalmente esa violencia y esa inseguridad que vivimos.
1: Eso es lo que se trata, un manual hecho, pensado, por ejemplo, en madres de familia que quieren darles consejos a sus hijos, en sobrinos que quieren platicar con sus tíos adultos mayores o con sus padres adultos mayores para que puedan hacer una transferencia bancaria, para que tengan una seguridad digital que luego es tan difícil. Y bueno, ahí está, no les voy a seguir contando porque si no ya les voy a decir todo y hay mucho que tienen que ver ustedes.
4: Pero felicidades, fue una extraordinaria presentación la del día de hoy, estoy muy orgulloso que sea mi compañera y de tantos años de trabajo junto contigo. Felicidades, Viviana.
0: Bueno, y hablando de seguridad personal, de cómo sufren esa seguridad personal, la sufrimos todos, pero no se compara con la inseguridad, la violencia que sufren las mujeres en nuestro país. Es sencillamente brutal. Brutal. Los feminicidios se suceden unos tras otros, la mayoría de los casos quedan en la más absoluta impunidad. Ha conmocionado a México, a España y otros lugares del mundo el asesinato en Morelos, de Claudia Tacoronte, esta jovencita española que estaba en un intercambio universitario. Estudiando en Morelos, estaba en Cuernavaca, fue una feria de plantas medicinales en la Casa de la Cultura en Cuautla, y ahí en la puerta de la Casa de la Cultura fue asesinada de una forma brutal, a cuchilladas, por un personaje, un tipo que ya acaba de ser detenido, pero que llevaba, imagínese usted, es una radiografía de lo que sucede. Primero un asesinato de una jovencita, un feminicidio brutal, Segundo, un asesinato que es cometido a puñaladas en un lugar público, delante de la gente, por supuestamente por intentar un robo, por un tipo que ya había sido detenido por este tipo de hechos en 5 oportunidades anteriores y que una y otra vez quedó en libertad. Eso es lo terrible. Eso es lo terrible. Y veíamos los videos cuando le preguntan a la gobernadora de Morelos, Margarita González Saravia, sobre el tema. Se ríe y dice que no va a hablar del tema después de una declaración de que se está investigando. Es vergonzoso. La investigación la hizo el gobierno federal, detuvo a este tipo el gobierno federal. Es vergonzoso. Qué bueno que se detuvo al asesino, al presunto asesino de Claudia Tacoronte, de esta jovencita española. Pero ¿sabe cuántos feminicidios recientes hay en Morelos que han quedado impunes? 63. Quizás porque el caso no tuvo la trascendencia que tuvo este. Así están las cosas, así están las cosas. Esto es lo que dijo Laura, la hermana de Claudia, allá en España, en un video que es realmente desgarrador.
5: Esto no es que digas tú, es que esto ha pasado esta vez y es algo raro. No, es que ahí está pasando cada día y la gente lo tiene súper normalizado. Y es lo que te digo, que nadie hace nada. Es que, ¿por qué nadie hace nada? ¿Qué os pasa ahí, en serio? O sea, de verdad, es que no lo entiendo. No hace falta tener, o sea, más de 2 dedos de frente. Todo el mundo sabe que si vas a México te estás jugando la vida. Mi hermana tenía 21 años. Estaba estudiando en Granada, educación infantil. Hace menos de un mes, 3 semanas, se fue a México de intercambio. Y anoche, alguien intentó robarle el móvil, un hombre. Salió corriendo, él fue detrás de ella. Le clavó un cuchillo en el vientre, no una vez, sino varias por lo visto. Resulta que en la universidad en la que iba a estudiar allí, hacía nada, habían asesinado a otras 2 chicas. Pero es que de verdad que me parece increíble que, de verdad tenemos que normalizar que en menos de un mes se asesine a 3 mujeres en la misma universidad y que nadie haga nada. O sea, la gente que estáis viviendo allí, que estuvierais en ese sitio, o sea, ¿por qué nadie hace nada?
0: La conclusión de lo que dice Laura es muy claro. Si vas a México, así nos ven, te estás jugando la vida. Ya nos vamos, muchísimas gracias por habernos acompañado. Soy Jorge Fernández Menéndez, esto fue Heraldo Confidencial. Nos dejamos con el tema Biscapes Secrets de Case Lang and Beers. Nos escuchamos el próximo viernes. Muchísimas gracias por habernos acompañado. Que tenga un gran fin.

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0: ¿Qué dirías si te cuento que una mujer murió hace más de 70 años, pero sus células siguen vivas? No en sentido poético, literalmente vivas. Multiplicándose en laboratorios de todo el mundo, ayudando a crear vacunas, combatir el cáncer y salvar millones de vidas. Se llamaba Henrietta Lacks. Era una mujer afroamericana, madre de 5 hijos, y nunca supo que su cuerpo cambiaría la historia de la medicina para siempre. En 1951, Henrietta llegó al hospital Johns Hopkins, en Baltimore, Estados Unidos. El único de la zona que atendía a personas afroamericanas, con un dolor terrible. Le diagnosticaron cáncer de cuello uterino. Antes de iniciar el tratamiento, un médico le extrajo células de su tumor sin que ella lo supiera y sin pedirle permiso. Esas células llegaron al laboratorio del doctor George Gay y ahí ocurrió algo que nadie había visto antes. En lugar de morir a los pocos días, como todas las células humanas cultivadas hasta entonces, las de Henrietta seguían vivas y se multiplicaban sin parar. Las células ELA son inmortales porque provienen de un tumor de cáncer de cuello uterino muy agresivo que sufrió una combinación de mutaciones genéticas. Estas células superan el límite de envejecimiento biológico y se multiplican infinitamente en condiciones de laboratorio. Las llamaron células ELA por las dos primeras letras de su nombre y su apellido. Son las primeras células humanas consideradas inmortales. Se calcula que se han producido más de 50 toneladas de células ELA y han sido utilizadas en más de 100.000 estudios científicos en todo el planeta. Gracias a esas células, se desarrolló la vacuna contra la poliomielitis, se investigó el VIH, se avanzó en tratamientos contra el cáncer de mama y se probaron terapias durante la pandemia de COVID-19. También fueron clave para la vacuna contra el virus del papiloma humano. Pero esta historia tiene una sombra. Henrietta murió en octubre de 1951. A los 31 años. Nunca supo que le habían extraído células. Su familia vivió décadas en la pobreza, sin seguro médico, sin enterarse de que el legado biológico de su madre circulaba por laboratorios de todo el mundo, generando descubrimientos, premios y ganancias millonarias de las que ellos nunca vieron un centavo. Su caso, atravesado por el racismo y la desigualdad de la época, abrió uno de los debates éticos más importantes de la medicina moderna. ¿A quién pertenecen las células de tu cuerpo una vez que salen de ti? ¿Puede la ciencia avanzar a costa de la dignidad de una persona? En 2021, la Organización Mundial de la Salud le otorgó a Henrietta un reconocimiento póstumo. Su hijo Lawrence, de 87 años, lo recibió rodeado de nietos y bisnietos. Henrietta no eligió ser inmortal, pero sus células, sin pedirle permiso, decidieron no morir. Y al hacerlo, le regalaron al mundo una herramienta que ha salvado millones de vidas. Su historia nos recuerda que detrás de cada gran avance científico siempre hay una persona y que la ciencia sin ética es una ciencia incompleta. Un guión de Leonardo Santiago con información del portal Ciencia UNAM. Les saluda Mónica Genis.
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0: ¿Sabías que si eres mujer y fumas 3 cigarrillos al día, en realidad tu cuerpo está recibiendo el daño de 6? No es exageración, es ciencia. El cigarro atrapa a hombres y mujeres por igual, pero los efectos en el cuerpo femenino son significativamente más agresivos. Y las razones por las que una mujer empieza a fumar tampoco son las mismas que las de un hombre. Hoy vamos a hablar del tabaquismo con enfoque de género. El humo del cigarro contiene unas 7000 sustancias químicas y su efecto es más agresivo en las mujeres. ¿Por qué? Porque el tórax femenino tiene menor superficie que el masculino. Eso hace que el riesgo de desarrollar enfisema, bronquitis crónica o cáncer pulmonar se duplique con cada cigarrillo. Pero no solo los pulmones están en riesgo. Algunos compuestos del tabaco son disruptores endocrinos. Alteran el equilibrio hormonal, en particular de los estrógenos, que son clave para el ciclo menstrual y la fisiología femenina. Esa alteración aumenta el riesgo de cáncer de mama. Por eso, si una mujer fuma y quiere usar anticonceptivos o terapia hormonal por menopausia, debe hacerlo bajo estricta vigilancia médica. Y las diferencias no son solo físicas. Se ha observado que las motivaciones para fumar también cambian según el género. En las mujeres, el motor principal es la sensación de empoderamiento. El cigarro como símbolo de libertad o control. En los hombres, en cambio, suele ser la curiosidad o el deseo de pertenecer a un grupo. Y cuando se trata de dependencia, ellas reportan con más frecuencia razones emocionales. Fuman porque están estresadas, tristes o con problemas de pareja. El cigarro se convierte en un refugio emocional. Los varones, por su parte, suelen fumar en contextos sociales, en reuniones con amigos, después del partido de fútbol, en la sobremesa. En México, alrededor de 15 millones de personas fuman. Según la Encuesta Nacional de Consumo de Drogas, Alcohol y Tabaco 2025, el 9% de las mujeres adultas consume tabaco. Y aunque hoy parezca un fenómeno moderno, los relatos del siglo XVI ya describían a mujeres fumando en las calles de lo que hoy es la Ciudad de México. Algo que inquietaba a los migrantes europeos. Con el tiempo, fumar fue mal visto en las mujeres y se consideró exclusivo de los hombres. Pero la industria tabacalera del siglo XX cambió eso. Y ahora su mercadotecnia ya no va dirigida a los adultos, sino a niños, niñas y adolescentes, porque son los que van a durar más tiempo fumando. La mejor decisión es no empezar. Y si ya fumas, recuerda que las etapas de la vida cambian. El embarazo, la lactancia, la menopausia son momentos en los que desintoxicar el cuerpo no es un capricho, sino una necesidad. Desenmascaremos el atractivo del cigarro, tanto en hombres como en mujeres. Veamos más allá del humo y la publicidad, porque el cigarro no distingue sueños, planes ni proyectos. Pero tú sí puedes distinguir entre lo que te atrapa y lo que te libera. Con información de la doctora Guadalupe Ponciano, de la Facultad de Medicina de la UNAM. Les saluda Mónica Genis.
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6: ¿Cuántas veces tiene que entrar un delincuente a prisión antes de que las autoridades entiendan que es un peligro ambulante? En México, las veces que sean necesarias. Las veces que sean necesarias antes que arrebate una vida. El caso de Claudia Tacoronte, la estudiante española de 21 años asesinada en Morelos, nos estalla en la cara. Su agresor no era un fantasma para la ley. Estuvo 5 veces detenido, 5 veces el Estado lo tuvo en sus manos y 5 veces lo devolvió a las calles a buscar a su siguiente víctima. ¿Quién no está haciendo su trabajo? ¿Las fiscalías que entregan investigaciones endebles? ¿El Poder Judicial con jueces que firman liberaciones bajo el pretexto del debido proceso sin medir el peligro real? ¿O el sistema penitenciario cuya reinserción social es una farsa sangrienta que devuelve delincuentes a la calle sin vigilancia ni seguimiento? Lo que le pasó a esta joven indigna al mundo, pero nos da rabia porque sabemos que pasa todos los días con miles de mujeres mexicanas. Nos están matando porque las autoridades construyeron una puerta giratoria donde el agresor entra, sale y vuelve a matar. Esto, más que negligencia burocrática, es una complicidad criminal. Yo soy Selene Flores y se lo digo más allá del titular. Comenzamos.
11: Presidenta Claudia Sheinbaum.
19: Muchas veces hablamos entre el presidente Trump y su servidora sin darlo a conocer, porque pues vamos avanzando en los temas comerciales. No podemos dar todavía una solución, un anuncio ya formal. Lo que sí puedo decirles es que vamos avanzando, va avanzando bien la posibilidad de un acuerdo con nosotros, México-Estados Unidos, y fue muy buena la llamada. Llegamos a algunos acuerdos, pero hasta que no esté el acuerdo final, pues no podríamos darlo a conocer.
11: Omar García Harfuch.
20: El lamentable feminicidio de Claudia Tacoronte Aguilera, una joven ciudadana española, cuya vida fue arrebatada en Cuautla, Morelos. Desde el momento en que se tuvo conocimiento de los hechos, las instituciones del Gabinete de Seguridad, en coordinación con la Fiscalía General de Morelos y de la Secretaría de Seguridad Estatal, iniciaron trabajos conjuntos de investigación e inteligencia para identificar, localizar y detener al responsable. Mediante una operación coordinada de todas las instituciones de seguridad federales y estatales, se cumplimentó la orden de aprehensión contra Francisco Javier N. por su responsabilidad en este feminicidio.
11: Ernestina Godoy.
21: Se va a hacer el informe, lo vamos a hacer junto con la Secretaría de Gobernación. De parte de la Fiscalía va el fiscal especializado. Vamos a dar el informe.
22: ¿Esto revoca nuevas?
21: Sí, todas las nuevas líneas que hemos abierto.

0: las 7:03 a.m. Es el sábado 19 de septiembre de 2026. Gracias, muchísimas gracias por su sintonía. Esta mañana es el informativo fin de semana del Heraldo Radio, un espacio donde no solo revisamos lo que pasó en la semana que termina, sino donde le vamos a explicar lo que viene y cómo puede impactar su vida. En los próximos minutos vamos a poner contexto, donde hay ruido, datos, donde hay discursos y claridad, donde hay confusión. Quédese con nosotros, vamos a darle aquí los temas que importan. Y oiga, hoy, 19 de septiembre de 1985, miren, a las 7:19 de la mañana de aquel 19 de septiembre, cuando un terremoto magnitud 8.1 sacudió gran parte del centro y occidente de México, un epicentro que en ese entonces se localizó frente a las costas de Michoacán, pero donde la Ciudad de México fue una de las zonas más afectadas. En cuestión de minutos, edificios colapsaron, miles de familias quedaron separadas y las calles se convirtieron en escenario de búsqueda y rescate. Durante los días siguientes, ciudadanos, cuerpos de emergencia y rescatistas se volcaron a las zonas devastadas para buscar sobrevivientes entre los escombros. Aquel terremoto dejó una herida profunda, profunda en la memoria de México y también cambió para siempre la manera en el que este país entiende la prevención y la protección civil. Hoy, 19 de septiembre, la bandera nacional se volverá a izar a media asta en memoria de quienes perdieron la vida en aquel sismo. Y en el de 2017 también, porque en México esta fecha es memoria de dos sismos catastróficos para nuestro país. Le decía, hoy 19 de septiembre la bandera nacional se izará a media asta en memoria de quienes perdieron la vida en estos sismos. Será un evento que se llevará a cabo en unos minutos más en la plancha del Zócalo capitalino, un evento que estará presidido por presidenta Claudia Sheinbaum, y estará cubriéndolo nuestro compañero Paris Salazar, reportero del Heraldo Media Group. Te saludo desde Tlatelolco. Me dicen que estás ahí. Alan, estás en Tlatelolco.
1: Hola, ¿qué tal, Selene? Amigos, muy buenos días. Ya nos encontramos en el memorial donde se ubicara el edificio Nuevo León hace 41 años. En este punto está a punto de iniciar esta misa solemne en la que participan pues diversos rescatistas, así como vecinos de esta comunidad en la alcaldía de Cuauhtémoc, recordando por supuesto esta terrible fecha para muchas personas que perdieron la vida, que perdieron a un familiar o que pues les tocó vivir situaciones bastante difíciles como permanecer debajo de los escombros. Cabe destacar que el agrupamiento de topos originales que habrían participado en aquella ocasión, el 19 de septiembre de 1985, pues en estos momentos ya son personas grandes, personas aproximadamente de 70, 65 años de edad, quienes pues han transmitido su conocimiento adquirido a través pues de las múltiples situaciones, tragedias que han ocurrido en nuestro país y que por supuesto también ellos han apoyado en el extranjero. Ellos están en estos momentos pues ya coordinando a una generación nueva de jóvenes que se han pues solidarizado con personas en situaciones, pues como lo han pasado, como han ocurrido en tragedias como los sismos, los terremotos, y esta es una situación que podemos observar, este choque generacional, jóvenes y también personas grandes que han aprendido mucho a través del apoyo a las personas. Personas de la comunidad también se encuentran en este punto, a punto de escuchar esta misa, muchos de ellos vienen con la fotografía de sus seres queridos, y por supuesto, además de ser una fecha en la que se recuerda la memoria de aquellas personas, también se recuerda la solidaridad y la fuerza del pueblo mexicano, quienes en las situaciones más difíciles siempre han demostrado una gran unidad y una gran fuerza que ha logrado sacar adelante a este país. Es parte del contexto que tenemos el día de hoy en este inicio de la misa, y sobre todo de las actividades que se estarán llevando a cabo en diversos puntos de la Ciudad de México en materia de prevención y sobre todo en materia de sismos y simulacros. Es el reporte que tenemos.
0: Alan Rodríguez, desde Tlatelolco. Entonces, a ver, ¿a qué hora empieza la misa?
1: La misa inicia exactamente a las 7:19 de la mañana, pues como ocurría hace 41 años,
0: sí.
1: Una hora que, y una fecha que quedó marcada en la memoria de miles de mexicanos.
0: Sí, prácticamente en paralelo a lo que estará pasando en la Plaza de la Constitución, ahí el evento que estará encabezando la doctora Claudia Sheinbaum Pardo, como cada año, en memoria a las víctimas de estos terremotos. ¿Qué más va a haber ahí en la Plaza de las Tres Culturas? Como tú nos dices, pues varios eventos. Usualmente ahí en la Plaza de las Tres Culturas se hacen ceremonias, se hacen conciertos al aire libre en memoria de estas víctimas. Por aquí tenemos que van a empezar a partir de las 6:00 p.m, actividades como talleres infantiles, en fin, una serie, como bien nos dices, de eventos por allá para conmemorar, recordar esta fecha y las víctimas, 459 víctimas particularmente fallecidas en esta zona de Tlatelolco, en aquel edificio Nuevo León. Querido Alan Rodríguez, si nos permite seguir en contacto, cualquier eventualidad, por favor, aquí tienes los micrófonos abiertos.
1: Continuamos al pendiente. Muy buen día.
0: Gracias, muy buen día. Y ya le decía, en unos minutos más estaremos presenciando esta ceremonia luctuosa por este aniversario más de los sismos del 19 de septiembre a las 7:19 de la mañana. 7:15 de la mañana está programada por el gobierno federal y justamente pues es no es raro que sea esa hora, justamente intentan emular el momento en el que ocurrieron estos sismos. La bandera se izará a media asta y justamente por pues esta parte, ¿por qué se coloca media asta la bandera nacional? Pues es una señal de duelo. La ley sobre el escudo, la bandera y el himno nacional establece que en estas fechas declaradas solemnes para toda la nación, la bandera puede izarse a toda asta cuando se trata de una festividad, pero a media asta cuando se trata de un duelo. Y en este caso, el significado es, por supuesto, luctuoso y conmemorativo, recordar a quienes perdieron la vida en este terremoto. ¿Qué va a pasar después de este acto protocolario en el Zócalo capitalino? Bueno, a las 12 del mediodía, habrá un simulacro, el sistema de alerta sísmica, pues se activará. También se activarán las alertas telefónicas en celulares. Este es el segundo simulacro nacional. Por supuesto, este tiene el objetivo también de conmemorar a las víctimas del 19S y de que pues sigamos aprendiendo todos los mexicanos acerca de estos fenómenos sismológicos que seguramente nos seguirán sorprendiendo. ¿Quién está con los detalles de lo que será este simulacro? Es mi compañero Paris Salazar, reportero del Heraldo Media Group. Buenos días, Paris.
2: Buenos días, Elena, amigas, amigos de Heraldo de México. Como bien dices, este sábado la presidenta Claudia Sheinbaum encabeza la ceremonia de izamiento de bandera a media asta para recordar y honrar a las víctimas de los sismos de 1985 y 2017. Se prevé que a las 7:16 horas de esta mañana la presidenta Claudia Sheinbaum salga del Palacio Nacional para hacia la plancha del Zócalo para este izamiento de bandera. Y como bien dices, será a las 7:19 cuando inicie el izamiento, acompañada de algunos funcionarios del gobierno. Y bueno, más tarde la presidenta se va a trasladar al estado de Chihuahua y también al estado de Baja California. Y también a mediodía se va a realizar este segundo simulacro nacional 2026 y es la primer ejercicio que se lleva a cabo en un fin de semana. No se había llevado a cabo en fin de semana y esto va a ayudar a fomentar la participación desde los hogares. También se también por primera vez enviaron un mensaje masivo de alertamiento a más de 80 millones de teléfonos celulares en todo el país. También el secretario de Seguridad y Protección Ciudadana, Omar García Harfuch, y los 32 gobernadoras y gobernadores de México van a instalar el Comité Nacional de Emergencias, donde se realizará una evaluación sobre la capacidad de respuesta de las dependencias y el gobierno mexicano. Esto es lo que va a suceder previo a este homenaje que se les va a rendir a las víctimas del 19 de septiembre de 1985 y 2017. Selene.
0: Estar muy, muy atentos a este simulacro. Señoras, señores, no es un juego. Es un ejercicio que todos debemos de hacer con mucha responsabilidad para medirnos a nosotros mismos. ¿Cómo podemos responder y qué tan preparados estamos para resolver si nos vuelve a atravesar un sismo, un terremoto, de cualquiera que sean las magnitudes? Hay que tomarlos muy, muy, muy en serio. Después de este simulacro nacional, por ahí de las 12:10 de la mañana, de la tarde, del mediodía, después justamente de este alertamiento, se realizará un ejercicio de gabinete, el Comité Nacional de Emergencia, encabezado por el secretario de Seguridad, Omar García Harfuch, pues se reunirá para evaluar la capacidad de respuesta de todas las dependencias que participan en este ejercicio, el simulacro 2026. Querido Alan Rodríguez, pues vamos a estar muy pendientes, ya estamos viendo, perdóname, Paris Salazar, estamos ya empezando a ver las imágenes, está ya unos minutos de comenzar esta ceremonia de izamiento de la bandera en memoria de las víctimas de los sismos de 1985 y 2017. Ya vemos saliendo de la puerta del Palacio Nacional a la presidenta Claudia Sheinbaum, acompañada de parte de su gabinete. Está la secretaria de Gobernación, Rosa Isela Rodríguez, por supuesto. Están también los secretarios de la Defensa Nacional, el secretario de Marina, está la Coordinadora Nacional de Protección Civil, son a quienes alcanzo a ver. Está también la jefa de gobierno de la Ciudad de México, Clara Brugada, y ya, pues están a unos minutitos más de comenzar con esta ceremonia. Por favor, si hay alguna eventualidad, algo por lo que nos tengamos que enlazar contigo, estemos pendientes. Muchas gracias, gracias, gracias, Paris. Y ahí está, una fecha que a muchos nos duele recordar, quienes tuvimos, pues también es un privilegio, el privilegio de cubrir un evento como este, tan doloroso. Algunos nos agarró el del 85, pues muy bebecitos, pero el 2017, pues ya trabajando en ese momento, yo me tocó cubrir el terremoto del 2017 en la zona de Tlalpan, donde justamente la presidenta Claudia Sheinbaum era la jefa de gobierno de la ciudad, no es cierto, era la alcaldesa de Tlalpan. Se cayó el colegio Repsamen, donde murieron decenas de pequeños. Impresionante, muy aleccionador el haber podido cubrir pues una tragedia de esta magnitud que difícilmente recordaremos. Ya está a punto de izar esta bandera a media asta. A ver si podemos escuchar un pedacito de esta ceremonia de la presidenta Claudia Sheinbaum Pardo llegando ya a este izamiento de bandera. ¿Podemos escuchar un pedacito?
3: México realizará el izamiento de nuestro lábaro patrio a media asta. Simultáneamente, la banda de música y el coro de la Secretaría de la Defensa Nacional interpretarán Canto a la Bandera.
4: Al personal civil se le pide amablemente permanecer en posición de firmes, realizar el saludo a la bandera y colocar la mano derecha sobre el pecho, con la palma hacia abajo, a la altura del corazón.

0: Ahí está el inicio de esta ceremonia de izamiento de bandera en memoria de las víctimas de los sismos de 1985 y 2017. Quédese con nosotros. Hay mucha información. Es el informativo fin de semana, 7 de la mañana, 18 minutos.
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0: Ayer la presidenta Claudia Sheinbaum confirmó que sostuvo una llamada con el presidente de Estados Unidos, Donald Trump, para abordar temas comerciales. Aseguró que las conversaciones entre ambos países avanzan hacia una posible, un posible acuerdo ya, aunque todavía no existe un pacto cerrado ni un anuncio formal. Desde Guanajuato, la presidenta dio a conocer que sostendrá reuniones de trabajo con la gobernadora de Chihuahua, Maru Campos, pese a haber expresado diferencias muy importantes por las investigaciones sobre un operativo de la CIA. Así lo dijo.
2: Y nos vamos a ver llegando al estado, así lo han decidido varios gobernadores, que prefieren no ir al evento, porque a veces se usa políticamente el evento. Entonces, para no caer en eso, además, pues ya estamos en proceso electoral.
0: A ver, la presidenta no se va a reunir con la gobernadora de Chihuahua, Maru Campos. Lo que va a suceder es que la va a recibir en el estado y quien se reunirá con ella es la secretaria de Gobernación, Rosa Isela Rodríguez. Bueno, al ser cuestionada sobre el paradero del exsecretario de Marina, Rafael Ojeda, la presidenta aseguró que el almirante no está escondido debido a que solo fue requerido para declarar en el juicio de una persona detenida. Escuchemos.
2: Sí, el secretario de Marina no está escondido y tiene una solicitud de parte de la defensa de una de las personas detenidas para que sea llamado a declarar. Y la fiscalía está viendo esta circunstancia, pero ni está escondido ni absolutamente nada. Eso no lo ratificó la fiscal general de la República. Y no tiene un delito en su contra el almirante Ojeda.
0: Por cierto, la secretaria anticorrupción desclasificó ya la declaración patrimonial del almirante José Rafael Ojeda Durán luego de que fuera reservada hasta 2030. El documento puede consultarse ya en versión pública dentro de la plataforma Declaranet. Durante el ejercicio 2025, Ojeda reportó ingresos netos por 2,040,000 pesos sin percibir rendimientos adicionales por actividad empresarial o por inversiones. En otros temas, la presidenta lamentó el feminicidio de Claudia Tacoronte, joven española de 21 años y estudiante de intercambio de la Universidad de Granada, asesinada el pasado 12 de septiembre.
2: El objetivo es que todas las fiscalías de todos los estados y la Fiscalía General de la República tengan el mismo esquema de atención a la violencia contra las mujeres y en particular al feminicidio. Y el objetivo es cero feminicidios en Morelos y en todo el país.
0: Sobre el tema, el secretario de Seguridad, Omar García Harfuch, expresó sus condolencias a la familia de la joven e informó que el responsable ya fue detenido tras un operativo conjunto. Horas más tarde se dio a conocer que el cuerpo de la joven ya fue entregado a su familia, mientras el detenido y presunto responsable ya fue vinculado a proceso. Tras el aseguramiento de 59 millones de litros de hidrocarburos en el municipio de San José Iturbide, en la comunidad de La Fragua, esto en Guanajuato, el secretario de Seguridad, Omar García Harfuch, detalló que no habrá nadie en el predio del decomiso. Sin embargo, señaló que las investigaciones continúan. Por eso no hubo detenidos.
3: En este caso, esto empezó el 3 de julio de 2026 con la detención de una pipa. Y de una pipa se sacó toda la información para este predio. Como ya lo dijo la señora presidenta, el aseguramiento está y las detenciones y la investigación, pues por supuesto que va a haber detenidos, pero vienen después. En ese predio, en ese momento, no había nadie.
0: Mario Delgado, titular de la SEP, informó un acuerdo nacional para restringir los teléfonos celulares en escuelas primarias y secundarias de México durante toda la jornada escolar a partir de octubre próximo. De acuerdo con Delgado, los lineamientos serán publicados próximamente en el Diario Oficial de la Federación y habrá un periodo de transición para informar a las comunidades escolares sobre las nuevas disposiciones. Ojo, prohibidos los celulares en primarias y secundarias. El canciller de Alemania, Frederick Merz afirmó que los migrantes son una parte insustituible del mercado laboral del país. Esto luego de que el tema migratorio volviera al centro del debate político por las propuestas, de ultraderecha, alternativas para Alemania, que defienden, dicen, deportaciones a gran escala bajo el concepto de remigración. En información de los estados, en Jalisco fue detenido el presunto feminicida de la estudiante de medicina de 22 años, Carla Margarita Pérez Jiménez, tras un dispositivo de búsqueda implementado entre autoridades federales y locales. El sujeto, identificado como Eduardo Isaac, fue trasladado al penal de Puente Grande, donde se le juzgará por la muerte de la joven, quien fue localizada sin vida en una brecha allá en Zapopan. En Sinaloa, dos hombres de nacionalidad estadounidense desaparecieron en Culiacán. Fueron en hechos distintos estas desapariciones, registradas entre el 15 y el 17 de septiembre. Las autoridades mantienen operativos de búsqueda activos tras el hallazgo de sus vehículos abandonados. Quédese con nosotros, por favor. Vamos a tener un programa muy interesante. Son las 7 de la mañana, 23 minutos, y a esta hora lo invito a que se comunique a través del 55-622-6495. Oiga, vamos a tener una entrevista interesante acerca de la inteligencia artificial, y a propósito de eso, le pregunto, ¿quién pone los límites en la era digital? Libertad de expresión, desinformación, privacidad, inteligencia artificial, algoritmo y el poder de las plataformas, pues estarán a debate justamente este 21 y 22 de septiembre de 10 a 2:30 de la tarde. Participa en el seminario Derecho y Comunicación de la Era Digital, Plataformas, Libertades y Democracias. Esta es una iniciativa de la Academia Mexicana de la Comunicación, del Consejo General de la Abogacía Mexicana y la Universidad Iberoamericana de la Ciudad de México. Participarán Antonio Holguín, Guillermo Silva, Hilda Nucci, esto del área jurídica del Heraldo Media Group. No se puede perder este evento. Dos días para entender los desafíos que están transformando nuestra democracia. Regresamos.
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0: Bueno, seguramente muchos de ustedes ya reconocieron esta canción, ¿Dónde te agarró el temblor?, de Chicoché y La Crisis. Una canción que, con ese sello tan particular de Chicoché, el humor de su música tropical y las canciones de vida cotidiana, convirtió este tema de los temblores en una historia musical que terminó formando parte de nuestra cultura popular. Y hay un dato interesante detrás de esta canción. De acuerdo con declaraciones del propio hijo de Chicoché, la canción surgió después del terremoto de 1985. Sin embargo, su padre pues decidió esperar un tiempo antes de presentarla públicamente. Pues sí, por respeto a la tragedia y a las personas que habían perdido la vida. Y sí, justamente hoy, mientras recordamos a quienes perdieron la vida en los terremotos de 1985, de 2017, y mientras nos estamos preparando para un nuevo simulacro, escuchar también esta canción recuerda que, pues sí, podemos tener sentido del humor frente a la adversidad, pero ojo, nunca debemos perder el sentido de la memoria ni de la prevención. Es Chicoché.
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0: Un gusto, como siempre, tener en la línea a nuestra querida Ximena Céspedes. Ella es directora de la consultora MW Group, quien, como siempre, nos habla y nos pone sobre la mesa las tendencias de la conversación digital que marcaron la semana. Buenos días, Jimé.
2: Selene, buenos días y buenos días a la audiencia. Oye, justo ahorita que estaba pensando lo del 19 de septiembre, me fui a preguntarle qué es lo que están viendo las redes sociales el día de hoy, 19 de septiembre exactamente, y en general, digamos que está dividida entre la memoria de pues los sismos del 85 y 2017 en 19 de septiembre. Hay un tema de miedo, del temor de que tiemble otra vez. Dicen que es el mes de los sismos y que pues podría volver a pasar. Un tema de prevención, porque pues señalan que hoy va a haber simulacro a las 12 del día en las 32 estados, que las alertas de celulares, aunque no hayas pagado tu plan de datos, te va a llegar. Y la última, el tema de humor, como lo mencionabas ahorita con el tema de la canción, sobre todo muestran algunos memes o algunos videos de cómo evacúa la gente, incluso en paños menores, como diría mi mamá.
0: Sí, claro, claro. Una fecha que difícilmente dejaremos de recordar y abordar justamente desde las distintas aristas que tiene esta fecha, ¿no? ¿Sí? ¿Sí?
2: Correcto. El otro obviamente fue la celebración del 15 de septiembre. Se siempre da mucho que hablar en redes sociales. En general fue positivo en un 35% hacia la presidenta, porque señalan que dio su segundo grito desde Palacio Nacional y que adicionalmente es una mujer la que encabeza la ceremonia. Y destaca en este caso la participación visible de pueblos originarios en la conducción del evento. Pero el resto, o sea, el otro 65%, en general, señalan que qué pasaría si sería un grito real, en donde se hablara más bien de desaparecidos en vez de un gesto heroico, si hubo bucheos reportados, memes sobre el estado de la presidenta durante el discurso, y críticas a la organización principalmente por el costo de pirotecnia y el uso de acarreados. Pero que en general, pues 180,000 personas terminaron la noche ahí con intocable, y que lo que dicen es que al final termina siendo como un termómetro político la celebración del 15 de septiembre.
0: Lo que es un hecho es que es una fiesta que pues sí debemos de conservar, de preservar. Y sabes que lo que sí estoy de acuerdo, adiós a la pirotecnia, incluso ni siquiera el gobierno federal debería usarla, ni los gobiernos estatales ni locales, nadie, ya debería ser obsoleto, de muy mal gusto que alguien prenda un fuego artificial, Jimé, caray.
2: Pues eso más o menos están diciendo las redes. En una de estas hay un movimiento, puedes encabezarlo, Selene.
0: ¿Qué más, querida Jimena?
2: Mira, el otro fue el tema de los resultados de la prueba PISA, que encendió en una discusión en donde casi la mitad de las menciones criticó al gobierno federal y sobre todo a la Secretaría de Educación Pública, atribuyendo los resultados al nuevo modelo mexicano. O hay una quinta parte que pidió directamente la renuncia del secretario después de que señalara o de culpar a los celulares por el bajo desempeño, que por cierto ahorita acaba de pasar la ley que no puede haber celulares en las escuelas, y hubo también burlas hacia las declaraciones de la presidenta sobre los resultados y un contraste interesante. Usuarios que defendieron el modelo educativo de Jalisco por haber mantenido resultados por encima de la media nacional. Y solamente un punto porcentual reconoció el esfuerzo en becas y matrículas, y en general, digamos que sí fue negativo hacia el gobierno.
0: Pues sí, y les pegó bastante, tanto que justamente ayer ya Mario Delgado, secretario de Educación, pues anunció la prohibición de celulares, del uso de los celulares en educación inicial, específicamente en la educación primaria y secundaria, porque pues sí, él atribuyó a este mal resultado de la prueba PISA fundamentalmente al uso de los dispositivos móviles en las escuelas. Ya veremos qué pasa. O si no nada más le estamos pues facturando la responsabilidad a los dispositivos móviles y no al sistema educativo y no a los maestros. En fin, pues Jimena, seguramente un tema que va a dar mucho de qué hablar todavía en las redes sociales.
2: Eso es correcto. Y el último, desafortunadamente, fue el feminicidio de Claudia Tacoronte Aguilera, la estudiante española en intercambio en la UAM, que fue asesinada en Cuautla, Morelos. Casi la mitad de la conversación se concentró en informar los hechos, una cuarta parte sobre el seguimiento de la Fiscalía de Morelos y la coordinación con el consulado español, inclusive con la detención del supuesto feminicida. Pero lo más relevante fue lo que vino después: estudiantes de la UAM que salieron a protestar en Cuernavaca, la propia universidad que exigió una investigación, los casos adicionales que no habían tenido la misma cobertura, y también obviamente el tema de las condolencias y el ruido de siempre, que claro, intenta justificar lo ocurrido cuestionando el comportamiento de la víctima. Entonces, y pues obviamente este tema, por el hecho de ser internacional, pues sí, tuvo muchísima más cobertura, y señalan que deberían tener cobertura todos los feminicidios.
0: No todos los casos, todos los casos, bien dicho. La verdad es que sí, ya van por lo menos 4 o 5, si no mal recuerdo, casos en los últimos meses allá en Morelos. Y lo más indignante, Jimé, desde mi punto de vista, es que este hombre estuvo 5 veces en la cárcel y salió una vez más para cometer un feminicidio. Uno no se puede explicar de pronto estas cosas, por supuesto, que van a poner a arder a las redes sociales. Jimé, ¿dónde te encontramos para saber más de estos temas?
2: Gracias, en mi cuenta X, Jimena Céspedes A, o en la página de www.group.com.mx.
0: Gracias, muchas gracias, querida Jimena Céspedes. Jimena Céspedes, directora de la consultora MW Group. Gracias. 7:39 a.m. Gracias por continuar con nosotros. Márquenos, por favor, al 55-622-64-985. Es la línea que tenemos aquí para leerlo, para escucharlo. O en mi red social, lo invito a que nos escuche en @SeleneFloresMX, @SeleneFloresMX.

0: Nos recomienda que tenga alrededor de 8 kilos como peso máximo, pero se tiene que tener una linterna, un radio sin internet, ni TVs de redes ni de telefonía. Agua, botella, preferiblemente botellas de agua, de plástico, sin gas, alimentos no perecederos, ropa abrigadora, si es posible una cobija, una ropa impermeable y zapatos extras que no pesen. Un encendedor o cerillos. También un silbato, generalmente es para solicitar ayuda en caso de quedar atrapado.
1: Un silbato.
0: Sí, un silbato, la fotocopia de todos nuestros documentos importantes o guardarlos en una memoria USB, la copia de las llaves de la casa, porque dicen que puede que con las prisas nos dé, o sea, nos salgamos corriendo y no agarremos la llave de la casa. Medicinas, las básicas que son para los dolores del cuerpo. Latas de leche, si hay en la familia algún bebé. Es importante que la mochila de emergencia, recordemos, no es prepararla al momento de los sismos, sino tenerla lista mucho antes. Y en caso de tener un animalito también en casa, llevar un poquito de alimento para el perro.
1: Oye, y tenerla, así como dices, preparada muchísimo antes, tenerla a la vista, oye. Sí. Y que tenga todos estos insumos que tú nos dices.
0: Que no pese más de 8 kilos.
1: Que no pese más de 8 kilos, porque imagínate, pero también que estos artículos puedan cubrir las necesidades básicas durante las primeras 72 horas de
0: el sismo. Es fundamental que la tengamos lista para que podamos, digamos, sobrevivir durante esas.
1: Oye, ¿y un plan familiar?
0: De una emergencia. Sí, yo creo que lo debemos de preparar, digo, como en familia y tener como un lugar, debe estar en un lugar visible para decidir así de cualquier cosa que llegue a pasar. Ahora sí que el que reaccione primero, tomar la mochila y saber en qué lugar está para poder acceder a ella y mantenerse a salvo.
1: Perfecto, muy bien. Plan familiar indispensable. Oiga, ¿sabe dónde reunirse? ¿Quién va a recoger a los niños? ¿Dónde están las llaves? ¿Cómo cerrar el gas? ¿Cuáles son los teléfonos de emergencia? Coméntenos. Y si no, pues es momento de que hoy, después de que usted participe en este simulacro nacional, se reúna con la familia, aprovechando que pues es fin de semana, y que preparen pues este plan de emergencia en caso de un sismo. 7:42. Gracias, Alina.
0: Gracias, Él.
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1: Gracias por continuar con nosotros. Oiga, cuando una persona enfrenta un problema legal, una de las primeras preguntas suele ser: ¿cuánto me va a costar un abogado? De verdad, es una preocupación real, porque un proceso judicial puede representar un golpe económico brutal, muy fuerte para una familia. Hay algo que muchas personas desconocen, y esto nos puede ayudar. Y es que existen servicios de defensoría pública que pueden brindar representación legal gratuita en determinados casos. Para explicarnos, pues, quién puede acceder a este servicio, qué asuntos atienden, qué derechos tenemos cuando presentamos un problema legal, se encuentra en la línea el doctor Benjamín Rubio Chávez. Él es director general del Instituto Federal de Defensoría Pública. Doctor, gracias por tomar nuestra llamada. Buenos días.
3: Hola, buenos días. Me gusta estar con ustedes.
1: Oiga, hay mucha gente que no sabe que existe el Instituto Federal de la Defensoría Pública, ni siquiera qué tipo de personas podemos acudir a él.
3: Bien, efectivamente, fíjate que el Instituto Federal de Defensoría Pública es una institución que da defensa pública gratuita, como tú lo vienes anunciando, y damos defensa pública gratuita en asuntos penales y no penales, porque a veces mucha gente piensa que la defensa pública solo se enfoca en la materia penal. Uh-huh. En el caso de esta defensoría pública, se enfoca a todas las materias en el ámbito federal. En el ámbito penal, pues obviamente, imagínate, en delitos federales podemos representar a las personas desde la investigación, en el proceso o en la ejecución de los sentenciados, ¿no? Y en lo no penal, pues el abanico se abre bastante, ¿no? A muchísimos asuntos, ya sea en una materia administrativa, en materia civil, en materia laboral. Por darte ejemplos, ¿no? Para que la gente ahí en su casa pueda tener mayor imaginación sobre lo que hacemos. Imagínate enfrentar

0: asuntos porque te cortaron el agua, porque te están cobrando la energía eléctrica de más, porque algún seguro de vida no te lo quieren pagar, o algún seguro médico no te lo quieren pagar, porque algún banco te está reteniendo tu dinero, porque por algún pago o por alguna circunstancia que sucedió en tu tarjeta de crédito, por alguna situación laboral que pudieras tener, asuntos de migración, asuntos con personas con discapacidad, asuntos que tengan que ver con las agrupaciones de diversidad. En fin, si te das cuenta, tenemos un abanico muy amplio en el cual podemos ayudar a mucha gente. Pero en caso de que no pudiera, o sea, fuéramos competentes para representarlo, por lo menos te diríamos o te orientaríamos para decirte a dónde debes de ir a tocar la
1: Sí.
0: puerta para que te puedan ayudar a apoyar.
1: ¿En qué casos no serían competentes?
0: Nosotros vamos en la materia federal, representación. Cuando es algún asunto del fuero común, ahí no tenemos competencia para representar. Sin embargo, te podemos orientar y te podemos mandar a la autoridad que pudiera llevarte el asunto.
1: Oye, que eso ya es de mucha, mucha ayuda, ¿no? Porque la verdad es que pues los abogados a veces cobran por hora y por consulta, ¿eh?
0: Claro, obviamente, como toda profesión, pues hay un costo, ¿no? Y obviamente, pues los costos a veces no los tenemos previstos, ¿no? O a veces no es costeable, porque, por ejemplo, regresamos a los puntos, es que decíamos, ¿no? Te cortan el agua o te cortan la luz o viene en exceso tu cobro de energía eléctrica. Pues obviamente, el costo de tu recibo más el costo de un abogado para combatirlo, pues a lo mejor ya no te resulta, ¿no? Y obviamente pues tienes que acudir a instituciones como la nuestra a
1: Sí.
0: efecto de que te podamos ayudar. Y debo decirte una cosa, en la Defensoría Pública Federal vas a encontrar abogados muy buenos, porque una de las vías para poder acceder es vía examen de oposición y la permanencia tiene que ver con la supervisión y evaluación y obviamente capacitación permanente. Es decir, tenemos abogados que no es su primera chamba, es su forma de vida que decidieron que sea a través de la defensa pública.
1: Qué buena noticia nos dan. Ay, deberían de seguir muchos por ahí el ejemplo de la Defensoría en esta materia. A ver, solamente atienden a personas de pocos recursos o también cualquier persona puede ir, no importa que digamos, a lo mejor sí tiene un poco, pero no se quiere aventar los procesos tan largos y costosos de un servicio de abogacía.
0: Nuestro límite es más o menos en la materia no penal. La materia penal es cualquier persona. Ahí no hay un límite económico. En las materias no penales hay un límite que es acreditar que no tienes un ingreso más allá de 50,000 pesos aproximadamente. Es decir,
1: Ah, muy bien.
0: el umbral es
1: Bastante bien.
0: enorme, ¿no?
1: Enorme.
0: Es enorme para mucha gente en nuestro México.
1: Oiga, ¿y qué hacemos si queremos acudir a los servicios de un abogado de la Defensoría, del Instituto Federal de la Defensoría Pública?
0: Mira, fíjate que nos encontramos en todo el país, regularmente en las capitales de los estados. Aquí en Ciudad de México estamos en Bucareli 22 y 24 y hemos desconcentrado algunas oficinas ya por la ciudad, ¿no? En diversos lados a efecto de poder acercar más a nuestros abogados. Es una de las ideas que tenemos aquí
1: Muy
0: ahorita en
1: bien.
0: la Defensoría Pública, lograr desconcentrar en las grandes ciudades para acercarnos más. Sin embargo,
1: Tienen.
0: mira, puedes utilizar nuestras redes sociales,
1: Ah, muy
0: Defensoría
1: bien.
0: Pública Federal y FDP, y ahí vas a encontrar todos nuestros domicilios en la República Mexicana. Y vas a darte cuenta que estamos muy diversificados, ¿no? Y podemos atenderte, obviamente, a la distancia, a vía telefónica
1: ¿Qué número?
0: o vía correos, a efecto de podernos acercar de mejor manera a toda la población.
1: ¿Tenemos el número por ahí para podernos comunicar?
0: Te lo mando ahorita que no lo
1: Sí,
0: tengo a la
1: por
0: mano,
1: favor, para ponerlo ahí en
0: te lo
1: nuestras
0: voy a
1: redes
0: enviar.
1: sociales y que la gente sepa a dónde acercarse. Doctor Benjamín Rubio Chávez, director general del Instituto Federal de Defensoría Pública, muchas gracias por esta información indiscutiblemente valiosa. Todos alguna vez podemos necesitar del servicio de pues un abogado. No, nadie estamos exentos, ¿eh? Nadie. Gracias, doctor.
0: A la orden y gracias por este espacio. Saludos a todo tu público.
1: Muchas gracias. Alina Leal, híjole, no estamos hablando de broma cuando decimos que los abogados cobran y cuestan en serio, ¿eh?
2: Sí, están caritos, la verdad, por eso es que mucha gente acude a estos servicios que la verdad muchos no saben que existen, que el gobierno federal los presenta, pero yo andaba buscando ahí más o menos cuánto cuesta un abogado y va desde 500 pesos a 1200 por una sesión de orientación, nada más, por decirte así como que...
1: ¿Cómo está la cosa?
2: Ajá. Te tienes que ir por acá y por acá. Y ya después va variando el caso o lo que tengas que hacer. Derecho familiar varía entre 800 y 1800 pesos que te hagan un trámite como de consulta de custodias y divorcios. Nada más así para que igual te orienten.
1: Sí.
2: En el caso de materia penal van de 2500 pesos en una asesoría preventiva, que sería algo así rapidito, nada más ¿Qué es lo que le va a pasar con alguna persona que haya sido detenida?
1: Ajá.
2: Entonces también igual 2500 pesos. Material civil y mercantil se suele cobrar un porcentaje de una tarifa proporcional al valor del dinero o que, propiedad que esté en juego.
1: Que recuperes, ¿no?
2: Ajá, el porcentaje. Y más allá de la tarifa hay cobranzas que son la comisión del 10 al 30%.
1: Fíjate,
2: de lo que recuperes.
1: Claro, un abogado laboral te
2: salen
1: cobras
2: muy caros.
1: 15% de lo que ganes, pero las consultas a veces se cobran por hora. ¿Y sabes qué también? Las famosas copias.
2: Ay, sí.
1: No, el
2: un libro completo.
1: Que me lo están cobrando en tanto y ahí vas a desembolsar. Sí. Por eso es importante saber esto que estamos diciendo, la defensoría, qué importante este trabajo. ¿Quién tiene dinero para aventarse juicios de años?
2: Mucha gente no denuncia también por eso, sí. Porque dice, no, de aquí en lo que encuentro un abogado o algo que me va a salir más caro.
1: Así es, querida Lina. Muchas gracias. 55-622-6498-5, 55-622-6498-5. Díganos, ¿qué opinan acerca de estos temas? @ Selene Flores MX, mi cuenta en todas mis redes sociales me encuentra de esa manera, en X, en Facebook, en Instagram, @ Selene Flores MX, así estaré leyéndolo y escuchándolo. Quédese con nosotros, viene más información, seguimos con nuestro recorrido por los estados y vamos a hablar de la ameba come cerebros. Hay una muerte, ¿en qué estado de la República, Lina?
2: En Yucatán. A un instructor de natación. Estaba en
1: vamos a regresar con esa información. Vamos a regresar con esa información. Ah, todavía tenemos tiempo. Bueno, vamos a regresar con esa información. Y también, como siempre, así somos los mexicanos, con Denise Hernández, gerente de investigación de Evidence Lab. También tendremos a Mariano Salinas, por supuesto, en el tema de la salud mental. Hay una iniciativa para ausentarse de trabajo por el fallecimiento de mascotas. Caramba. Para algunas personas puede resultar exagerado, para otras no tanto. ¿Usted qué opina? Me encanta que nos pueda escribir en las redes sociales. No estoy preparado, dice, no estoy preparado para el sismo, nos escribe Gabriela Soto de la Gustavo Amadero.
2: Preparen la mochila.

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1: Inconfundible, inconfundible esta canción del gran Rubén Blades, Pedro Navaja. Y a ver, ¿por qué estamos escuchándola? Resulta que Billboard anunció que durante la próxima ceremonia se distinguirá a este cantante, Rubén Blades, con el premio Billboard Ícono de la Música Latina del 2026. Este premio distingue al artista cuya carrera no solo se ha mantenido relevante con el paso del tiempo, sino también se ha establecido como uno de los artistas más distinguidos en su género. Durante más de 5 décadas, Blades ha sido una de las voces más influyentes de la música latina. Ha contribuido, sin duda, a redefinir la salsa a través de una combinación única. Y esta es una de sus canciones.

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1: Momento de revisar cómo amanece el diario que piensa joven, El Heraldo de México. Alina Leal, jefa de información de este espacio.
2: Hola, Cel, de nuevo. Pues sí, en la primera página inician los simulacros en la Ciudad de México. Hoy van a ser a las 12, nos están recordando que estemos pendientes del simulacro. La mandataria Claudia Sheinbaum habló por teléfono con su homólogo estadounidense, adelantó que va por el camino un arreglo bilateral en materia del comercio. También en la página 4 viene esa información.
1: Perfecto, y ahí mismo en la página número 4 avanza Trump y Sheinbaum en el pacto comercial. La presidenta aseguró que va por buen camino la negociación bilateral. Este intercambio alcanzó 871 mil millones de pesos en 2025. Este acuerdo surge luego de que el miércoles tuvo una llamada con su homólogo allá en Estados Unidos, del cual dice, pues no puede dar más detalles todavía. Dice ella que muchas veces hablan, que no lo dan a conocer, pero que van avanzando en estos temas comerciales. Los detalles los tiene nuestro compañero Carlos Navarro, Jorge Almaquio García y Noemí Gutiérrez. Le repito, en la página número 4. ¿Qué más, Alina?
2: En la página 5, autoridades educativas coincidieron en una regulación para restringir celulares en la escuela. El uso de teléfonos celulares quedará restringido durante toda la jornada escolar de los estudiantes de primaria y secundaria, luego de que las autoridades educativas y estatales alcanzaron el acuerdo, y va a empezar aproximadamente el mes de octubre ya. El siguiente mes.
1: Entonces, hay que estar muy pendiente. Seguramente en los próximos días la Secretaría dará a conocer más detalles. Hay muchas preguntas, sí, al respecto. Y lo único que hay que precisar, Alina, es que las educación bachillerato, las preparatorias y las universidades van a tener criterio propio.
2: Ajá, respecto, sí, ¿no? Ellos sí van a tener criterio. Solamente va a ser implementado primarias, secundarias.
1: Ok. Vámonos hasta la página número 6, información de nuestro país. Las madres rechazan el uso político de su lucha. Estamos hablando de 26 colectivos de familias buscadoras en México, quienes rechazan el uso político y electoral de diversos actores, partidos y hasta servidores públicos de su dolorosa lucha. Denunciaron que en el presente proceso electoral y durante los eventos de las fiestas patrias, algunos políticos, como la alcaldesa de Cuauhtémoc en la Ciudad de México, Alessandra Rojo de la Vega, el gobernador de Puebla, Alejandro Armenta, y la gobernadora de Guanajuato, Lidia García, lanzaron vivas a las madres buscadoras. Estos gobernadores aprovecharon para meter en las arengas a las madres buscadoras. Para algunos es un acto donde las reconoce, las refrenda, para otros es el uso político de la lucha de estas mujeres. Los detalles los tiene nuestro compañero Párez Alejandro Salazar en la página número 6.
2: Y en la página número 8, Frida Valencia nos trae una información sobre que el Congreso capitalino pide fortalecer la coordinación y capacitación, así como la atención territorial ante las emergencias por gas LP o natural. Las explosiones de gas en casa han sido recurrentes en los últimos años y entonces piden que no sea que no tomen la prevención como una cuestión de izquierda o de derecho, de ideología, sino de tener conciencia y empatía con toda la gente que pues ha sufrido a causa de estas explosiones caseras.
1: Hay que poner mucha atención al respecto de este tema. Y bueno, fue entregado el cuerpo de Claudia Tacoronte, el cuerpo de esta estudiante española de intercambio asesinada en Cuautla. Fue entregado ya a su padre, al señor Valentín Tacoronte, quien llegó desde España junto con el cónsul Marco Rodríguez. Se llevó a cabo esto en las instalaciones de la Fiscalía General del Estado de Morelos, y bueno, pues su asesino, su feminicidio, ya fue por lo pronto vinculado a proceso. Detalles en la página número 9. ¿Y hay información internacional?
2: Sí, hay información internacional por el traslado de migrantes en Ceuta. Cientos de migrantes fueron desalojados de la playa de Ceuta por la policía antes de ser trasladados a un campamento provisional en la zona portuaria del enclave español, semanas después de una afluencia récord desbordada en el pequeño territorio. que sigue sufriendo estas llegadas masivas y que también han sido contenidas por las autoridades estatales.
1: Y por último, no nos vamos sin darle esta nota que ha sido viral. Oiga, Alex Syntek dice que se va de México, ya no quiere saber más de nuestro país, luego de una intensa ola de críticas provocada por su presentación durante los festejos patrios en la alcaldía Benito Juárez. Él dice, me voy del país, no quiero saber nada más de ustedes. ¿Quiere saber los detalles? Vaya a nuestra sección de escena en la página número 13. Todo esto y más en las páginas del Heraldo de México, el diario que piensa joven. 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
1: Alina Leal, ¿ahora qué es lo bueno, lo malo y lo feo? Cuéntanos.
2: Ay, lo bueno, lo malo.
1: Qué difícil elegir.
2: Sí, es muy difícil. De hecho, sí. Fíjate que para lo malo y lo feo, lamentablemente no tanto, pero para lo bueno sí nos complicamos un poco. El ciclista mexicano Isaac del Toro encabezará la delegación que competirá en el Campeonato Mundial de Ciclismo de Ruta UCI Montreal 2026, que comenzará este domingo 20 de septiembre en Canadá con la participación de México en las distintas pruebas del programa de competencias que se extenderán hasta el 27 de septiembre. México contará con representación en las categorías élite, sub-23 y junior, además de participar en la prueba de contrarreloj por equipos de relevo mixto. Eso en lo bueno. Va a estar liderado por Isaac del Toro, que ya es un referente.
1: Este chavito tiene que como
2: 26, me parece, 26.
1: Máximo, ¿verdad?
2: Sí, muy muy joven, pero ya tiene muchos premios en su corta historia de ciclista.
1: ¿Qué sigue?
2: Y en lo malo, esta semana el creador de contenido mexicano Samuel Adrián fue detenido tras llegar al aeropuerto de El Dorado en Bogotá, Colombia, por una orden judicial de desacato relacionada con su documental Colombia, fábrica de niños trans. La sanción contempla 10 días de arresto y una multa de 15 salarios mínimos. Las autoridades aclararon que no se trata de una captura por un delito penal, sino del cumplimiento de una sanción judicial. Pero ya lleva más o menos siete días encarcelado, y así llegando al aeropuerto de Colombia ni siquiera lo dejaron casi pisar algo más allá del aeropuerto.
1: Imagínate, te detienen por un documental en donde estás denunciando el abuso que tienen,
2: los tratamientos que les hacían a niños y a menores para cambio de sexo.
1: Impresionante. ¿Qué más? Sí,
2: es regiomontano el creador de contenido. En lo feo, el alcalde de Lota, Sinaloa, Richard Millán, dio el grito de independencia con un gigante traje negro con hombreras y capa incluida, lo que no pasó desapercibido, sobre todo porque suma cuestionamientos por 14 millones de pesos en recuperaciones probables, sujetos a aclaración ante la Auditoría Superior del Estado de Sinaloa.
1: Bueno, mira, es que eso sí es relevante. No, si se quiso vestir, yo no entendía así. Un poco de a Juan Gabriel, un poco de a
2: Niño, Virrey.
1: O Virrey, no entendía. Al final es irrelevante. Si vemos este tipo de señalamientos.
2: Sí,
1: ¿no?
2: Sí, tiene muchos de señalamientos. Así como que, y este dinero, pues yo creo que ahí se ve algo ahí en ese traje.
1: Lo bueno y lo malo, lo feo de la semana, en voz de Alina Leal. Gracias, Alina.
2: Gracias, Eleni.
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1: Con papel y pluma para escucharte, querida Dani.
3: Buenos días, ¿cómo están?
1: Muy bien, Dani.
3: Qué bueno. Bueno, pues esta vez quiero hablar sobre la relación que existe entre el sufijo maxing y los jóvenes, porque me llamó mucho la atención esta semana. Ahora, recordemos qué es un sufijo. Es el pedacito que normalmente pegamos al final de una palabra para poder cambiar o agregar un significado. Por ejemplo, hito, ita, casa, casita. ¿No?
1: Diminutivos.
3: Exactamente. Ajá. Ahora, el maxing viene de maximizar. Y es un sufijo que los jóvenes están pegando cualquier palabra para decir, le estoy poniendo todas las ganas a esto. Y hay de todo. O sea, puede haber books maxing, por ejemplo, o sea, que es leer más libros, fiber maxing, que es comer más fibra, o incluso relax maxing, que es relajarse, o sea, o haciendo lo mismo, pero al máximo, ¿no?
1: Okay.
3: Ahora, esto, como casi todos los términos de la generación Z nació en los videojuegos, donde los jugadores potenciaban al máximo todas las habilidades de los personajes con los que jugaban, y también de ahí pasó la idea a los foros de internet, que los hemos visto o hemos hablado de ellos, como Reddit o 4chan, en donde también algunos hombres lo usaron para hablar sobre la mejora de su apariencia, pero al extremo. A eso se le conoce como looks maxing, y es como la más popular dentro de todas las palabras con este sufijo. Finalmente llega TikTok, y ahí es en donde los jóvenes la van a convertir en un juego de palabras más bien. Hoy le ponen maxing a cualquier cosa, supongamos. Estamos pensando en un burrito. Un burrito maxing, lo estoy llevando al límite, lo del burrito, pero lo pueden usar.
1: Ok.
3: Exacto. Y hay una versión inofensiva dentro del maxing, que sería el soft maxing, que se refiere a cuidarse o el cuidado de toda la vida que hemos tenido. Ir al gimnasio, cuidar la piel o vestirse mejor. Pero hay otra parte o su contraparte que es un poquito más delicada y se llama hard maxing, que llega a las cirugías, los esteroides o hasta golpearse incluso los huesos, imagínense, ¿cómo? Para poder cambiarse la estética de la cara. Y ahí es en donde también están poniendo en peligro su salud, y es, digamos, que la parte peligrosa de este término.
1: Bueno, ahí, por ejemplo, ¿cómo lo ocupan?
3: Por ejemplo, algunos jóvenes se pueden poner calificaciones a sí mismos del 1 al 10, como si fueran un examen, ¿no? Y entonces, ¿qué pasa? Que tenemos la comparativa de redes sociales. No. Nos estamos comparando constantemente con el estereotipo físico, sí, o digamos que lo que a lo que debemos aspirar normalmente porque nos pide la sociedad, o nos pide en este contexto el mundo de las redes sociales, sí, a los jóvenes, de cómo nos deberíamos de ver. Es como, supongamos, las personas que suben a la báscula todos los días, pero nunca están realmente satisfechas con el resultado. O sea, se pueden subir y entonces bajan de peso, y luego bajan de peso, o luego suben, o luego bajan, o luego suben, o luego bajan, pero nunca hay como un punto en donde realmente te sientas satisfecho,
1: claro,
3: con...
1: Siempre, ¿no?, van por más.
3: Exactamente. Y aquí lo interesante es que el hashtag nada más de looksmaxing, que es, digamos, que la tendencia, y es muchísimo más popular entre los hombres.
1: Looksmaxing.
3: Ajá, exacto. Acumula más de 2,000,000,000 de visitas en TikTok, imagínense. O, wow, sea, el, digamos que el tamaño tan grande de este, sí, fenómeno.
1: Dices que es más utilizado por hombres.
3: Exacto.
1: ¡Qué impresión!
3: Ahora, los jóvenes lo adaptaron porque el mundo, ya lo hemos platicado, les parece muy caótico, y una meta clara, digamos, que de sensación o de control dentro del mundo del digital en el que están inmersos, de las redes sociales y las marcas que se encargan, evidentemente, de hacer esto muchísimo más grande. Lo que pasa es que el maxing promete un punto final para poder ganar, pero la realidad es que no gana.
1: No, siempre es más, más.
3: Exactamente. Y como adultos, que tenemos muchas veces en casa a adolescentes o a jóvenes, ¿qué podemos hacer? Distinguir entre moda y obsesión. Porque muchas veces pensamos que mi hijo o mi hija está, digamos, que intentando seguir una moda. Tenemos que preguntar, sin regañar, ¿por qué lo están haciendo? ¿Cuál es el objetivo final para prevenir que sea una obsesión?
1: Claro. Nos sirve para prender estas alarmas, como bien.
3: Exactamente.
1: ¡Qué impresionante! Esta sí no la había escuchado para nada. Y la verdad es que sí voy a hacer una búsqueda. Me llama mucha la atención que dices que este del look...
3: Looksmaxing.
1: Es más usado por hombres. Qué curioso.
3: Ya sé, a mí también se me hizo súper curioso. Y algo nada más, o sea, antes de irme, y es que los especialistas lo resumen con una idea. Y es el moderation maxing. Imagínense, o sea, ¿a qué hemos llegado? Que tenemos que sacar, sí, otro término dentro de los términos que ya nacieron dentro de las redes sociales para poder maximizar la moderación dentro de las tendencias.
1: Maximizar la moderación. Qué cosas, qué interesante. Dani, ¿dónde podemos entender, aprender más de ti en estos temas?
3: En Facebook me pueden encontrar como Confesiones de una Centennial.
1: Muchas gracias, Dani.
3: A usted.
1: Gracias.
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1: A ver. Esta semana hubo una muerte por la ameba come cerebros. Alenaria, ¿dónde fue esto?
4: En Yucatán se registró la primer muerte por esta ameba, conocida como ameba come cerebros. Uh-huh. Y el titular de la Secretaría de Salud de Yucatán, Miguel Alcocer, confirmó que hubo irregularidades en el agua artificial de la Plaza La Isla, lo que provocó la proliferación de la Nagleria fowleri, mejor conocida como ameba come cerebros, y cuya exposición cobró la vida del trabajador en esa entidad.
2: Se trata de Carlos, un instructor de deportes acuáticos que perdió la vida tras nadar en un lago artificial que estaba contaminado con esta ameba.
1: ¡Qué cosa! Imagínate, qué terror, qué terror. Cualquiera podríamos estar expuestos a esto, sí, o no. El que nos va a decir cómo está la cosa es el doctor Eduardo García Castrejón. Él es médico infectólogo e internista especializado en atención y prevención de enfermedades infecciosas. Oiga, doctor, buenos días, gracias por tomar nuestra llamada. Suena terrorífico el nombrecito este de la ameba come cerebros. Buenos días.
5: Sí, se oye muy apatoso ese nombre. Pero para que todos estén tranquilos en tu foro, este ya es un parásito ya viejo, ¿eh? De hecho, no es el primer caso en México, ya ha habido algunos, inclusive aquí está reportado en uno de los únicos que se han curado a lo largo del tiempo.
1: Ajá. ¿Qué es exactamente? A ver, porque dicen que se contagió en un lago artificial, pero yo por ahí decía que, ojo con las aguas termales, ¿qué es lo que realmente, dónde la podemos encontrar?
5: La Negleria fowleri, que es el nombre de este parásito, que es una amiba, se dice que es de vida libre. Le gusta la agüita caliente, le gusta estar en agua dulce o templada, ¿no? Es común, inclusive, en algunos sitios, bueno, aquí en México ahorita se identificó, pero en regiones a lo largo del mundo pueden estar en lagos, estanques, ríos, manantiales, ¿no? En Yucatán, pues, proliferó gracias a que estamos entre los 35, 46 grados en esas áreas de agua. Y, pues, obviamente es como el ámbito perfecto para que este parásito pueda ocasionar estas características. Ahora, dicen la amiba come cerebros, pero literalmente no se come el cerebro. Simplemente ingresa al sistema nervioso central y comienza a haber una inflamación muy importante. Y entonces ahí genera algo que se llama necrosis, que es la muerte celular, y edema, que es la inflamación del cerebro. Y por eso, de forma coloquial, se conoce con este término, amiba come cerebro. Pero su término, digamos, médico correcto es meningoencefalitis amebiana primaria.
1: A ver, híjole, suena todo lo que me está diciendo de terror, de verdad, porque además es silencioso, ¿no?
5: Sí, exacto, mira. Ha habido reportes a lo largo del mundo. Y siempre todos inician de esta forma, que estaban las personas nadando en agua contaminada, o sea, en agua termal, en agua tibia, inclusive gente que se dedica a laborar en estas áreas, y por algún tipo de accidente, ¿a qué me refiero con esto? De que ingresa el agua hacia la nariz, como cuando nos aventamos un clavado, ajá, como muy fuerte, y entra a la nariz, no sé si alguna vez alguien de ustedes o en el foro, ¿sí?, lo ha sentido. Pues bueno, es lo mismo aquí. Entonces ingresa por algo que se llama mucosa olfatoria y la lamina cribosa, que es como una especie de huesitos y nervios que están arriba de nuestra nariz que conectan con el cerebro. Ingresa y comienza a generar inflamación muy, muy rápido. Y entonces los cuadros, bueno, la evolución del cuadro puede ser entre un día hasta 12. Por eso es como algo muy alarmante, porque tenemos que actuar de inmediato, si no la persona puede tener un desenlace fatal.
1: Caray, pero ¿cómo actuar de inmediato si es tan silencioso, caray? A ver, dos preguntas. ¿Nos olvidamos de las aguas termales entonces? De plano, recomendaría no asistir a aguas termales. Y dos, ¿cuál sería mi primer síntoma para decir, ay, yo estuve en estas condiciones de nado en este lugar, híjole, voy a urgencias, entre que son peras, claro, o son manzanas?
5: Bueno, lo que siempre se ha recomendado es que en todos estos sitios, independientemente de aguas termales, sino en lagos, que veamos agua estancada o que no están, digamos, clorados como piscinas o lugares destinados para la natación o recreación, pues sí, lo ideal es no introducir la cabeza completa o, en dado caso, poner algún tipo de pinzas en la nariz para que no ingresen justamente estos parásitos.
1: Okay.
5: Hay que ser muy específicos, no se transmite de persona a persona, no se transmite por beber agua contaminada, no es una infección en la pancita ni gastrointestinal, simplemente entra por la presión con la nariz. ¿Qué cuadro clínico puede llegar a tener? Lo más característico es que empieza con un dolor de cabeza muy, muy fuerte, fiebre, náuseas y vómito. Obviamente tener el contacto con este tipo de agua, y posteriormente se va agregando rigidez en la nuca, como no tolerando la luz, alteración del estado mental, o sea, como que estamos desorientados, confusos, ¿no? Alucinaciones, y esto puede ir avanzando muy rápido, pero repito, tiene que ser si tuvimos la exposición en este tipo de sitios. si nos fuimos a un balneario, una alberca, algo, y realmente no hubo esas características, el lugar está clorado, está desinfectado, pues no nos tendríamos que estar preocupando.
1: A ver, entonces, además de tomar estas previsiones, de poner estas pincitas en la nariz, etcétera, es también fijarnos entonces a qué lugares vamos a sumergirnos, aguas termales. O sea, hay que revisar que sea pues un lugar que tenga pues cierta buena reputación, ¿no?
5: Exactamente, digo, a veces hacemos turismo, el ecoturismo, ¿no? Que nos encanta ir a algunos sitios, andar intrépidos metiéndonos a lagos, justamente aguas termales, en desiertos, que luego puede llegar a haber unos pequeños oasis ahí con agua, ¿no? Pues lo ideal es que si quieres hacerlo, nada más procura no introducir completamente tu cuerpo, especialmente tu cabeza, para evitar estas complicaciones, ¿no?
1: Bueno.
5: Entonces, algo que me gustaría mencionar que sí ha sido ahorita como muy característico es que no es el primer caso en México. O sea, ya desde 1984 hubo un joven de 16 años más o menos en Mexicali, Baja California, que se justo tuvo este mismo parásito, se identificó. Y la CDC, que es una organización igual de salud, reporta que 5 sobrevivientes en Norteamérica han existido, y justo uno fue mexicano, ¿no? Se tuvo que dar un tratamiento muy, muy, muy agresivo, muy oportuno. Sí existe, sí se puede, pero a veces, como es tan rápido y no hay acceso tan directo a los servicios de salud, pues a veces...
1: Ahí es donde se complica la cosa. Doctor Eduardo García Castrejón, ¿dónde lo podemos encontrar para cualquier consulta?
5: Claro, yo me encuentro en la colonia Roma, en Insurgente Sur 427, consultorio 401, o en mis redes sociales en @drEduGCInfecta.
1: Muy bien. Muchas gracias, doctor. Buen día.
5: Gracias. Buen día.
1: 8 de la mañana, 23 minutos. Alina Leal, esta semana hubo un decomiso que llamaban histórico. De huachicol, ¿verdad?
4: Sí, de más de de más de 59 millones de litros de hidrocarburo presuntamente de origen ilegal en San José Iturbide, en Guanajuato. Sin embargo, en las últimas horas el grupo CIMSA aclaró que la terminal de almacenamiento opera de manera completamente lícita y regulada. Esto lo anunciaron tras el anuncio de la Fiscalía General del decomiso, y a través de su filial Gas Natural del Noreste, la compañía emitió un comunicado detallando los siguientes puntos. El combustible decomisado no pertenece a Grupo CIMSA, sino a empresas usuarias que contratan sus servicios de almacenamiento público. Los clientes que utilizan la terminal son permisionarios de los organismos reguladores correspondientes y deben acreditar la procedencia legítima, propiedad y calidad de sus productos. Además, afirmaron que ya pusieron a disposición la documentación que era necesaria y requerida por la Fiscalía General de la República.
1: Para decir que era un lugar, pues que sí almacenaba, pero dicen ellos legalmente.
4: Legalmente, tienen los permisos.
1: Híjole,
4: de trabajo.
1: Bueno, vamos a ver qué dice la autoridad al respecto. Gracias, Alina. 55-622-64-985. Lo escuchamos.
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0: escuchando al colombiano Camilo, quien presentó su nuevo sencillo titulado El Árbol, el cual forma parte de su quinto álbum de estudio titulado Para Cuando Sean Mayores. Es una producción que construyó a partir de la necesidad de regalarle a sus dos hijas, de nombre Índigo y Amaranto, una especie de manual para su vida adulta. Para Cuando Sean Mayores se estrena luego de 2 años de la publicación de su cuarta producción discográfica, esta buenísima, en la que exploró la salsa y la que le valió un triple Grammy allá por 2024, y a la fecha Camilo suma ya 33 nominaciones a los Latin Grammy en su carrera. Esto es Árbol, dedicado a sus dos pequeñas.
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0: Mariano Salinas, qué gusto tenerte por acá. Buenos días.
2: Muy buenos días, mi querida Selena, mi querida Lina. ¿Cómo están? Aquí arrancando el sabadito.
0: Qué bueno. Bienvenido, Mariano. Oye, hay muchos que se cuestionan qué tan saludable está la persona que cuida al extremo a sus mascotas, que les pone la carriola, que los trata como niños. Y ahora pues hay una iniciativa para que pretende que la gente pueda ausentarse de su trabajo cuando su mascota fallece. ¿Qué opinas tú como especialista?
2: Pues mira, fíjate, está interesante porque a mí me parece que es uno de estos temas bien controvertidos que no tengo ni la más remota idea de por qué son controvertidos. Porque, a ver, esto que dices es muy cierto. En los últimos años hemos visto, sobre todo con esta pandemia que llamamos, ¿no?, la pandemia de la soledad de los seres humanos, hemos visto cómo muchas personas han desarrollado prácticas o relaciones un tanto conflictivas con sus mascotas, ¿no? De repente tratarlos demasiado como niños, ¿no? Humanizarlos demasiado, no ponerles límites, de repente estar como interrumpiendo sus prácticas sociales, ¿no? No poder ir a una fiesta, a una reunión familiar, porque quieren que les pongan al perrijo un lugar en la mesa. Hemos visto que han crecido ese tipo de prácticas. Eso es cierto, y eso, sin lugar a dudas, es todo un tema a nivel emocional que se debería de trabajar. Sin embargo, todo lo que tiene que ver con esta propuesta de ley va por otro lado, ¿no? Estamos hablando de cuestionarnos qué tan importante puede ser en nuestra vida el vínculo que tenemos con una mascota, con un animal. Y si bien podemos empezar diciendo que ya de entrada tener mascotas es algo sumamente benéfico para los seres humanos, a mí me parece que es momento de hacer esa separación y decir, a ver, el hecho de que yo tenga un vínculo muy fuerte con un animalito no quiere decir que yo tenga un trastorno o que yo esté cayendo en una de estas prácticas que comentaba al principio. Son cosas distintas, y por eso a mí, de entrada, me parece que esta idea de poder darle una licencia por duelo a alguien por la pérdida de una mascota, a mí me parece, como te decía, no sé cuál es la controversia en ese sentido, ¿no? Porque, a ver, estamos hablando de las mascotas y de todos los beneficios que nos dan, ¿no? Estás hablando de un ser vivo que te ayuda a reducir el estrés, que literal su presencia, y esto está comprobadísimo, te genera oxitocina, en otras palabras, te pone de buenas, que fomenta la actividad física porque nos obliga a hacernos cargo, ¿no? A sacarlos a pasear, a ir al baño, lo cual nos obliga a caminar. En el caso de niños y muchísimos, muchísimos adultos, nos obliga a ser más responsables, y eso tiene un impacto directo en la autoestima de los seres humanos, porque me siento útil y porque veo los resultados y porque veo a ese ser vivo que empieza a crecer o que se ve feliz y cosas por el estilo que van a hacer sentirme bien conmigo mismo.
0: Claro.
2: Y sobre todo, incluso lo platicábamos aquí ahorita afuera en cabina, la presencia de una mascota puede acompañar mucho a los seres humanos en esta sensación de soledad. Insisto, esto no significa que tenemos que humanizarlos, pero su presencia es bien importante. Y cuando hablamos de esa presencia a nivel emocional, estamos hablando de un vínculo emocional, de un vínculo amoroso. que además viene de regreso, ¿no? Porque sí, también se sabe que perros, gatos, bueno, quizás si tienes un terrario, ¿no? Va a ser complicado, pero las mascotas como más populares desarrollan un comportamiento y una forma de acercarse a nosotros que también es amorosa, ¿no? Sí, claro. Su cerebro reacciona, con ese amor por nosotros, obviamente desde su especie,
0: sí.
2: Y eso genera vínculos amorosos. Entonces, que una persona pierda a su mascota, sí, y se sienta profundamente mal por eso, y que necesite un par de días para recuperarse, como con cualquier pérdida, tiene todo el sentido del mundo.
0: No, es un tema de trastorno, por ahí extraño, y sobre todo porque no perdamos de vista, Mariano, que muchos animalitos se ocupan incluso en temas de acompañamiento médico.
2: Además, ¿no? Sí,
0: emocional,
2: sí, sí.
0: Emocional.
2: Terapéutico.
0: Terapéutico, ¿no?
2: Sí, sí, sí, por supuesto, desde terapia física, mental, estos ejercicios que se han hecho de, por ejemplo, en asilos, ¿no? Uh-huh. Gente de la tercera edad que a lo mejor ya no tiene mucho contacto con sus familias y de repente la presencia, ¿no? De un perrito, de un gato, de verdad los ayuda mucho. Entonces, aquí creo que estamos hablando de dos cosas distintas, sí, y esto lo saco a colación porque estuve viendo los comentarios, ¿no? De mucha gente dentro del contexto de este proyecto de ley, y había mucha burla y había mucho como chacoteo en torno, sí, de, ah, claro, entonces me voy a comprar 12 perros, ¿no? Para no ir a trabajar nunca, porque voy a tener licencia siempre. Y yo creo, y lo digo así abiertamente, que por un lado estamos hablando de lo que es la empatía con alguien más, ¿no? Sí. De yo poder generar empatía con ese conocido, ese amigo, ese vecino, ese familiar que perdió una mascota. Y yo decir, ok, le voy a dar un lugar a, claro, tu dolor, porque a lo mejor no lo comparto, pero te lo entiendo.
0: Sin burlas, ¿no?
2: Sin burlas y sin nada. Y sobre todo, y eso se lo digo a todos los chicos y chicas que nos están escuchando, si alguien de plano no es capaz de entender un vínculo amoroso con un animal, uh-huh, y no es capaz de entender su existencia como algo más que una cosa que está ahí, eso es una red flag del tamaño del planeta.
0: ¿Me digas?
2: Sí, claro, porque incluso se sabe que, sí, muchos elementos de psicopatía se reflejan en el maltrato animal.
0: Ojo con eso. Ojo.
2: Ojito,
0: con eso.
2: No estoy diciendo,
0: sí, sí,
2: claro,
0: no, es regla, pues.
2: No es regla, sí, pero si tú de plano se estás saliendo con alguien que no entiende la importancia que tiene, uh-huh, tu mascota dentro de los del contexto lógico, sí, ¿no? Sí, insisto, sí, sí. O sea, no se trata de ponerle un asiento en la cena de Navidad, pero que no entienda tu relación con esa mascota y el dolor que puede significar su pérdida, insisto, eso es una red flag de aquí a China.
0: Mira qué interesante. Entonces tú le das palomita a esta iniciativa de Morena para modificar la Ley Federal del Trabajo y que se les dé al menos 3 días de descanso con goce de sueldo a quienes hayan perdido a su mascota.
2: Sí, yo le doy palomota, de hecho.
0: Muy bien. ¿Le das, sí, cómo?
2: Palomota.
0: Palomota, palomota. Muy bien, Mariano. Pues muchas gracias. Y si usted quiere por ahí ayudar a esta persona que no entiende, no entiende la importancia de las mascotas, o usted se quiere alejar un poquito de esta persona, ¿dónde te encuentras, Mariano?
2: A mí me pueden encontrar en Instagram y en TikTok como Mariano Salinas MX. O si tienen alguna duda y alguna pregunta, me pueden encontrar en el 55-12-94-6108. Se lo repito, 55-12-94-6108. Hay cualquier mensajito, se los recibo.
0: Gracias, querido Mariano. Como siempre, un gusto tenerte aquí. 8:39 a.m. Vamos con Montse Simó. Nos tiene información sobre la inteligencia artificial.
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3: Hola, buenos días. El día de hoy les quiero platicar un poquito. Se ha hablado mucho de cómo la inteligencia artificial nos está haciendo más tontos o más

0: citas, qué información debe incluir y qué cosas no quieres que haga. Porque mientras menos tenga que adivinar, pues normalmente va a ser mejor el resultado. Y también es importante pedirle exactamente el formato que necesitamos. Explícamelo para alguien que no sabe tecnología. Dame 5 puntos claros. Hazlo en menos de 200 palabras. No inventes nada. Investiga todo, ¿no? Eso creo que también es importante. Algo que es básico es que nunca confundan una respuesta convincente con una respuesta verdadera. Las inteligencias artificiales generativas pueden producir, pues, confabulaciones, por decirlo de alguna manera, ¿no? Que es información incorrecta presentada de una manera que es bastante convincente, ¿no? Entonces, ese es uno de los riesgos específicos de la inteligencia artificial. Entonces, si el dato es importante, hay que verificarlo: fechas, cifras, nombres, declaraciones, que te dé fuentes, que te las cite. Insístele mucho en no inventes, investiga de dónde sacaste esta información. Como si fuera una especie de becario, y lo digo con mucho respeto. Y también, si es información reciente, insistir en que investigue, porque puede tener conocimiento de datos desactualizados. Si le preguntas, por ejemplo, qué pasó ayer o cuánto cuesta actualmente algo, pues tiene que investigarlo. Otra cosa es no le entreguen información sensible solo porque sí, ¿no? Así de que copias un archivo sensible de tu empresa y lo subes y le dices, analízamelo. No, porque entonces le estás dando esos datos a OpenAI. Dile que reconozca las cosas que no sabe. Creo que esto es muy importante. Decirle, no inventes información si no puedes verificar algo, indícalo claramente. Esto no elimina las alucinaciones, pero sí establece, pues, mejor qué esperas del modelo. Yo, la verdad es que la regla más sencilla que tengo para la inteligencia artificial son 3 Bs y no de bueno, bonito y barato. Es V, que es verifica, vigila y valora. Verifica la información importante, vigila qué información y permisos le estás dando y valora si esa tarea realmente debería decidirla o hacerla una máquina o si la puedes hacer tú, y es importante que tú tomes la última decisión. Porque usar correctamente la IA no significa confiar más en ella, sino saber exactamente cuándo no confiar en ella. Esos serían mis consejos para este fin de semana. Espero que les hayan ayudado. Cualquier cosa nos pueden escribir a las redes sociales del Heraldo de México y a mí me encuentran como Montsesira89. Que tengan una bonita mañana de sábado.
1: Entendido y anotado, querida Montse Simó, como debemos también anotar la siguiente fecha, 21 y 22 de septiembre, de 10 a 2 y media de la tarde, en la Universidad Iberoamericana, se llevará a cabo el Seminario Derecho y Comunicación en la Era Digital, Plataformas, Libertades y Democracia. El debate tocará temas de libertad de expresión, de desinformación, de privacidad, de este tema, inteligencia artificial, plataformas, en fin. 21 y 22 de septiembre, de 10 a 2:30 de la tarde, en la Universidad Iberoamericana. Y bueno, participarán Antonio Holguín, Guillermo Silva e Hilda Nucci, del área jurídica del Heraldo Media Group. No se lo pierda. 8 de la mañana, 43 minutos.
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1: Denise Hernández, ¿cómo estás? ¿Qué nos tienen hoy? ¿Cómo somos los mexicanos?
3: Hola, Selene, buenos días. Pues hoy les quiero platicar de algo que hicimos esta semana en Así Somos los Mexicanos, por un tema que nos toca una fibra a todos: ¿qué tanto cuidamos el planeta? Y es que quisimos retar el discurso ambientalista del me importa el planeta a lo que la gente realmente hace.
1: A ver.
3: Bueno, lo primero que les preguntamos fue, cuando alguien te pregunta si cuidas el planeta, ¿qué tan seguido tu respuesta coincide con lo que realmente haces? Y el 47% nos dice que casi siempre coincide, es decir, dice lo que hace realmente. Un 43% dice que a veces coincide y un 4% admite que casi nunca, o más bien no lo hace. Y es que vemos que aquí casi la mitad del país reconoce en su voz propia que entre lo que dice y lo que hace hay una grieta. Y esto no es hipocresía, es que el cuidado del planeta todavía no es un hábito para todos.
1: Ajá.
3: También les pedimos que nos dijera la acción que mejor describe lo que de verdad hace por el planeta. Y aquí salieron 3 cosas interesantes. ¿Cuáles tú crees,
1: Selena? A ver, cuéntanos.
3: Mira, el 42% nos dice que ahorra agua o luz en casa. Un 23% separa la basura en orgánico e inorgánico. Y el 16% evita plástico de un solo uso. Y esto no sé si a ti te pasó, pero a mí me tocó ver apenas el 15 de septiembre que hubo grupos de amigos que para las fiestas patrias se pusieron de acuerdo para llevar su propio tupper o su termo a la reunión en lugar de usar productos desechables.
1: Ya es el deber ser en las fiestas, ¿eh? Generaciones pasadas no lo entienden. Yo he tenido a tíos y a familiares que dicen, no, pero ¿cómo le vas a pedir a tus invitados que lleven su propio vaso? No lo entienden, les parece incluso una falta de respeto.

0: pero no, estamos cuidando al planeta.
1: Es así, creo que esto, como tú bien dices, pues es mejor visto también en generaciones más recientes. Pero aquí vale la pena hacer una pausa honesta, y es que no todo este ahorro, reciclaje, por ejemplo, en este caso del agua y la luz, nace de una conciencia ambiental. En México para muchos es falta de opción. Hablamos de que hay colonias donde sufren estrés hídrico, cortes de agua, que ya son parte de la rutina en varias ciudades del país, y no importa si vives en la capital o en una ciudad chica, el agua no siempre llega, y ahí el ahorro no es una decisión ecológica, es más bien una necesidad disfrazada de un hábito verde.
0: Mira, mira. Sí.
1: Por otro lado, también nosotros les preguntamos, ¿qué no estás dispuesto a hacer? ¿Qué es lo que menos haces cuando eso pues requiere de alguna manera tiempo, requiere pues de alguna manera también sopesar un poquito tus prácticas cotidianas? Y aquí el 24% nos dice que no cambiaría su forma de transportarse, de moverse para hacerlo menos cómodo. Un 17% no pagaría más por un producto sustentable. Y un 16% no dejaría de comprar algo que quiera, aunque tenga un impacto ambiental. Y esto, pues, evidentemente, entra mucho el tema de la ropa, el fast fashion, ¿no?
0: Híjole, bueno, pero no se describe, nos pinta de cuerpo entero esto que nos estás diciendo, Denise.
1: Es así, y es que también a mí uno de los datos que me parecen muy interesantes de todo el estudio uh-huh. es que el grupo más grande, el 43%, solo prioriza el planeta cuando ya sintió el daño en carne propia, cuando nos falta la luz, el agua o algún elemento del día a día, y no actuamos meramente por conciencia, primero sí. por experiencia o por falta de recursos.
0: Híjole, pues qué lástima, y ojalá no nos pegue la realidad duro en la cara y que sea demasiado tarde. Denise, ¿dónde encontramos más datos como este?
1: Claro, todo esto lo pueden encontrar en Evidence y Lab y Question Pro en todas las redes sociales. También si quieren participar pueden ingresar a quepiensas.io.
0: Perfecto, muchísimas gracias, querida Denise. Un abrazo.
1: Un gusto, Selene, hasta luego.
0: Gracias.
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0: ¿Cómo estás, querido Gianco? Buenos días.
3: Querida Selene, muy buenos días. Bienvenido, saludos, ¿qué tal? ¿Cómo estás? Muchas gracias.
0: Muy bien, aquí ya con lápiz y cuaderno para anotar siempre los interesantes datos que nos das.
3: Gracias, mi querida Selene. Fíjate que vamos a tocar un tema muy importante el día de hoy que tiene que ver con los créditos no bancarios. La banca es la columna vertebral del sistema financiero en México y en todas partes del mundo. Uh-huh. Y esto es como que lo tradicional, a lo mejor lo de los abuelitos que decimos, no, es que todavía quieren ir a la sucursal. Y, en fin, la tecnología ha avanzado, hay muchas cosas que se pueden hacer vía remota a través de las aplicaciones, de la tecnología, internet, etcétera, pero finalmente el respaldo y el soporte que te da una institución financiera como un banco, pues te ayuda a que tu dinero esté bastante más protegido. Si bien no hay garantía absoluta, pero sí hay una mucha mayor protección. En los últimos años el sistema financiero mundial se ha abierto a otras empresas que no son bancos. ¿Sí? Y que se conocen en Estados Unidos como bancos no bancos, bank no bank, y que aquí tienen la forma, tienen varias, pero una particularmente que se llama SOFOM, que es Sociedad Financiera de Objeto Múltiple. Básicamente hace la parte de créditos de un banco. Hasta ahí todo está muy bien, Selene. Ajá. El problema que se presenta es que ya hay una cantidad indiscriminada de empresas que se dedican a esto. Entonces, ¿cómo decidir cuál es la buena, Selene? Porque si dices, pues me van a prestar dinero, ¿no? Ajá. Pero pues, incluso los que nos dedicamos a esto, yo te diría, ¿cómo le hago para yo revisar 3,500, 4,000, 5,000 empresas que hay de esta naturaleza?
0: ¿Cómo?
3: Nomás no hay forma, ¿no?
0: Sí.
3: Entonces, yo te diría que lo primero que tengo que hacer es checar en el Buró de Entidades Financieras de Conducef. Ajá. Uh-huh. Así, tal cual lo ponen. Buró de Entidades Financieras Conducef, en su celular, en su tableta, en su computadora, y les va a aparecer la lista de las empresas, tienen que buscar un poquito, de las empresas que están reguladas por las leyes mexicanas. Pueden ser extranjeras las empresas, pero tienen que estar reguladas por las leyes de nuestro país.
0: Okay.
3: Siguiente punto, Selene. Porque tú podrías pensar, bueno, ¿yo qué pierdo si una empresa es patito y me presta dinero? Pues qué bueno que ya desaparezca, porque así ya no le pago lo que le debo. Pues sonaría muy interesante que así sucediera. Pero algunos focos que tú debes de checar que no se prendan en el camino de solicitar un crédito, Selene.
0: Sí.
3: Punto número uno, fundamental. Que no te pidan cuota de inscripción, que no te pidan cuota de investigación, que no te pidan dinero a cambio
0: de prestarte dinero. No, bueno, sí. Okay.
3: Y esto es frecuentísimo, Selene. Uh-huh. A ver, señorita Selene, usted écheme aquí 8,000 pesitos y ya después yo le llamo por teléfono. No, pues ya caminaste, mi querida Selene, porque claro, esos 8,000 pesitos van a desaparecer.
0: Sí.
3: ¿No?
0: Oye, aparte las tasas de pronto son mucho más altas, ¿no?
3: ¿Perdón?
0: Las tasas de pronto son mucho más altas que un banco.
3: Lo que te cobran de tasa de interés sí, normalmente es muchísimo más alto que lo que te cobra una institución financiera.
0: Y seguro la protección no es la misma.
3: No, la protección es mínima, okay, en cuanto a esto que de repente te pueden poner condiciones. Vamos a quitar el caso que te piden de anticipo una cantidad. Pensemos que no, uh-huh, te prestan tu dinero, pero el problema es que yo te preguntaría, ¿te van a penalizar si tú de repente por ahí te cae un negocito y quieres liquidar el crédito? Porque hay quienes te dicen, no, si usted quiere adelantar, señorita Flores, pues le vamos a caer ahí con un 10%, con un 20% de penalización. En fin, hay muchas cosas, muy Selene, bien, que irse con empresas
0: sí,
3: no reguladas y con empresas que no tengan todas las de la ley, te puede salir muy caro, mi querida Selene.
0: Ojo con eso. Entonces, revisar, nos decías, en la Condusef y todas las letras pequeñas, ¿no?
3: Exactamente. Y lo que suene mágico, maravilloso, normalmente es irreal y te van a volar tu lana, mi querida Selene.
0: Ojo, le puede salir más caro el caldo que las albóndigas, como literal, dice aquel dicho popular. Yanko, ¿dónde te encontramos para más tips como este?
3: Con mucho gusto, yancoabundis.com, en todo lo que es saber gastar. Ahí estamos a sus órdenes, querida Selene.
0: Gracias, Yanko, te abrazamos.
3: Igual.
0: Gracias. Alina Leal, que no se nos olvide, que no nos agarren desprevenidos. Si usted no sabe, hoy hay simulacro, no se espante.
4: Simulacro
0: ¿eh?
4: Nacional.
0: ¿Y qué implica
4: en
0: eso?
4: En todo el Alina? País, a las 11:45 va a haber una transmisión especial aquí en el Heraldo Media Group con mi compañero Héctor Vieira, quien nos va a informar todo. Va a estar a las 12 del día en cadena nacional también el simulacro. La jefa de gobierno de la Ciudad de México, Clara Brugada, va a dar sí, inicio con...
0: A ver, ¿van a sonar las alertas sísmicas?
4: En los celulares, en todos los celulares, es esa alerta que no nos gusta.
0: En las bocinas, en los celulares.
4: No se espanten, pero...
0: En todos lados,
4: tomen
0: no
4: precauciones.
0: Mande un mensaje en su grupo de WhatsApp de su familia.
4: Avise a sus favor, familiares, a los adultos mayores, que son los sí, que luego se accidentan.
0: Luego se caen, luego
4: por
0: se
4: el
0: espantan.
4: Susto.
0: Participe, sobre todo participe.
4: No lo use de juego también.
0: No hay que usarlo de juego.
4: Porque
0: y no
4: hay castigo.
0: Se pierda. ¿Cuánto si usted utiliza la alerta sísmica de
4: Te vas a la cárcel de 20 a 36 horas bien, o 10 a 18 horas en trabajo jugando, a la comunidad por andar jugando, ¿no? Así es que sísmica, no jueguen con la alerta
0: sísmica. No jueguen
4: sísmica,
0: con eso. Participen en este simulacro nacional y no se pierda la transmisión especial 11:45, transmisión del simulacro nacional en voz de nuestro compañero Héctor Vieira y, por supuesto, todos los reporteros del Heraldo Media Group, así como el desarrollo de lo que sucederá durante y después de que suene la alerta. Gracias, si la vida lo permite, nos escuchamos en este mismo espacio mañana.
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1: En México existe una certificación llamada Playa Limpia y Sustentable. Esta evalúa a una playa en 5 aspectos: calidad del agua, infraestructura costera, biodiversidad, seguridad y servicios. Y educación ambiental también, a través de 74 criterios y se renueva cada 2 años mediante auditorías. Que una playa tenga este distintivo refleja años de trabajo constante entre autoridades, comunidades y voluntarios. 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
3: Hongos come plástico, propiedades de la cáscara de coco. Lo más sorprendente de este avance es que no fue liderado por un instituto internacional, sino por una brillante estudiante de preparatoria de Hawái llamada Vera Wang. Vera desarrolló esta investigación trabajando con el laboratorio del Dr. Anthony Ahmed dentro de la Universidad de Hawái en Manoa. Ella ya había inventado un filtro de agua inspirado en técnicas tradicionales de tejido polinesio, fabricado 100% con fibra de coco. Este filtro lograba atrapar físicamente microplásticos y restos de protector solar del océano de manera súper efectiva. Al saber que la estructura porosa de la cáscara de coco retiene agua y aire, intuyó que era un hogar perfecto para ciertos microbios, por lo que descubrió que las comunidades de hongos que habitan de forma natural en el coco son capaces de biodegradar, es decir, comerse y descomponer tanto los microplásticos como los químicos de los protectores solares. Un descubrimiento que podría ser una solución a la contaminación marítima. Les saluda Heriberto Vázquez Muñoz.
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0: ¿qué tal? Buenos días. Estamos como cada semana, con mucho gusto, con mucho entusiasmo, aquí en su programa favorito de la radio, dialogando con mis psicoanalistas. Yo encantada, encantada de participar con ustedes y con mi querida amiga y colega, la doctora Ruth Axelrod. ¿Cómo estás, Ruth?
1: Hola, Rocío, muy bien, contenta del tema. Hoy tomamos un tema que ya vivimos, el Día de la Independencia, la importancia de la dependencia emocional. Claro, nosotras no somos politólogas, somos psicoanalistas y nos encanta esta posibilidad de reflexionar de lo que nos pasa en la vida cotidiana, que se vuelve un mosaico de nuestra reflexión personal. Y en dialogando con mis psicoanalistas tenemos esta posibilidad de hacerlo entre nosotros para profundizar en el bienestar de todos nosotros y de todos nuestros radioescuchas. Así es que creo que puede ser un tema que dé para mucho y que nos deje pensando. Y está por ahí mi querido doctor Pepe Estrada. Pepe, ¿cómo estás?
2: Por supuesto que estoy por acá y estoy muy contento por estar de nuevo en este espacio privilegiado que nos proporciona el Heraldo Radio. Un gusto estar con ustedes, queridas amigas, y un gusto tener la oportunidad de platicar respecto a este tema tan interesante, como bien ya nos estabas comentando, mi querida Ruth. Pues un programa muy interesante por delante, ¿no es así, mi querida Rocío?
0: Así es, querido Pepe. Vamos a decir algunas de nuestras frecuencias de esta gran familia, esta gran cadena que es el Heraldo Radio. En la Ciudad de México estamos en el 98.5, en Jalisco 100.3, Monterrey 99.7, Oaxaca 97.7, en Tepic 103.3, en el Istmo 106.5, La Laguna 104.3, Tampico 92.5, en Tuxtla Gutiérrez 88.3, Chilpancingo 94.7, tenemos en Mérida el 96.9, Acapulco 88.9, Veracruz 88.5, McAllen 91.7 y Brownsville 93.5 TFM. Así que pues le entramos de lleno a este gran tema de la independencia y la dependencia. Comenzamos.
3: Nacemos indefensos y si tenemos suerte, crecemos y maduramos. Sin embargo, con el paso de los años, la vejez nos devuelve a un estado de mayor fragilidad. Regresamos a una posición de menos fortaleza y más requerimiento de ayuda de nuestros semejantes. Vivimos arraigados a la dependencia y en el ciclo vital de la vida, muchas veces logramos más interdependencia y a veces más dependencia. El desarrollo está clasificado en tres etapas. En la primera, que es la dependencia, necesitamos de los demás para lograr lo que queremos y culpamos a otros por nuestros resultados. En la independencia, nos hacemos responsables de nosotros mismos, tomamos nuestras propias decisiones y conseguimos metas por nuestra cuenta. Por último, en la interdependencia, colaboramos y combinamos nuestros esfuerzos con los demás porque entendemos que juntos se logran mayores éxitos. La independencia de un país tiene múltiples significados. Es un campo de estudio profundo que explora cómo la emancipación colectiva de un pueblo impacta la estructura psíquica e inconsciente de sus ciudadanos. Cuando una nación rompe sus lazos coloniales o de subordinación, el fin de la dominación jurídica y territorial no elimina mágicamente las dinámicas de sumisión preexistentes. De hecho, la independencia frecuentemente engendra un tipo particular de sufrimiento psíquico debido al vacío de poder, el desamparo y la crisis de identidad colectiva. En este sentido, podemos entender a la independencia como un trauma colectivo para una nueva oportunidad de una definición. ¿Qué tan independiente o dependiente eres? Recuéstate en el diván y platiquemos juntos de tan importante tema. Comenzamos.
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0: Pues sí, así es. Nadie se salva solo, ¿no? Es decir, todos empezamos siendo completamente dependientes. Todos dependemos absolutamente, ¿no? Cuando pensemos un bebé que llora en medio de la noche, no sabe hablar, no sabe qué le pasa, no sabe lo que siente, no sabe si lo que siente se va a acabar o no. Lo único que puede hacer es llorar y esperar a que alguien venga. Es una dependencia total. Por eso podemos afirmar claramente que la dependencia y la independencia no son polos opuestos. Es decir, primero se depende y después se llega a independizarse, pero como bien señalábamos en nuestra entrada, pues también la independencia tiene su costo, ¿no? De un país, ya dijimos, pero también de cada persona, porque me hago independiente, pero entonces ahora, ¿quién podrá defenderme, ¿no? Y sobre todo, ¿llegaremos a ser totalmente independientes? Creo que eso es una falacia, ¿no? Es decir, a mí me gusta mucho la palabra interdependencia, ¿no? ¿Por qué? Porque significa, sí puedo ser y debo ser como adulto responsable, tomar mis decisiones, asumir mis errores, en fin, ¿no? Eso es algo que debo de ser, pero dándome cuenta también que sí dependo y que dependo de otros, dependo de tantos, pero no caer en una dependencia, pues digamos, enferma, en una independencia poco sana. ¿Qué opinas, Ruth?
1: Bueno, creo que a lo mejor nos puede ayudar la palabra autonomía, que está un poquito de lado con la tensión dialéctica que se organiza entre la palabra y la necesidad de dependencia y la búsqueda de interdependencia, como lo mencionamos, que es un lugar de equilibrio entre la dependencia y la independencia, y también entendiendo que la palabra independencia tiene algo de ficción. Pero cuando tuvimos la suerte de festejar 216 años de la independencia de México, claro que estamos súper contentos que eso se logró, y el desfile me pareció una cosa padrísima. Fue un gran 16 de septiembre. O sea, festejar que pudimos aprender a vivir fuera del control de otro país, pues ha sido complicadísimo para todos los países que tienen la suerte de elegir su independencia y tienen un trabajo desde lo político, lo financiero, lo económico, pero también lo emocional en cada una de las mentes de las personas que participan en la civilidad, porque estamos todo el tiempo preguntándonos, ¿no? ¿Cómo era? ¿Cómo es? ¿Cómo puede ser? ¿Qué tanto podemos solos? Nos damos cuenta que ningún país puede solo, que ninguna persona puede sola, pero entonces nos vamos a pelear con este concepto dialéctico de dependencia e independencia, ¿no? Entonces, invitarnos a llegar a un punto de equilibrio, si fuera la palabra autonomía, si fuera la palabra interdependencia, si fuera esta capacidad tanto de hacer las cosas solos, algunas, y otras de poder hacerlas en equipo. Y entender que vamos y venimos, ¿no? A veces somos muy cercanos a un país, a veces a otro, a veces somos muy cercanos a una persona, a los padres, pero en la adolescencia, en el camino, vamos a generar dimensiones de conflicto para separarnos de esas personas. Y después regresamos otra vez al lugar del amor, y en el amor vamos a tener otras necesidades, tanto de fusión como de independencia. Entonces, bueno, no creo que está fácil, y creo que vamos y venimos durante toda la vida de esta dialéctica. No sé, Pepe, ¿cómo lo ves?
2: Muy interesante, mi querida Ruth, y sobre todo pensando en estas dos palabras que estás como describiendo y que estás asociando y distinguiendo también, ¿no? La autonomía y la independencia. Y fíjate, la independencia en realidad se define con base a la dependencia, ¿no? Es decir, soy independiente en tanto que no dependo de un otro, ¿no? Lo cual, como bien señalaba mi querida Rocío, pues habrá que pensarlo un poquito con más detalle, ¿no? Porque, bueno, como hemos mencionado en algún otro programa, me parece que particularmente en el del trabajo en equipo, en realidad no hay una persona que sea completamente independiente, ¿no? Si nos ponemos a pensar, incluso aquel individuo al que nosotros consideramos el más de los independientes, pues en realidad tiene relaciones de dependencias muy claras que están ahí en función de su propia autonomía, y aquí yo incluiría la palabra libertad. Entonces, la autonomía, fíjate qué interesante, es la capacidad de una persona para decidir y actuar por sí mismo, ¿sí? Y la libertad, bueno, pues tiene que ver con este valor humano, esta capacidad de hacer las cosas conforme a uno le parezcan mejor. Pero también nos damos cuenta que pues es bien relativa, ¿no? Porque evidentemente la libertad siempre está coartada, siempre está restringida por los derechos del otro y las voluntades del otro, ¿no? Entonces, a final de cuentas, es un proceso muy interesante en el que debemos de balancear estas capacidades que vamos adquiriendo a lo largo de nuestro desarrollo y que nos permiten, uno, integrarnos en sociedad, desarrollar nuestro máximo potencial y también devolverle algo a la comunidad humana. Entonces, independencia, autonomía y libertad van siempre de la mano. Y me parece maravilloso esto que platicábamos con relación a los procesos de ajuste y desajuste que se dan en los países cuando consiguen esta independencia, que en realidad pues los lleva a generar otros vínculos con otro tipo de países, con otro tipo de instituciones. Siempre va a haber una serie de relaciones de las cuales un país o una persona pues dependa en mayor o menor medida. Pongamos un ejemplo. México es un país independiente y es un país autónomo. Por supuesto que sí, pero independientemente de esa independencia, tenemos que tener en cuenta que los productos que produce México para poder ser independiente y tener una economía sana, pues en realidad a veces los compran otros países, ¿no? Y entonces en esta relación comercial ya no existe una dependencia, una independencia absoluta. Existen relaciones de cierta dependencia con libertad, con autonomía. Entonces, creo que es un tema mucho más complejo de lo que a simple vista podemos apreciar. ¿No es así, mi querida Rocío?
0: Así es. Por supuesto que es un tema muy, muy, muy complejo. Y sería interesante seguir pensando, y vamos a seguir hablando de esto, también alrededor de cuando digo no necesito del otro, yo no necesito de nadie, que a veces lo escuchamos en consulta, ¿no? Y que uno se pregunta, ¿será que esta persona aprendió que necesitar es peligroso? ¿Será que esta persona aprendió que pedir ayuda tiene costos muy altos? Entonces, también ahí tenemos que poner el dedo, ¿no? Que reflexionar en hasta dónde sí se puede lograr una autonomía, hasta dónde no, y hasta dónde necesita admitir. Sobre todo creo que eso es lo fundamental, ¿no? El poder admitir, pues sí necesito de los otros. Todos necesitamos de los otros, como bien señala Ruth, como bien señala Pepe, pues sí, ni modo que se llegue a una autonomía total. Pero tenemos a un corresponsal, Rodrigo Mérida, que es corresponsal del Heraldo Radio Querétaro, que nos va a dar unos informes muy interesantes. Así que en unos momentitos vamos a escuchar y bueno, mientras seguimos hablando de esto, ¿no? De la autosuficiencia que yo creo que es una especie de dependencia con buena prensa, ¿no? O sea, como yo soy totalmente autosuficiente. Pues esto verdaderamente es imposible. ¿Estás de acuerdo, Ruth, con esto?
1: Pues sí, creo que es muy fácil quedarnos en los polos y tener, Lacan hablaba de la ilusión de la autonomía, ¿no? Creyendo que ese es un lugar perfecto, pero ni existe una sola dimensión de la autonomía. Cada edad del ser humano va a cambiar y se va a modificar en relación con sus necesidades, en relación con su capacidad de vínculo. Y entonces esta ilusión se tiene que modificar según se vaya encontrando esa posibilidad de estar cerca de alguien o a su vez estar absolutamente solo, cosa que tampoco vamos a normativizar que una persona absolutamente sola esté equilibrada. Nosotros aquí en Dialogando con mis psicoanalistas apostamos por la salud mental de todos los que participamos y de todos los que están alrededor, y no creemos que la independencia absoluta sea algo en lo que podemos considerar sano, porque además, insisto, es la ilusión de un lugar que no es el mejor lugar para ser un ser humano, porque requerimos ser sociables de base. Somos grupales, somos sociales, tenemos ideologías, tenemos expectativas, y de eso estamos hablando. ¿Cuál va a ser el lugar de la expectativa de salud y de equilibrio para estar amablemente en el lugar donde nos toca estar? ¿Sí? Y bueno, ¿qué pasó con nuestro invitado? ¿Anda por ahí?
0: Pues parece que no logramos todavía contactarlo, así que pues vamos a seguir platicando de esto. Pepe, ¿tú qué dices?
2: No, por supuesto. Fíjate que a mí me parece muy importante esta faceta, ¿no?, de la independencia también, que puede tener estas características relativamente patológicas con relación a la negación de la importancia de los vínculos sociales. Pero mira, me están diciendo que ya justo cuando tomé yo la palabra, me quieren mandar a nuestro invitado, pero a mí me da mucho gusto tener a este invitado y escuchar el mensaje tan importante que nos tiene que decir. Doctoras, ¿les parece si nos vamos con él?
1: Adelante. Claro, a Querétaro.
3: No, Rusi, la información que tienes ahí, básicamente.
1: Sí. Hola.
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0: Qué maravilla, gracias. 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Y pues sí, volvemos a nuestro tema, apasionante. Creo que esto que señalaba Pepe de la negación, ¿no? La negación como un mecanismo de defensa para no admitir que sí necesito del otro, ¿no? Y tú, Ruth, señalabas esto cuando me hago adolescente, ¿no? Que es cuando voy a tener esta crisis, ¿no? En donde digo, es que tampoco me gusta tanto depender de mis papás, ¿no? Y tener que pedir permiso de todo. Y luego, ¿qué tal los adultos que ahora están un poco de, pues no sé si decir de moda, ¿no? Pero que ocurre con frecuencia, yo lo he visto en la consulta, ¿no? Que preguntan, es que mi hijo tiene, ¿qué será? 35 años, 40 años, sigue viviendo en la casa, depende económicamente de los papás y además se enoja y se molesta porque no compré jamón de pavo y no está en el refri, ¿no? ¿Qué pasa con estos adultos que no logran ser independientes económicamente? Creo que este también es otro punto que tenemos que tocar.
1: Sí, ¿no? Y que tiene que ver con los movimientos de la familia y los movimientos de la sociedad y las expectativas de libertad, como hablaba Pepe, ¿no? Como de la autosuficiencia. Por ahí nos dice Pati Pacheco que si la interdependencia nos puede llevar a la autosuficiencia. Está bonito, ¿no? Ese ejercicio de palabras en relación con la madurez, ¿no? Lo que nosotros tenemos hoy en día como ideología de madurez, que quizás se mueva con el tiempo. Esperamos que alguien que va a la mitad de la vida pensando que vivimos 80, 40, hasta sigue estando en casa, bueno, y hacemos un juicio sin saber realmente, a lo mejor su trabajo es cuidar a sus papás, ¿no? Entonces, también está en un ejercicio de interdependencia con lo que está sucediendo en su familia de origen y también tendríamos que pensar en esta necesidad de fusión y de simbiosis que sería el otro polo de la autosuficiencia. Entonces, cada uno de nosotros ha tenido esta búsqueda, ¿no? Son metas sociales, son metas de aprender a ser autónomos, ¿no? Creemos que nos hace bien poder tomar nuestras decisiones, hacernos cargo de ellas y hacernos cargo de las consecuencias de nuestras decisiones en la autodeterminación, en la autosuficiencia. Esos son los ideales. A veces se pueden lograr, a veces no se pueden lograr y también está bien en tanto la libertad, esta posibilidad de madurez emocional, está insertada en un grupo que lo apoya. Entonces, bueno, cada situación es compleja, ¿no? Y a veces también dependemos de objetos. Nos platican de un coche nuevo. Y yo digo, bueno, si yo me compro un coche nuevo, pues voy a estar feliz de mi coche nuevo, pero voy a depender del movimiento y de la salud de mi coche, ¿no? Que mi coche me lleve, me traigan las llantas, ¿no? Entonces, cuando pienso en un coche nuevo, digo, ok, está bien. De nuevo, otra dependencia. Bueno, ya estamos para el corte. Vámonos al corte, pero regresamos.
0: Regresamos, continuamos.

En psicología, la independencia es la capacidad de autogobierno, autonomía y gestión emocional que permite a una persona tomar decisiones y validar su propio valor sin depender de la aprobación o el control de los demás.

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4: Ser independiente implica actuar según los propios juicios y valores, resistiendo la presión externa o la necesidad constante de validación ajena, además de una habilidad para regular los sentimientos propios.

0: Estamos de regreso en este nuestro programa favorito de la radio, dialogando con mis psicoanalistas. En la grata compañía, como cada sábado, de mis queridas amigas y colegas, las doctoras psicoanalistas Ruth Axelrod y Rocío Baroche. Yo soy Pepe Estrada y junto a todos ustedes llevamos 7 años construyendo este espacio de diálogo y de reflexión gracias a las cabinas del Heraldo Radio. Gracias a ustedes por honrarnos con su confianza, por abrirnos las puertas de sus hogares, de sus automóviles, de sus trabajos o de donde sea que nos estén escuchando. El día de hoy estamos reflexionando respecto a la independencia y la dependencia. Muy buen momento para hacerlo, puesto que acaban de ser estas fiestas patrias aquí en México. Y para esta reflexión escogimos la música de Ravin Lenae, que se llama Love Me Not, y también tenemos esta canción de Demi Lovato, que se llama Confident. Ambas canciones que nos hablan sobre la seguridad, sobre la independencia y la importancia de la libertad. Tenemos un mensaje que me parece muy interesante de nuestra querida Patti Pacheco, y nos dice así: buen día, mi programa favorito, dialogando con mis psicoanalistas. Creo que nos volvemos dependientes de la fantasía. No queremos tener y al poner todas las expectativas afuera, pues nos genera decepción. Por eso, si podemos decidir de qué queremos ser dependientes, es ponernos más abusados. Y lo ideal, la independencia, la belleza de la autosuficiencia. Saludos, Patricia Pacheco. Un fuerte saludo a nuestra querida Patti. Bueno, creo que aquí plantea algo bien interesante, ¿no? Si siempre va a haber alguna dependencia, pues hay que escoger cuál es la mejor, ¿no? Cuál es la que nos ofrece mayores ventajas, es lo que nos dice un poquito nuestra querida Patti. Y se vuelve interesante, ¿no? Porque de nueva cuenta, sí, todo lo que implica nuestro desarrollo está en teoría orientado, ¿no? En el mejor de los casos, a que nosotros seamos independientes, autónomos, autosuficientes y libres. Pero es importante entender que, pues, entre más reconozcamos estos factores de interdependencia, pues nuestra independencia, libertad y autonomía van a ser mucho más sanas. Hablábamos un poquito antes de irnos al corte, ¿no? De esta negación con respecto a la independencia y la dependencia, más bien, que nos puede generar una persona, ¿no? Los vínculos con la sociedad, los vínculos con nuestros padres, con nuestros hermanos, con la gente del trabajo. Y creo que tiene mucho que ver con que venimos a este mundo con condiciones inacabadas, ¿no? Venimos muy vulnerables y entre más rápido nos volvamos independientes, pues más listos estamos en teoría para poder enfrentar el medio ambiente, las demandas que nos plantea día a día solos, ¿no? Pero aquí hay que entender que esta independencia originaria en la que venimos, pues en realidad es una gran riqueza, no es ninguna debilidad. Sí podría ser alguna debilidad, ¿no? En algún momento de la historia de la humanidad, sobre todo pues por lo que implicaba el estar escapando de depredadores, el estarse movilizando grandes distancias, ¿no? La incapacidad para podernos defender por nosotros mismos. Pero muy pronto, a través de la socialización y de las maravillas que ha generado la vida en comunidad, entendemos que esto, que era un elemento de vulnerabilidad, se convierte en nuestro mayor potencial, ¿no? Porque gracias a esa dependencia originaria es que podemos alcanzar distancias tan impensables en otros tiempos como las que tenemos ahora, ¿no? Y con distancias me refiero a estas latitudes, estos lugares tan alejados del quehacer humano natural, en la naturaleza, ¿no? Valga la redundancia, como por ejemplo el tema del internet o la inteligencia artificial o los viajes al espacio, ¿no? Gracias al trabajo entre personas, la colaboración entre individuos, entre naciones, tenemos la posibilidad de desarrollar cosas tan espectaculares. Entonces, sí, independencia, sin duda alguna, tratar de buscar nosotros ser capaces de hacer las cosas que necesitamos en nuestro día a día por nosotros mismos, pero sin olvidar y sin negar que siempre vamos a necesitar de los demás. Incluso para bañarme necesité de la obra de muchos plomeros, fontaneros, del gobierno, de gente que desarrolló tuberías de cobre o de PVC, cual sea el caso, ¿no? De tanques de gas, ¿no? Vamos, cada una de las acciones que nosotros realizamos día a día tienen un sinfín de manos involucradas detrás. Solo hay que prestar atención. Mi querida Rocío, ¿qué piensas?
1: Pienso que hay una frase de María Montessori que me gusta mucho, que dice, cuando alguien hace algo por el otro que el otro puede hacer, lo hace dependiente, ¿no? Creo que ese podría ser el criterio, ¿no? Si el niño ya es capaz de amarrarse las agujetas, dejemos que lo haga, que no sea dependiente de que se lo haga otra persona, porque él ya sabe. Si ya es capaz de agarrar los cubiertos, dejemos que lo haga, pero así en todas las etapas de desarrollo. Cuando una persona ya es capaz de algo, vamos a darle chance de que lo haga y muchas veces ahí vamos a propiciar el desarrollo, a propiciar la capacidad, porque cuando creen en nosotros y creen que somos capaces de hacer algo y de hacerlo bien, pues es una maravilla a los lugares que nos puede llevar esto, ¿no? Yo quiero ir agradeciendo a Memo Vázquez, a Osvaldo Rubio y a Lau por su participación, a Héctor Vera también, por supuesto, Memo como productor, Osvaldo en los controles, Lau en la voz de nuestra entrada, porque, pues sí, dependemos, también nosotros dependemos de ellos para lograr este programa. Entonces, pues muchísimas gracias. Te cedo la palabra, Ruth.
2: Bueno, me quedo con esto de la interdependencia entre todos, esta facilidad por llegar a la autosuficiencia sin que sea patológica. No sé, me quedo en la cuestión del equilibrio, pero brinco a la paradoja de la intimidad, a la intimidad de cuando hay una relación entre un grupo y otro, entre una persona y otra, siempre hay como una preocupación sobre el control de uno sobre el otro, o si el otro puede tomar sus propias determinaciones y lo va a respetar, ¿no? Una interdependencia en la intimidad, que es un lugar un poco más profundo en cualquier tipo de relación, pero que también se va a relacionar con la cuestión de la identidad. ¿Quién soy? ¿Quién quiero ser? ¿A dónde quiero llegar? Y también lo brinco a la identidad nacional, que es de donde estamos partiendo hoy. Desde esta sensación, esta libertad de ser mexicanos y sentirnos, vamos a decir, completos, aceptando que no somos perfectos, ¿no? Y que esto se va a transitar también a nuestras relaciones humanas. Es decir, esto parece muy simple, pero aparece en todos lados en la relación con uno mismo y con los demás. ¿Cómo quiero estar con los demás? ¿Qué tolero de los demás? ¿Y qué le ofrezco a los demás? En un ir y venir de ayuda, de cooperación, o de volverme a una vieja malvada y decir, no le ayudo, no le entro, me quedo con mis cosas y no comparto, ¿no? Entonces,
1: Ay,
2: ¿cómo
1: no,
2: se ve?
1: Ruth, ¿cómo? ¿Cómo una vieja malvada? Eso
2: Bueno.
1: no. Eso está muy feo.
2: Pepe, tú también dices, bueno, a veces no quiero compartir mi lunch porque tengo que compartir mi lunch. No quiero interdependencia, quiero ser egoísta. ¿Qué voy a hacer, Pepe?
0: No, bueno, mira, yo creo, mi querida Ruth, que necesitas salir más con Rocío y conmigo, para aprendernos a compartir tus papitas y tu refresco.
2: Sí.
0: Nosotros vamos a estar muy, muy, muy contentos de
2: Felices, felices,
0: compartirlas
2: pero
0: contigo y de que
2: ¿qué?
0: nos las compartas, ¿eh?
1: Claro, ¿y qué tal pasa? No solamente mis papitas y mi lunch, hay personas que no quieren compartir sus conocimientos, hay personas que no, que dan mal las recetas, por ejemplo, de cocina,
0: No,
1: ¿no?
0: esa es la peor de las ignominias, mi querida Rocío.
1: Es espantoso, ¿no? Que no te den bien los ingredientes, entonces la trata, alguna vez me pasó, intenté hacerlo y hacerlo y no me salía hasta que alguien me dijo, Rocío, te dieron mal la receta. Qué barbaridad, ¿no?
2: Bueno,
1: Sí.
2: estamos hablando de esta receta, Rocío Pepe. Estamos hablando de cuál sería la receta ideal para tener una identidad de ser humano que quiere compartir, que quiere recibir y que quiere dar. Porque hay de aquellos que solo les gusta dar y hay aquellos que solo les gusta recibir. Yo sugeriría de nuevo la palabra mágica, que es ese equilibrio entre la capacidad de estar solo y la posibilidad de estar con los demás, entre lograr cierto grado de simbiosis y al mismo tiempo cierto grado de autosuficiencia. Me decía ayer un paciente que en esto de la posibilidad de tomar determinaciones y ser consecuente con las determinaciones que uno tiene, que llevó a su mamá a un lugar y la mamá tiene 80 años, ¿no? Y la mamá le dijo, me voy a bajar.

0: no por depender o tener interdependencia con el otro, pierdes el control o dejas de ser valioso, ¿sí? Hay una cosa diferente también por ahí.
1: Por supuesto, y además creo que más allá de dejar de ser valioso, existe una riqueza muy, muy profunda en saber compartir y saber reconocer, compartir lo que tenemos para con los demás, que es, a final de cuentas, el mensaje de fondo del círculo de la vida, ¿no? Nosotros aprovechamos, nos nutrimos de nuestro entorno y devolvemos algo que le sirve a nuestro entorno, ¿no? Entonces, dar, compartir es una forma de perpetuar este ciclo de la vida y también recibir, ¿no? Reconocer lo que nosotros hemos recibido de los demás es una de las cosas más maravillosas. Entonces, fíjate qué interesante. La dependencia, la independencia, la autonomía y la libertad van entre muchas cosas cruzadas, entrelazadas y se unen también a la gratitud, ¿no? Que creo que es un aspecto importantísimo a tener en cuenta. ¿Cómo ves, mi querida Rocío?
0: No, me encanta que menciones este aspecto fundamental de la gratitud, ¿no? Porque sí tenemos que agradecer a tantas y tantas personas que sin estas personas, y no solamente estoy hablando de cercanas, ¿no? De familia, de amigos, estoy hablando de esas personas que incluso no conocemos, pero que dependemos de ellas, ¿no? El campesino que sembró ese jitomate, ¿verdad? El arquitecto que diseñó, el plomero, en fin, tantas y tantas personas, y también personas que ya no están con nosotros, pero que con sus desarrollos, con sus inventos, ¿verdad? Con sus creaciones, nos dan tantas facilidades, porque hoy vivimos de modos mucho más, pues sí, también independientes, ¿no? Por ejemplo, nada más de pensar en la electricidad, tenemos la luz y antes dependíamos 100% de otros factores para poder tener iluminación. En fin, dependemos de muchas personas y tenemos que agradecerlos, pero no caer nunca, como ya hemos estado señalando, en una dependencia enfermiza, en una especie de flojera, yo no lo quiero hacer, que lo haga el otro. Y entonces me es más fácil colocarme en una posición de dependencia, ¿no?
2: Bueno, y
0: Tenemos
2: perdón.
0: que. Sí, ya nos
2: Sí,
0: tenemos
2: perdón.
0: que ir, ¿verdad? Porque va a ser un simulacro en 15 minutos.
3: Exactamente, tenemos que despedirnos. La semana que entra vamos a hablar de exponer el sufrimiento en redes sociales, un tema que me parece muy interesante. Y bueno, pues feliz fin de semana. Feliz semana, los queremos.
2: Igual,
1: Un
2: igual. Estén
1: abrazo.
2: todos con zapatos porque nos tenemos que mover ahora que suena la alarma en 15 minutos.
1: Claro, participar de estos ejercicios es vital y puede salvar nuestra vida. Nos escuchamos la próxima semana con más de Dialogando con mis psicoanalistas. Hasta la próxima.
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6: Las 11 horas con 46 minutos, hora del centro de la República Mexicana. Señoras y señores, muy buenas tardes o muy buenos días todavía. Sean todos bienvenidos a esta transmisión especial con motivo del segundo simulacro nacional 2026, organizado por el Gobierno de México. Esto como una medida de prevención para que nosotros como ciudadanos estemos prevenidos, estemos alerta ante fenómenos naturales como son los sismos. Además de que esta conmemoración marca parte de lo que es el Día Nacional de la Protección Civil. Esta conmemoración que se implementó justamente después de esos lamentables terremotos del 19 y 20 de septiembre de 1985, un parteaguas en la historia moderna de nuestro país, cambió la vida de la Ciudad de México, de todo el país, básicamente, debido a la magnitud de este fenómeno natural. Recuerdo que este sismo tuvo una magnitud de 8.1 con epicentro allá en Lázaro Cárdenas, en Michoacán, en lo que es la desembocadura del río Balsas, los límites naturales entre los estados de Michoacán.

0: y Guerrero. ¿Quién iba a decir que 32 años después, el 19 de septiembre del año 2017, en punto de las 13 horas, 1 de la tarde con 14 minutos, estaría repitiendo la historia con un movimiento de magnitud 7.1 que nos sorprendió aquí en la zona centro de nuestro país, en la Ciudad de México, por supuesto, un suceso que también marcó un precedente importante en la historia de nuestro país? Este movimiento del año 2017 que se percibió de inmediato y debido a la cercanía del epicentro en los límites de los estados de Morelos y Puebla, una distancia no mayor a los 120 kilómetros, debido a esta cercanía fue imposible que se activara la alerta sísmica. Esta se activó ya cuando el movimiento prácticamente tenía ya poco más de un minuto de haber iniciado. Entonces, los invito a que se queden con nosotros porque precisamente vamos a estar analizando, vamos a hacer enlaces con nuestros reporteros, con el mejor equipo de profesionales de la comunicación, el equipo de Heraldo Media Group, con todas las incidencias de este importante ejercicio cívico que nosotros como ciudadanos, que nosotros como mexicanos tenemos el deber y tenemos el compromiso, yo creo que sobre todo personal, de participar en él. Estar prevenidos con nuestras familias, platicar ante una situación de este tipo y, por supuesto, pues sabemos que este tipo de fenómenos, los sismos como tal, no se pueden predecir ni pronosticar ni mucho menos, pero hay que estar prevenidos para el momento en el que llegue. Les saluda con gusto su amigo y servidor Héctor Alejandro Vieira para que nos acompañe a través del 98.5 desde la Ciudad de México, Heraldo Radio y toda la cadena a nivel nacional y al sur de los Estados Unidos. Y a propósito de esta conmemoración por el 41 y noveno aniversario respectivamente de estos sismos del 1985 y 2017, en la mañana justamente se llevó a cabo, como cada año, esta conmemoración y esta ceremonia de izamiento a media asta de la bandera nacional. Y vámonos con los reportes con mi compañero y amigo Paris Salazar, quien nos tiene todos los detalles. Querido Paris, ¿cómo estás, amigo? Buen día.
1: Buenos días, Héctor, amigas, amigos de Real de México. Así es, este sábado la presidenta Claudia Sheinbaum encabezó la ceremonia de izamiento de bandera a media asta para recordar y honrar a las víctimas de los sismos de 1985 y 2017. A las 7:16 de la mañana, la presidenta Claudia Sheinbaum salió de Palacio Nacional rumbo a la plancha del Zócalo, acompañada de la secretaria de Gobernación, Rosa Isela Rodríguez, la jefa de gobierno de la Ciudad de México, Clara Brugada, la coordinadora nacional de Protección Civil, Laura Velázquez, los secretarios de la Defensa Nacional, Ricardo Trevilla Trejo, de Marina, Raimundo Pedro Morales Ángeles, y el secretario de Seguridad y Protección Ciudadana, Omar García Harfuch. Y en punto de las 7:19 horas, la presidenta Claudia Sheinbaum en el izamiento de la bandera. También se rindió el toque de silencio para honrar a las víctimas. El evento terminó a las 7:25 de la mañana con el himno nacional. Y es que también, como bien decías, a las 12 horas, en unos minutos, en México se realizará el segundo simulacro nacional 2026 y esta es la primera vez que este ejercicio se lleva a cabo en un fin de semana, y esto para fomentar la participación desde los hogares. También por primera vez se enviará un mensaje masivo de alertamiento a más de 80 millones de teléfonos celulares en los 32 estados del país. Y bueno, se prevé que minutos después de este simulacro se instalará el Comité Nacional de Emergencias, que será encabezado por el secretario de Seguridad y Protección Ciudadana, Omar García Harfuch, y en el que estarán conectados todo el gabinete de seguridad y también los 32 gobernadoras y gobernadores del país. Estas serán reuniones de tipo virtual y se dará también un informe sobre la participación y capacidad instalada y la capacidad de respuesta que tiene el gobierno de México ante una emergencia. Héctor.
0: Pues ahí está, mi querido Paris, estar muy pendientes. Entonces ya estamos a 8 minutos exactamente de comenzar este simulacro y bueno, vamos a estar todos prevenidos. Te mando un fuerte abrazo, amigo, cuídate mucho, por favor, y de ser necesario estaríamos de regreso contigo en un ratito más.
1: Un placer, buenas tardes.
0: Muchísimas gracias, mi compañero y amigo Paris Salazar, reportero de Heraldo Media Group, otra de las ciudades importantes de nuestro país, debido a su cercanía geográfica, por lo que representa, que forma parte de lo que es el Valle de México, la ciudad de Toluca, la capital del Estado de México, donde también allá ya están listos para este simulacro. Vámonos con mi compañero y amigo Eduardo Alonso, corresponsal de Heraldo Media Group, allá en la entidad mexiquense, quien nos tiene ya pues los detalles a unos minutitos ya, casi 7 minutos de comenzar este simulacro. Te escucho con gusto, Lalo, buen día. Adelante, querido Eduardo Alonso. Ahorita estamos retomando la comunicación, de repente ahí un poquito nos traiciona, desde el Palacio de Gobierno, allá en la ciudad de Toluca de Lerdo, la capital del Estado de México, la famosa también Plaza de los Mártires, allá en la entidad mexiquense, a un costado del portal, ahí en la avenida Morelos, en el primer cuadro de la capital mexiquense, donde estaremos haciendo enlace. Les recuerdo también como dato adicional, esta alerta sísmica que estará sonando en todos los altavoces de la Ciudad de México, del Centro de Comando C5, así como también esta notificación que estará llegándonos a nuestros teléfonos celulares, es parte de este simulacro, y este simulacro está manejando un sismo con una magnitud, una hipótesis de sismo de magnitud 7 con epicentro allá en Tehuacán, en el estado de Puebla. Justamente tomando como referencia, eso me llama mucho la atención, sería cuestión de consultarlo con nuestras autoridades, esta hipótesis de sismo con epicentro en Tehuacán, Puebla, que pues es muy cerca de donde justamente tuvo el epicentro aquel sismo del 19 de septiembre del año 2017, hace ya 9 años. Entonces, vamos a estar muy pendientes de lo que ocurra en los próximos minutos. También les recuerdo que pueden estar muy atentos desde donde se encuentren, en sus domicilios, en lugares públicos, porque vamos a estar haciendo enlaces con todo el equipo de reporteros de Heraldo Media Group. También en unos minutos más, una vez que termine este simulacro, estaremos platicando con un especialista del Instituto de Geofísica de la UNAM, para ser exactos, con el doctor Luis Quintanar, porque siempre que surgen estas fechas, hay dudas al respecto sobre si fue trepidatorio, si fue oscilatorio, y aparte, por ejemplo, yo recuerdo, esto lo digo a título personal, hubo un término que yo escuché por primera vez de voz de la doctora Xioli Campos Pérez, que fue directora en aquel entonces del Xioli Pérez Campos, que fue en ese entonces directora del Servicio Sismológico Nacional en el 2017, un término que yo escuché por primera vez, que era el término movimiento intraplaca. Nosotros estábamos escuchando, o estábamos acostumbrados a escuchar, trepidatorio y oscilatorio, pero específicamente en ese 2017 escuchamos ese término intraplaca. Entonces vamos a preguntarle justamente al doctor Quintanar en qué consiste, cuáles son las dudas al respecto y cómo podemos estar atentos. Y pues digo, sin ser expertos ni mucho menos, muchas veces de acuerdo como se siente el primer, como dicen por ahí, el primer jalón, el primer latigazo, es como podemos darnos cuenta de qué tan fuerte puede venir este sismo. Justamente hace 9 años, en el 2017, quienes estábamos aquí en la Ciudad de México sentimos una especie así tal cual de brinco, y ya posteriormente se empezó a mover la tierra, y pues lamentablemente la historia que tuvimos con algunos edificios colapsados, lamentablemente algunas víctimas mortales que tuvimos, 227 para ser exactos en la Ciudad de México, y algunas más en otros puntos de la República Mexicana. 11:56 hora del centro de la República Mexicana. Continuamos con más en esta transmisión especial del segundo simulacro nacional 2026.

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1: Y esto que estamos escuchando, este tema titulado Cantaré, Cantarás, justamente del año 1985. Esta canción que fue interpretada por un grupo de artistas, figuras importantes de la música latina, un proyecto que se llamó Hermanos, así tal cual, Hermanos, conformado por artistas de la talla de Vicente Fernández, Roberto Carlos, Rocío Jurado, Lucía Méndez, José José, Emanuel y otros tantos más. Esta fue considerada la versión latina de We Are the World, un proyecto lanzado en Estados Unidos un año antes, USA for Africa, que justamente buscaba recaudar fondos para niños desprotegidos del también llamado continente negro. ¿Qué pasó con Cantaré, Cantarás? Justamente este proyecto era originalmente para una campaña de recolección de fondos por parte de la UNICEF. Coincide que llegan los terremotos del 19 y el 20 de septiembre de 1985 y este tema prácticamente terminó convirtiéndose en una canción motivacional ante lo que vivíamos los mexicanos en aquel entonces. Y recuerdo también mucho una frase gubernamental que incluso fue retomada en el Mundial de Fútbol de 1986 por el futbolista brasileño Sócrates, una frase que decía así tal cual: México sigue en pie.

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1: Las 12 en punto del día, sábado 19 de septiembre del año 2026. En este momento está sonando la alerta sísmica con motivo de la realización de este segundo simulacro nacional 2026 organizado por el Gobierno de México y todo el Gabinete de Seguridad. Mantengamos la calma, esto es un simulacro, parte de este ejercicio que se realiza año con año. Nuestros amigos que nos escuchan a través de esta frecuencia Heraldo Radio 98.5 desde la Ciudad de México, los invito a que tomen los puntos de seguridad desde donde se encuentran en sus domicilios. Vamos a cumplir con este protocolo con toda la calma como debe de ser. Esto es un simulacro, esto es parte de lo que debemos de estar prevenidos cada año y día con día, sin importar la fecha, ante la posibilidad de cualquier fenómeno sismológico que pudiéramos estar viviendo ya de manera real. Esto es un simulacro, estamos en este momento transmitiendo desde nuestros estudios en Insurgente Sur 1271, al sur de la Ciudad de México. Amigos del auditorio de Heraldo Radio que nos están escuchando en este momento, aborden, deténganse si vienen manejando, tengan mucho cuidado, esto es parte de este ejercicio también. Pueden orillarse, poner sus luces intermitentes. Si se encuentran en algún inmueble en planta baja, pueden acercarse a la salida, ubicar los puntos de seguridad para poderse reunir. Si se encuentran en un edificio, también es muy importante encontrar y colocarse en los puntos más seguros del inmueble en el que se encuentren. Esto que escucharon fue una alerta sísmica como parte de este segundo simulacro, y lo que alcanzaron a escuchar también es la notificación que el gobierno mexicano envió a todos los teléfonos celulares, como el suyo, como el mío, como el que usamos en nuestro trabajo también, esta notificación de alerta de seguridad para los teléfonos celulares. Dejó de sonar la alerta sísmica, es muy importante este ejercicio. En unos momentos más estaremos haciendo enlace también con nuestro equipo de reporteros en diversos puntos de la Ciudad de México, de su zona metropolitana, como por ejemplo el Monumento a la Revolución, lo que es la Plaza de la República, uno de los puntos más importantes del centro de la Ciudad de México, donde justamente se está realizando un ejercicio con simulación de personas heridas, de vehículos siniestrados. Como dato, como referencia, les recuerdo que, por ejemplo, en 1985, aquel 19 de septiembre, un inmueble, el Hotel de Carlo, que se ubicaba justamente enfrente del Monumento a la Revolución, fue de los primeros que cayeron. Este Hotel de Carlo, que se ubicaba ahí en la calle de José María La Fragua, si mal no recuerdo, esquina con lo que es Plaza de la República. Y bueno, podemos recapitular una importante cantidad de inmuebles que lamentablemente pues cambiaron el rostro de la Ciudad de México en aquel año 1985. El Hotel Continental, ubicado en el cruce de Insurgentes y Reforma, considerado el cruce más importante de la Ciudad de México debido a la importancia que tienen estas dos avenidas. Y por supuesto, siempre hablar de 1985 es hacer referencia a uno de los de las coberturas periodísticas, yo creo que más destacadas de la historia, no solamente del periodismo nacional, yo creo que pudiera decirlo yo incluso a nivel mundial, como aquella legendaria cobertura que hizo Jacobo Zabludovsky a través de su automóvil, un teléfono satelital que para la época eran contadas las personas y que pudieran tener acceso a este tipo de eventos y a este tipo de equipos sobre todo. Entonces, en este momento también se realizó la evacuación de diversos edificios de oficinas, trabajadores que en este momento se encuentran laborando. No olvidemos que, pues, si no es en la misma cantidad como ocurre entre semana, un importante número de personas también trabajan el sábado mediodía aquí en la Ciudad de México, en estos edificios de oficina. Por ejemplo, esto que estamos viendo en este momento en Monumento a la Revolución, en Plaza de la República, están haciendo un rescate, se encuentran desplegados elementos de la Secretaría de Seguridad Ciudadana de la Ciudad de México, elementos del heroico cuerpo de bomberos también de la Ciudad de México, avenidas como Paseo de la Reforma, como Insurgentes, en donde un importante número de personas tuvo la oportunidad de salir, de cumplir con estos protocolos y de seguir paso a paso las indicaciones del personal para poderle dar seguimiento a este simulacro, segundo simulacro nacional 2026, que se llevó a cabo hace 5 minutos exactamente aquí en la Ciudad de México y en todo el país. Es muy importante recordarle a nuestros amigos del auditorio que este simulacro ya no es solamente a nivel local, a nivel Ciudad de México. Este simulacro se realiza ya en las 32 entidades de la República Mexicana. Y sobre todo también es muy importante destacar la activación de las alertas sísmicas justo en las zonas, en los puntos donde se encuentran instalados estos sensores. Entonces, principalmente en lo que es la zona del Pacífico, que es donde viene la mayoría de los sismos que afectan a nuestro país. No olvidemos también, por ejemplo, el sismo del 7 de septiembre del mismo año 2017, que tuvo una magnitud de 8.2, fue el movimiento más importante, de mayor magnitud en los últimos 100 años en territorio mexicano, este movimiento de 8.2 que tuvo su epicentro muy cerca de Pijijiapan, allá en el estado de Chiapas, y que también causó afectaciones importantes, principalmente en el estado de Oaxaca. Este sismo que nos sorprendió por ahí de las 11 de la noche con 55 minutos, prácticamente a la medianoche, nos estuvo sorprendiendo y nos estuvo, ahora sí que nos agarró prácticamente ya a punto de descansar, o incluso muchas personas que ya estaban descansando en sus domicilios, pues ahora sí que se llevaron la sorpresa de este movimiento. Recuerdo que aquí en la Ciudad de México, pues sí, sí fue perceptible este movimiento. ¿Y quién iba a decir que 9 días después, el 19 de septiembre del año 2017, pues se estaría repitiendo la historia? Y precisamente para diferenciar este tipo de movimientos, ¿cómo fue el de 1985? ¿Cómo fue el de 2017? Este término que yo les comentaba hace unos minutos, que yo lo escuché por primera vez hace 9 años, movimiento intraplaca, en la voz de la doctora Scioli, ahora sí que fue un término para muchos de nosotros novedoso, y siempre es importante, nunca está de más estar recordando en qué se diferencian, cómo puede ser uno, y lo más importante, los sismos no se pueden predecir, no se pueden pronosticar. Para platicar de este tema, saludo y me da muchísimo gusto hacerlo al doctor Luis Quintanar, investigador del Instituto de Geofísica de la UNAM y alguien que sabe justamente de este tipo de fenómenos naturales. Doctor, qué gusto saludarlo, buenas tardes.
2: Buenas tardes, a sus órdenes.
1: Muchísimas gracias, doctor. Como cada año, y yo creo que esto no debe de ser específicamente por una fecha, doctor, la importancia de estar prevenidos ante los sismos, que como ya había comentado en la presentación, no se pueden predecir, no se pueden pronosticar. ¿Qué nos puede decir al respecto, doctor?
2: Bueno, básicamente reforzar esto que usted dijo con certeza. Los sismos es un fenómeno natural que hasta el momento, hasta la actualidad, no se pueden pronosticar. Lo que esto significa es que todavía nos falta avanzar mucho en el estudio de este fenómeno desde el punto de vista de sus características físicas, pues para conocer más a fondo sobre él y en un momento dado poder aspirar a poderlo pronosticar, a poderlo predecir, entendido el término predecir o pronosticar como conocer con antelación el tamaño, la fecha y el sitio exacto donde ocurrirá un sismo importante. Hasta el momento lo único que podemos hacer es que conocemos lugares donde sabemos que tiembla, pero que hace mucho no tiembla. Justo. Entonces lo más que podemos decir, pues este es un lugar donde probablemente puede haber un sismo, pero no más de ahí.
1: Justamente acaba de tocar un punto que estaba yo pensando preguntarle, doctor Quintanar. Tengo ubicada la famosa brecha de Guerrero. ¿Cómo está la situación en este momento? Porque, a ver, salvo lo que usted me confirme, doctor, son más de 100 años que no hay actividad importante en ese punto, ¿verdad?
2: Sí, efectivamente, lo que se llama la brecha de Guerrero, que no es más que un segmento de la costa de ese estado entre Acapulco y la zona de Cihuatanejo, uh-huh. Petatlán, más o menos a un largo de unos 100-150 kilómetros, uh-huh. se ha visto que no ha ocurrido un sismo importante. Cuando digo importante, es un sismo de magnitud mayor a 7, por ejemplo, ¿no? Uh-huh. Entonces, no ha ocurrido un sismo en los más de 100 años ya tenemos. Uh-huh. Entonces, ese fue el espíritu justamente con el cual se instaló el sistema de alerta sísmica en México, con el uh-huh. cual empezó monitoreando justamente esa zona del estado de Guerrero, con, digamos, la expectativa de que si hubiera un sismo en esa parte donde se pensaba que podría haber un sismo importante, estuviera completamente instrumentada y pudiera avisar con unos segundos de antelación uh-huh. a la Ciudad de México. Esto no ha ocurrido en el transcurso de todos estos años, ya más de 20, pues se han encontrado otros fenómenos sísmicos que antes no se conocían. Me refiero específicamente a los llamados sismos lentos o sismos silenciosos, uh-huh. que no es otra cosa que movimientos de la corteza terrestre que tienen lugar no en unos cuantos segundos, sino a lo largo de varias semanas, inclusive meses, uh-huh. y que por ser tan lentos, no son, el ser humano no es capaz de percibirlos. Claro. Entonces, no fue sino hasta la llegada de los modernos instrumentos GPS uh-huh. que nos dimos cuenta de que existen estos movimientos lentos. Y ahora, bueno, hay mucha controversia acerca de la famosa brecha de Guerrero, si uh-huh. efectivamente es el lugar próximo a que ocurra un sismo o de alguna manera se está liberando la energía en forma de estos sismos lentos. Pero este es un tema que está a debate y no hay una conclusión. Por lo pronto, yo creo que no debemos bajar la guardia, claro. y estar atentos a que ahí pueda ocurrir un sismo importante.
1: Exactamente, porque a veces, digo, uno a lo mejor no es especialista ni mucho menos, pero yo he escuchado gente que comenta así en la calle, en algún lugar público, no, pues mejor que tiemble muchas veces poquito y así se va liberando la energía y no tenemos un sismo fuerte. Pero no hay certeza de eso, ¿verdad, doctor? O sea,
2: No, definitivamente esa afirmación no es cierto, no es verídica. ¿Por qué? Uh-huh. Porque los sismos, la escala de liberación de energía, la escala de magnitud de los sismos, no es una escala lineal, es decir, que 10 sismos de magnitud 5 puedan alcanzar un sismo de magnitud 6. La escala de magnitud, que es una escala de liberación de energía, es una escala exponencial. Uh-huh. Entonces, para que, digamos, estadísticamente se ha visto que si nosotros medimos la energía liberada por los sismos en una zona, el 90% de esta energía corresponde a un sismo grande, a un sismo de magnitud mayor a 7, y solamente el 10% son todo el resto de sismos. En otras palabras, lo que quiero decir es que por mucha sismicidad pequeña entre comillas que ocurra, uh-huh. nunca va a alcanzar la energía a tener el tamaño, la magnitud de un sismo de una magnitud mayor a 6. Entonces, sí, eso es algo que yo creo que efectivamente está en la creencia popular, pero que es importante que la gente sepa que eso no es cierto, que por muchos sismos pequeños que ocurran, no va a alcanzar a liberar la energía en un momento dado almacenada en una zona y que puede ser liberada en un solo sismo de magnitud 6 o 7.
1: Ahora sí que, como quien dice, doctor, no es así de que pues de a poquito se va liberando y ya hay menos riesgo de un sismo mayor. Eso
2: no puede ocurrir. Definitivamente, y reitero, eso se debe a que la escala de liberación de energía, la escala de magnitud, no es una escala lineal, sino que es una escala exponencial. Esa es justamente la razón.
1: Perfecto, doctor. Y ya por último, una última pregunta, doctor. Este término que, como comentaba yo, se hizo muy recurrente hace 9 años, en 2017, el famoso movimiento intraplaca. ¿Qué tan común es a comparación de los sismos que provienen, por ejemplo, del Pacífico?
2: Efectivamente, aquí hay que considerar que los sismos que involucran la interacción de las placas tectónicas generalmente se dan en la zona de la costa, es decir, en la zona donde entran en contacto las dos placas, la placa oceánica, la placa continental en el caso de México, y sí son más frecuentes ahí. Sin embargo, no es extraordinario que puedan ocurrir sismos al interior del continente. Generalmente, cuando ocurren este tipo de sismos de magnitud importante, ocurren justamente no en el límite entre las dos placas tectónicas, sino dentro de una de ellas. La placa oceánica, que al penetrar y subducir y hundirse por abajo de la placa continental, en un momento dado va a romperse en un cierto punto y va a producir un sismo de esas características. Estos sismos ocurren dentro de la placa que está hundiéndose y no en la interfaz, en el límite entre las dos placas, como son casi todos los sismos que ocurren a lo largo de la costa del Pacífico en México. En el caso del sismo de 1985 fue un sismo entre las dos placas, lo llamamos interplaca. Exacto. En el caso del sismo de 2017 fue un sismo que ocurrió dentro de la placa oceánica, y por eso se le llama un sismo intraplaca. Pero son sismos que también suelen ocurrir, no son tan frecuentes como los sismos interplaca, pero igualmente pueden ser catastróficos.
1: Y lo vimos lamentablemente hace 9 años, doctor.
2: Efectivamente.
1: Pues, siempre un gusto platicar con usted, doctor, que nos aclare estas dudas, que nuestros amigos del público pues también tengan esa posibilidad de diferenciar y de estar informados en ese sentido. Y como bien lo dice, doctor, no bajar la guardia, porque pues no sabemos en qué momento puede pasar. Doctor, como siempre, un gusto platicar con usted. Le mando un fuerte abrazo y como siempre, muchísimas gracias por su tiempo.
2: Muchas gracias y un saludo a su auditorio.
1: Muchísimas gracias. Es el doctor Luis Quintanar, investigador del Instituto de Geofísica de la UNAM. Vámonos rápidamente al primer cuadro de la ciudad, al cruce de Reforma y Bucareli, con el mejor equipo de reporteros viales, el equipo de Heraldo Media Group. Gaspar Betancourt nos tiene información importante justamente como parte de este simulacro. Te escucho, amigo. Buena tarde.
3: Héctor Auditorio, excelente tarde. Como parte de las acciones que se están realizando en este simulacro, se espera que en los próximos minutos descienda un helicóptero, un cóndor de la Secretaría de Seguridad Ciudadana, que participa como parte de estas operaciones especiales de rescate y traslado aéreo que se tiene en caso de una eventualidad. Se ha cerrado ya la circulación en su totalidad de Avenida Juárez, Paseo de la Reforma y el Eje 1 Poniente en sus tramos Rosales y Bucareli, en espera del descenso de la aeronave. Esto está formando parte de todo este simulacro y del operativo que se está desplegando también sobre la Avenida de la República, que conecta Paseo de la Reforma con el Monumento a la Revolución. Hay servicios de rescate de varias dependencias del Ejército Mexicano, de bomberos, de Protección Civil y de la Cruz Roja, también realizando algunos simulacros de rescate, incluso algunos descensos a rapel para simular estos escenarios de un hipotético de 7.7 grados con epicentro en el estado de Puebla. Así es que todas las acciones en este lugar se están llevando a cabo desde el sonido de la alerta sísmica a las 12 del día. De igual forma, algunas personas trabajadoras de inmuebles en estas inmediaciones fueron desalojadas como parte de este simulacro nacional que se está llevando a cabo. Así es que seguimos en espera de que en los próximos minutos, Héctor, descienda esta aeronave en el cruce de Reforma y el Eje 1 Poniente.
1: Ahí está, mi querido Gaspar. Entonces estaremos pendientes. Esta, ahora sí que conocida hasta la fecha todavía, la famosa esquina de la información, ¿verdad?
3: Así es, justo en este punto conocido como la esquina de la información, es donde se encuentran elementos también de varias corporaciones, el Escuadrón de Rescate de Urgencias Médicas, del Ejército Mexicano y también de Protección Civil, todos en espera del descenso de esta aeronave para el traslado de una persona herida dentro de este simulacro.
1: Pues ahí estamos, amigos, con mucho cuidado. ¿Qué tanta gente salió, amigo? Porque esa zona, habemos algunos colegas trabajando por ahí del rumbo, desocuparon también el inmueble, y pues es una zona en la que normalmente siempre hay actividad, aún en fin de semana.
3: Así es, por el contrario, en ocasiones donde se realiza entre semana, pues se ve muy poca gente. Son básicamente trabajadores y asistentes a algunos restaurantes de la zona y algunos hoteles los que participaron y fueron desalojados por protocolo de los inmuebles, pero como casi no hay oficinas, sector, en general se vio mínima la afluencia de personas sobre la avenida Paseo de la Reforma, comparando cuando cae entre semana esta semana.
1: Exactamente, algo no muy común que nos toque en fin de semana. Pues te mando un abrazo fuerte, querido Gaspar, cuídate mucho y de ser necesario, pues estamos en contacto en un ratito más.
3: Abrazo de regreso y, por supuesto, seguimos atentos.
1: Muchísimas gracias, mi compañero y amigo Gaspar Betancourt, reportero vial de Heraldo Media Group. Y también vámonos con José Miguel Velázquez, porque él justamente le estuvo dando seguimiento a este simulacro ahí con la jefa de gobierno de la Ciudad de México, Clara Brugada. Te saludo con gusto, Miguel. Buena tarde.
4: Héctor, muy buena tarde. Qué gusto saludarte a ti, al auditorio. En estos momentos está comenzando la conferencia de prensa, este mensaje que ofrece la jefa de gobierno posteriormente a que suene la alerta sísmica y que ella se traslade al C5 para a la sala de crisis, donde pues se monitorea cada una de las alcaldías, donde se en esta sala de crisis, pues recordemos que participa tanto la jefa de gobierno como el secretario de seguridad, algunos otros secretarios del gabinete, y así como un representante de cada una de las alcaldías. Posteriormente, pues ofrecen este mensaje en el cual ya nos encontramos, y es que en punto de las 12, pues sonó esta alerta sísmica en este ejercicio que tuvo una hipótesis con un terremoto de magnitud 7.7 en el sur suroeste de Tehuacán, Puebla, y pues inmediatamente, Héctor, nos trasladamos así a toda velocidad al C5, en este momento aquí nos encontramos, donde pues está llevando a cabo esta conferencia de prensa. En este momento pues está saludando y presentando a cada uno de los de las personas y personalidades que se encuentran en esta en este presidio, y antes de trasladarnos, la jefa de gobierno dio un mensaje donde pues destacó la importancia de estos ejercicios pues para medir principalmente la capacidad de respuesta de la población ante un sismo. Entonces pues obviamente destacó lo que la importancia de llevar a cabo estos ejercicios. Dijo que lo importante es pues, seguir en prevención para que no nos agarren desprevenidos este tipo de desastres. Por la mañana, Héctor, recordemos que la jefa de gobierno pues, estuvo en un motivo homenaje por las víctimas de los dos sismos, el del 85 y de 2017. Posteriormente pues se llevó a cabo este simulacro y emitió este mensaje. Posteriormente, como te comentaba, nos trasladamos de manera inmediata aquí al C5 con cada uno de los funcionarios. En el presidente, te comento que se encuentra pues, obviamente Miriam Ursúa, secretaria de Gestión Integral de Riesgos, se encuentra el secretario de Seguridad Ciudadana también, se encuentra el secretario del Agua, el secretario de Obras y algunos representantes de las autoridades federales, de la Guardia Nacional, de la Marina, del Ejército. Pues en unos momentos más, en unos minutos, cuestión de minutos, la jefa de gobierno va a dar a conocer las cifras de cuántos participamos, cuántos edificios se inscribieron, y pues estamos aquí pendientes de este mensaje, estimado Héctor.
1: Y un punto muy importante, Miguel, también, cuántos altavoces funcionaron del total. Miguel, como siempre,
4: mira, es la primera vez que se hace en sábado.
1: Ajá,
4: exactamente. Pues es un ejercicio distinto a de minutos, entonces, pues quiere decir, eso es un arriesgue, ¿no?
1: Por un lado,
4: pues vemos si las familias participan o no, si los funcionarios participan o no, así que estamos en espera de estos números.
1: Pues ahí estaremos muy pendientes entonces, amigo. Cuídate mucho, por favor, y estamos en contacto entonces, Miguel.
4: Seguimos en contacto, mi estimado Víctor. Cualquier cosa quedó al pendiente.
1: Muchísimas gracias, mi compañero y amigo José Miguel Velázquez. De hecho, alcanzaban a escuchar de fondo la voz de la jefa de gobierno, Clara Brugada, porque justamente José Miguel está en este momento en la conferencia que está ofreciendo la mandataria capitalina. Todos los detalles que estaremos ofreciéndoles en punto de las 2 de la tarde con Manuel Zamacona en Zona de Noticias para que no pierdan detalle de todo lo acontecido en este segundo simulacro nacional 2026. Que se llevó a cabo este sábado 19 de septiembre. Entonces, ya cuando en este momento son las 12:23, afortunadamente todo se llevó con normalidad, los invito a que se queden escuchando todos los servicios informativos de Heraldo Media Group. Por supuesto, también mañana estará saliendo en nuestra edición digital toda esta extraordinaria cobertura realizada por mis compañeros profesionales de la información. 12:24, hora del centro de la República Mexicana. Muchísimas gracias por acompañarnos en esta transmisión especial con motivo del segundo simulacro nacional 2026. Se despide de ustedes su amigo y servidor Héctor Alejandro Vieira y les mando un fuerte abrazo donde quiera que se encuentren.

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1: Así es. Julio Patán y Juan Ignacio Zavala son los encargados de este changarro que le han puesto Nada Más por Convivir, que pasa todos los días, lunes a viernes, 5 de la tarde, sábado y domingo, 12 del día. Qué gusto de veras que esté con nosotros en esta tarde para escuchar lo mejor de los tíos Zavala y Patán. Soy Ángel Arellano, productor de Heraldo Radio, y le estaré acompañando en la emisión de hoy, así que ojalá se quede con nosotros porque ya comenzamos. ¿Alguna vez usted quizá haya tenido la oportunidad de echarle un ojo a la Odisea? Se trata de un poema épico griego atribuido al poeta Homero. Probablemente la obra fue compuesta por allá del siglo VIII antes de Cristo en asentamientos de la antigua Grecia, de lo que hoy conforma Turquía. Bueno, pues esta obra, adaptaciones o historias inspiradas en ella han sido llevadas a la pantalla en películas o en series. Una de las más recientes, la de el director Christopher Nolan, que ha sido todo un éxito, por cierto. Bueno, pues el actor mexicano Gael García Bernal se puso intenso y dijo que él simplemente no puede. No puede con la idea de que la Odisea de Christopher Nolan haya sido hecha en inglés. ¿Quieres saber cómo lo dijo? Escuche.
2: Me pasa ahora, por ejemplo, con la Odisea. Y quizás eso es medio sacrílego decir, ¿no? Pero no puedo verla.
3: Sí.
2: No puedo verla porque no puedo ver a Odisea hablar en inglés.
3: Ya.
2: No, nunca me lo imaginé en inglés.
3: ¿Te lo imaginabas en latín?
2: No.
1: Esto, por supuesto, generó una ola de reacciones en redes sociales y los tíos también hablaron de ello, ¿cómo no? Con esto vamos a comenzar Nada Más por Convivir con Julio Patán y Juan Ignacio Zavala.
4: ¿Qué óboles? ¿Cómo están? ¿Cómo les va? ¿Cómo se portan?
5: Yo me sumo al llamado del compañero Gael García para que no hagan la Odisea, bueno, ahora sería la Ilíada, que es la que queda, sí, ¿no? Por ahí, en inglés. No mames con los griegos, ¿qué les pasa? Tremendo, ¿cómo en inglés?
6: Tremendo mamón, ¿no?
5: O sea, verdaderamente.
6: No puede ser que haya dicho esa semejante estupidez.
5: Estupidez, ¿no?
6: Más veniendo de un mexicano, pues sí, que actúa en inglés.
5: Así es.
6: ¿No? O sea, que verdaderamente ridículo, ¿no? Y que la mayoría de sus películas son en inglés.
5: Sí, bueno. Sí. Pero además
6: y él sale de como de mexa, ¿no? Como de asimilado.
5: Pues, sí.
6: Tiene ese asunto. Y, digamos, luego tienen los artistas, algún día lo hemos platicado, tienen esta onda de decir babosadas, ¿no? De salirse de una, de un marco de contención, ¿no?
5: Así es.
6: Porque, digamos, pude haber dicho, sí, la vi, no me gustó, no quiero.
5: ¿Qué?
6: Bueno, a ver, ¿y qué le hubieras entendido en griego?
5: Matt Damon es un mamarracho, bueno, ok,
6: sí,
5: va.
6: ¿No? Sí, lo odio. Yo debía haber sido Ulises. Haber sido... bueno, pues, quién sabe. A lo mejor hubieras sido Huitzilopochtli, pues chance, ¿no?
5: Pues, sí.
6: Pero, bueno, no fue así, no lo escogieron para esa película. ¿Y qué esperaba, no? Además, todavía le pregunta a la otra que si en latín.
5: Sí.
6: Que, pues él dice,
5: yo
6: no,
5: creo que tendría que haber sido escrito en griego de las islas, como correspondía, ¿verdad?
6: Sí, yo creo que tenemos el audio de eso de Gael para luego ponerlo, pero sí fue una cosa verdaderamente llamativa por la gigantesca estupidez de alguien que se supone medianamente sofisticado, ¿no?
5: Bueno, lo es, tiene una trayectoria, ¿no? De director y de actor.
6: Mónaco viaja, ¿no?
5: Pues, claro.
6: Es medio de izquierda, es medio progres, se supone que es cercano a los libros, al intelecto, etcétera.
5: ¿Sí? Dale, pues, con esa jalada.
6: Sí. Que no creo que le haya...
5: Pero,
6: porque aparte, si se la doblan al griego, no le va a entender.
5: Bueno, además, ¿qué actores vas a poner a hacer esa película? No,
6: vas a poner que se la doblen al griego como los españoles que doblan todo, ¿no? Que no vea el cine español porque va a decir, va a salir Ulises.
5: Sí.
6: Que Odiseo, oh, joder, sí, que voy a regresar a Ítaca.
5: A Ítaca. Con dos cojones.
6: No, pues sí que... Pues sí, no te los imaginas hablando así. No, no es... Pues puede ser, pero es verdaderamente de estas, pues, tonterías, pues muy propias de ciertas estrellas, ¿no? Porque no podemos sí negar que el tipo es...
5: No, es una gran figura de
6: reconocido,
5: cine, ¿no?
6: Sí.
5: Sí, sí, sí.
6: Pero en fin, pues ya manden, que nada más manden películas en español a Gael.
5: Sí.
6: ¿No? Para que no se queje. No.
5: Ofrecemos disculpas a nombre de Matt Damon y compañía. No se repetirá.
6: Christopher Nolan, qué tipo tan inútil, ¿no?
5: Sí. ¿Cómo hace una película de la Odisea en inglés?
6: Imbécil. ¿Por qué no le habló a Gael? Y digo, oye, ¿qué le hago?
5: ¿Cómo ves? ¿Cómo estás con tu griego?
6: El antiguo, claro. El antiguo. ¿No? Sí, no vaya a ser.
5: Sí. Seguro. A ver si un día lo invitamos y que nos cuente cómo se siente leer la Odisea en su lengua original. Su lengua seguro original, que... Me imagino que no leyó un
6: libro. Y también esperemos que nos lea el Popol Vuh, ¿no?
5: Ah, sí, sí.
6: En su lengua original, ¿no?
5: Estamos muy bien. Qué ganas de ser carne de meme, de veras.
1: La guerra en Sinaloa, este tema también estuvo presente en Nada Más por Convivir. Es una serie de hechos violentos protagonizados por facciones del cártel de Sinaloa que comenzó el 9 de septiembre del 2024 y que ha dejado una profunda crisis de seguridad durante los últimos 2 años y cientos de muertos. Tiene su origen en lo ocurrido el 25 de julio de 2024, cuando un avión aterrizó allá en el aeropuerto del condado de Doña Ana, en Santa Teresa, Nuevo México. Ahí viajaba Ismael El Mayo Zambada, fundador del cártel de Sinaloa, quien no llegó por voluntad propia, sino que uno de los hijos de Joaquín El Chapo Guzmán, Joaquín Guzmán López, lo sometió, lo sedó y lo trasladó clandestinamente a los Estados Unidos para obtener así una sentencia menor para él y para su hermano Ovidio Guzmán. Desde entonces los habitantes de Sinaloa han sufrido la violencia un día sí y otro también. Lo mejor de Nada Más por Convivir, Julio Patán y Juan Ignacio Zavala.
5: Pues el estado de Sinaloa celebró, es una forma de hablar, ¿no? 2 años, Juan, de que Culiacán y algunas otras plazas, pero sobre todo Culiacán, está sumergida en una guerra entre dos facciones de una organización criminal, ¿no? 2 años ya. Pues ayer, empezó el 9 de septiembre, hace ya 2 años, 2024. Pues ayer salió mucha gente a protestar en Sinaloa. Yo diría que de manera además significativa desde varios puntos de vista, porque mira, había según cálculos unas 50,000 personas, para una ciudad del tamaño de Culiacán es mucha gente, y bueno, y para cualquiera, ¿no? Fíjate, empezó la marcha con una misa del obispo Jesús José Herrera Quiñones. Es decir, la iglesia, Juan...
6: Pues es que la iglesia fue convocante.
5: Fue convocante, sí. Exactamente. Entonces, y mientras eso sucede... Pues los que alguna responsabilidad pensaríamos que tienen sobre lo que sucede allá, están como si nada. El señor Insunza sigue con chamba, el señor Rocha no, porque ya no le dieron chance, pero sigue tranquilo en su casa y echándose carnitas asadas. No hay ningún problema.
6: Sí, aquí la verdad es que hay una parte de ¿cuál es la responsabilidad que ha tenido con Sinaloa?
5: Pues sí.
6: El gobierno federal concretamente, ¿no?
5: Claro. Porque
6: el gobierno estatal pues ha sido un desastre, ¿no?
5: Sí, sí.
6: O sea, llevan, pues aparte de 3 gobernadores en 2 meses, ¿no? Porque eso es lo que ha pasado. Y es pues un absoluto dejar de hacer lo que estaba en su esfera de poder y no lo hicieron, ¿no? ¿Y cuál es el resultado? Pues el resultado no es que sean unos operativos y que hayan detenido. Esa es la chamba cotidiana.
5: Y es la reacción a posteriori.
6: Exacto.
5: Además,
6: ¿no? El trabajo, pues, era realizar un clima de tranquilidad y de paz.
5: Así es.
6: Llevarlo a cabo en Sinaloa. ¿Sí? Eso, ¿por qué atraviesa? Pues, atraviesa por cambiar la vida política ahí.
5: Pues yo, ¿no?, diría que sí,
6: y,
5: ¿no?
6: Y entonces, pues, resulta que tienes 10 solicitudes de extradición de funcionarios públicos en su mayoría, un senador de la República, ni más ni menos, Insunza.
5: Enrique Insunza, sí.
6: Enrique Insunza, Tenemos un gobernador, ¿no? También con él. Y varios funcionarios más. Uno de ellos ya se entregó en Estados Unidos, el militar.
5: Un militar, el señor Mérida, el general.
6: Responsable
5: Mérida.
6: De seguridad. Entonces, bueno, ya hay que un alcalde, que hay que esto, que hay que el otro, que el de finanzas, que. En fin. Y no han dicho ni han agarrado a nadie.
5: La fiscalía ya investigó que no, que todo está.
6: Ahí tú dices la fiscalía, ahí mismo la fiscalía siguen trabajando los que inventaron la farsa esa de supuesto asesinato
5: de Mérida. La fiscalía de Sinaloa, pues.
6: La fiscalía de Sinaloa, y ahí siguen chambeando. ¿Eh? Entonces, es mientras, como bien dices, dos facciones de un mismo grupo criminal decidieron destazarse, ¿no? Y es una matazón sistemática la que hacen entre ellos. También el gobierno pues decidió no hacer nada.
5: Sí.
6: Y pues, el resultado es ese. Y sí, salieron decenas de miles el día de ayer a marchar.
5: Decenas de miles de personas. Yo lo celebro, la valentía de la ciudadanía de Sinaloa. Y les recuerdo que es un poco lo que pasa con esta costumbre de todos los medios prácticamente, de repetir continuamente las encuestas de popularidad de los presidentes o las presidentas en este caso, ¿no? No quiero decir con esto que no sea una nota, es decir, esas encuestas efecto son un referente, digamos. Pero lo que no hay que hacer es pensar que son algo así como un reflejo literal de la realidad. Lo mismo pasa con las estadísticas de asesinatos. Han bajado, más allá de la discusión, que yo creo que es una discusión válida además, de cuántos asesinatos han trasladado a la zona de desaparecidos para maquillar las cifras y demás. Más allá de eso, Juan, para la gente en el pie de terreno, digamos, la gente, pues el ciudadano de a pie, como se le llama por ahí, pues aventar números en las mañaneras y en los informes presidenciales que son como mañaneras y demás, pues a veces no tiene ninguna importancia, es decir, ellos están sometidos a la violencia.
6: Bueno, no exacto, no la tiene para la vida pública.
5: Para la vida cotidiana, ¿no?
6: Para, a lo mejor para las salidas y el golpeteo político de que tiene la presidenta con sus adversarios, pues sí le es útil.
5: Así es.
6: Seguramente, pero no para tranquilizar, para pacificar el estado de Sinaloa. Entonces, ahí está la marcha, ahí están los sinaloenses
5: exigiendo la batalla, ¿no?
6: Paz, que pues les han destrozado la vida durante 2 años. Hay que decirlo, los criminales también.
5: No, por supuesto.
6: Pero estamos usando el también.
5: Así es.
6: No, porque hay una responsabilidad política en todo esto. Entonces, sí está ahí pues el hartazgo del pueblo de Sinaloa ante la

0: Solo en la cabina ya.
1: Sí, el embajador de España. ¿Quién es?
0: No. No, de México en España.
1: Tan peor.
0: Sin...
1: que olvídenlo.
2: Sí.
1: No. No. Bueno, olvídalo, te estás diciendo. Bueno, la cosa es que el exgobernador Quirino Ordaz. Mira, la cosa es que el exgobernador de Sinaloa es.
0: Ya embajador. Que nuestras cabezas funcionan más rápido que
1: las de las.
0: Las compus que tenemos.
1: Estamos mal,
0: está haciendo un daño.
1: Afectando durísimo,
0: sí, de veras,
1: ya,
0: ¿eh?
1: A la gente, ¿no? No parece.
0: La IA pero... dice, sí. Sí, en fin. Quirino, sí.
1: Y pues esa es la situación, ¿no? Cuando voltea un sinaloense, una sinaloense, a decir, bueno, y la responsabilidad, pues mira, ahí tienes a Rochamoya oculto.
0: Sí.
1: A Insunza cobrando en el Senado.
0: Sí.
1: Y a Quirino
0: cobrando en la Embajada de México en España.
1: En España.
0: Entonces, a todo dar.
1: Pues esa es la situación.
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4: Ya que andamos en el tema de Sinaloa, nuestro colaborador Carlos Matienzo habló de la película La Captura, que detalla las últimas horas de libertad del Chapo Guzmán antes de que fuera detenido y enviado a los Estados Unidos. Y Carlos Matienzo tomó esta película como ejemplo de lo que fue la Policía Federal, un agrupamiento que fue desmantelado cuando llegó López Obrador a la presidencia. Carlos Matienzo con su sección La Ley y el Orden, aquí en Nada Más por Convivir.
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0: ¿Qué pasa con el gran Tlatuani, Matienzo? Es que hay que adaptarse también a los tiempos que corren. Señor Matienzo, ¿cómo está usted?
5: Muy bien, ¿qué tal? ¿Cómo están, querido Juan, querido Julio?
0: Pues muy contentos de escucharte. Ya estuve leyendo por ahí que... decías que la película, bueno, la película de moda en este momento, en este país y en algunos otros, sobre la captura del Chapo Guzmán, llegó tarde.
1: Siempre quejándote de algo, o sea, no hay nada que te acomode, ¿verdad? Como decía Peña.
5: No, a ver, me parece que es una buena película, más allá de lo que se pueda criticar de la parte cinematográfica o el guión, etcétera. Creo que es una buena historia por contar, por llevar a la pantalla grande o en este caso a los servicios de streaming, porque es una historia rara en México de heroísmo, de policías o raramente contada y sobre todo captura, en un caso tan importante, ¿no? Y que puede resonar en el mundo, ¿no? Como es la captura del Chapo. Digo que llega tarde porque pues tristemente es la historia heroica de dos miembros de la Policía Federal, una institución que están conociendo en todo el mundo en este momento y que destruyó López Obrador,
0: sí.
5: Y que esa defensa cultural de la Policía Federal, que tuvo cosas malas, pero tuvo yo creo más cosas buenas, y que era un esfuerzo transeccional de varios sexenios, sí, sí, de miles de personas, pues fue asesinada institucionalmente por un desquiciado, por López Obrador, que simplemente no quería esa institución y destrozó años de recursos, de conocimiento, de cultura organizacional, de incluso de identidad dentro de esa corporación. ¿Y cómo son las cosas, no? ¿Cómo dan vueltas la vida? Hoy la mejor carta de la 4T es ni más ni menos que un exintegrante,
0: pues sí,
5: de la Policía Federal, de algo que destruyó la 4T.
0: El que tiene, digamos, el fundamento de la relación con los norteamericanos, el que ha reconvertido...
1: El hombre toalla.
0: Bueno, sí, el que ha reconvertido la relación con la DEA específicamente, o así parece, Omar García Harfuch, viene de la Policía Federal, y tengo entendido que se ha rodeado además de antiguos...
1: Bueno, pues son sus compañeros, ¿no? Son sus,
0: sí,
1: compañeros, efectivamente lo que dice Carlos es cierto. Bueno, tú puedes decir, puedes encontrar malos elementos en la Policía Federal.
0: No, sí hubo.
1: Pues, pero eso no significa que se tuviese que demoler, como lo hizo López Obrador, que aparte destruía las cosas para no hacer nada.
0: Pues para, ¿sabes?, hacer cosas que,
1: porque
0: no sirven.
1: Porque lo que acabó, ¿sí?, sucediendo fue que se acabaron llevando a muchos policías federales.
0: Así es.
1: A la Guardia Nacional.
0: Sí.
1: Claro, les quitaron hasta sus prestaciones, sus cosas así.
0: Los pelucearon.
1: Y los pelucearon, y ya ahora, pues... tenemos esto, pero sí coincido en que es una muy buena película en esos términos, ¿no? En los términos que creo que lo único que quiere transmitir la película, lo habíamos hablado, ¿sí?, el otro día, es la tensión que hay entre ambos policías por tener ahí al gran capo, ¿no?

0: Sí, correcto. Además, creo que, a ver, no deja de ser de dar ese sentimiento de que es una especie de propaganda, pero al final del día está basada en hechos reales. Esa es la historia oficial de cómo fue
1: Sí.
0: capturado el Chapo Guzmán, obviamente aderezada en la película, pero sí hubo dos policías que se enfrentaron a ese dilema y tomaron la decisión correcta. Y también algo que medio toca la película son la participación de las otras agencias, el ejército y el caso de la Marina, y
1: Sí.
0: las propias tensiones, que a lo mejor no le entran tan fuerte, porque eso es lo que pasó, que en su momento, cuando llega la Marina, piensan o acusan a los policías federales de estar protegiendo al Chapo, y hay todo un pleito por bien ver quién se lleva el mérito, cuando en realidad el mérito era de todos. Pero volviendo al tema que ya mencionaban de la Policía Federal, a ver, sí era una institución que tenía problemas, sin duda, pero también que había avanzado muchísimo y había varias cosas importantes por las que existía la Policía Federal. De entrada era un contrapeso a los militares. Piensen hasta incluso en el caso extremo de un golpe de Estado, era la fuerza a la que era leal a los civiles y formada por civiles. Por otro lado, sí tenía retos, por ejemplo, que era primordialmente itinerante, era una fuerza, digamos, de ayuda, de
1: Sí.
0: asistencia a los estados, lo vimos en Michoacán, en Guerrero, en Oaxaca, y eso sí se resolvió un poco con la Guardia Nacional, pero no tenías que destruir a la Policía Federal, podías construir, ponerle ese nuevo, digamos, ladrillo a ese edificio que hicieron gobiernos panistas y priistas y que le fueron poniendo y quitando cosas para irla moldeando. Pero finalmente, yo creo que lo que estaba pasando con la Policía Federal es muy parecido al Banco de México, a la Secretaría de Hacienda, que iban construyendo como esas generaciones de profesionales que iban aportando a la institución y volviéndose mejores. Y digamos, un efecto secundario bueno que dejó la desaparición de la Policía Federal y la reivindica, es que, como bien dicen, muchos de los elementos buenos que estaban en la Policía Federal se fueron a los gobiernos estatales y dieron muy buenos resultados. Por cierto,
1: Sí.
0: mejores resultados de los que han dado los militares que ponen al frente de las secretarías de seguridad. Y el mejor ejemplo, pues, es Omar García Harfuch, que Claudia Sheinbaum se lo lleva a la Ciudad de México y él se trae ni más ni menos que a la gente de inteligencia de la Policía Federal, los que eran directores de inteligencia, de
1: Sí,
0: investigación,
1: sí.
0: bueno, hasta de información se llevan a la Ciudad de México. Y terminan dándole el resultado que probablemente lleva la presidencia a Claudia Sheinbaum. Es un efecto positivo, pero no era por ahí, porque en donde los necesitamos es en la Federación, y reivindica que en el fondo era una institución formada en su mayoría por gente muy capaz.
1: Sí, completamente. Fíjate que más allá de eso, a ver si estás de acuerdo, yo creo que es, lo comentamos aquí Juan y yo en algún momento, es sano en este país en el que se ha hecho tanto, no voy a llegar al extremo de decir películas en apología del narco, pero casi, digámoslo así, ¿no? Tampoco está mal hacer algo que sí saben hacer los británicos o los norteamericanos, por supuesto, que es pues rendirle también tributo a las fuerzas del orden, a los que se juegan la vida por nosotros, ¿no?
0: No, absolutamente. Ahora, el problema es que si solo se queda en eso, en una película
1: Ah, sí, pues sí.
0: y en un pequeño sentimiento entre las personas, pues no tiene mucho sentido. Claro, los americanos lo hacen con su ejército, pero eso es para sostener toda una política de sus fuerzas armadas, para reclutar a más personas, para justificar presupuestos también. Y en el caso, por ejemplo, me quedaba pensando de la Policía Federal, pues, por ejemplo, nadie le ha preguntado a Omar García Harfuch, que hoy es la cara de seguridad, ¿él qué opina de esa desaparición? No ha habido voces de ese nivel que defiendan o que hablen sobre esa decisión política que tomó Andrés Manuel López Obrador. Y peor aún, no ha habido desde entonces, desde esa desaparición y el recorte de los recursos por parte de López Obrador para las policías estatales y municipales, no ha habido ya en México lo que yo llamaría política policial. No estamos invirtiendo en policías. Se desapareció la Policía Federal, pero también se dejó de apoyar a las estatales y municipales. Y
1: Sí,
0: creo
1: sí.
0: que ahí sí hay algo que señalarle a Omar García Harfuch, que ha sido muy exitoso en la estrategia, digamos, territorial, en la operación y la táctica de la política criminal, pero no ha aportado mucho en política pública. Y eso, si él tiene aspiraciones presidenciales, pues creo que también
1: Sí,
0: se le
1: sí.
0: tendrá que calificar. ¿Qué tanto él es capaz de navegar la política, por un lado, conseguir presupuestos, impulsar reformas que construyan instituciones, y por otro lado, en diseñar e implementar política pública? ¿cuál es la política pública de Omar García Harfuch para crear mejores policías en México? No la hemos visto hasta el momento, por supuesto, porque él está abocado al combate al crimen organizado, pero ¿cuál va a ser su legado institucional? No pues solo sí. puede ser el combate actual. ¿Qué de instituciones va a dejar en materia policial y de seguridad y justicia e inteligencia hacia adelante? Y creo que es algo que él debería estar pensando, pues más allá de los resultados inmediatos, porque esos son los que importan. Y él mismo es un producto de un esfuerzo similar como fue la Policía Federal.
1: Sí, completamente. Abrazo, señor Matienzo. Siempre un placer.
0: Abrazo, hasta luego.

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0: Hola amigos, ¿cómo están? ¿Están escuchando muy bien? Gastrolab ya arrancó, sí, es fin de semana, es la una de la tarde en punto. Y mi querida Arisbeth Araujo, lo prometimos hace algunos meses.
1: Y lo cumplimos.
0: Y lo cumplimos, parecemos políticos, qué mal, pero bueno. No es el mejor, no está el horno para bollos, dicen por ahí. Pero nosotros sí cumplimos.
1: Es
0: y no
1: correcto.
0: Solamente nosotros y nuestro invitado, que le vamos a agradecer por estar una vez más aquí con nosotros. Y es que hace, ¿qué? Como dos o tres meses nos vimos.
1: Más o menos.
0: De un nuevo proyecto, hablábamos de qué difícil estuvo la temporada del mundial para los restaurantes. Estuvimos hablando que era épocas de vacas flacas, pero pues por lo que yo he visto y me he dado la vuelta, porque yo soy sureño, y por lo que me han platicado muchas personas, donde no hay vacas flacas es en Nico's Perisur, porque arrancaron con todo. Y para muestra un botón, me preguntaba un gran amigo hace pocos días, la semana pasada, me hablaba el domingo y me decía, oye, ¿dónde me echo un buen chile en nogada, no? Escuché el programa Gastrolab y me quedé con ganas de un buen chile en nogada. Estoy al sur, le dije, ni lo dudes, ¿no? Date una vuelta o manda a Nico's Perisur. Y no es como queja, lo digo como aplauso. Me dice, estuvimos casi dos horas para poder probar el chile en nogada, pero valió toda la pena. Entonces, querido chef Gerardo Vázquez Lugo, Gastrolab es tu casa, esta es tu cabina, son tus micrófonos y gracias por aceptar venir nuevamente a platicar del bebé recién nacido, ¿no?
2: Exactamente, bueno, qué bueno que esta es mi casa, es mi cabina. Tengo dos invitados, y Arisbeth, sí, muy queridos. Sí, sí. Ya no los verán tan seguido, ya no los escucharán tan seguido, porque ahora soy yo. No es cierto. No, a duras penas si puedo con mi alma, ahora con Perisur ha sido una locura. Creo que superó por mucho lo que esperábamos de esta apertura en Perisur. La zona está de restaurantes que se llama Domo Perisur. Está increíble, la verdad, quedó espectacular. Hay propuestas para todos, o sea, para todos los gustos. Hay Saji Teyes que iba a venir, pero se le complicó y un poquito
0: Saji,
2: con algún trámite.
0: Ya le invitaremos
2: sola, porque aparte ella me arrebata el micrófono y no me deja hablar. Con Vera, que está divino su lugar, con una propuesta de cocina muy ella, muy sencilla, muy casual, muy desenfadada, pero estamos aquí para hablar de Nico's. Ni de Saji, ni de Linda Cherem, que lo está haciendo muy bien, Loma Linda, Kumoto, que está divino también.
0: Sí.
2: Pero bueno, Nico's sí ha sido una locura. Se sumó la temporada de chiles en nogada justo con la apertura y que comentábamos, es que no hay, mucha gente me decía del sur, es que no hay muchas propuestas en el sur de cocina mexicana tradicional. O sea, sí hay taquerías, sí hay algo popular, sí hay algo, pero en restaurante familiar hay pocas. Entonces sí causó buena acogida con el público sureño y obviamente nos sobrepasó. Estas primeras semanas estamos de locura, y ahorita sabadito no sé cómo estén, por eso le dije a Arisbeth, sí voy.
1: Sí, así tengo pretexto,
0: así tengo pretexto para escaparme un poco.
2: Para escaparme un ratito, porque la verdad sí es la locura.
0: Y esa es una de las cosas que a mí me gustaría platicar, más allá de adentrarnos, porque pues vamos a estar platicando un buen rato, más allá de adentrarnos en la propuesta del menú, que yo lo que diría por lo que yo vi en la carta es que tienes los ganadores de los ganadores. O sea, cuando uno va a Nico's, al Nico's original, hay ciertos platos que no pueden faltar, hay ciertos platos que eso es lo complejo de ir a Nico's, ¿no? Es, voy con ganas de querer probar todo y a la vez, pues con dos o tres cosas, tú tienes que ir con más gente para poder probar y poder compartir, ¿no? Y esa es una de las cosas que yo te quisiera preguntar. Cuando hablamos de apertura, sabemos que es de las épocas más duras que puede tener cualquier cocinero que pone un restaurante. La apertura es un tema durísimo, es como un bebé recién nacido, ¿no?
2: Exactamente, que aparte está en incubadora.
0: Sí, claro, ¿no? Y lo complicado es que dependes de un equipo, ¿no? Porque 20 o 30, 40 personas o 50 tienen que hacer muy bien su trabajo para que la gente no empiece con el, van arrancando, está verde, me gustó, pero me gustaba más el original. Las cosas con las que nos enfrentamos siempre que abrimos un restaurante,
2: siempre,
0: ¿no?
2: Exactamente.
0: ¿Qué ha sido lo más duro en esta apertura?
2: En esta apertura, bueno, también, que es un local nuevo, y siempre en todos los locales nuevos, todos lo sabemos, local nuevo, casa nueva, departamento nuevo, siempre pasa. De repente, el drenaje explota. Ya explotó.
0: Aparte, es contraintuitivo porque estás en un tercer, cuarto piso, ¿no?
2: Sí, es arriba de la zona de bancos.
0: Es como cuando se inunda el segundo piso, ¿no?
1: Exacto.
0: Dices, ¿cómo se puede inundar un segundo piso? Bueno, son cosas que pasan.
2: Bueno, se inundó. Las cargas, no sé qué, ya el tablero ya colapsó. Pues no dieron las cargas, nos quedamos un día a medio desayuno, sin luz, y pues ya no se pudo continuar el servicio. Luego al día siguiente se inundó porque algo se tapó del drenaje, cosa que tenía que pasar. Y bueno, todas esas vicisitudes ya las hemos tenido, ¿no? Gente justo esperando casi 2 horas una mesa que dice, no hay problema, ahorita vengo, voy a dar la vuelta. Pero ya la tercera, cuarta vuelta que dicen, oiga, ya.
0: Sí,
2: esto es abuso. ¿Estás seguro que me tiene en la lista o está metiendo gente antes que yo? Y pues ya con hambre, pues sí, está la molestia. Pero finalmente, bueno, tratamos de hacer que se integre lo mejor posible el equipo. También es un espacio nuevo. Un gran porcentaje del equipo se entrenó en clavería, tanto de cocina como de sala. Entonces, es adaptarte a este nuevo espacio. El volumen ha sido excesivo, entonces la capacidad de producción, el otro día hablando con uno de mis socios, con Hugo Vela, que es un tipazo, colmillo doble retorcido, se la sabe todas, me decía, es que la cocina está bien diseñada. Le digo, sí, Hugo, lo que no está es, está, ¿cuál era tu proyección de cuántos íbamos a recibir por día? Y nos pusimos a ver y se ha duplicado hasta triplicado.
0: Qué bueno.
2: Entonces, pues obvio, la cocina no da para producir lo triple de lo que tenías programado. Entonces sí hemos tenido allí que ir solucionando, no sobre la marcha, sino a sobre marcha.
0: Y no se ve chica la cocina, porque desde fuera se alcanza, ajá, o sea, ya desde el comedor, desde esta especie como de terracita o patio, porque digamos que hay una parte de mesas que están afuera y otra parte de mesas que están adentro, ¿no? Yo cuando vi la cocina dije, pues no es una cocina pequeña, ¿no? Que aparte esa es la otra cosa de quien espera, que muchas veces por estar en un centro comercial o en una plaza, cree que es fast food.
2: Ajá,
0: y no es fast food. Y esa parte yo dije, hijo, qué difícil manejar la lista de espera aquí, porque la gente dice, pues estoy en un centro comercial, pues anótame y regreso en 15 minutos. Ajá. No, compadre.
2: No es de que tengas ya paquetitos congelados y vayas sacando para servir, ¿no? Todo se está cocinando ahí. Estamos hablando el mole, la sopa de nata, los caldos, las sopas, todo se cocina.
0: Aparte estás polo a polo, no es como que puedas, no es como que le hables rápido.
1: Exacto.
0: A tu equipo y le digas,
1: y me traes algo.
0: Oye, me quedé sin sopa de natas, ¿no? Mándame un poquito para acá.
2: 2 veces nada más nos ha pasado con el mole, que ahí voy yo con mi bolsita de mole, entro, híjole, a ver si no nos están escuchando los de Perisur, porque no me meto por la entrada de proveedores, me meto con mi morralito por la entrada de clientes, sí, normal. Claro.
0: Y a correr, ¿no?
2: Y a correr, pues entrego el mole así de contrabando, de aquí está el mole.
1: Y es que eso es, ahorita que dijiste eso de que no nos estén escuchando, esa es la otra parte interesante, que casi nunca hemos hablado de restaurantes que están dentro de un centro comercial, dentro de un hotel o de cualquier otro espacio que no es como a pie de calle, ¿no? O sea, esta parte en donde tienes que registrar hasta el último palillo que traes, o sea, cada palillo que tienes que ingresar, cada cuchillo, cuchara, tenedor, lo que sea que lleves, lo tienes que ingresar e inventariar, ¿no? Y es como una hora en promedio más que tardan a veces, o sea, me estaba contando a mí un amigo que, por ejemplo, en Xcaret, que es otro sistema similar, tienes que llegar a las 9 de la mañana para una cita de las 11 si quieres ir a hacer cosas a los restaurantes que están dentro del hotel, ¿no? Y aquí funciona más o menos igual en la plaza,
2: así,
1: ¿no?
2: Sí, nos han contado que las primeras semanas, a ver, no es lo mismo entregar productos y mercaderías para una tienda.
0: Claro.
2: A entregar productos para el restaurante. Entonces, un día a otro, y nos ponen un horario restringido. Está bien, hay que tener orden y procesos. Pero de repente los proveedores histéricos hablando por teléfono, es que llevo 1 hora y media esperando la fila.
0: Sí, y traigo ruta.
2: Porque están esperando absolutamente todos los proveedores de todos los restaurantes al mismo tiempo. Entonces, es también la plaza tiene que verificar cómo es el proceso para agilizar estos temas y estos procesos, que finalmente termina afectando al cliente. Oiga, pero ¿por qué no lo traen? Sí, señora, ya llegó, nada más que está haciendo fila el proveedor en la fila del área de carga y descarga y no me puede llegar el ingrediente que usted está esperando.
0: Sí, qué complicado, ¿no? Y eso a veces cuando uno abre un restaurante, hay cosas que contempla y hay cosas que no tiene uno experiencia, ¿no? Entonces no es lo mismo decir yo controlo los horarios de mis proveedores, la entrada de mi personal, o sea, todo está dentro de mi cancha, que cuando dependes de un tercero.
2: Exactamente.
0: Y esa parte es complicada, pero creo que tiene sus pros y sus contras. Al final yo cuando vi la primera vez que subí ese espacio, ¿no? Donde estaban todos los restaurantes, lo primero que yo vi y dije es, de por sí Perisur es una plaza que históricamente en el sur ha funcionado muy bien. Tú vas un lunes al estacionamiento y es una locura, es increíble decir, oye, ¿cuánta gente anda un lunes aquí en la plaza?
2: Sí.
0: Imagínate un sábado, un domingo, ¿no? Ya ni hablemos de eso. Y entonces subes y dices, hay una cantidad importante de restaurantes nuevos, son bastantes restaurantes nuevos. El de Sahi, es bastante grande, que debe ser el doble tamaño que el tuyo.
2: Casi, sí.
0: Debe ser el doble que el tuyo, ¿no? Entonces,
2: Nikos es el chiquito.
0: Es el pequeño, pero también eso me parece algo bien inteligente, porque pues es mejor tener un restaurante pequeño, siempre lleno, que tener un restaurante que a veces con 50 o 70, a nosotros nos ha pasado, ¿no? Con 50 o 70 personas se ve vacío. Entonces, creo que también en los números o en el esquema financiero, el tener un restaurante pequeño con una nómina acotada, con un espacio acotado, con una merma acotada, pues también tiene sus ventajas. Y yo cuando vi Nikos dije, mira, me imaginé que iba a ser más grande, pero de verdad, qué interesante que tenga el tamaño correcto para tenerlo lleno casi siempre, ¿no?
2: A ver, la avería tiene 70 sillas, aquí tenemos casi 120, 118 sillas.
0: Es que cuando lo ves contra los demás,
1: parece pequeñito.
2: ¿Sí? Chiquitito.
0: No, al desaje deben caber 250 personas.
2: No sé exactamente el número, pero sí, es un mundo.
0: Es bastante grande.
2: Es un mundo, y Loma Linda está gigantesco, sí. Creo que es el más grande.
0: Y Ludlow, la otra cafetería
2: está muy grande también.
1: La de entrada.
0: Sí, Bucra.
2: Bucra también.
0: Bucra es enorme también.
1: Uh-huh. Sí, o sea, enorme para lo que es, ¿no? O sea, como que lo piensas en perspectiva porque es una cafetería. Entonces, no sé, pero bueno, también, o sea, todo lo que está ahí se ve como mucho más grande en proporción.
2: Como el sur, todo es grande.
1: Exacto, todo es grande.
2: Sí, las
0: ahora, para quien nos
2: enormes
0: está escuchando y es sureño de toda la vida, nunca ha ido a Claverías y dice, a ver, yo tengo como referencia de cocina mexicana tradicional, pues algunas cosas que en el sur siempre han jalado muy bien, ¿no? Sea San Angelín, sea El Arroyo, sea Enríquez, uh-huh. O sea, esos restaurantes de abolengo del sur, ¿no? De cocina mexicana, de toda la vida. ¿Quién va a ir a Nikos? ¿Qué no puede dejar de pedir?
2: ¿Qué no puede dejar de pedir? Yo creo que justo es... lo que pretendemos hacer es esta comida de casa, de familia. O sea, no pretendemos, porque algunas veces, y sobre todo en redes sociales, me critican de que, ay, pues es que no es cocina mexicana, es como cocina de toda la vida. Justo, eso señora, es. Vivimos en México. Sí. La cocina de toda la vida, la sopita de fideo, es cocina de casa. Entonces, dejarse llevar por ese antojo del recuerdo de qué son los platos tradicionales. Por ejemplo, una milanesa, que es la cosa más sencilla y más simple del planeta. Le ponemos ahí su jiribilla, un poquito empanizada con amaranto, con un poquito de ajonjolí. Echamos ganitas. Pero aquí no se le antoja una milanesa, por ejemplo, ¿no? Aquí no se le antoja una sopa de fideos, un caldito de habas. Ese tipo de cosas que trae el recuerdo. Y algunas cosas que trabajamos un poquito más, por ejemplo, el mole de la casa, pues es la receta de mi abuela de toda la vida. Entonces, hacer un mole es cosa muy seria, muy, muy seria. Desde los chiles, las semillas, todo este proceso largo, largo y tortuoso, sobre todo cuando tienes sobre marcha. Platos emblemáticos como las sopas de cadenatas, que ese es un plato de familia de Guadalajara de mediados de 1800. Entonces son platos que algunas familias tapatías o de origen tapatío tienen en la memoria o recuerdan, o incluso se ha modificado una versión casi igual, pero cuando la prueban dicen, es que esta es como la receta de mi abuela, como la receta de mi tía. Sabe a lo mismo. Justo eso, esta cocina de familia que ya es difícil encontrar en las casas.
0: Que es puede parecer una cosa ilógica, pero es real, ¿eh? Cada vez el recetario en casa es más reducido.
2: Sí. Bendita air fryer que todos compramos en la
0: pandemia,
2: sí, sí, sí. Que le sacamos jugo. Entonces, todo lo que se puede hacer horneado o metido al air fryer simplifica mucho el trabajo de
1: muchísimo
2: casa. Ahora, las familias antes, pues había un staff en casa que se dedicaba a la producción de comida. Mi mamá dice, es que yo crecí en la generación de hágalo usted mismo. Pues sí, mamá, porque se cocinaba todos los días en casa. Entonces se hacía la producción de, por ejemplo, el ate, ¿no? Que es un recuerdo que tiene mamá de Aguascalientes. De membrillo o de guayaba, de calvillo. Y ahorita tengo que tocar otro tema interesante de Aguascalientes. Entonces se ponían en las tardes, justo en temporada, a hacer el elote para todo el año y conservarlo durante todo el año. Conservas, mermeladas, jaleas, el mole, el chocolate, todo se producía en casa, absolutamente todo. O sea, era una fabriquita que continuamente estaba cocinando y siempre había gente trabajando en las casas, en los, en las cocinas. Las casas estas antiguas de Aguascalientes, todavía yo conocí la de una prima de mi mamá, que entrabas a esas casas divinas de zaguán, patio central, al fondo del comedor, luego la cocina, y detrás de la cocina había un huerto. Uh-huh. Estamos hablando del centro de Aguascalientes, o sea, el merititito centro. Las casas, los terrenos tienen mucho fondo y tenían al final una huerta, de donde ahí mismo cosechaban sus propios ingredientes. Entonces, ya las familias no son así, los departamentos tienen una cocina abierta para hacer cosas muy simples, muy sencillas. Ya no están diseñadas para hacer la producción de mole, ¿no?
1: Claro, claro.
2: O de un día cualquiera hacerte un chambarete en chile morita.
0: Sí. No, y aparte que también han cambiado muchas condiciones, ¿no? El tema del gas, a veces, ya muchos edificios son únicamente con inducción. O sea, sí hay muchas cosas que han cambiado, que han cambiado, sí,
2: la,
0: mucho.
2: La inducción, perdón, la olla express no jala la olla express para hacer un chambarete, por ejemplo.
0: Sí. Oye, dime una cosa, en el tema de las bebidas, ¿es igual México tradicional en la carta de bebidas?
2: A ver, nos enfrentamos a un, y eso lo hablé mucho con Hugo Vela. Hugo Vela es mi socio y es el que está operando realmente, ¿no? Tiene toda la experiencia y todo el colmillo del mundo. Entonces me decía, a ver, es un público clásico, muy tradicional, el público sureño. Sí, vamos a apostar el 50% de la selección de vinos y de bebidas por México. Pero tenemos que poner las opciones de lo que toma la gente de toda la vida. O sea, el vino español que se ha tomado siempre, alguna propuesta de algún vino francés, porque el señor toda la vida ha tomado ese vino. Entonces tenemos ahí una mezcla donde hay cabida para este público clásico y estas propuestas de vinos mexicanos que cada vez sorprenden más, y lo iremos rotando exactamente durante todo el año para poder tener, igual que en Clavería, las opciones de que no sea solamente una marca, una casa, sino que tengamos opciones de alguna bodega pequeñita, alguno más grande, alguno tradicional. Tener un poquito ese juego de ir cambiando, así como va a ir cambiando el menú, porque la temporada de chiles en nogada ya se acabó.
0: Eso justo te iba a decir. O sea, hablar de Nikos es hablar de recetas que definitivamente tienen un sustento, tienen una historia, tienen una base. Y sobre todo muy apegado a la realidad, muy apegado, uh-huh, al origen. Entonces, ¿qué hay con tu chile en nogada? Porque definitivamente el chile en nogada de Nikos está en boca de todos los que lo recomiendan. ¿Qué lo hace tan aplaudido?
2: Tan particular, digamos, para no autocalificarme con que sí, soy un buenazo. No, el tema es que sí somos muy, muy estrictos en el tema de la selección del ingrediente. O sea, nos seguimos aliando con esta cooperativa que se llaman Los Guardianes de Calpan, que arropan a pequeños productores. Son pequeñitos huertos de traspatio. O sea, que tienes a lo mejor tú dos arbolitos de pera, uno de manzana. Arisbe tiene un nogal que era del abuelo. Entonces juntan todo ese producto, esa pequeña producción. Está un productor de chile poblano, que el señor, pues, es comparado con las grandes producciones, el señor es chiquitito, pero conserva el tema de la semilla original del chile poblano, el auténtico de Puebla, no esta semilla híbrida que le dicen que es china. No, no estoy seguro, pero se habla mucho de un híbrido. Sí. No, este señor conserva esta semilla de herencia de familia y cada año le apuesta. Este año, gracias a Dios, la respuesta y la demanda del ingrediente, no solo por Nikos, estamos hablando de que sí, se incrementó Nikos Perisur, Nikos Clavería, pero por ejemplo, al mismo grupo de productores le compra Ricardo Muñoz Urita, que son los Azul. Y al mismo tiempo, justo este plato se ha vuelto mucho más mediático. La gente quiere ir a Puebla a probarlo y la gente quiere ir a Calpan a conocer el origen donde están las huertas. Entonces se ha incrementado la demanda de este platillo, cosa que es una maravilla, pero al mismo tiempo es acota la temporalidad. Acabo de hablar antier con la encargada, digamos, de esta cooperativa, y me dice, es que ya no hay fruta, ya se acabó, acabamos con todo. Bendito sea Dios, después de tantos problemas que tuvieron de que perdieron cosechas, que perdieron una parte del sembradío de poblano, que porque las cenizas, que porque las lluvias, que porque el granizo, y que fue muy buena cosecha, acabaron prácticamente sin nada. O sea, ya los restitos que quedan, 2-3 arbolitos, y porque también ellos hacen su propia fiesta del chile en nogada. Con la receta de cada familia hace su propia versión. Eso es lo rico del plato. Yo creo que mientras mantengamos el origen de los ingredientes, que son los que deberíamos tener con denominación de origen, y ahí hacemos un querido llamado a Vidal Llerenas, ¿no? Es el director del INPI. A ver qué se puede hacer con el tema de denominación de origen al ingrediente.
0: Depende del INPI.
2: Yo digo, según yo.
0: Eso no, fíjate que eso yo no lo sé, y eso estaría muy interesante. Yo recuerdo que alguna vez Ricardo intentó hacer la colecta para el arroz Morelos.
2: Para,
0: ¿no?,
2: el arroz Morelos, no, lo estuvimos haciendo, y es un tema bastante complicado. De hecho, lo he platicado con el licenciado Villarenas, cuando era subsecretario también de Economía. No sé si depende de Economía o de INPI, pero por ahí anda. Ya le aventé la pelotita al licenciado.
0: Es que aparte, aprovechando que nos quedan pocos minutos y ya volveremos con algunas cosas, aparte México es un país que, teniendo tanta extensión territorial, teniendo tantos productos, tanta diversidad, o sea, no puede ser posible que tengamos tan pocos ingredientes con denominación de origen.
2: Es correcto. Faltan muchísimos que merecen la pena ser.
0: Pero cientos.
2: Declarar. Cientos.
0: Cientos. O sea, ahora mismo de los que se nos vienen a la mente, ¿qué sería? Tenemos el chile habanero, tenemos la vainilla de Papantla.
2: ¿Cuántos chiles tenemos? O sea, el chilihuacle, por ejemplo. Que aparte no se puede cultivar en otro lado más que en su región.
0: Sí.
2: No hay forma.
0: Y son muy pocas familias.
2: Y son,
0: ¿no?,
2: muy pocas familias las que conservan esto. El auténtico chile seco, el chipotle ahumado de Jalapa, o esta región, que es un proceso artesanal y es un proceso ancestral y es una variedad específica de chile
0: Martínez
2: y un proceso
0: de la Torre,
2: cultivo.
0: Y toda esa zona.
2: O sea, y sí hay chipotles en otras regiones, muy valiosos en algunos casos, pero en otros sí es un proceso ya industrializado para abastecer volumen. Pero bueno, el que merece la pena la denominación de origen y valorarlo como tal es el original, ¿no? Que todos lados que vas a Jalapa es salsa de chile seco y es el chipotle.
0: Entonces pues es que creo que hay mucho todavía, hay mucho pendiente. Me voy a quedar con esa tarea, voy a investigar bien por dónde es, y en una de esas, si podemos invitar, lo vamos a invitar
1: a
0: la persona correcta
1: para
0: ir haciendo nuestra lucha desde esta trinchera, ¿no? Pero bueno, nos tenemos que ir a comerciales. Estamos con el chef Gerardo Vázquez Lugo, que nos está platicando, tal como nos lo prometió hace algunos meses, nos está platicando de las vicisitudes de una apertura, de cómo le está yendo en Icos al sur de la ciudad, en Icos Perisur, que definitivamente llegó a partir el bacalao con todo, porque ha sido un éxito, y estoy seguro que así será. Creo que algo que nos caracteriza a quienes estamos en el sur y quienes vivimos en el sur es que cuando algo se hace bien, la comunidad lo arropa, y son proyectos o son restaurantes que duran muchísimo tiempo. Es un maratón definitivamente en el sur, y estoy seguro que va a cumplir también los 60 años igual que Clavería.
2: Así 70.
0: Que, 70, ya imagínate nada más. Pues así será, se están marcando los cimientos, y ahora volvemos porque esto es Gastrolab, no se nos despeguen, apenas vamos a la mitad.
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0: Bueno, pues ya estamos de vuelta con el chef Gerardo Vázquez Lugo, que no únicamente es el chef propietario, junto con doña Elena de Nikos y con sus socios, sino que es un contador de historias, puede ser un maestro de geografía, puede ser un maestro de biología, evidentemente de cocina mexicana ni lo dudamos.
1: Ni dudar.
0: Pero hay un par de cosas que tenemos que yo le quiero preguntar al chef Gerardo. Pero bueno, antes de ir a lo que yo quiero preguntar, que estoy seguro que voy a jalar un hilo ahí, que se va a poner buena la plática. Hablabas del chile Aguascalientes.
2: Hablamos del chile Aguascalientes. Bueno, es un plato que realmente, conceptualmente, para mí, que lo he estado estudiando, es un chile nogada de otoño. Es como el primo hermano hidrocálido. Tratando de investigar, porque yo lo llegué a probar en el restaurante El Tajín de Coyoacán. Estamos hablando, sí, según las fechas de, yo recuerdo haberlo probado, porque fue la fecha que yo empecé a estudiar ahí, es 1995. Entonces, ya sabes que ahora todo el mundo tenemos un telefonito, somos amigos de ChatGPT. Le pregunto y data la fecha en 97. Y dije, pero no. Esto ya estaba desde antes, en el Tajín 95, prometido, ya estaba. Resulta que en 97 este plato de creación es un plato que crea la familia de Juan Andrea, banqueteros, que tenían un hotel, el Hotel Francia en Aguascalientes, en una familia de tradición, y crean como el plato primo hermano del chile nogada, pero en otoño. Y es con chile ancho, guayaba, ni siquiera hay una receta confiable escrita, y estamos hablando de historia muy reciente.
0: Sí, hace 30
2: años. No hay una receta confiable, no hay una publicación que autentifique, no hay una versión que date precisamente cuándo se crea este plato y para quién se crea este plato, aunque se le haya servido en la visita oficial de los Reyes de España en el 97. Y es una salsa de nuez. Hay una versión más actual, igualmente llamada chile Aguascalientes, que lleva guayaba. La otra versión lleva la guayaba en el relleno y la salsa de nuez. Entonces, estamos ahí en el desarrollo de esta receta para hacer nuestra propia interpretación de un plato que, a pesar de ser historia muy reciente, estamos hablando de finales del siglo XX, no tenemos esa memoria por escrito, no hay documentación. Ahora imagínate lo que es el chile nogada, el original. Si de la historia de los 90, de 1990, no tenemos documentado, ahora imagínate lo que fue en su momento el chile nogada y si la leyenda fue cierta o no, de Agustín de Iturbide. Y lo paradójico es que supuestamente la leyenda de uno se le sirve al libertador, y la segunda versión de Aguascalientes, más contemporánea, se le invita a los reyes de España. A los que, bueno, herederos de los que fueron conquistadores, digamos.
0: Sí, claro.
2: Entonces fue como darles así de, pues miren, esto servimos, una versión similar servimos
0: al otro lado.
2: Cuando nos liberamos de ustedes, pues mira, pues ahora se lo come.
0: Ahora se lo come. Mira, qué increíble, qué bonita es la historia.
1: Y ese chile es el que vas a sustituir ahorita,
2: sí,
1: que ya hablamos de que la
2: temporalidad
1: dijo, hasta aquí chile nogada, pues partamos a comer otra.
2: La familia Andrea creó grandes cosas, fueron grandes banqueteros, hoteleros, tuvieron una gran cocina, se enorgullecían de que los banquetes de la familia Andrea, que por cierto, fueron asociados con Alicia Giorgio y Eduardo Colman en el restaurante El Tajín de Coyoacán.
0: Que para mí, hace rato que mencionabas El Tajín, es uno de los restaurantes que no les ha hecho justicia a la revolución. Pues es uno de los restaurantes, o es el alma mater de grandes personas, de grandes cocineros. Tú la vez pasada que estuviste aquí nos platicaste esas historias. Uh-huh. Y lo que definitivamente hizo Giorgio y Alicia Gironella, ¿no? Que en paz descansen. Definitivamente lo que hicieron es a cimentar las bases de que de lo que ahora es la cocina mexicana, ¿no?
2: Totalmente. Y, bueno, de la
0: declaratoria.
2: Ahí se gestó el tema de la declaratoria. Alguna vez, justo Gloria López Morales, que es la presidenta del conservatorio, ahí fue donde se platicó esta idea de conformar este grupo que es el Conservatorio de la Cultura Gastronómica Mexicana. Fue sentados en una mesa en el Tajín.
0: Eso me refiero con que el sur tiene grandes proyectos, claro, de cocina tradicional que perduran y ahí sigue.
2: Tiene pegado a un lado la UNAM.
0: Sí, en entonces, Miguel Ángel de Quevedo.
2: En Miguel Ángel de Quevedo, y la UNAM está pegada. Entonces, todos los académicos, Instituto de Investigaciones Antropológicas Históricas, Luis Alberto Vargas, Jardín Botánico de la UNAM, está Delmira Linares, Robert Bay, el mayor investigador sobre el maíz en este país. Pues todos están a la vuelta. Entonces, se ha gestado mucho de esta historia justo en el sur de la Ciudad de México.
0: Ahí surge también Ricardo Muñoz Evita, ¿no?
2: Totalmente en la UNAM. Aquí,
0: ¿no? En la UNAM, en rectoría.
2: Y eso le permite formarse al mismo tiempo como cocinero, como chef, como investigador.
0: Claro. ¿Alguna vez voy a hacer una pregunta que desde el desconocimiento? ¿Tú has escrito algún libro o has participado en algún libro?
2: No, todavía.
0: Esa asignatura la tienes pendiente porque esa tienes pendiente. Tanto que platicar.
2: Ya ves que no tengo vida, o sea, me la vivo entre el metro, corre, sube, baja, porque irte en coche, entrada no tengo coche. Entonces, ir de Clavería al Sur es una aventura.
0: Sí, es una gesta.
2: Pero ya estoy dominando el tema del metro, metrobús, el transbordo ya.
0: Yo tengo que reconocer que la época, y apenas lo platicaba, la época donde más leí en mi vida era cuando viajaba en metro. Cuando viajaba en metro, me aventaba de a un libro por semana.
1: Yo creo que todos.
0: Sí, era increíble. Y ahora sí soy parte del tráfico de la ciudad, porque aparte voy a 3 restaurantes diferentes todos los días. Entonces tengo que andarme moviendo, pero extraño el poderme sentar. En ese momento no había ni señal ni wifi. Creo que ya ahora el metro ya tiene wifi y todo. Pero en ese momento tú te subías al metro. Sabías, yo viajaba en la línea café, viajaba desde hacia el transbordo Chilpancingo hasta Metro Pantitlán. Y entonces, para mí era, me quedaba sin señal hasta que llegabas a Metro Puebla, Ciudad Deportiva, y había señal otra vez.
2: ¿Qué tiempos aquellos? Sí, que te podías vivir sin señal.
0: Sin señal, sí, y te daba
1: no
0: igual.
1: No te importaba y te daba
0: no
1: igual.
0: No te importaba, ¿no? Y aparte me hacía 3 horas cuando empecé a trabajar a los 15 años de Ciudad Nezahualcóyotl al sur de la ciudad, a los banquetes de Ituarte, ¿no? Y para mí era leer y era un tema increíble que ahora que lo decías, pues tiene su encanto ir del norte al sur leyendo, ¿eh?
2: Un cocinero debe de leer, y debe leer mucho, debe leer de historia, de antropología, y de sociología, y de botánica, y de todo lo que pueda leer un cocinero para justo poder darle sustento a un plato.
0: Enriquecerse.
2: Otro de los platos que queremos hacer justo para esta temporada es un plato muy romántico porque salió en una novela que todo el mundo vio, y si no leyeron la novela, vieron la película.
0: Latinamos.
2: Y luego sacaron la serie, que la serie es controversial.
0: Sí, de Laura Esquivel, ¿acaso?
2: Exactamente. Chapandongo. Resulta que una de mis muy queridas y grandes amigas, que lo puedo considerar así, o sea, fue a mi boda, o sea, sí, vamos a cumpleaños de su esposo a su casa. Y es, además de un personaje muy interesante que ha hecho mucho por esta ciudad, por cierto, Marta Delgado, que fue iniciativa de Marta Delgado en el gobierno de Marcelo Ebrard, la que se hizo la Ecobici, por ejemplo, ¿no? Cuanto a movilidad. Entonces ya no está propiamente en la política, decidió retirarse un poquito más a un ámbito más privado por temas personales.
0: A tiempo.
2: A tiempo, muy a tiempo. Pero es una gran, gran cocinera. Y alguna vez justo en un cumpleaños de su esposo, en su casa, sirvieron chapandongo, y bueno, fue una locura. Dije, yo quiero este plato, pues es el chapandongo. Luego, cuando saca Laura Esquivel su segundo libro, que es El Diario de Tita, para hacer la presentación del libro propiamente, me pide quien llevaba las relaciones públicas en ese momento, me dice, oye, ¿me puedes ayudar a hacer la curaduría de que cada receta asignársela a algún chef? Tú los conoces a todos, y de acuerdo a la personalidad que pueden hacer, yo me quedé con el chapandongo. Las codornices en pétalos de rosa, obvio, se las hacían Rico Olvera, porque nadie más tan loco como podía
0: reinterpretar
2: esa locura más que Rico Olvera en ese momento. Y así le di a Jorge Vallejo, y a cada uno le dimos una receta que trabajara del libro y la hiciera propia. Creo que Edgar Núñez, o sea, pues todos los cuates de la época. Entonces yo ya tengo un avance de una interpretación de esto. Le pedí a Marta, ayúdame porque quiero sacar otra vez ese plato a la luz. Es un plato de igual de casa, es un plato de familia, es un plato que justo para esta temporada de fin de año creo que cumple con ese calorcito y ese apapacho. Es un plato que lleva mole, lleva picadillo.
1: ¿Qué más lleva? Porque yo sí me declaro que nunca he probado tortilla, un chapandongo.
2: Hay que leer el libro.
1: Hay que leer el libro.
2: Lea la novela. No, pero
0: y después ven a Nicos.
2: Y después ven a Nicos.
1: Y me dice si sí queda igual.
2: Y queremos invitar a Laura, porque ella justo fue la que, digamos, le dio fama a este plato. con el libro de Cómo hago por chico, así como muchos otros platos que se me antoja preparar y no los he preparado. Las codornices sí un día las intenté hacer y no me salieron. Me salió una cosa.
0: Y las de Enrique, ¿qué tal salieron?
2: Yo alguna vez lo vi en una publicación, se veía algo espectacular. Hizo un puré de castañas con rosas y no sé cuánto. Una cosa muy bonita, muy, muy sofisticada.
0: Muy refinada. ¿Qué otro libro dirías, ya que estamos en ese tema, que un cocinero no se puede perder?
2: No me lo hace creer. A mí uno que me marcó, que es una novela rara también. Luego salió la película. Yo no vi la película. Bueno, cuando la vi me decepcionó muchísimo. El perfume de Patrick Soskin. El tema sí, de cómo te hipersensibiliza.
0: Muy polémica la escena final.
2: La parte aromática y la parte de deseo y la parte de sentimientos y la parte de la negación, que es el no aroma, que él tenía ese problema. Él, Jean-Baptiste Grenouille, no tenía un olor propio. Entonces se inventó un perfume que oliera a perfume, a persona perfumada.
1: Claro.
2: ¿Cuál otro? El banquete de Horacio Bañasco. Esa es una novela policíaca. Asesinato, sexo, locura. Una cosa muy tremebunda. Pero te narra la transición entre la gastronomía del medievo a la gastronomía del Renacimiento. Supuestamente es las bodas de Gian Galeazzo Sforza con la Niña de Aragón. Y todas estas bodas las orquestaba Leonardo da Vinci. Entonces, ese es el marco histórico. Y el novelista Horacio Bañasco, en un coleccionista de libros antiguos de bodega del medievo, de los monasterios, de los grandes castillos. Entonces es excesivamente descriptivo en esta parte y ahí entendemos mucho la cocina. Bueno, yo lo entendí. ¿Cuál es el estilo de cocina que nos llega de Europa en ese momento? Con el encontronazo que estaba surgiendo con las cocinas de ese México, que no se llamaba México, de ese territorio al cual estaban llegando los españoles,

0: Exacto, la gente.
1: Si no, luego ya saben lo que pasa cuando dicen, hay que leer.
2: Hay que leer.
0: La gente tal vez pensó en libros de cocina, ¿no? En, ah, sí, tengo que leer recetarios, leer.
2: Sí, la luz gastronómica. La luz gastronómica. Que también es.
0: Que también tiene su espacio.
1: Bibliografía
2: básica. Sí, o el Escoffier, ¿no? Que es como el abuelo de todos los recetarios, ¿no?
1: El Escoffier, el Pelaprat, la cuchara de plata.
2: La cuchara de plata, por
0: sí, supuesto. Me parece que aquí las recomendaciones son más bien literarias y son novelas que te van a nutrir de una forma distinta como cocinero, como sommelier, o sea,
2: por ejemplo. Mal de Amores me situaba en ese Puebla, en ese Puebla de boticas, ¿no? De, me llamaba mucho la atención la cocina poblana.
1: Me arráncame la vida, también es una cosa muy tremenda.
2: Sí. Oye, qué bonito, pero yo me quedo con eso, querido Gerardo. Tienes una asignatura pendiente. 70 años de Nikos. Hay restaurantes que con 3 años se hicieron un libro. Yo creo que 70 años ya merita, ¿eh?
1: Creo que ya, sí, es una asignatura que tenemos pendiente. Hay propuestas ya de hacerlo, pero...
2: Y doña Elena lo que debe tener por
0: platicar. Guardado ahí, ¿no? Por
2: lo que
0: platicar.
2: Debe tener guardado.
1: Sí. Y de acervo histórico y de recuerdos. Y luego le pregunto a mamá, es que esa época no me tocó. Acuérdate que tú te aventaste 40 años sola.
2: Es que imagínate.
1: Y luego ya entré yo hace 30 años.
2: Nada más, o sea, hace 40
1: años. 30. O sea, tú tienes 40 años de historia sola de este lugar, entonces...
0: Más 30,
1: no me acuerdo, wow, pero lo probaste de niño. Sí, mamá.
2: Pues yo creo que eso nos lo deben, ¿eh? Nikos nos lo debe, definitivamente.
1: Ya tenemos alguna propuesta de hacerlo. No quiero salarlo, pero sí ya hay por ahí dos propuestas interesantes de que podríamos hacer este trabajo de documentar justo, pero no quiero un recetario más.
2: No, pero te voy a decir por qué. Que lo platicábamos hace pocos minutos con el chile Aguascalientes, ¿no? Uh-huh. Si hablando de los noventas es tan difícil encontrar el rastro o el origen de un plato tan particular, imagínate si no, más allá de si es un recetario más o no, que entiendo lo que dices, sí creo que un restaurante que tiene 70 años de historia tiene que salvaguardar ya eso, ¿no?
1: Ayer hablaba con Mónica Gaspar de Alba, bueno, nos estábamos mensajeando, decía Moni, es que yo lo probé justo en el hotel de Juan Andrea, pero, y sí me acuerdo, estaba en el Tajín porque mi mamá lo quiso meter como un homenaje a la familia de Juan Andrea, la esposa. Me dice, pero no recuerdo la receta. Yo no era que me comiera mucho ese tipo de platos tan elaborados y tan complejos. Me dice, pero no sé, le voy a hablar a una amiga que era muy amiga de los Andrea, creo que Juan Andrea también falleció hace poquitos años, 3 años, algo así. Entonces, arrastrar la historia y documentarla y darle el reconocimiento a quien creó un gran plato en los años 90. Justo fue el arranque, hablamos de justo Alicia, precursora de esta ola de la cocina mexicana contemporánea a partir de los 80, 85, cuando el gran banquete de Acapulco a los premios Nobel, no vamos a decir el nombre del político pero en ese banquete sirvieron Alicia Gironella, Patti Quintana, Susana Palazuelos, Lula Bertrán, una jovenzuelicísima chamaquita llamada Mónica Patiño. O sea, todas las que fueron después grandes chefs fueron justo las que sirvieron este gran banquete y se marca el parteaguas de a partir de ahí se hace una cocina mexicana actual, contemporánea, no sé qué demás, servida a este grupo de intelectuales, premios Nobel de literatura en Acapulco en el marco del Festival de Cine.
2: Yo se lo preguntaba a un gran amigo que es muy inteligente, que escribe muy bien, el buen Beto Ballesteros, que hay quien lo ama, quien lo odia, ¿no? Ya hemos platicado mucho eso, ¿no? Yo soy de los que lo quiere, pero me parece alguien muy inteligente. Y yo platicaba con él mientras comíamos un plato, una deconstrucción de un chile en nogada. Comíamos unas morillas rellenas del relleno del chile en nogada con nogada, ¿no? Uh-huh. Era una deconstrucción. Y yo le decía a Beto, qué difícil es marcar cuál fue el parteaguas o cuál fue el punto de partida de la cocina mexicana uh-huh. contemporánea. Acabas de dar uno de ellos.
1: Ajá.
2: Un punto de partida.
1: Beto Ballesteros, yo conozco su oscuro pasado. Cuando Beto Ballesteros trabajaba en la Embajada de México en Madrid.
2: Claro.
1: Y yo era una joven promesa yendo a cocinar al Palace de Madrid como asistente de Alicia Gironella. Ahí nos conocimos.
2: Mira nada más.
1: Sí, yo le conozco su oscuro pasado.
2: Sí.
1: Y él me conoce cuando yo le cargaba el equipaje a Alicia y a Giorgio para ir a los viajes y cuando empezó el movimiento Slow Food, toda esta historia le tocó Beto Ballesteros vivirla cuando él desde la embajada era

0: parte del enlace que tenía que apoyar justo todo este tipo de eventos.
1: En algún momento tú tuviste ese pasaporte diplomático, ¿no?
0: Nunca, no existió.
1: ¿No existió?
0: No existió. Existió una intención. Ahora, a ver, fue viajar cocinando, según la normatividad actual, hasta donde yo recuerdo, no es justificable mandar un cocinero porque estamos considerados como empleados domésticos y las embajadas, las residencias ya tienen asignado una persona de cocina. Entonces no es justificable mandar a ningún cocinero a servir el banquete 15 de septiembre o a servir en algún evento de la embajada. Así nos toman como empleados domésticos.
1: Qué increíble, ¿no?
0: Cuando entonces, para cambiar esta visión y poder justificar la visita de un cocinero como si fuera un músico, como si fuera, era crear una figura diferente, donde puedes viajar pues con tus instrumentos. ¿Sabes lo que es viajar?
1: Y donde no tienes que andar escondiendo los romeritos entre el equipaje, ¿no? Porque no puedes meter una plata fresca,
0: ¿no? O puedes meter una valija. Por ejemplo, se logró con el apoyo de Zagarpa, cuando fue la declaratoria de patrimonio en la cocina mexicana en Nairobi, se mandaron 3 toneladas de valija diplomática. Entre productos, ingredientes,
1: Utensilios
0: y demás. O sea, cosas tan tontas como exprimidores de limón. No existían los exprimidores de limón en Nairobi. Entonces, cuando los llevamos, los regalamos y nos lo pasamos haciendo cartas para que el hotel aceptara que el cocinero que nos había ayudado de mesa fría se llevara un exprimidor de limones, porque nosotros ni modo que nos lo aventáramos en la maleta de regreso. Entonces, todos esos artilugios los regalamos a los cocineros. Entonces el hotel decía, no, es que me tiene que justificar una carta donde es un obsequio por parte de ustedes al cocinero, porque si no se considera hurto.
2: Claro, qué delicado.
0: Es muy delicado. Pero bueno, sí se podía hacer eso. Ahora, el tema del pasaporte diplomático ya se me hacía algo mucho más fancy, ¿no? Por supuesto, a mí me hubiera encantado.
1: Porque se anunció con bombo y platillo.
0: Sí, a mí me hubiera encantado.
1: Tú eras parte de eso, ¿no?
0: Pasar por la fila de diplomáticos o crew y lamentarte, dejar de esperar horas ahí haciendo fila.
1: No, y poder meter cosas, ¿no? Quienes no hemos viajado con productos que hemos tenido que esconder entre diferentes cosas.
0: Los chapulines
1: cosas.
0: Y eso, ¿no?
1: No, yo alguna vez fui a cocinar romeritos, mole con romeritos a Alesund, a un festival en Noruega, hace 12 o 13 años, cuando yo hacía mis festivales de bacalao en el Alaya, en el restaurante al sur de la ciudad. Y tuve que meter romeritos frescos escondido entre la ropa, porque al final no puedes meter una planta viva.
0: Planta viva, ni insectos. Lo primero que te preguntan es, ¿trae usted insectos? Y tú, no, traigo chapulines, escamoles, chicatanas, gusanos. Eso los pasé a Dubái. Yo en la maleta con el cinismo de algo que declarar, nada. Pero como estaban en ese entonces más preocupados por el tema de COVID, pasabas y te hacían la prueba, te tenías que ir a encerrar al hotel en lo que salía tu resultado. Y ya que salía tu resultado, ya puedes salir a la calle. Yo, por supuesto, no hice caso de esto. Y yo, saliendo del aeropuerto, me fui al pabellón de México en la Expo Mundial a entregar los productos que venían congelados en la maleta. Y ya después me fui a encerrar al hotel. Y ya me dijeron, sí, puede salir, no tiene usted COVID, gracias a Dios.
1: Oye, pues mira, hay tantas historias. Nos queda ya muy poco tiempo, nos quedan un par de minutos. Pero qué rico es platicar contigo, Gerardo, qué rico es platicar, porque es platicar con dos personas, es platicar con el Chevy y platicar con el historiador.
2: Exacto.
1: Porque has vivido tanto, has visto tanto.
0: Soy muy joven, no le crean.
2: No le hagan caso.
1: Es muy bonito tener invitados que te puedan platicar lo que pasaba cuando tú apenas tenías pocos años, ¿no? Cuando todavía te cambiaban casi los pañales y ya Gerardo estaba aprendiendo de mano de Giorgio y Alicia, ¿no? Imagínate nada más eso. Ya.
2: Sí.
1: Es increíble, pero bueno, pues nos vamos a quedar con muchas cosas. La tercera invitación sigue abierta cuando salga ese famoso libro, que yo estoy seguro.
0: Ah, no, invítenme antes, porque vienen muchas cosas de temporada.
1: ya ni te pude jalar el hilo que tenía, porque alguna vez cuando se entregaron en algunos marcos hace años, que estaba todavía muy de moda, ¿no? El tema sustentable y sostenible. A mí Sofi me decía, no sé qué tanto le hacen al cuento, el único restaurante en el país que es 100% sustentable es Nico's en Clavería. Y con eso me voy a quedar.
0: Ay, quédate, otro día hablamos de esos.
1: Otro día hablaremos de eso, de que sí, que no. Pero pues muchas gracias nuevamente por estar con nosotros. Felicidades por lo que estás haciendo con Nikos en Perisur. Creo que el sur de la ciudad ya necesitaba una refrescada y creo que Nikos llegó para quedarse. Muchas gracias.
0: Muchas gracias,
1: querido chef Gerardo.
3: Ya, pues nos despedimos. Yo me quedé con pendientes de preguntarte acerca de la carta de destilados Nikos Perisur, pero bueno, será cuando vengas a hablar de sostenible sustentabilidad y quiénes
0: y hablamos
3: sí son
0: de
3: y
0: agaves
3: quiénes
0: de
3: no
0: sotoles
3: son.
0: Y hablamos de rones. Para mí la bebida que da identidad a América Latina es el ron.
1: Ah, mira qué buena,
3: nos
1: qué buena traemos
3: para hablar
1: pues
3: de eso.
1: Nos lo quedamos. Pero muchas gracias. Gracias, Gerardo. Gracias a todos los que nos están escuchando. Esto fue Gastrolab y ya saben, como cada fin de semana, que tripa vacía,
3: corazón sin alegría.
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9: Michael J. Fox, conocido mundialmente por darle vida al personaje de Marty McFly en Volver al Futuro, fue homenajeado en los Emmy 2026 con el premio humanitario Bob Hope. Esto por sus contribuciones a la investigación y defensa de los pacientes con Parkinson. El actor fue ovacionado de pie por sus colegas y recordó que, cuando recibió su diagnóstico, decidió mantenerlo en secreto por temor a que afectara su carrera. Fox fue diagnosticado en 1991 y para 1998 hizo público que tenía Parkinson. Desde entonces ha impulsado la investigación y recaudación de fondos para combatir la enfermedad.
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0: las 2:02 p.m, tiempo del centro de la República Mexicana. Qué gusto que nos estén acompañando ya aquí a esta hora de la tarde a través de la señal de Heraldo Radio en esta tarde que se comienza a nublar un poquito aquí en la zona metropolitana del Valle de México, hoy que es 19 de septiembre del año 2026, una fecha pues que no nos gusta recordar, pero tenemos que hacer memoria por todo lo que representa históricamente. Y bueno, pues a las 12 horas de este sábado se realizó a nivel nacional el segundo simulacro nacional 2026. Yo le quiero preguntar si realmente usted participó, porque es muy diferente. A ver, yo lo que he notado fue muy baja la participación en esta tarde de sábado por las imágenes que estuvimos viendo, que por cierto, los altavoces sonaron en un 98.9%, y es muy importante que si no sonó cerca de su hogar, si no sonó el altavoz más cercano, lo reporte de inmediato al 911, porque sí, de verdad puede ser la diferencia entre la vida y la muerte. Así se la pongo. Y justamente para esto son este tipo de ejercicios. Pero bueno, regresando a lo que le estaba platicando, sí he notado una baja participación. Y a ver, sí tiene que ver mucho la diferencia en cuanto a las brigadas, en cómo se desarrollan entre semana un simulacro con ayuda de las brigadas y cómo lo hacemos con nuestra familia, muchos también en los trabajos, en los centros comerciales, de manera colectiva. Es muy diferente y bueno, creo que sí se vio ahí. Ya más adelante le voy a tener el balance, todos los detalles. Así que como siempre, yo lo invito para que se comunique con nosotros y nos cuentes que si es que participó. Las redes sociales, @zamacona al aire, le repito, @zamacona al aire, nuestra página en internet, www.heraldodemexico.com.mx, y nuestro WhatsApp, me va a dar mucho gusto leerlos, 55 71 71 21 35, le repito, 55 71 71 21 35. Mándenos fotos, mándenos mensajes, qué opina de este simulacro, si realmente usted participó, si es que sonó su altavoz, si es que sonó su celular, también es muy importante esa retroalimentación. Así que bueno, pues sin más, cuando son las 2:04 p.m, le saluda Manuel Zamacona y vamos con lo más importante que se ha generado al momento.
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0: Le platico que al encabezar la instalación del Comité Nacional de Emergencias, el secretario Omar García Harfuch señaló que la seguridad de la población comienza con la prevención y se fortalece con instituciones capaces de responder de manera oportuna y eficaz. El Consejo Nacional de Autoridades Educativas acordó por unanimidad que a partir de octubre próximo habrá restricción total. No se puede usar el teléfono celular durante la jornada escolar en los planteles primaria y secundaria del país, y en tanto la medida en los planteles de nivel medio superior y superior se va a aplicar con base en lo que decida su propia comunidad. Al monitorear el simulacro nacional 2026 desde Chihuahua, la presidenta Claudia Sheinbaum Pardo reconoció la respuesta de la ciudadanía y resaltó la cultura de la prevención en México. En los estados, la gobernadora panista de Chihuahua, Maru Campos, recibió a la presidenta Claudia Sheinbaum en el Aeropuerto Internacional de Ciudad Juárez. La presidenta informó que durante la reunión privada que sostuvo con la gobernadora Maru Campos, acordaron trabajar de manera conjunta en beneficio de las y los chihuahuenses. Esta madrugada fue liberado con vida el empresario joyero Luis Mario Zeta Ramos, quien había sido privado de la libertad la mañana del jueves 17 de septiembre en Plaza Real, en Culiacán, Sinaloa, ubicada en el sector de Tres Ríos. Durante el informe del segundo simulacro nacional por sismos que se lleva a cabo en coordinación con el gobierno de México, se dio a conocer que más de 7 millones de personas se movilizaron, mientras que 27.984 altavoces funcionaron, esto de acuerdo con el C5 de la capital. Le cuento que un grupo de hombres armados irrumpió con violencia en una vivienda del municipio de Tecala, allá en Morelos, y acribilló al dirigente regional del PRI, Zenón Juárez, y también un acompañante, y ambos perdieron la vida. ¿Qué pasa en temas internacionales? Estados Unidos y Dinamarca anunciaron un acuerdo sobre la seguridad de Groenlandia, lo que, bueno, pues resuelve una disputa diplomática desencadenada por las amenazas del presidente Donald Trump de apoderarse del territorio por la fuerza. Donald Trump afirmó que este acuerdo otorgaría a su país control permanente sobre la seguridad y todas las demás necesidades de ese territorio danés. El general Carsten Breuer, jefe de la defensa de Alemania y por tanto oficial mayor pues rango en la estructura de las Fuerzas Armadas Germanas, fue elegido este sábado como el próximo titular del Comité Militar de la OTAN, la máxima autoridad militar de la alianza y un órgano clave para asesorar a los líderes políticos de los países que integran el grupo. El presidente de Estados Unidos, Donald Trump, dijo este sábado en una publicación en redes sociales que tiene previsto nombrar a un nuevo asesor en materia de inteligencia artificial, conocido como el zar de la IA, y crear una fuerza de la inteligencia artificial, pero no dio detalles sobre ninguna de las iniciativas. Nos trasladamos hasta el Servicio Meteorológico Nacional con mi compañero Javier Rodríguez, a quien saludo con mucho gusto. Adelante, Javier, muy buena tarde.
2: Hola, muy buenas tardes, Manuel. Es un gusto saludarte desde el Servicio Meteorológico Nacional para informarte de las condiciones meteorológicas. Y te comento que el día de hoy tenemos al monzón mexicano en el noroeste, que en combinación con inestabilidad atmosférica estarán ocasionando lluvias puntuales intensas sobre regiones de Sinaloa. Al mismo tiempo, lluvias fuertes a muy fuertes en los estados de Baja California Sur, Sonora, Chihuahua, Durango y Nayarit. Además, tenemos canales de baja presión en el interior del país y que en combinación con vaguadas en niveles altos e inestabilidad atmosférica estarán ocasionando lluvias puntuales intensas en Chiapas, puntuales muy fuertes en los estados del occidente, del sur y sureste del territorio nacional, así como chubascos y lluvias fuertes en los estados del norte, noreste, oriente y centro del país. Al mismo tiempo, tenemos una zona de baja presión con un potencial de desarrollo ciclónico que se localiza a más de 1.100 kilómetros al sur-suroeste de las costas de Michoacán y se espera que los desprendimientos nubosos refuercen la probabilidad de lluvia en el occidente y sur de México. Por otra parte, continuarán durante este día un ambiente caluroso, muy caluroso en el norte de la República Mexicana, estados del litoral del Pacífico Mexicano y la península de Yucatán. Y en cuanto al Valle de México, por la tarde esperamos una tarde nublada con temperaturas que alcancen entre 24 y 26 grados. Y intervalos de chubascos acompañados con descargas eléctricas, tanto para la ciudad como para el Estado de México. Hasta aquí mi reporte meteorológico y regreso contigo.
0: Bueno, sacar las chamarras. Gracias y estamos pendientes, Javier.
2: Muchas gracias y que tengan una excelente tarde.

Bueno, oiga, qué polémica, ¿no? Con Alex Syntek. Anunció que se alejaría de México después de toda esta polémica que rodeó pues su presentación ahí en la Benito Juárez durante los festejos por el grito de independencia, donde recibió pues, de alguna manera abucheos, críticas por detener su show para ponerse a dar una cátedra ahí con el público. Y el cantante publicó un mensaje en Instagram en el que afirmó que pronto dejaría al país, aunque prometió regresar con excelentes noticias. Pero bueno, pues siento que sí se enganchó por ahí demasiado, ¿no? El señor Alex Syntek. En fin,

0: Son ya las 2 de la tarde con 11 minutos en el tiempo del centro del país. Bueno, pues, ¿cómo transcurrió este segundo simulacro nacional aquí en la Ciudad de México? En la línea telefónica agradezco mucho que nos tome la comunicación Miriam Ursúa, titular de la Secretaría de Gestión Integral de Riesgos y Protección Civil de la Ciudad de México. Secretaria, como siempre, gracias.
1: Hola, ¿qué tal? Muy buenas tardes.
0: Buenas tardes.
1: Encantada de comentarles los resultados justamente de este segundo simulacro nacional 2026.
0: ¿Cuál es el balance en general, secretaria?
1: Yo te diría, hay algunos datos que son importantes. La participación ciudadana en este simulacro fue masiva, especialmente en todas las zonas habitacionales, con alrededor de 7.889.435 personas involucradas. Eso es lo que tenemos. Lo otro es también decirte que el tiempo promedio de evacuación en estos casos lo tuvimos de 1 minuto con 43 segundos, y se había puesto a disposición una plataforma en la cual se registraron un total de 29.907 inmuebles. Creo que eso es importante porque estamos siempre subiendo la cantidad de personas que registra sus inmuebles para participar en forma voluntaria y solidaria en los simulacros. Lo otro es de comentarte de que se hicieron dos escenarios: un escenario de demostración en el deportivo de la alcaldía Xochimilco, se hicieron maniobras de búsqueda y rescate de víctimas atrapadas y vehículos y bajo escombros con apoyo de binomios caninos. Uh-huh. Se hizo también un segundo en el Monumento a la Revolución, en donde también hubo búsqueda y rescate de víctimas atrapadas en vehículos, se practicaron maniobras de perforación de losas, rescate vertical y atención y clasificación de personas lesionadas, así como su traslado a unidades hospitalarias. Creo que esto es muy importante que de realizar, sobre todo porque nos permite mostrarle a la ciudadanía la capacidad de nuestros servicios de emergencia y cómo funcionan en casos de afectaciones mayores. Quiero también comentarte de que participaron las alcaldías bastante activamente. Sumaron ellos también 22 escenarios más a este simulacro, haciendo ejercicios tanto en sus explanadas como en mercados, en unidades habitacionales y diversos inmuebles. Y finalmente hay un otro escenario importante que se hizo en la unidad habitacional Infonavit Iztacalco, uh-huh, entre la PROSOC y la Secretaría de Gestión Integral de Riesgo y Protección Civil, que fue un ejercicio de evacuación masiva. En relación a todas las redes de movilidad, pues se activaron los protocolos, se detuvieron las operaciones temporalmente y la verdad es que fue un éxito todos los trabajos de resguardo. En obras, uh-huh, también se activó la Comisión de Seguridad Estructural con 560 directores responsables de obra y 114 corresponsables de seguridad estructural, que en muchos de los casos tuvimos brigadas que estuvieron revisando puentes peatonales, vehiculares, vías primarias y mercados públicos, entre otros. Salud, el sector salud también participó activamente, con un total de, se hicieron protocolos en 92 hospitales y 397 unidades de primera atención. Tuvimos solamente dos afectaciones de salud dignas de subrayar, uh-huh, una persona que se cayó al correr y que fue atendida en el lugar, y otra persona que tuvo un infarto y fue trasladada a un hospital privado. Creo que esas son las principales numeralias que yo te podría dar en este, uh-huh, momento. Pero también es importante decir que a la hora de que se activó la alerta sísmica por parte del CIRES, se difundió a través de los 14.556 sitios en donde están las alertas sísmicas y funcionaron, o sea, hubo una efectividad del 98.93%. Quiero finalmente culminar comentando de que a las 12:10 del día de hoy se instaló el comité de emergencia en el C5 con la participación y la dirección de nuestra jefa de gobierno, Clara Brugada, y también con la compañía de autoridades del gobierno de la Ciudad de México y representantes de instancias federales.
0: Correcto, y ya nada más reforzar lo que comentábamos en la semana, secretaria, pues diferenciar un poco, ¿no? Y tomar en cuenta que este simulacro se haya hecho en día sábado, porque cambia totalmente la perspectiva de un día entre semana,
1: ¿no? Por supuesto que sí. Es importante también señalarte de que la Autoridad Educativa Federal nos comunicó dentro de la semana que el simulacro ellos lo iban a llevar a cabo el día de ayer en las 6.777 escuelas públicas y privadas que tienen aquí en la Ciudad de México, con la participación de 1.331.000 estudiantes.
0: Ok, correcto. Bueno, pues es importantísimo todo esto. Y ya nada más, finalmente, secretaria, algunos de los edificios privados, ¿cómo notó usted desde su titularidad la participación de las familias, que es muy importante? Porque yo veía edificios, sí, evacuar todo esto, pero quizá vi un poco baja la participación en cuanto a particulares, ya sea domicilios o edificios.
1: Sí, bueno, eso es poco a poco. O sea, es la primera vez que se hace en un día sábado. Hemos hecho un trabajo enorme en lo que son las unidades habitacionales, pero evidentemente falta todavía que sigamos impulsando la cultura de la prevención y la gente entienda de que este es un ejercicio que le puede salvar la vida.
0: Totalmente. Bueno, pues oiga, yo agradezco mucho que haya tomado la comunicación, muy completo ahí este informe, y estaremos y nos mantenemos al pendiente y en comunicación, si lo permite, secretaria.
1: Muy bien, muchísimas gracias.
0: Gracias. Es la voz de Miriam Ursúa, titular de la Secretaría de Gestión Integral de Riesgos y Protección Civil de la Ciudad de México. 2:00 p.m. ya con 19 minutos.
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0: Bueno, pues vámonos con mi compañero Alberto García. Se encuentra en el showroom de Zaragoza. ¿Qué nos tienes, mi estimado Alberto? Adelante.
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0: Muy bien, bueno, pues ahí estamos al pendiente. Regresamos más tarde, Alberto.
4: Muchísimas gracias. Estamos en contacto.
0: Gracias, Alberto García, desde el Showroom Zaragoza con el BYD. Oiga, le platico, la secretaria de Gobernación, Rosa Isela Rodríguez, destacó la importancia de la prevención durante el segundo simulacro nacional y señaló que los simulacros permiten fortalecer la cultura de prevención, evaluar áreas de oportunidad y mejorar la respuesta ante los sismos. Destacó la coordinación entre autoridades, Fuerzas Armadas y cuerpos de emergencia, así como la participación ciudadana para salvaguardar vidas y fortalecer la protección civil en México, que además... pues es por demás importante, es por demás importante realizar este tipo de ejercicios. Ya le decía, noté quizá baja participación en dentro de las unidades o los edificios, las casas propias, las que son privadas. Pero bueno, pues ahí está. Y me quedo con lo que decía también la secretaria Miriam Ursúa, una persona que tropezó, afortunadamente no pasó a mayores, pero otra que sufrió de un infarto y tuvieron que trasladarla a un hospital. Y es que le voy a decir, si nosotros no estamos enterados de que iba a ocurrir este simulacro, pues de repente uno de los sonidos non gratos aquí en la ciudad, pues es la alerta sísmica. Imagínese usted, no está enterado de que viene el simulacro y pues viene la alerta sísmica que, bueno, pues nos altera a todos, que es necesaria, pero pues que es un sonido que realmente altera, pues imagínese. Así se pone. Oye, también le quiero platicar, dentro de más información, que en el marco del Día Mundial de la Limpieza de Playas, la Secretaría de Marina está impulsando el cuidado sustentable de los mares y costas mediante CIMARES y la Política Nacional para el Manejo Sustentable de Mares y Costas, vigente desde diciembre de 2025, y esto como parte de sus jornadas de limpieza. Se han recolectado más de 315 toneladas de residuos, protegiendo los ecosistemas marinos y las zonas de anidación de fauna. Así que bueno. Oiga, contacte con nosotros, nos escriben, dice, en la colonia del Valle de Aragón, el simulacro fue exitoso en el metro Estación Impulsora, los usuarios reaccionaron positivamente. Sí, bueno, pues en bastantes también en las vialidades, ya ve que pues con el operativo de la Secretaría de Seguridad detuvieron en algunos puntos también la vialidad. Y bueno, pues gracias a Dios todo salió relativamente y aparentemente en orden. Bueno, pues con esto ya llegamos al primer corte, nos vamos a la pausa, no sin antes platicarle que el 19 de septiembre, pero de 1934, nació el manager Brian Epstein, quien comenzó su carrera como representante artístico, dando a conocer una de las bandas más legendarias de Inglaterra, cuando los encontró tocando en el Cavern Club de Liverpool. Llegó a colocarnos no solo como una banda local, sino que los hizo alcanzar la fama a nivel mundial, convirtiendo a The Beatles en una de las agrupaciones más importantes de la música. Vamos a la pausa, ya volvemos.

0: Vamos a una pausa y regresamos con Manuel Zamacona a Zona de Noticias. ...99.7... 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
0: 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Así somos los mexicanos. ¡Ey! ¡Taxi! 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
15: Son las 2 de la tarde ya con 31 minutos en el tiempo del centro. Muchas gracias por continuar con nosotros. Si lo acaba de hacer, pues sea bienvenida, bienvenido a Zona de Noticias. Saludamos a toda la República, el norte, el sur, aquí en la zona centro. Gracias de verdad por estarnos sintonizando a esta hora de la tarde, donde bueno, pues ya nos vamos a los deportes con Roberto San Germán, a quien me da mucho gusto saludar como siempre, Robert.
16: ¿Qué tal? Buenas tardes, mi querido Manuel, y buenas tardes a toda la gente que nos sintoniza, y provecho a los que estén comiendo. Pues empecemos con nuestro fútbol, amigo, porque pues ya se jugaron dos partidos de la jornada 9 del torneo mexicano, en donde el equipo de Puebla recibió al Atlante ayer viernes por la tarde noche, en un partido que terminó en empate a 1. Atlante empezó bien la temporada, pero pues nada más ha sacado empates y derrotas, amigo. Ya no ha ganado, así que pues ya el Piojo como que se le acabó la suerte. También pues el equipo es nuevo, vamos a decirlo, con incorporaciones, está en el circuito después de muchos años de haber salido, y pues bueno, ahí saca un puntito en su visita a la ciudad de Puebla. En otro de los duelos, por fin, después de ocho fechas, mi querido amigo, gana el equipo de Ciudad Juárez. Los Bravos le pegan a los Tigres de la Autónoma de Nuevo León. ¿Qué hay que decirlos? Estos Tigres están en crisis. ¿Por qué? Cambiaron entrenador, también la directiva, creo que están haciendo algunos movimientos internos por parte de la cementera, en donde están poniendo a su gente en puestos clave, y parece que no saben de fútbol o no le han atinado, porque pues simplemente no camina el equipo, y ayer pierden contra el peor equipo del fútbol mexicano, que ya también hizo cambios, amigo. Ya la señora de la Vega, Alejandra de la Vega, que es la dueña del equipo, pues se dio cuenta que le estaban tomando el pelo, porque pues tenía a un presidente deportivo llamado Andrés Fassi. Hay que recordar que este hombre llegó, si no mal recuerdo, hace muchos años. Estuvo, me parece, que en el Necaxa antes que en el Pachuca. En el Pachuca tuvo sus mejores momentos. Y ya luego se fue a vivir a Argentina, compró Talleres, un equipo del cual era el hincha, ¿no? Y se le hizo bien fácil decir, yo voy a manejar un equipo a control remoto desde Argentina. Pues sí, ahí están las consecuencias de los malos manejos, de las malas decisiones directivas, y el equipo de Juárez pues no tenía ni pies ni cabeza. Ayer le dan las gracias y pues resulta que gana el equipo 2-0. ¿Cómo son las circunstancias, amigo? Y también cuando se metió todo el proceso del proyecto para pues que les vayan a explicar a los diputados y senadores de que por qué no va a ser ascenso y descenso en el fútbol mexicano, porque ya ves que ahí hay un problema, ya están metiendo ahí los equipos del ascenso, fueron hasta el gobierno mexicano pues para preguntarles quién tiene el derecho de negarles la oportunidad de subir al máximo circuito a base de logros deportivos. ¿no? Uh-huh. Te va a poner bueno eso, amigo. A finales de septiembre hay la primera reunión y luego en noviembre para que les dé la explicación de pues quién decidió o por qué decidieron o quién les dio el derecho de manejar el deporte mexicano como se les pegue la gana, ¿no? A la Federación Mexicana de Fútbol, quién dijo quién asciende y quién desciende y por qué. Entonces, pues se va a poner interesante esto y resulta que pues ya gana el equipo de Juárez, mi querido amigo, su primer partido, así que le ganan 2-0 a los Tigres. Y hoy tenemos partidos, amigos, San Luis contra el equipo de Necaxa a las 5:00 p.m, Atlas contra Pumas a las 5:00 p.m. también. Luego viene Monterrey contra el equipo de Cruz Azul a las 7:10 p.m. después de ganar el América ese 4-3 y luego de ir a perder en la Campeones Cup contra el equipo del Inter Miami 2-0, pues se van ahora a Monterrey. Y en la noche, amigo, no sé si ya tienes ahí preparado todo para el Clásico Nacional, América Chivas a las 9:15 p.m. es este duelo, se juega aquí en el Estadio Banorte, se va a poner bueno, esperemos que no haya lluvia, esperemos que el tiempo dé chance, porque ayer afortunadamente, por lo menos donde yo estaba, no llovió, pero pues hoy se prevé que también sí pueda haber lluvias, ¿no?
15: Sí, totalmente. Bueno, ¿cuál es tu pronóstico para este partido, Robert?
16: Fíjate que América parece que va a estrenar refuerzos, amigo. Uh-huh. Si juegan como contra Cruz Azul el primer tiempo, los van a golear. Pero creo que va a ser el típico empate. Es que, ¿sabes cuál es el problema de los clásicos? Uh-huh. Que cuando tú dices, viene mejor Chivas y va a ganar, le terminan ganando. Sí. Cuando América viene mejor y le termina ganando el otro equipo. Entonces, es muy complicado porque sí se juegan de otra manera, amigo. El clásico nacional se juega de otra manera. Chivas viene bien, hay que decirlo, traen ahí con Camberos y con el señor Sandoval, han hecho muy bien las cosas estos dos chamacos, estos dos jugadores que están al frente, no les ha pesado tanto la ida de la Hormiga, creo que estos dos muchachillos van a ser también el presente y el futuro de México, porque los dos ya también están convocados a la selección por parte de Rafa Márquez. Creo, amigo, para no quedar mal ni con los americanistas ni con los de Chivas, pues un empate, uh-huh. Un empate, pues a ver qué pasa, pues sí, ¿no? Esto ya pasa. A las 9:15, amigo, así que pues ya tengan preparada la botana, los chupes y todo. Síganse, conéctense como si estuvieran en el grito, mi querido amigo. Y pues bueno, tenemos que hablar ahora de la NFL, amigo. Yo sé que tú no quieres hablar de ese tema después de lo que pasó con tu equipo en la primera semana. No, de terror, amigo. Lo hemos platicado hasta el cansancio. Ese dueño es necio, y la necedad le ha costado más de 30 años, y seguirá siendo necio si él piensa que con Dakota Prescott va a ser campeón o va a llegar a una final de conferencia, está equivocado, uh-huh. Y cada vez nos enseña más que no sabe nada de fútbol americano, y tampoco sabe agarrar coaches, ¿eh? A Brian Schottenheimer, me disculpan, pero no es nada bueno, y el señor Parker a la defensiva nos enseñó que es lo mismo a nada. Y curiosamente, amigo, el equipo de tus Cowboys tuvo la oportunidad de llevarse a John Harbaugh, que les ganó el fin de semana. ¿Y sabes cuál fue la diferencia? Que no estaba de acuerdo Jerry Jones en cómo quería manejar el equipo, el reclutamiento, los veteranos y el manejo del vestidor. Pues no, dijo Harbaugh, señor, usted lo que quiere es un estúpido títere, y eso no lo voy a hacer yo, así que quédese con su equipo, sí ganará mucho dinero, pero pues no. Y esto, pues ya vimos lo que pasó. Nada más para decirte, mi querido amigo, que mañana tenemos dos juegos en el Heraldo Radio, uh-huh. En el 98.5 a las 11:00 a.m. tenemos el kickoff, 11:00 a.m, hora del centro de México, el kickoff, sí, del partido entre Nueva Inglaterra contra los Steelers. Los Steelers van de visita a Foxborough, así que veremos de qué están hechos. Hay que recordar que el equipo de Nueva Inglaterra perdió en la primera semana en su visita, ¿no? Cuando jugó contra el equipo de Seattle, ahí en Seattle, y ahora pues se van a enfrentar a los Steelers, que ganaron en su primer duelo a Atlanta, ¿no? Así que ese es el primer juego en cadena nacional, y luego nos vamos al otro juego que sería a las 2:00 p.m, amigo, 2:05, hora del centro de México, en el Heraldo Radio 98, en su canal digital HD2, pues los Broncos de Denver se enfrentan a los Jaguares de Jacksonville. Denver se vio muy mal el lunes por la noche, pero mal contra el equipo de Kansas City. Ahora pues veremos cómo se va contra el equipo de Jacksonville, que llega con una victoria de la semana 1. Así que esos son nuestros dos partidos, amigo, que tendremos en el Heraldo, y invitamos a la gente para que pues nos sintonice y escuche la NFL en español. Tenemos a los Steelers y tenemos a los Broncos.
15: Ahí está. Bueno, pues vamos a estar muy pendientes entonces mañana aquí a través de esta señal. Y bueno, pues ya estaremos platicando, ¿sí?, de todos los resultados mañana, estimado Robert.
16: Claro que sí. Oye, y ¿sí?, te dejé tantito espacio, si nos dan permiso, para que nos platiques que ya tenemos nuevo campeón de la Serie del Rey. La Copa Sashila se fue al norte y, como bien dijiste, pronosticaste que Tijuana sería el campeón.
15: Y estuvieron a punto de empatarles en la última entrada, tuvieron dos oportunidades ahí los Olmecas de Tabasco, que fue un digno rival, gran afición también, gran campeón de la zona sur, y bueno, pues un reconocimiento, pero pues Tijuana impuso su ley allá en el norte con toda su afición en un lleno espectacular, como pocas veces lo había visto ahí en ese estadio, y qué bueno, pues una gran felicitación para toda la directiva, para los jugadores, para la afición, y creo que fue una muy buena serie del Rey y muy buen enfrentamiento. Gran rival Tabasco también.
16: Una duda, mi querido Manuel. Sí. Tijuana, digamos, ¿podemos decir que es un equipo nuevo?
15: Sí.
16: ¿Relativamente nuevo?
15: Sí, sí, relativamente, porque ya lleva sus años, ahorita te digo cuántos años, pero sí.
16: Pero yo tengo una duda, ¿Tijuana primero jugó con otro nombre y luego se cambió y ha ido cambiando de nombre? ¿O siempre nació como los Toros de Tijuana?
15: Entraron como los Toros de Tijuana, pero ahorita te averiguo bien ese dato, porque sí, porque estaban los Broncos de Reynosa, que no tienen nada que ver, estaban, los Toros de Tijuana. Los Toros de Tijuana entraron con ese nombre.
16: Pero eran los Broncos de Reynosa ellos, ¿verdad?
15: Antes, sí, sí, sí.
16: ¿Con toda esa franquicia?
15: Sí, me parece que sí. Ahorita te doy bien el dato, uh-huh. pero sí. Sí, sí, sí. Este es un equipo relativamente nuevo dentro de la Liga Mexicana de Béisbol y que ha hecho muchísimo, ¿eh? Una gran directiva y, bueno, pues, grandes contrataciones también con muy buena nómina. Y, bueno, pues, mira, ya se reflejó con otro campeonato, el tercero ya en su historia.
16: Oye, una pregunta. ¿Esto es también de la familia Hank? ¿Son primos hermanos de los Xolos, los Toros? ¿O no tiene nada que ver los Hank?
15: No, me parece que no tiene nada que ver ahí la directiva. Ahorita te corroboro igual también
16: el
15: dato de la directiva, pero sí, no tiene nada que ver ahí.
16: Nada que ver. Ah, ok, uh-huh, perfecto. Sí. Es que yo tenía esa duda, porque ya ves que muchas veces luego ya, cuando se vuelven dueños de equipos, sí, de fútbol, o tienen mucho poder en la plaza, llegan a llevar a un equipo. Pero sí, sí, era nada más mi duda que tenía con los Toros. Sí, yo me acordaba que eran los Broncos de Reynosa y se los llevaron para allá en algún momento y se volvieron los Toros. Bueno, compraron la franquicia y la movieron,
15: ¿no? Uh-huh, totalmente. Bueno, pues ahí está, pues bueno, Robert.
16: ¿Ya tenemos campeón?
15: Ya tenemos campeón aquí, ¿no?, en la Liga Mexicana. ¿Tus redes sociales, Robert?
16: Muy bien. @ Chutes, Chupes y Tocho, amigo, ahí estamos para ustedes también, para estar compartiendo y para estar platicando de los deportes, amigo.
15: Muy bien, nos escuchamos mañana.
16: Claro que sí, un abrazo, hermano, provecho.
15: Gracias, provecho. Roberto San Germán, 2:00 p.m, ya con 42 minutos.
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2: Muy bien, bueno, pues regresamos más tarde, gracias y un abrazo, Alberto.
1: Muchas gracias, un abrazo.
2: Las 2 de la tarde con 45 minutos.
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2: Bueno, y en la ciudad espacial está mi querido Juan Guevara, directivo de Now Media, conductor de Heraldo Radio y amigo de este espacio, el experto en tecnología. Eres tú, mi querido Juan, ¿cómo te va?
4: Mi queridísimo Alonso Zamacona, muy bien. Saludos desde Houston, la ciudad espacial, con... Fíjate que hoy está más tranquilo el clima, 34 grados centígrados con menos humedad. Así que ya se empieza a los 34 grados centígrados a sentir el otoño en Houston. A la gente que nos escucha en todo México, hay que decirle que Houston realmente en el otoño, pues es bastante agradable. Llegamos a los 26 o 27 grados centígrados con un grado de humedad de un 30 o 40%, que para, la verdad es que para Houston es bastante agradable. Entiendo que a lo mejor 34 grados centígrados para la gente en la Ciudad de México puede ser un infierno, pero la verdad es que aquí se disfruta muchísimo el clima menos caluroso. En el verano estaríamos a 41 grados ahorita. Entonces, sí se empieza a sentir la diferencia, mi querido Zamacona. Oye, pues fíjate que esta semana creo que el ciclo noticioso tecnológico pues fue prácticamente la inteligencia artificial. Primero, pues vimos que algunas personas, ex empleados de Anthropic, que es la compañía de inteligencia artificial que hace Claude, pues dijo que existía, hay un chavo que se llama Jacob Coxon, que dijo que existía el 10% de posibilidades de que la inteligencia artificial pudiera acabar a la raza humana. Esa misma semana nos enteramos que un agente rebelde corriendo ChatGPT 6, pues se volvió rebelde y empezó a cuestionar las instrucciones del usuario. Y en esa misma semana, pues Meta lanza un agente de inteligencia artificial que se llama Muse. Y bueno, pues déjame, vamos a empezar por el final y llegar hasta el principio, ¿no? Muse es un agente autónomo que lanza Meta. Meta, la gente para que no sepa, pues es la empresa que tiene WhatsApp, Instagram y Facebook. Es la empresa de Mark Zuckerberg, quien hace menos de un mes multaron por 17 mil millones de dólares por un tema de privacidad y por un tema de hacer a las redes sociales adictivas. Pero pues lanza un agente de inteligencia artificial, y Meta lo describe como un agente personal de inteligencia artificial que puede trabajar con aplicaciones y servicios que utilizamos todos los días, ayudar con proyectos, organizar información e incluso realizar determinadas acciones en nombre del usuario. Por ejemplo, si usted le pide, revisa mis correos y dime qué necesito contestar hoy, o ayúdame a planear este viaje, o inclusive darle a un comando más amplio y permitir que la inteligencia artificial vaya organizando los pasos necesarios para hacer alguna tarea, pues es un agente autónomo que uno puede darle una instrucción, dejarlo, en teoría dejarlo, y entonces se empieza a lograr estos objetivos. Un agente de inteligencia artificial puede recibir una misión, utilizar herramientas, navegar por internet, consultar información y ejecutar determinadas tareas de manera autónoma. Meta dice que esto funciona dentro de una máquina virtual dedicada llamada Muse Secure VM o máquina virtual, y que pues es súper bueno, ¿no? Pues esto suena muy bien, fantástico, etcétera, pero pues tú y yo sabemos, mi querido Zamacona, que Meta y la privacidad pues simple y sencillamente no se llevan. Y esto es importante porque un agente de inteligencia artificial puede convertirse en un asistente personal, pero usted tiene que darle acceso a su correo electrónico, su calendario, sus documentos, sus fotos, sus videos, etcétera. Y dependiendo de las funciones que usted decida realizar, potencialmente información mucho más delicada puede caer.

0: en manos de Meta, que eso yo creo que no es una buena idea. Entonces, primero, si usted se va a atrever a utilizar Muse, lo puede descargar, está disponible para el iOS, para los iPhones, para los Androids, para las computadoras Mac, para las computadoras Windows. Es una descarga gratuita. Pero el consejo número uno es que no le dé acceso todo el primer día, ¿no? Eso es muy importante. Solamente déle acceso si lo va a utilizar a las cosas que realmente necesita. Número dos, tenga mucho cuidado con la información financiera y médica. Todos tenemos ese tipo de información. Hay que determinar si realmente queremos que Meta tenga acceso a nuestra información financiera y médica. Número tres, no confunda automatización con infalibilidad. Los agentes de inteligencia artificial, aunque pueden estar trabajando de manera independiente y autónoma, pues no son infalibles, se pueden equivocar. Entonces hay que estar con mucho ojo crítico viendo que esto lo hagan de una manera adecuada. Consejo número cuatro, siempre revise periódicamente qué recuerda usted. Es decir, importante que sepa qué le pidió, ¿no? Y el consejo número cinco, las decisiones importantes tienen que ser siendo suyas. Por ejemplo, Muse puede ayudarle a hacer una compra en Amazon, una compra en Mercado Libre, en cualquiera de las plataformas que existen. Muse le puede ayudar a contactar a su médico en caso de que encuentre algún dato importante que requiera información. Muse puede ayudarle a organizar su correo electrónico. Muse puede ayudarle a hacer muchas de las tareas que pueden ser de alguna manera tediosas y se pueden hacer de manera automática, y este agente de inteligencia artificial es gratuito. Aquí la pregunta es saber si ustedes le confiarán esta información a la empresa de Mark Zuckerberg que hizo las redes sociales adictivas. Hay otros agentes de inteligencia artificial, sí, existe Claude, Cowork, o existe Work de OpenAI, que es ChatGPT, pero al final del día yo creo que el tener un agente de inteligencia artificial corriendo en nuestros dispositivos no sigue siendo la mejor idea todavía, por un tema de privacidad, por un tema de que no son infalibles, pero pues nuestro auditorio siempre tiene la última palabra, ¿no?
1: Bueno, pues ahí está, claro que sí. Oye, querido Juan, para lo que nos comentas, si la gente tiene dudas, ¿dónde te puede contactar en redes sociales?
0: Pues en Juan Guevara TV, en todas las redes sociales, y hoy platicamos a las 8 de la noche en Tecnocasters con mi compañera Moses Simó de estos y otros temas tecnológicos. Así que los invitamos a que nos escuchen hoy en la noche, 8 de la noche en Tecnocasters.
1: Totalmente. Oye, te mandamos un abrazo como siempre.
0: Gracias, un abrazo, saludos.
1: Saludos, Juan Guevara desde la Ciudad Espacial. Bueno, oiga, ya son las 2:52 en el tiempo del centro. Fíjese que dentro de las efemérides, hoy que también pues estamos de alguna manera previniendo, es Día Internacional de Hacer Conciencia sobre la Mordedura de Serpiente. 19 de septiembre se celebra el Día Internacional de Concientización sobre la Mordedura de Serpiente, con el objetivo de crear conciencia justamente sobre la incidencia mundial de las lesiones por mordedura de serpiente. Digo, además, también se necesita sensibilizar a la población sobre cómo prevenir, sobre todo, estas mordeduras. En unas regiones, por supuesto, más que en otras. Aquí en la capital, pues es de repente complicado. En algunas zonas más áridas, pues las puede encontrar con mayor frecuencia, digamos, allá en Sonora, por ejemplo, en Chihuahua, allá en zonas más calurosas, pues se da con mayor frecuencia, ¿no? Pero fíjese, la Organización Mundial de la Salud estima que entre 81,000 y 138,000 personas en todo el mundo mueren cada año por una mordedura de serpiente, y hasta 400,000 quedan permanentemente discapacitadas o desfiguradas, como resultado, pues, de ser mordidas por serpientes venenosas. Evidentemente, en otras regiones mucho más. Estas personas, pues, muchas veces son discriminadas o a veces condenadas, ¿no? Y además muchas de ellas ya no pueden trabajar, etcétera. Bueno, todo lo que representa, ¿no? Entonces, en el año 2017, la OMS incluyó la mordedura de serpiente a su lista de enfermedades tropicales desatendidas de máxima prioridad, y en mayo de 2018 adoptó por unanimidad una resolución que insta a los gobiernos del mundo y a la OMS para abordar esta problemática. ¿Estamos en México preparados para prevenir y atender una mordedura de serpiente? Escríbanos, está usted en Zona de Noticias. Con esto nos vamos a la pausa y regresamos con más. Manuel Zamacona, no le cambie.

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9: El agua tiene una característica que la vuelve extraordinaria en la Tierra. Es la única sustancia que podemos encontrar de forma natural en los tres estados al mismo tiempo dentro de las temperaturas normales del planeta. Puede presentarse como hielo, como líquido o como vapor. Algo fundamental para que funcione el ciclo del agua y para que exista vida tal como la conocemos. Cuando la temperatura baja a 0 grados centígrados, las moléculas se organizan formando una estructura cristalina que ocupa más espacio. Por eso el hielo es menos denso que el agua líquida y flota. Un detalle clave que permite que lagos y mares no se congelen por completo. En estado líquido, las moléculas permanecen unidas pero con libertad de movimiento, lo que le da al agua su capacidad de fluir y adaptarse a cualquier forma. En el momento que recibe calor, el agua puede evaporarse y convertirse en vapor, formando nubes que luego regresan a la superficie en forma de lluvia. Este constante cambio entre sólido, líquido y gas mantiene en movimiento uno de los procesos naturales más importantes del planeta, el ciclo del agua.
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3: Son ya las 3 de la tarde con un minuto en el tiempo del centro del país. Muchísimas gracias. Ya está nublado a esta hora de la tarde en este sábado 19 de septiembre del año 2025. Gracias por estarnos sintonizando. Si es que ya estaba en ello y si lo acaba de hacer, pues bienvenida. Bienvenido a este espacio que se transmite en toda la República Mexicana a través de nuestras diferentes frecuencias locales. Y hablando de ello, nos trasladamos hasta Ciudad Juárez con mi compañera Frida Valencia, que nos tiene las actividades de la presidenta Claudia Sheinbaum. ¿Qué pasa por allá? Adelante, Frida, muy buena tarde.
4: Hola, ¿qué tal, Manuel? Te saludo con el gusto de siempre y te comento que justamente acabamos de salir del evento de Honestidad y Resultados que presentó la presidenta Claudia Sheinbaum Pardo. En esta entidad le tocó vivir el simulacro y lo vivió en el aeropuerto de Ciudad Juárez. Ahí la estaban esperando pues militantes de Morena, quienes también vivieron el propio simulacro. Sin embargo, pues no pudieron ver a la presidenta ya que salió por otra puerta. También se pudo reunir la presidenta en ese mismo aeropuerto con Maru Campos, donde señaló que la coordinación es pues la clave de absolutamente todo y a pesar de las diferencias, pues lo que se tiene que mantener es eso. Entonces, pues después de todo esto salió al evento donde presentó algunos de los resultados y señaló que actualmente los programas sociales llegan a 41 millones de personas en todo el país, entre otros datos que evidentemente benefician a la entidad. También prometió más hospitales y farmacias del bienestar, que fue lo que le pidió la población. Y bueno, ese sería mi reporte hasta el momento, pero nosotros vamos a seguir informando.
3: Estamos al pendiente, gracias. Saludos, Frida.
4: Saludos.
3: Bueno, Frida Valencia desde Ciudad Juárez con las actividades de la presidenta Sheinbaum. Y nos trasladamos hasta Jalisco. Ahí está mi compañera Adri Luna, a quien saludo con mucho gusto. Querida Adri, adelante.
5: Gracias, mi Manuel. Les mando un fuerte abrazo a todos. Por primera vez, este simulacro de sismo cae en fin de semana. Uh-huh. Y las familias jaliscienses, cuando escucharon la alerta en el celular, aprovecharon para practicar el plan de protección en casa, porque siempre nos toca en la escuela o en el trabajo, Manuel. Vamos a escuchar al coordinador estatal de Protección Civil Jalisco, Sergio Ramírez López, quien da el reporte total del simulacro en los 125 municipios de Jalisco.
6: En total participaron 2,300,000 jaliscienses y de ellos son casi 16,000 familias las que están participando, que este me parece un dato importante a destacar por cómo se involucraron las personas.
5: Ramírez López destaca también que en Jalisco hoy entra en vigor la norma oficial de seguridad humana y contra incendios. ¿Para qué es útil? Vamos a escucharlo.
6: Es una norma que va a vigilar el cumplimiento de las medidas de seguridad en materia de protección civil para los giros industriales, comerciales y de prestación de servicio. Esto va a homologar la norma, lo que los inspectores de protección civil le piden a las diferentes empresas, pero también, además de homologar la metodología, va a permitir que en todos los municipios, en los 125 municipios, se pida exactamente lo mismo para el cumplimiento o para otorgar las autorizaciones de protección civil en cada uno de los municipios.
5: Recordaba a Ramírez López que en 1999 murió Guadalajara, el último bombero durante un incendio, fue en una fábrica de guantes de látex, recuerdo bien. Ahí se vio la importancia que se exigió cumplir obligadamente con las medidas de seguridad. Eran solo recomendaciones. Y hoy, con la norma oficial de seguridad humana y contra incendios, en todos los municipios de Jalisco los requisitos para otorgar certificaciones en protección civil van a ser los mismos. Otra cuestión, Manuel, ya para finalizar, además del simulacro de sismo en la zona costera jalisciense, se incluyó la alerta anti-tsunami. porque obviamente ellos, los pobladores de la costa jalisciense, deben conocer cuando hay movimiento anormal en el oleaje y resguardarse para salvar la vida.
3: Totalmente. Bueno, pues ahí está la información, pues así se vivió parte de este simulacro. Adri, muchísimas gracias, estamos en comunicación.
5: Buen fin de semana.
3: Buen fin de semana, 3:05 p.m.
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3: Oiga, bueno, pues nos trasladamos hasta Tlalnepantla, ya en el Estado de México. Me da mucho gusto saludar a Miguel Lazo, gerente de BYD de Santa Mónica. Miguel, gracias por tomar la comunicación. Muy buena tarde.
7: Hola, Manuel, ¿cómo estás? Muy buenas tardes. Un gusto saludarte a ti y a tu público.
3: Gracias. 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
3: Miguel Lazo, gerente de BYD Santa Mónica, esto en Tlalnepantla, en el Estado de México. 3:00 p.m. ya con 10 minutos. A ver, yo lo quiero poner en contexto acerca de esta palabra que hemos estado escuchando mucho en estos días, que son los microplásticos. Los microplásticos, que son partículas pues muy pequeñitas, así como lo dice la palabra, de plásticos, de menos de 5 milímetros de tamaño, o sea, pues prácticamente imperceptibles, y que se encuentran pues en botellas, en bolsas, en envases, etcétera. Y yo tengo el gusto de recibir aquí en cabina a Guillermo Punzo, él es gerente de sustentabilidad en Grupo Rotoplas y Bevia. Como siempre, Guillermo, muchas gracias.
8: No, al contrario, muchas gracias por la invitación y un gusto estar por acá. Buenas tardes a ti y a todo tu auditorio.
3: Muchas gracias. Oye, a ver, los microplásticos, que son de repente esta amenaza invisible que estamos respirando todos los días.
8: Sí, fíjate, es un tema bien interesante y pues me gustaría empezar con un dato que leí el otro día que me sorprendió mucho. Leía que en México se consumen alrededor de 20 millones de botellas de plástico al día. Cuando lo leí dije, eso no está bien. O sea, ¿cómo es posible que consumamos 20 millones de botellas de plástico al día? Y luego me puse a sacar cuentas y dije, mira, si somos más de 130 millones de mexicanos, eso significa que al menos uno de cada seis consume una botella al día. Y pues ya me hizo un poco más de sentido la cifra. Es una cifra enorme. México es uno de los principales consumidores de agua embotellada en el mundo. Y pues bueno, poco a poco hemos ido descubriendo los efectos de este consumo masivo. Ya hemos, creo que todos estamos conscientes del tema de la generación de residuos, emisiones de CO2, etcétera. Y pues ahora justo llega este tema de microplásticos, que también es bien interesante y es esencial que empecemos a pensar en ellos y en cómo evitar su consumo.
3: Y cómo evitar también, y cómo ir disminuyendo este consumo, ¿eh?
8: Sí, fíjate, hay un estudio del Fondo Mundial por la Naturaleza, WWF, que nos dice que más o menos a la semana estamos consumiendo 5 gramos de microplástico o hasta 5 gramos de microplástico. Uh-huh. Esto es el equivalente al peso de una tarjeta de crédito. Entonces ese es plástico que estamos consumiendo y que está dentro de nuestros cuerpos. El plástico, como bien comentabas, pues es chiquitito, no lo podemos ver, no lo podemos distinguir a simple vista. Y pues lo tenemos presente en muchos lugares. Uno de ellos, y un tema creo que es de esencial preocupación, pues es el tema de las botellas de plástico, llámese garrafones, uh-huh, botellas de agua, etcétera. Pues en general, ahí están presentes. Tenemos que empezar a cambiar estos hábitos, pues por un tema de salud, por un tema de cuidado al medio ambiente, y pues también, pues creo que es necesario.
3: Sí, totalmente. Ahora, los sistemas deben de ir cambiando porque el daño de estos microplásticos, pues lo estamos inhalando todos los días, y súmale la contaminación y súmale todo, pero son partículas que pues nos van quitando pues quizás años de vida y no nos damos cuenta.
8: Sí, fíjate que hay varios estudios ahí que nos comentan que pueden tener efectos en diferentes partes del cuerpo. Entonces, como bien mencionas, es esencial empezar a pensar en ellos y cambiar nuestros hábitos. Y creo que uno de los que más fácilmente podemos hacer pues es justamente dejar de consumir estas botellas de agua de un solo uso, garrafones, uh-huh, etcétera. Y pues bueno, existen muchas alternativas en el mercado que nos pueden ayudar a eso.
3: Ok, ¿cómo cuáles?
8: Fíjate, primero podemos hacernos la pregunta de por qué consumimos agua de un garrafón o de una botella de plástico. Y creo que esto tiene que ver sobre todo con el tema de la confianza. Confiamos en el contenido de ese líquido que está purificado, uh-huh, y todo. Hoy ya tenemos la tecnología disponible para poder tener sistemas de purificación en sitio, en nuestras casas, en nuestras oficinas. Es justamente una de las grandes apuestas que creo que todos deberíamos hacer, porque con esto reducimos la dependencia de estos plásticos y pues además ayudamos a reducir pues también nuestra huella ambiental. Entonces son sistemas de purificación que podemos tener en casa, creo que muchos ya los han visto, este tipo de filtros. Y justamente aquí es donde Rotoplas, como parte de su misión de más y mejor agua, pues ha entrado mucho al mercado con este tema.
3: Es importantísimo porque, bueno, pues dejar esto también ayuda al medio ambiente, nos ayuda a nosotros, y el tema es de ahorro también, ¿no?
8: Sí, correcto. Justamente Rotoplas lanzó esta marca que se llama Bevia hace 5 años, es un servicio
3: aquí
8: de
3: la
8: suscripción.
3: Tenemos, generado, por cierto.
8: Y buenísimo, qué bueno que la tienen por acá. Es un servicio de suscripción de agua, cuesta alrededor de 300 pesos al mes, pueden encontrar toda la información en bevia.com. Y básicamente cómo funciona es el agua que llega a tu casa, la purificas en sitio y de ahí tienes agua disponible 24/7. Esto es purificado a través de un sistema que se llama osmosis inversa. No voy a entrar mucho ahí en los detalles técnicos, pero básicamente filtra pues prácticamente todo lo que son bacterias, microorganismos, metales pesados, estos mismos microplásticos también. Entonces, bueno, creo que es importantísimo que tomemos conciencia primero del gran reto que representa la generación de residuos plásticos, uh-huh, este tema de salud con el tema de los microplásticos, y luego pues también el tema de la calidad. O sea, al final pensar en qué agua estamos tomando, pues creo que es esencial para tener una vida saludable.
3: Sí, totalmente. Oye, ¿y qué se necesita para que la gente tenga estos sistemas ahí en casa?
8: Claro, pues mira, pues básicamente se necesita tener el espacio en la tarja, que creo que todos lo tenemos, agua corriente, que también pues la tenemos en nuestros hogares. Uh-huh. El servicio se puede contratar a través de la página de Bevia, bevia.com, está también en todas las redes sociales por si quieren investigar más. Y justamente hace poco estamos celebrando el hito de las 200,000 suscripciones activas en México. Entonces, tenemos ya más de 200,000 familias que están utilizando esto y pues nos da muchísimo gusto porque contribuye mucho a esta misión que tiene Rotoplas de llevar más y mejor agua.
3: Oye, pues muchas gracias. ¿Nos repites las redes sociales, por favor, Guillermo?
8: Claro, los pueden encontrar como Bebbia, es B-E-B-B-I-A, y bebbia.com, y por ahí pues los pueden atender y cualquier duda estamos a la orden.
3: Ahí está, importantísimo. Guillermo, como siempre, muchas gracias.
8: Muchísimas gracias, Manuel, excelente día.
3: Guillermo Punzo, él es gerente de sustentabilidad en Grupo Rotoplas y Bebbia. Son las 3 de la tarde con 15 minutos. Vámonos contigo, mi estimado Edson Alamilla, que nos tienes toda la información. Edson Alamilla es promotor cultural. Adelante, ¿qué nos tienes?
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10: Tarde, Manuel, buena tarde a la audiencia. Hay libros que hablan de grandes tragedias, de grandes amores, de decisiones que cambian para siempre la vida de sus personajes. Y hay otros que descubren que en realidad la vida cotidiana, ya es suficientemente absurda. Ese es uno de los encantos del libro La vida es breve, etcétera, de la escritora italiana Verónica Raimo, publicado en español por Libros del Asteroide. Son 7 relatos breves en los que las cosas nunca terminan de salir como uno esperaba. Y justamente ahí está la gracia. Por ejemplo, imaginen despertarse durante un terremoto en la cama de un hombre que no es su pareja. Y para colmo, descubrir que tampoco están en su propia cama. Así comienza uno de los relatos. En otro, una joven viaja a Nueva York por trabajo y termina alojándose con una familia italiana que prácticamente no la conoce. El pequeño problema es que la han confundido con otra persona y ella decide no aclararlo. Los protagonistas, sus protagonistas de Raimo en este libro, están tratando de orientarse en sus relaciones, en sus deseos y en sus propias contradicciones. No son heroínas, tampoco pretenden serlo. A veces toman decisiones impulsivas, otras veces se meten en problemas por pura torpeza y en ocasiones simplemente tienen una idea bastante peculiar de lo que significa comportarse como una persona adulta. La vida es breve, etcétera, tiene apenas 144 páginas. Es uno de esos libros que uno puede abrir prácticamente en cualquier momento y encontrarse con una situación desconcertante. Alguien que miente, alguien que desea algo que quizá no debería desear, alguien que intenta escapar de una relación, o alguien que simplemente está tratando de entender qué demonios está haciendo con su vida. Y quizá por eso el título resulta tan apropiado de este libro. La vida es breve, las relaciones son complicadas, nosotros mismos somos bastante contradictorios. Así que, mientras todo esto ocurre, por lo menos podemos reírnos un poco. La vida es breve, etcétera, de Verónica Raimo, que publica Libros del Asteroide en español. Buena tarde, Manuel. Buena tarde a nuestra querida audiencia.
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0: Random con mi querido Diego Iván González, que ya anda por aquí en cabina. ¿Cómo estás?
1: Muy buenos días. Muy buenas tardes, Manuel, y por supuesto todo tu auditorio que nos viene sintonizando en esta tarde. Y pues estamos escuchando Paranoid de Black Sabbath, ¿no? Un clásico de clásicos, una de las bandas más reconocidas del heavy metal, ¿no? Una de las precursoras de todo lo que se está viviendo hoy en día con el heavy metal y demás. Pues Ozzy Osbourne también, ¿no? El vocalista, una leyenda, pues ya que lamentablemente falleció el año pasado, ya casi ya un año de su fallecimiento. Sí. Y estamos hablando de esto porque, pues, si no pudieron estar en Birmingham para despedir a Black Sabbath y Ozzy Osbourne, ahora habrá una segunda oportunidad para, esta vez desde una sala de cines. Así, una sala de cines, ya que se acaba de anunciar que Ozzy and the Black Sabbath, Back to the Beginning, una película que documenta el histórico concierto de despedida realizado el 5 de julio del 2025 en Villa Park, Birmingham, la misma ciudad donde vio nacer a Black Sabbath, ¿no? De ahí son originarios todos los miembros de la banda, incluyendo obviamente Ozzy Osbourne. Y la película llegará a cines de todo el mundo por tiempo limitado, muy tiempo limitado, fíjate, una semana solo va a estar en cines a nivel mundial y estará desde el 28 de octubre y los boletos comenzarán a venderse el 24 de septiembre a nivel mundial. Okay. Aquí todavía en México, antes de que continuemos sobre qué trata esta película, en México todavía no hay una distribuidora oficial, pero sí se sabe que llegará, o sea, sí es en concreto que llegará, solo que aún no se sabe cuál de las dos grandes empresas de cine será la que distribuirá este concierto. Lo interesante es que no estamos hablando simplemente de grabar un concierto y proyectarlo en la pantalla, no es tan sencillo como eso, ¿no? Okay. Ya que Back to the Beginning terminó comentando algo que nadie sabía que sería bastante importante, que fue la última presentación en vivo de Ozzy Osbourne, realizada apenas después de 17 días de este concierto. O sea, su última presentación en vivo, 17 días después, fallece Ozzy Osbourne. Entonces, no. Fue como una cuestión muy bíblica, ¿no? Si puedes decirlo de esa forma. El último tributo que iba a hacer Ozzy Osbourne en vivo, y pues 17 días después fallece, ¿no? Ya por la edad, ¿no? Esa noche se reunieron nuevamente la formación original de Black Sabbath en ese concierto en Birmingham. Ozzy Osbourne, Tony Iommi, Geezer Butler y Bill Guard, ¿no? Estos son los miembros fundadores y los originales de la banda. Uh-huh. Tocaron juntos por primera vez en hace más de dos décadas. Y Ozzy también tuvo un set dedicado a su carrera como solista. Recordemos que Ozzy se separa de Black Sabbath y decide hacer una carrera solista, a la cual le fue muy bien y fue muy, muy, muy, muy prolífica. Pero la despedida fue mucho más grande que Black Sabbath, ¿no? O sea, fue como que más importante, ya que el evento reunió a varias generaciones de artistas que fueron influenciados por ellos, ¿no? Metallica, Guns N' Roses, Slayer, Pantera, Youngblood, Ghost, Mammoth y muchas más. Bandas que, si no somos profesionales en el ámbito del heavy metal, pues son bandas muy reconocidas, pero pues uno que luego no sabe mucho del heavy metal y no está tan metido ahí, pues es bastante interesante estos nombres, ¿no? En ese sentido, el concierto terminó funcionando casi como una reunión familiar del heavy metal, ¿no? Las bandas que ayudaron a crear el género compartieron escenario con muchas más de las que heredaron su sonido, ¿no? Uh-huh. Estamos hablando de que, pues, Ozzy Osbourne, el impacto de Black Sabbath es impresionante, no solo en el heavy metal, sino en la industria musical, ya que pues como que fue también de estas bandas que rompió un poco de paradigmas, ¿no? O sea, se rebelde la imagen de todo el heavy metal, sí. Toda la onda obscura, casi tirándole, dirían algunos, a lo satánico, pero cosa que nada que ver. Entonces, como que lo van asociando.
0: Como Marilyn Manson, sí, así, una especie
1: justo,
0: así, ¿no?
1: Justo, o sea, pues, sí. Se podría decir que fueron los abuelitos, ¿eh?
0: Sí, claro.
1: Sí, o sea, yo creo que Black Sabbath puede haber sido los abuelitos, Marilyn Manson el papá, y ya, pues, obviamente, hoy en día, Pantera y estas Ghost y demás, pues, son bandas ya, sus hijos, ¿no? Son los nietos de Black Sabbath, ¿no? Inclusive la banda del hijo de Ozzy Osbourne, Ghost, la neta es muy buena, tiene mucho carisma, tiene mucha personalidad, se nota que tiene inspiración totalmente de su papá Ozzy Osbourne, entonces creo que es bastante interesante, ¿no? Y bueno, okay, pues eso, la película fue preparada específicamente para cines y tendrá una mezcla de sonido Dolby Atmos 5.1, tratando y buscando de recrear lo más posible a la fidelidad lo que se vivió, la experiencia, el sonido, todo lo que se vivió en el concierto, pero ahora en una pantalla de cine.
0: O sea, digamos, ese concierto es el que se va a reproducir.
1: Sí, se va a reproducir, pero también con testimonios de los miembros de la banda, de Guns N' Roses, de Pantera, de varias personalidades que estuvieron ahí, y pues ahí cómo recrearon, o cómo se vivió ese último concierto con Ozzy Osbourne, ¿no? Y también, pues, como dar un respeto a la memoria de Ozzy Osbourne, que fue uno de los mejores metaleros de la historia de la música, yo creo.
0: ¿Qué tal si lo escuchabas?
1: La verdad es que sí. Bueno, dato interesante que nadie me preguntó, pero Paranoid es una de mis canciones favoritas de la historia. Entonces, sí, me encantaba Black Sabbath. La verdad, sí me dolió no verlo ahí en su última presentación en vivo. No me tocó ver a Ozzy Osbourne.
0: Pero pues puedes ir al cine, que además hay de dos, ¿no? Nada más.
1: Sí.
0: O en la otra.
1: Sí, no hay de otra. En una u otra, en la roja o en la azul, ¿no?
0: Exacto,
1: o sea,
0: no hay de otra.
1: Entonces, no hay de otra. Entonces, lo que sí es que una semana durará en cines aquí, por lo menos en México, y a nivel mundial todavía se está viendo si tiene muy buena aceptación, pues la podrían aplazar. Pero por lo menos aquí en México va a ser una semana y solo estaremos esperando distribuidores.
0: Oye, pues muy bien, ahí está. ¿Tus redes sociales, Diego Iván González?
1: Me pueden seguir en mis redes sociales como República-Hype, HYPE, ahí para más información de heavy metal, música, de todo tipo de cosas que se les ocurra. Sí, definitivamente, moda, deportes, espectáculos, conciertos, demás, ahí pueden checarlo.
0: ¿Política?
1: No, tampoco. No, nos vamos por ahí. Otro tipo de cultura pop en general.
0: Muy bien. Gracias, Diego Iván.
1: Gracias a ti, Manuel.
0: Vamos a hacer una pausa. Son las 3 de la tarde con 24 minutos. Tenemos más en Zona de Noticias. Soy Manuel Zamacona. Ya regresamos.

0: Vamos a una pausa y regresamos con Manuel Zamacona a Zona de Noticias. 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
13: Son ya las 3 de la tarde con 31 minutos en el tiempo del centro. Muchas gracias. Entramos a la recta final prácticamente de este espacio. Comienza a nublarse ya en prácticamente toda la zona metropolitana del Valle de México. Mire, esta hora de la tarde estamos a 24 grados la temperatura. Gracias por todos sus mensajes a través de nuestras diferentes frecuencias locales en todo el país. Saludos a Oaxaca, que nos están escuchando mucho. Allá en Jalisco, gracias. A la Perla Tapatía, en Monterrey, que también nos escuchan, gracias. Y en toda la República. Bueno, y hablando de eso, nos trasladamos hasta Hidalgo con mi compañero Ignacio García, que nos tiene información. Mi querido Nacho, adelante.
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14: Ok, pues nos acaban de escuchar, Manuel, esta información inicial que les estamos reportando desde aquí del BYD en Pachuca.
13: Bueno, pues ahí está el BYD allá desde Pachuca. Gracias, Ignacio, saludos.
14: Gracias, buenas tardes.
13: Muy buena tarde, 3:00 p.m. ya con 35 minutos.
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0: quiero ponerle un poquito en contexto. La menopausia dejó de ser un tema exclusivamente de bienestar individual, porque su impacto en la salud, la participación laboral, la productividad, pero sobre todo también la economía, pues hace necesario incorporarla a ahora las conversaciones sobre salud pública, políticas laborales, que también están involucradas, por supuesto, y el desarrollo económico. Y entonces, en este contexto, la Cumbre Sin Reglas 2026 va a reunir a especialistas, a líderes empresariales, a profesionales de la salud y muchos temas más. Y para ello recibo hoy con mucho gusto aquí en cabina a Gabriela Rojas, CEO de Sin Reglas. Gabriela, muchas gracias, bienvenida.
1: Gracias, Manuel.
0: Y también tenemos a Mamen Díaz, CEO de Sin Reglas. Mamen, muchas gracias.
2: Muchas gracias, Manuel, por el espacio.
0: Bueno, antes que nada, platicarle a todo nuestro auditorio qué es Sin Reglas, para los que no conocen.
1: Sin Reglas es una organización encargada de, tiene la misión de transformar la vivencia de la menopausia para todas las mujeres. Y trabajamos en tres niveles, Manuel. El primero es directamente con mujeres. Uh-huh. Tenemos una plataforma de atención integral a la salud de la mujer. Uh-huh. En segundo nivel trabajamos con organizaciones y empresas para diseñar entornos laborales inclusivos para mujeres en menopausia. Y en el tercer nivel haciendo investigación y política pública y trabajo en comunidades vulnerables.
0: Correcto. Ahora se viene esta cumbre. ¿Qué vamos a poder encontrar dentro de esta cumbre?
2: Bueno, pues vamos a encontrar una serie de pláticas, ¿no? Principalmente de salud, ¿no? Uh-huh. Porque queremos, y como bien tú dijiste, la menopausia afecta no solo el tema de salud, sino la parte de bienestar, calidad de vida, impacto a las mujeres en temas de productividad, uh-huh, desarrollo de talento, compromiso, autoestima. O sea, son muchos factores. Entonces, justo este foro lo que quiere ahondar es en diferentes pláticas, ¿no? Vamos a tener unas pláticas sobre salud cardiovascular, que es uno de los temas que a las mujeres les afecta, falta de estrógeno, ¿no? Genera, uh-huh, riesgos cardiovasculares, que por cierto, es la principal muerte de mujeres en nuestro país. Toda la parte de GLP-1, que ahora ya sabes que está súper de moda. El riesgo metabólico, ¿no? Toda la parte de incontinencia también, que son síntomas que afectan a la mujer en esta etapa de la vida. Y si la mujer no lo conoce y no lo entiende, tiene un impacto enorme en su vida, ¿no?
0: Sí, totalmente. Ahora, además también, pues, tiene que ver con mitos, porque los hay, hay estigmas, cómo comenzar a derribarlos, ¿no?
1: Justo ese es uno de los objetivos de la cumbre, romper el tabú de la, uh-huh, menopausia, uh-huh, iniciar la conversación, hacer que la menopausia deje de ser invisible, porque históricamente ha sido invisibilizada tanto en el mercado laboral, uh-huh, en el sector justo, salud, en las familias, en la sociedad en general. ¿Qué buscamos? Justo derribar esos tabúes, esos estigmas, dejar de asociarlo con un tema que genera vergüenza, uh-huh, dejar de asociar a la menopausia con el final de la vida, porque al final, Manuel, pues en el siglo pasado, en los 30s, 40s, cuando la menopausia coincidía con la esperanza de vida, pues sí, era el final de la vida, pero resulta que hoy, con la esperanza de vida que tenemos las mujeres de 78 años, pues nos queda un tercio de nuestra vida por delante. La edad promedio de la menopausia es 47.8 años. Entonces, pues nos queda un tercio o la mitad de nuestra vida por delante y tenemos que quitarle ese estigma a la menopausia. Y para eso también es la cumbre, ¿no? Para romper el tabú e iniciar la conversación y continuar la conversación, pero también pasar de la conversación a la acción.
0: Y aquí se me hace muy interesante porque, sí, a ver, profesionales en muchos de los ámbitos, en la salud, pero en lo laboral. ¿Por qué en lo laboral también es muy importante todo esto, Mamen?
2: Porque las mujeres tienen un impacto directo, o sea, todo este cambio de sintomatología, uh-huh, y déjame un poquito irme un paso atrás, ¿no? Uh-huh, claro. La menopausia no solo son hormonas, ¿no? Es un tema de cerebro, es un tema de metabolismo, es una mujer que puede tener sus duraciones nocturnas, esa mujer no duerme, esa mujer llega a su trabajo justamente sin dormir, teniendo un impacto directo en la irritabilidad, en la depresión, ansiedad, y eso le genera a la mujer el famoso brain fog, niebla mental o falta de concentración. Mm. ¿Eso qué nos genera? Baja productividad, las mujeres ausentan a su trabajo, o el famoso presentismo, que es un término que está ahora muy de moda, y en casos extremos las mujeres renuncian a la fuerza laboral porque los entornos no están acompañando y atendiendo a las mujeres en estos entornos. Entonces, imagínate, claro, para las mujeres el impacto que tiene, pero también para las empresas, uh-huh, porque justo la menopausia entra cuando las mujeres se encuentran en la cima de su carrera profesional, liderando equipo, tomando decisiones estratégicas, y coincide con esta etapa, ¿no? Entonces, sí. Lo ves de los dos lados, para las mujeres y para las organizaciones y empresas.
0: Entra en un tema de hacer conciencia también de las empresas, ¿no? Mm. Pasaba, por ejemplo, uh-huh. también con el tema de lactancia. En algún momento, bueno, sí. pues tiene que ver porque es pues un tema de simpatía con todo esto, ¿no?
1: Totalmente. Y como bien lo dices, ¿no? Hemos avanzado en los últimos 20 años muchísimo en la inclusión de mujeres en la maternidad, ¿no? Uh-huh. Y de los hombres en la paternidad y la lactancia y demás. Pero la menopausia ha estado ausente de toda esa conversación.
0: Sí.
1: ¿No? Y lo que sabemos, a partir del primer estudio que hicimos en Sin Reglas, junto con el Fondo de Población de Naciones Unidas que presentamos ahora en febrero, es que el 67% de las mujeres reporta que la menopausia tiene un impacto en su desempeño laboral. El uh-huh. 67% de las mujeres, ¿no? También en ese estudio vimos que hasta el 30% de la brecha salarial entre hombres y mujeres de 45 a 54 años no se puede explicar por factores como el nivel educativo, el cargo, el nivel de responsabilidad, pero sí coincide con el tema de la menopausia. Y lo que podemos ver ahí es que esto señala que hay temas de discriminación y barreras que tenemos que derribar, porque las mujeres deberían de poder trabajar y ser productivas a lo largo de su ciclo de vida, uh-huh. no nada más cuando antes de tener hijos, ¿no? Sino a través de la maternidad y luego la menopausia también.
0: Sí, totalmente. Ahora estaba leyendo, 24 millones de mujeres en México viven actualmente alguna etapa de la transición a la menopausia y se estima que esta cifra alcanzará los 27 millones hacia el año 2030. Es por eso también la importancia de tener estos foros como los que se van a tener de la Cumbre Sin Reglas 2026. ¿Dónde va a ser la Cumbre Sin Reglas? ¿Qué se propone? ¿Quiénes van a estar? Digo, quizá no en específico, pero ¿qué áreas se van a abordar? ¿Cuándo es?
2: Es el 28, el próximo lunes.
0: Ah, pues ya.
2: Bueno, casi. No este lunes, el siguiente, sí. 28 de septiembre, en el Club de Industriales, ahí en Polanco. Uh-huh. Vamos a reunir a 350 líderes, especialistas, pioneras y mujeres y hombres que están poniendo este tema desde diferentes ámbitos. El ámbito privado, el público y el social, ¿no? A uh-huh. diferencia de otros foros de menopausia, creo que el nuestro justamente acoge todos estos ámbitos, ¿no? Vamos a abordar todo este tipo de pláticas. Vamos a tener a especialistas, ¿no? Vamos a tener a Dina Peralta, que es una mujer y una... doctora experta en temas metabólicos. Okay. Ella nos va a hablar mucho sobre el tema del GLP-1, que, uh-huh. que como sabes, las mujeres en la menopausia empiezan a subir de peso y la redistribución de la grasa se acumula en la cintura, ¿no? Sí. Y eso tiene un impacto enorme también en su bienestar. Vamos a tener especialistas que nos van a hablar sobre incontinencia. Vamos a tener una plática increíble sobre sexualidad, ¿no? Okay. Que no se la pueden perder, porque ahí vamos a derivar otro mito, ¿no? De la menopausia, que es el tema de la sexualidad, ¿no?
0: Importantísimo también, por supuesto. ¿Es la primera edición que se hace?
1: Es la segunda.
0: Segunda ya.
1: La segunda edición. Y la, como decía Mamen, pues la idea es reunir a todos estos líderes, ¿no? En sus ámbitos, uh-huh. Para poder romper el tabú, pero también enfocarnos en dar soluciones basadas en evidencia, ¿no? Uh-huh. Porque muchas veces las mujeres de menopausia podemos estar consumiendo información en redes sociales.
0: Sí, claro.
1: Y hay mucha desinformación, ¿no?
0: Sí.
1: Uno de los postulados principales de Sin Reglas es solo hablar de temas que tienen evidencia científica, uh-huh. ¿no? Tanto para la salud como datos para el tema de decisiones en la fuerza, en las empresas y en las organizaciones. Entonces, pueden tener la seguridad de lo que vamos a hablar.

0: mujeres que nos están escuchando y nos dará mucho gusto. Marquen al WhatsApp.
1: Sí, a ver, las primeras. Mira, vamos a regalar tres pases para la cumbre sin reglas. Mañana, bueno, regalaremos otros, pero hoy las primeras tres que se comuniquen al 55-71-71-21-35, le repito, 55-71-71-21-35, nos digan, quiero ir a la cumbre sin reglas, mande su nombre completo, su correo, ¿no? Y ya les estaremos pasando la lista.
0: 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Y ahí pueden comprar su boleto.
2: Perfecto. O en Instagram también nos pueden mandar un mensaje, okay. Y ahí también pueden entrar por el link y hacer la compra de su boleto.
0: Okay. En Sin Reglas MX en Instagram.
2: Y aparte no se lo pueden perder porque vamos a tener desayuno, comida, cóctel, ¿no? Ajá. Entonces va a ser un evento completo desde las 8:30 a.m. hasta las 8:00 p.m.
0: Oye, Manuel, excelente. Y tú no te la puedes perder, porque no nada más vamos a hablar de menopausia, también de andropausia.
1: Excelente.
0: De las transiciones hormonales que pasan los hombres de más de 40. Entonces, ahí te esperamos.
1: Muy bien, pues por ahí estaremos acompañándolas con todo gusto. Mame, muchas gracias.
2: Muchas gracias. Y va a haber muchas sorpresas. ¿Sí? Vamos a hacer unas activaciones increíbles. Uh-huh. Vamos a dar unos regalos padrísimos. Entonces va a ser un evento muy completo. No, ojalá puedan acompañarnos muchas mujeres y también nosotros no excluimos también hombres.
1: Por supuesto. Mamen Díaz, CEO de Sin Reglas, muchas gracias.
2: No, hombre, gracias a ti.
1: Gracias, Gaby Rojas, CEO de Sin Reglas, muchas gracias por habernos acompañado.
0: Manuel.
1: Bueno, pues esta cumbre Sin Reglas 2026, no se la pierda. Son las 3:00 p.m. ya con 47 minutos. Oiga, bueno, pues para cerrar las fiestas patrias con broche de oro, fuimos testigos de cómo algunos funcionarios sí les encanta lucirse gastando el dinero público y pues algunas veces sentirse dueños también del puesto por puros aires de grandeza. Vámonos con la nota dura.
3: Cerramos las fiestas patrias con broche de oro, ya que fuimos testigos de cómo a algunos funcionarios les encanta lucirse gastando el dinero público para así sentirse dueños del puesto por los puros aires de grandeza. Resulta que Richard Millán, alcalde de Elota, Sinaloa, acaparó los reflectores en el grito con un traje con capa y hombreras muy al estilo de emperador. Y es que a nuestro alcalde favorito le encanta presumir los lujos y sentirse mandamás, y como prueba de ello hasta se mandó a hacer una réplica dorada de la silla presidencial para recibir todo y a todos. Pero la fantasía monárquica choca con la dura realidad. La auditoría le pisa los talones por casi 14 millones de pesos en observaciones, aunque él jura que los recursos no se evaporaron y que todo está bien medido. A este tipo de gobernantes les encanta asegurar el terreno, sentirse bien protegidos y tener el control donde más les gusta. Pero en cuanto les exigen que enseñen las cuentas, resulta que el chiste se les cae y el tamaño del puesto les queda guango. Quieren entrarle duro y presumir mucha fuerza al frente, pero a la hora de responder se quedan sin nada para sostener el trono. En fin, alcalde, muy alegre con su capa y su silla presidencial, pero a la próxima fíjese bien cómo se mueve, porque el que quiere jugar a la realeza tiene que medirse bien. Para Zona de Noticias, Eric Vázquez.
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0: Son las 3 de la tarde con 49 minutos. Vámonos con nuestra querida chef Ale Hernández. ¿Qué nos vas a preparar, chef? Adelante.
1: Hola, ¿cómo están? Qué gusto escucharlos una vez más. ¿Cómo les quedó el pozole? Espero que hayan cenado delicioso el 15. Hoy haremos una receta sencilla que tiene un toque reconfortante, como si mamá lo hubiera preparado para nosotros. Arroz con poblano. Primero, tenemos que enjuagar una taza de arroz Morelos hasta que el agua salga muy clara. Esto para retirar el exceso de almidón. Podemos apoyarnos de agua tibia o caliente para que sea más sencillo. Lo dejamos escurrir muy bien. Mientras escurre, licuamos 2 tazas de agua con 1/2 taza de rajas de poblano. Aquí les doy un tip, pueden ser congeladas. Además, 1/4 de cebolla, 1 diente chiquito de ajo y sal al gusto. Lo reservamos. Ahora, para la cocción del arroz, calentamos una olla con un poco de aceite vegetal. En ella sofreímos el arroz bien escurrido y mantenemos a fuego medio alto. Poco a poco la textura del arroz pasará de pesado e incluso un poco gomoso a muy ligero y arenoso. Esto lo podemos notar escuchando al arroz. Literalmente, cuando suene como arenita en nuestra olla, está listo para incorporar 1/2 taza de granos de elote. Le damos una ligera pasadita y viene el turno del líquido. La porción más segura a la hora de hacer

0: buen arroz es una taza por dos de agua. En este caso, estas dos tazas son el licuado que hicimos con la cebolla, rajas y ajo. Ahora sí, entramos a la parte de la cocción del arroz. Tiene que ser pareja, con el menor movimiento posible para que no se bata, y con un par de cambios de temperatura, pues al inicio de la cocción será tapada con fuego medio-bajo por 20 minutos y 10 minutos más con tapa medio puesta a fuego alto. Yo te recomiendo que siempre estés al pendiente para que no se te vaya a quemar. Al servir, podemos acompañar de quesito panela en cubos, más rajitas de poblano e incluso un poco de crema. ¿Qué opinan? ¿Se les antoja prepararlo en casa? Platíquenos y no olviden seguirnos en todas nuestras redes como Heraldo Gastrolab. Además, de lunes a viernes a las 11 de la mañana por Heraldo Televisión. Les mando un fuerte abrazo, cuídense mucho y nos escuchamos el próximo fin de semana.
1: Vámonos directamente hasta Pachuca con mi compañero Ignacio García. Adelante nuevamente, Nacho.
2: ¿Qué tal, Manuel? 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
1: Ahí está mi compañero Ignacio García. Gracias, saludos, Nacho.
2: Gracias, muy buenas tardes.
1: Muy buenas tardes. Pues ya nos vamos. Muchísimas gracias por habernos acompañado. Por cierto, hoy se celebra el Día Mundial de las Playas. Si usted nos está escuchando desde alguna de estas bellas playas aquí en nuestro país, también mándenos mensaje. Y esto se hace a fin de generar conciencia en la población acerca de la conservación de los espacios marinos y también del medio ambiente. Ya nos vamos. Muchas gracias. A nombre de toda esta gran producción, agradecemos su preferencia. Mañana nos escuchamos por aquí en punto de las 2 de la tarde en Zona de Noticias. Mientras tanto, buen provecho. Soy Manuel Zamacona, pásela bien y hasta entonces.

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6: 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La jefa de gobierno instruyó a que este servicio se incrementara.
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12: ¿Cómo le va? Me da gusto saludarles. Soy Luis Ramírez, esto es Mundo Inmobiliario. Estamos transmitiendo desde la Ciudad de México para toda la República Mexicana y los Estados Unidos a través de El Heraldo Radio, la H, que sí suena. De verdad me da mucho gusto saludarle en este septiembre, mes de la libertad financiera, mientras se acerca nuestro 10º aniversario, 10 años al aire en Mundo Inmobiliario. De verdad ha sido una década extraordinaria en la que, pues sin duda, nos hemos acompañado en algún trayecto de tráfico. Con mucho gusto le he informado sobre el acontecer del mundo inmobiliario, que ha cambiado en una década de forma tremenda. Vamos a estar haciendo algunos programas especiales en noviembre, precisamente, que es pues justo la época de nuestro aniversario. Y mientras tanto, como siempre, traemos temas muy, muy interesantes en este programa. Y otra vez, gracias a todo el equipo, a usted, que pues estamos llegando a 10 años de este programa. Por cierto, pues el segundo programa más escuchado de este horario. Saludos a todo México y Estados Unidos a través de esta frecuencia de El Heraldo Radio. Y hoy vamos a estar hablando de otra vez disrupción, de lo que siempre hablamos en este programa, que es la disrupción en el mundo inmobiliario. Y aquí le dejo la nota. Escuche usted, ¿se imagina un coworking con guardería? Bueno, pues este es el nuevo modelo de oficina para padres y, claro, para madres trabajadoras y trabajadores, en el que imagínese que usted tiene una reunión y tiene a los niños y necesita firmar un contrato, necesita una sala de juntas, pues bueno, va al coworking y tiene precisamente pues la posibilidad de que le cuiden a los niños y usted de llevar a cabo su meeting, su junta. Creo que es algo que no se había ocurrido, algo que es necesario desde hace mucho tiempo. 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Entre ahora y ahora, justamente es momento de ir a platicar con Pablo Mateos y Eduardo Aguilera sobre el tema de hoy, queridos socios, porque el coworking con guardería, el nuevo modelo de oficina para padres trabajadores y también para madres trabajadoras. Fíjense, hoy desde la pandemia, pues hubo un boost para utilizar plataformas como Zoom y Google Meet y todas estas. Yo recuerdo que cuando empecé en 2018, 2017, en el Centro de Capacitación, Investigación y Estadística, el CIE de la AMPI, fui el primero, el segundo conferencista en hablarle a una laptop, en hablarle a una cámara de una computadora. Yo recuerdo que era muy raro, pero lo hicimos y era difícil que las personas entraran a hacerlo, y decíamos que para el 2030 se esperaba que todo fuera online. Pero luego en 2020 llegó la pandemia y esto dio un boost tremendo, y hoy la gran mayoría de las personas tienen trabajos híbridos y muchos trabajan desde el Zoom, desde su casa, y eso ha permitido justo que puedan cuidar a los hijos y tal. Pero al final creo que siempre se requiere, como muchos de nuestros clientes requieren visitar alguna de nuestras oficinas, que tenemos el corporativo ahí en Guadalajara, en México City, tenemos oficinas en 20 ciudades. Pero es increíble cómo hoy estos espacios de coworking te permiten pues ir a atender un cliente, ir a recibir documentos o ir a recoger documentos, ir a tener una junta. Y justo nosotros lo descubrimos hace ya un par de años con ViveWork, nuestro centro de coworking que está integrado a nuestras mini bodegas, a ViveStorage. Lo invito a usted que nos esté escuchando a que vaya a visitar nuestras bodegas en Guadalajara, en Cancún, en Ciudad de México, en Monterrey. En Guadalajara tenemos, por ejemplo, 3 sucursales. En fin, escríbanos y con gusto lo recibimos, le damos un tour, porque hay bodega y hay coworking. Pero bueno, regresando a este tema del coworking con guardería, me parece algo disruptivo, increíble, y que sin duda puede ser una gran alternativa. Así es de que enhorabuena por este concepto de integra esto de trabajar y cuidar sin tener que elegir. Y fíjense, socios, antes de darles el uso de la voz, que por supuesto ustedes tendrán una muy buena opinión al respecto, que yo desde toda la vida en este programa y en mi vida profesional he hablado de las amenidades. Los amenities, que es lo que vende realmente una torre de edificios, lo que vende pues un departamento, y hemos visto amenidades tan absurdas como pues las albercas, ¿no? Que siempre están con agua caliente gastando y todo el mundo pagando, y luego los padres justo no pueden dejar ir a sus hijos porque el reglamento dice que se necesita que los padres estén. Entonces, yo hace muchos años planteaba que en lugar del gimnasio, que no se usaba, ahora ya se usa, qué bueno, pero no se usaba el gimnasio, decía yo, bueno, pues que se haga mejor una membresía para el gimnasio y la alberca, amenidades que costaba muchísimo, insisto, la alberca, mantener el agua caliente. Yo decía, ¿por qué no en lugar de eso ponemos una guardería para after hours, no para que cuiden a los niños todo el día, sino para cuando regresen de la escuela, ¿no? Y fue una amenidad muy disruptiva que algún desarrollador me tomó la idea y se hizo alguna vez en la Ciudad de México, pero ya pues no lo he vuelto a ver, ¿no? Y yo decía y reitero que pues es mejor, imagínense una especie de ludoteca, una especie de escuela, que ya algunos desarrollos sí lo tienen, pero lo que se necesita es una maestra, que en lugar de pagar el agua caliente, esté una maestra ahí. Porque los padres y padres confirmen que me están escuchando, por favor. Imagínese que usted llega a su edificio y en lugar de alberca y gimnasio, pues tiene a las 4 de la tarde que llegan los hijos de la escuela y a las 6 que llega usted de trabajar, pues en ese horario hay una maestra que le ayuda a los hijos, un tutor, que le ayuda a los hijos a convivir con los vecinos, a ver una película, pero también a hacer la tarea de 6 a 8, y se lo entregan usted a las 8, listo para cenar y para bañarse. Entonces usted podría ir al gimnasio en ese horario. Entonces son amenidades que, bien pensadas, socios, pueden ser exitosas y se pueden integrar. Pero ya me imagino este concepto de coworking con guardería, en el que entras con tus hijos y se lleva, como en Eduardo decía justamente que algo que le gusta de México, Eduardo, que viaja mucho y tiene hijas pequeñas, pues que tiene restaurantes, ¿no? Con esta parte de guardería para los niños mientras tú estás comiendo, ¿no? O estos centros como de juegos. Y por ejemplo, en Estados Unidos hay poco, pero socios, es un tema muy, muy interesante, ¿no?
8: No, y es que acaso existen de otros. O sea, para mí no hay restaurante bueno.
12: No vas a poner que no tenga.
8: Exacto, no, simplemente ya los descarto. Y te acuerdas, casualmente coincidimos en uno muy bueno allá en Puerto Cancún, que tiene una súper guardería, 2 pisos, una ludoteca increíble, y está lleno completamente.
12: Sí, ¿no? Pero... Perdón, socio, es que es increíble porque encima a personas que no les gustan los niños, o tanto como a tu servidor, encima el restaurante no están ahí dando lata a los niños, están en su lugar.
8: Sí, guardadito. Pero justo es lo que necesitamos los padres. Yo tuve la oportunidad también de Puebla, llevaba a mi hija a una escuela, y la escuela tuvo la idea de hacer unos espacios de coworking. Entonces podías llevar a tus hijos a la escuela y ponerte tú a trabajar, o tener, o incluso rentar una oficina ahí. Es un lugar como campirano, con oficinas ahí alrededor, y tienes toda la tranquilidad, ya no te tienes que volver a trasladar. Y en las grandes ciudades eso es algo que no cambias por nada, porque estás aprovechando tu tiempo. En lugar de perder media hora, 40 minutos o una hora, vas a dejar a tus hijos, luego te vas a trabajar a la oficina, luego regresas, tienes la oficina ahí mismo. Pues este es el mismo concepto. Yo creo que es algo pensado en las familias de ahora, donde somos multifuncionales, multitask, queremos estar presentes con los niños, pero también necesitamos seguir generando ideas, seguir interactuando con el mundo, seguir trabajando. Y estos espacios se nos dan de manera genial, y cada vez lo vemos como algo más común en todos lados, ¿no? Ya habíamos hablado el otro día de gimnasios con guarderías, ¿no? Este es coworking con guarderías. Creo que eventualmente vamos a tener alguna sucursal, si el nicho así lo demanda, de ViveWork y de VIveStorage y de este Business Storage Hub, pero en algún lugar donde además tenga guardería. No lo sabemos, ¿no? Al final vamos evolucionando, pero definitivamente habemos un grupo de la población que además es un grupo de la población con poder adquisitivo, es un grupo de la población que invierte para el bienestar de sus hijos, ¿no? Quiere, invierte en un lugar bueno donde los hijos estén bien cuidados, y es un modelo de negocio que se vuelve incluyente. Entonces, para mí es un must. A lo mejor para algunos solteros que no están pensando en hijos, puede ser que sea invisible, pero les cuento en forma de broma, pero es anécdota. Yo tengo un amigo, siempre tiene, como cada mes tiene nueva novia, ¿no? Y no está ahorita aquí en el foro, nadie se ponga el saco. Y resulta...
12: ¿Ya estás pensando en un coworking para novias o qué?
8: No. Este amigo, su especialidad
13: era
8: las madres.
13: ¿A dónde vas, Eduardo?
8: Que tenía
12: Sí, regresamos al aire en 30 ciudades del país, socios, pero
13: como el que renta un perro para ligar.
8: Bueno, pienso que es un target, es un target que le serviría mucho ese tipo de coworking, aunque no tuviera niños. Solo lo pensaba de manera divergente, que hay muchos nichos que atiende ese mercado del coworking con niños. Pero regresando al horario familiar, realmente a nosotros, las familias, es algo increíble, porque muchas veces, pues sí somos el papá, pero el papá tenemos a las niñas en la tarde y de pronto hay una junta y ¿qué haces, no? Si las tienes encima, se te están subiendo, no les puedes poner atención a ellas y no puedes poner atención al trabajo. Me parece una idea genial y coincido contigo, Luis, que en los desarrollos este tipo de amenidades tienen más utilidad que probablemente, no sé, un pozo de buceo que usas una vez al año, ¿no? O algunas de esas.
12: Sí, amenidades absurdas, ¿no? Aunque me encanta esta que propones, en la que puedes dejar a la novia uno y pues deitear con la dos, pero bueno, eso ya es otro nivel de amenidad.
8: No, eso es lo que estaba proponiendo, cada quien lo entendió como lo quiso.
12: Caray, Pablo Mateos, de verdad, que hay que tener foco en esto, desgraciadamente, pues cada vez hay menos niños, pero sí son amenidades que se requieren y pues hay que pensar muy bien las amenidades, yo siempre lo comento. Y pues eso es justamente lo que hacemos en VivoWork, por ejemplo, en nuestros centros de coworking, pues tenemos obviamente este híbrido que es el único que existe en México en el que puedes dejar tu mercancía y después de dejar tu mercancía puedes tener un meeting o puedes tener un meeting en el que vas a mostrar mercancía y vas a tu bodega ahí mismo en el mismo centro de mini bodegas, ¿no? Pero Pablo Mateos, es extraordinario, pues cómo una amenidad como esta puede hacer que se sea innovador en un mundo de coworkings donde pareciera que ya está todo escrito, ¿no?
13: Hola, socios. Sí, muy bien. Muy interesante este tema de los coworkings con guardería. Y nos preguntarán, bueno, ¿van a poner guarderías en los coworkings de Vive Storage? Pues no, porque no es compatible con ese modelo pues más industrial. Pero nos llamó mucho la atención y esta es una nota que ha salido en la prensa en esta última semana. Por eso lo elegimos aquí. Y pues básicamente es un poco, si recuerdan, me voy a remontar un poquito a la pandemia. En 2020 empezamos a trabajar todos desde casa. Hubo gente que organizó, como no había escuelas y demás, pues organizó su vida a través de poder trabajar desde casa. Si recuerdan, por ejemplo, en ese momento hubo un antecedente muy interesante, que no sé si fue la pandemia, fue un poquito antes, de un reportero de la BBC que estaba haciendo un análisis muy, muy serio sobre, no me acuerdo qué conflicto mundial o algo así, y entraron dos niños y luego la mamá y otros por atrás, ¿no? De la habitación del estudio. A lo mejor un estudio como este que tengo yo aquí atrás, ¿no? Con libros y demás. Entonces, esto que acaba de escribir Eduardo, que tiene niños pequeños, pues lo vive todos los días. Entonces, esta solución de un coworking con guardería es una gran solución que va adaptando distintos espacios de la vida con esa multifuncionalidad. Y en ViveRent siempre les hemos hablado de la necesidad de repensar los espacios en torno al uso, ¿no? Siempre les decimos, el inquilino es primero, empieza los proyectos desde la cama. Un poco los que nos sigan en este programa, en el canal de YouTube y en todos nuestros, y el canal de podcast, van uniendo esos puntos y se dan cuenta, ¿no? Al final, todo parte de lo mismo. Esta semana tuvimos un lanzamiento de Vive Storage Cancún muy interesante y ahí hablábamos de los Legos, de las piezas fundamentales. Aquí tengo una con mi famoso bloque de Lego, porque pensamos muy bien en esa unidad rentable, quién va a vivir ahí o quién lo va a usar, o esa mini bodega, qué necesitas dentro y luego cómo reproducirlo. Entonces, este mismo concepto es el que podemos llevar a estos espacios multifuncionales. También yo me he metido mucho con estos espacios muertos que hablo, como los vestidores, los lavaderos, todos estos espacios grandes que solamente se utilizan para una sola función y un poco de tiempo al día, ¿no? O incluso a la semana. Incluso las cocheras, ¿no? Los estacionamientos, esos espacios que tienen un solo uso y que la mayor parte del tiempo está muerto o no está la persona ahí. Entonces, ¿cómo podemos ir desagregando ese espacio-tiempo, ¿no? Dándole multifuncionalidad al espacio Y en particular el tiempo, a mí me encanta este continuo espacio-tiempo, por ahí los que conozcan el triángulo de las rentas intensivas lo conocerán bien, porque es un continuo, te pueden mover del lado del espacio o del lado del tiempo. Y los que tienen niños pequeños, los míos ya son un poquito más grandes, aunque todavía los tengo que llevar a muchos sitios, pues lo entendemos perfectamente, porque a veces dicen, no me puedo dividir, yo veo a Eduardo muchas veces en las llamadas, es así como te gustaría partir eso, ¿no? Ese continuo espacio-tiempo, poderlo dividir de alguna manera, bueno, las mamás que siempre se están quejando, ¿no? Que no son pulpo, no soy pulpo, no tengo más brazos. Entonces, ¿cómo podemos dividir ese tiempo y espacio de manera que podamos ser multifuncionales sin deteriorar el cuidado, obviamente, infantil? Entonces, esta es una gran solución en coworkings, pero yo me atrevería a decir que lo tenemos que hacer pues a nivel sociedad en muchos otros lugares. Yo me acuerdo en Berlín, por ejemplo, bueno, y en Alemania en muchos sitios, pero en Berlín...
14: Como los restaurantes, como decía Eduardo.
13: Sí, exacto, los restaurantes en otros sitios, pero no solamente aparcar a los niños ahí, sino buscar actividades. Y a lo mejor hay restaurantes que son pequeños y dicen, no me costea no tener todo eso, pero hay que compartirlo. Entonces, este ejemplo de Berlín, hay unas manzanas en la ciudad, en Berlín, que, por ejemplo, voy a decir la típica manzana que tiene cuatro calles y tiene cuatro edificios, ¿no? Uno por calle. Pues en el centro hay un patio central que comparten los cuatro edificios. No sé a nivel legal si será condominio o de quién será el patio central, pero ahí ponen las bicis, ponen un parquecito, pero a veces en la planta baja incluso hay lavanderías, hay comedor y hay guarderías, ya los he visto. Entonces, ¿qué hacen? Se van a vivir ahí gente joven y se turnan, es voluntario, ¿no? A lo mejor hay dos o tres padres o madres que llevan la guardería y cuidan los niños de los demás, ¿no? Y hacen intercambio de tiempo, esas cosas que hacen los alemanes muy curiosas, ¿no? De bancos de tiempo y demás. Pero ahí me parece una solución genial, ¿no? Incluso está establecido por el ayuntamiento, ¿no? Que cada ciertos edificios tenga que haber ese espacio de guardería. No es una guardería comercial, o sea, no es un negocio, es simplemente como un servicio más, igual que la lavandería que tiene el edificio, pues tiene una guardería. Entonces, esto también tendría que haber cada vez más en nuestras ciudades, en los nuevos edificios, obligar a un desarrollador y a otro a coordinarse para poner ese tipo de espacios. Y luego también edificios que se adaptan a cierto periodo del ciclo de vida y no estos edificios generalistas que Carlos Muñoz llama el poncho inmobiliario, ¿no? Que el edificio le sirve a todo el mundo, a las personas de la tercera edad, a los solteros, a los hombres, a las mujeres, a los que tienen niños, a los que viven solos, a las familias de tres o cuatro. O sea, no puedes hacer un edificio que sea ese Frankenstein. Tienes que hacer soluciones para cada nicho de mercado, y ahí también implica que la mentalidad latina, esto cuesta un poco, que te vayas moviendo durante tu vida, pero también incluso hasta durante el año, ¿no? O sea, no seas tan fijo en un solo lugar para toda la vida.
14: Pues gran tema, queridos Pablo Mateos, Eduardo Aguilera, gracias por acompañarnos aquí en el programa, y pues gracias a usted también por el favor de su atención. Yo soy Luis Ramírez, nos escuchamos la próxima semana.

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14: ¿Cómo le va? Me da gusto saludarles. Soy Luis Ramírez, esto es Viverrent Radio. Estamos transmitiendo desde la Ciudad de México para toda la República Mexicana y los Estados Unidos a través de la frecuencia de El Heraldo Radio, la H, que sí suena más de 30 estaciones en todo México y los Estados Unidos. Desde hace 10 años, este noviembre, estamos cumpliendo una década de transmitirle a usted todas las noticias, toda la data de este apasionante mundo inmobiliario, todas las oportunidades de inversión. Y me acompañan mis queridos socios coconductores de este programa, Pablo Mateos, Eduardo Aguilera, quienes saludo con mucho gusto, queridos socios, y pues realmente muy emocionado también porque el 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Y bueno, pues vamos, como siempre, a hablar de temas interesantes. Hoy le quiero contar que cómo pues ha cambiado la forma de buscar destinos, a elegir inmuebles y cómo la inteligencia artificial está transformando el turismo y el mercado inmobiliario. Bueno, es que hoy ya no usa usted a Google, y bueno, si usa Google, pues ahí está Gemini, ¿no? Que es su inteligencia artificial. Y cuando uno piensa en un destino, a mí que me encanta viajar, queridos socios, pues claro que uno piensa en hoteles, pero siempre los viajeros hemos dicho que no hay mejor forma de conocer un destino que vivir en las entrañas de sus ciudades. ¿Y cómo se logra eso? Pues con una experiencia dentro de la ciudad, no en un hotel, sino en un departamento. Y ahí surge Airbnb hace más de una década y Airbnb tiene un gran éxito por ello. Sin embargo, pues realmente hoy en Airbnb habría que hacer una búsqueda. Yo no sé si Airbnb, fíjense qué buen comentario, yo no sé si Airbnb ya está usando inteligencia artificial, porque hoy la gran maravilla de la inteligencia artificial es que le puedes pedir a GPT simplemente o a Claude, a Claudita, como yo le llamo, le puedes pedir que te dé un itinerario. Pero ojo con esto, le puedes dar el presupuesto, le puedes decir, oye, tengo 30,000 pesos para irme a París una semana. ¿Para qué me alcanza? Y hay una diversidad de opciones que han surgido, además, no solamente hoteles, no solamente estas grandes y primerizas plataformas como Airbnb, Booking.com, sino pues hay ahora incluso plataformas en las que puedes cambiar o intercambiar tu casa en México por la casa de alguien en París. En fin, y claro, pues ya la inteligencia artificial busca en todos los sitios, en todo Google, en Instagram, en TikTok, gente que pues ofrece su casa, hostales. Y es aquí, socios, donde justo Airbnb, por ejemplo, hoy, pues la carga impositiva que tienen, no por el servicio que ellos dan, sino por los impuestos que les exigen las diferentes ciudades en las que operan los gobiernos federales. En el caso de México supera el 18% solamente la tarifa de impuestos. Y es ahí donde la inteligencia artificial juega un papel crucial, porque hoy, si tú tienes, por ejemplo, una propiedad que en Airbnb se llama Casa Jacaranda, como alguna de las primeras propiedades de Viverrenta ahí en Guadalajara, pues puedes hacer una fanpage de Facebook o de Instagram que se llame Casa Jacaranda y obviamente va a aparecer en Facebook, pero también en Airbnb. Y hay una forma de copiar el URL y ponerlo, pero eso ya lo hace la IA. Y claro que si el objetivo y el prompt es decirle, oye, elígeme la estancia más barata, pues así va a ser. Y fíjense que ahora, socios, he estado utilizando Booking.com y tienen una nueva garantía que es gracias a la IA. Por eso repito, no sé si Airbnb ya lo está usando, pero entonces tú reservas una noche de hotel que te costó $1,000 y si mi estancia va a ser, por ejemplo, en noviembre de 2026, pero si de aquí a noviembre baja el precio o encuentran uno más barato, te garantizan que vas a poder tener un costo más bajo. Así es de que, bueno, pues la inteligencia artificial lo está cambiando todo ya. Hoy nosotros, por ejemplo, en nuestro grupo de empresas aparecemos ahí en la IA, en GPT, de preguntas, por ejemplo, sobre Legal Global Consulting o sobre pólizas jurídicas, y afortunadamente aparecemos como una empresa destacada, como la más grande del país, así nos califica el propio GPT, y si le metes, por ejemplo, nuestras mini bodegas, y Vive Storage y Vive Work, habla de que es el primer Business Storage Hub en México, y bueno, pues sabemos que la IA hoy tiene todavía claroscuros, pero creo que pues ha cambiado esto, Pablo Eduardo. Antes decíamos, lo voy a googlear. Hoy simplemente le preguntamos todo a la IA. Pablo Eduardo, un saludarlos.
15: Un saludo. Pues este tema que traemos hoy de cómo la IA va a cambiar la manera en la que hacemos turismo, pero también incluso cómo usamos propiedades y cómo las compramos. Y bueno, hace unas semanas trajimos a este programa la noticia de que en España 7 de cada 10 viajeros de este verano 2026 están utilizando la inteligencia artificial para organizar su viaje. Es un cambio, a mí me sorprendió mucho la noticia, el 70% es muy alto. Y es que es uno de los usos, yo recuerdo una de las primeras personas que me habló de ChatGPT, me dijo, era un amigo de hecho israelita que venía a México hace como 2 o 3 años, y me dijo, oye, fuimos al norte de Jalisco, dice, le voy a preguntar a ChatGPT qué podemos hacer en la mañana y dónde podemos parar en el camino. Digo, ¿ChatGPT? Dice, sí, yo lo uso todo el tiempo para esto. Entonces, me parece como uno de los usos más intuitivos, porque antes usábamos Google para decir, oye, dime hoteles en tal sitio, ¿no? O dime cafeterías, o sea, es como solamente el lugar y el uso, tú ya se lo dices, ¿no? Y entonces, como mucho te salía un mapa un poco para ver cuál está más cerca, pero no te ayudaba mucho. Entonces, ¿ahora qué ocurre con estos portales de inteligencia artificial? Que no solamente le vas a preguntar por hoteles o por aviones o por estancias, por tramos concretos, por actividades concretas, sino que le vas a contar un poco tu vida, ¿no? Oye, incluso a veces no sabes ni dónde ir, ¿no? Oye, tengo un fin de semana que quiero pasar con estos amigos o con estas familias, o somos tantos adultos, tantos niños, y nos gusta esto o lo otro. Como además ya te conoce, pues puede incluso sugerir cosas. Ya sabe de otro viaje que no te gusta, yo qué sé, dormir en lugares ruidosos, o que te gusta la naturaleza, o que te gustan los ciertos bares o la música. O tal. Entonces te puedo ir sugiriendo cosas. Y yo este verano así organicé también mis vacaciones. Me pareció impresionante porque más que una agencia de viajes era como un concierge, como tener una especie de asistente de viaje, como viaja un poco Luis, que tú viajas con ayuda constante y lo mismo le pides que te compre chicles, que te compre boletos, que te organice la vida, ¿no? Y chofer. Pero esto es un poco igual, pero virtual. Entonces, estuve en Costa Rica este verano y ya tenía todo el itinerario que me había hecho, me había ayudado, también me había ayudado a encontrar las compañías de transporte, qué hacer en tal sitio. Como estaba lloviendo, hubo unos días que llovió más, pues le dije, oye, como está lloviendo no podemos hacer esta actividad, ¿qué podemos hacer ahora? Y me decía, bueno, pues como tienen niños de estas edades y ya deben estar cansados porque llevan 3 días haciendo esto, lo otro, yo les sugiero estas dos cosas. Y incluso busca y lo único que le falta es llamar por teléfono y hacerte reservaciones o comprarte los boletos, ¿no? Que creo que ya hay portales que ya lo hacen, ¿no? Entonces, bueno, este es un agente, realmente lo que tienes ahí atrás es un agente que está especializado en ti y como si fuera un agente de viajes, pero que solo te trabaja para ti. Entonces, ese agente de viajes personal va a hablar con el agente de los otros sitios, ¿no? De los hoteles, de los tours, de las propiedades, y lo mismo va a ser para buscar propiedades, para renta, para todo, ¿no? Con ese agente especializado. El otro día, Eduardo, hablábamos de esto también en un podcast que vimos de la empresa Kavak, que tiene un agente de ventas para cada cliente especializado, ¿no? Y está ahí dormido hasta que hay alguna interacción o entra un coche que te puede gustar y te llama, ¿no? Como esos que había antes en las tiendas que te llamaba diciendo, ha llegado esto, le puede interesar. Entonces, bueno, pues la relación entre la IA y cómo consumimos el espacio, tanto como turistas, como inquilinos, como huéspedes, pero también como inversionistas, cambia fundamentalmente, ¿no? Y me estoy ocurriendo, esto lo estoy uniendo con una idea que diste, Luis, en tu charla el otro día en Guadalajara, que decías que habías hecho una página web para vender una casa tuya. O sea, una página web y una página en redes sociales de la casa, ¿no? Y la página de la casa es la que se está vendiendo a sí misma. Pues ahí también podría haber un agente especializado, un agente de IA que sepa todo lo que tiene que saber de esa propiedad y
14: que además
15: a sí misma, ¿no?
14: Que además, Pablo, esa instrucción se la prompteas a GPT y le dices, créame un anuncio, una foto mal tomada con tu celular la puede mejorar, te puede hacer el copy, te puede generar el anuncio, la IA de Meta te genera 5 reels y te dice cuál es el que más va a vender y cuál es el que tienes que pautar, porque además hay una forma de testearlo. Y obviamente, pues todo esto prácticamente sin costo. Digo, la pauta ya tendrá un costo, pero al final yo les decía ahí en esta conferencia de los agentes inmobiliarios, ¿cómo es posible que no tengan una página por cada casa, ¿no? Y el resultado, pues, tremendo, tremendo.
15: Y aquí va a ser un agente, ¿no, Eduardo? Es lo que estábamos hablando el otro día, que además se la va a vender a alguien que tú no sabes ni que existe, porque a lo mejor no sabes de esas necesidades que hay para ese tipo de casa, pero la IA sí lo puede encontrar. O te puedo sugerir cómo transformarla para atraer a esos nichos.
16: Entonces, es que no es que esto vaya a cambiar. Ya cambió de manera diametral y a veces sin darnos cuenta. Y es la IA y es también una naturaleza humana de la ley del mínimo esfuerzo. Yo no sé, digo, hay mucha gente que es muy meticulosa y le gusta elegir cada detalle de muchas cosas, ¿no? Pienso en algo que a lo mejor no tiene que ver con el tema, pero por ejemplo Spotify. Hay gente que se da el tiempo de clasificar, poner sus listas, ver lo que le gusta, poner alguna reseña y demás. A mí me encanta la solución que me da Spotify, de que ya conoce mis gustos y simplemente me va poniendo canciones que ya sabe que me gusta. Lo que era planificar un viaje, comparar entre 50 alternativas de hospedaje, diferentes tours y tal, y al final ya tienes tu viaje ideal, y cuando sacas el presupuesto dices, no manches, estoy 3 veces arriba de lo que me puedo gastar. Si vas con las necesidades claras, tengo 50,000 pesos, quiero ir a tal lado, ¿no? Y ya ni siquiera le tienes que decir voy con hijos y tal, porque tu IA ya lo sabe, ¿no? Ya está personalizada, ya está completamente segmentada. hace en un segundo todos los filtros. Precios, ubicaciones, ve el clima, ve las necesidades de tus hijos, determina cuáles son tus patrones de conducta naturales y te da una solución. Es un poco como pues, lo que logras en ventas, ¿no? Al final, en lugar de darte 100 opciones, te da dos o tres ya muy perfiladas a lo que necesitas y la necesidad de tener que tomar una decisión y seleccionar, pues son mínimas y además...
14: Pues gran tema, queridos socios. Sin duda creo que es un mundo distinto este 2026. Les contaba en el episodio anterior, en el programa anterior, que cuando empezaba yo a hablar precisamente por primera vez a las cámaras en 2017-2018 a dar algún curso o conferencia, era muy raro, y hoy pues todos estamos trabajando justamente en este tipo de plataformas y la inteligencia artificial pues nos ha permitido pues organizar mejor un viaje, ¿no? Nos permite organizar mejor la vida y pues es la propia IA la que nos ha permitido también descubrir opciones como el Business Storage Hub que tenemos en nuestras mini bodegas, que me encantaría pues comentar que también tenemos una planeación con IA, por ejemplo, para implementar dentro de nuestros centros de mini bodegas. Imagínese usted que tiene esta necesidad de tener un conteo en tiempo real de su mercancía, pues a través del Internet de las Cosas vamos a lograr, y claro, con cámaras, ya estamos haciendo pruebas para lograr que usted pueda tener y medir su inventario en tiempo real. Entonces imagínese que usted le falta, vende café y necesita confirmar que tiene en existencia 20 bolsas de café de un kilo, 30 de medio kilo, 30 de descafeinado, y pues simplemente se lo pide a la IA que está conectada a su cámara, a su mini bodega, y puede ver en tiempo real si tiene o no el inventario. Me parece extraordinario también para evitar mermas, robos, un poco como los refrigeradores, Pablo, Eduardo, que ya tienen esta tecnología y te avisan, oye, ya no tienes leche, ¿no? Entonces, creo que es una maravilla. Y bueno, pues justo, por ejemplo, nuestro C4 en las cámaras que tenemos en todos los centros de mini bodegas y tenemos todo vigilado con una tecnología donde la inteligencia

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1: Sí, este mes de la independencia, pues esa independencia financiera, que también se puede llamar libertad financiera, en inglés financial independence, pues de ahí viene, es una independencia ¿de quién? Pues de tu empleador, del Estado, de otros, ¿no? Es también una llamada a la responsabilidad, que tú seas responsable pues, de tu vida, de tu futuro, de los tuyos, de tus seres queridos. Y te independices y no culpes o salgas de ese pensamiento de víctima, ¿no? Que tiene mucha gente que está siempre culpando a otros, al gobierno, al empleador, a los ricos, a la ciudad, a los políticos. Entonces, esa independencia pues, te da mucha tranquilidad. 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Y con este modelo preconstruido vamos a ganar tiempo y hay certeza en cuanto nos va a costar, en cuánto tiempo se va a hacer. 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
1: Correcto, pero al final es lo mismo, Pablo. 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
0: Sí.
1: 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Estamos, pues, además aquí en este programa desde hace 10 años. Gracias, Pablo Mateos. Gracias, Eduardo Aguilera. Gracias a usted también por el favor de su atención. Siga en la sintonía de El Heraldo. Yo soy Luis Ramírez. Nos escuchamos la próxima.

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8: Corazón mecánico infantil da esperanza a bebés con problemas cardíacos. Hay una historia de resistencia y esperanza protagonizada por la ciencia médica y un valiente bebé llamado Max Green, quien había sufrido dos paros cardíacos que lo dejaron en estado crítico, por lo que tuvo que ser conectado a una máquina ECMO, un soporte vital externo, en el Bristol Royal Children's Hospital. Los médicos le implantaron un Berlin Heart, un corazón mecánico externo que se encarga de bombear y mantener la circulación y oxigenación de su sangre de manera artificial, con lo que le permitió a Max despertar, recuperar su calidad de vida, interactuar con sus padres y volver a sonreír. Este dispositivo es un puente vital que lo mantendrá fuerte y estable mientras la familia aguarda la llegada de un donador compatible para un trasplante definitivo. Les saluda Heriberto Vázquez Muñoz.
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0: Todo lo relacionado con el mexicano migrante. 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
1: Buenas tardes, bienvenidas y bienvenidos. Soy Daniel Benet. Vamos a empezar con toda la información que tenemos entre Estados Unidos, México, Canadá y el resto del mundo. Estoy aquí con el equipo de Heraldo USA. Ale, ¿cómo estás?
2: Estoy muy contenta porque te veo que estás muy contento.
1: Estoy feliz. He pasado un buen rato aquí platicando contigo, con el equipo de Heraldo USA y con la producción en cabina. Y pues, ¿qué vamos a platicar? ¿Cómo vieron la semana? ¿Qué han visto en las redes sociales?
2: Pues fue una semana bastante interesante porque 15 de septiembre, 16 de septiembre, los que se pelean y nos dejan en medio, ¿no? Por ejemplo...
1: China y Estados Unidos.
2: Por ejemplo, okay. Ya hay otras personas que podrán sentirse involucradas en esta, en este comentario.
3: Yo voy a dar el grito como Soran Mamdani. ¡Vivan los mexicanos! Que así dijo, ¿eh? Muy emotivo.
1: Que bien estuvo, ¿no? Ahí en el desfile, bueno, el alcalde de Nueva York.
4: Sí, hay que estar contentos, porque además en Puebla York, o bueno, en Nueva York, donde hay muchísimas personas mexicanas, también nos escuchan y nos mandan muchos saludos, y hoy vamos a tener algo que ver con Nueva York.
1: Bueno, y de costa este, desde Nueva York, y esta presencia que tuvo el alcalde de la ciudad en el desfile del 16, hasta la costa del Pacífico en Los Ángeles, donde inauguraron una plaza en la ciudad de Los Ángeles, a Los Ángeles Azules. ¿Sí vieron? Ya hay una plaza pública que dice abajo, de Iztapalapa al mundo, en inglés.
2: Sí, y es de México, ¿no? O sea, México, Iztapalapa, aunque es un...
1: No digamos eso, porque los de Iztapalapa saben que es de ahí, sí. Pero sí es representación del país, Alen, eso tienes toda la razón.
2: Claro, ¿no? Y digo, a mí me pareció muy curioso este X que nos compartías, Alan, y los dichos que tuvo la embajada de la República de China al decir, y sí les voy a dar la razón, la verdad, a los compatriotas y a los camaradas chinos, en decir que, bueno, en una festividad mexicana en donde se celebra algo importante para las y los mexicanos, aunque muchas personas critiquen las arengas y demás, pues sí se ve un poquito de mal gusto el retomar además una nota periodística, ¿no? Como un dicho, pues puedes decir, felicidades México, 216 años de independencia, que vengan más, no lo sé, ¿no?
4: Sí, yo estaba pensando que esto que hizo Estados Unidos fue como llegar a una fiesta de tu cumpleaños sorpresa y que un primo mala onda te diga, ay, es que los tenis que te regaló mi prima Fati, pues son chafas, ¿no? Es algo que no se hace, es algo que no está bien y sobre todo en tu cumpleaños, ¿no? En el cumpleaños de México.
1: Sí, bueno, yo tengo ahí mis dudas, o sea, yo creo que China también tiene sus intereses con el país, eso claro. De que alguien es buena onda y el otro no, cuando son dos superpotencias, pues claro. Ahí dicen que dos capitanes para un solo barco hunden la embarcación.
2: Por eso decía, justo, esto es un, dice Quique que aquí está también de acuerdo con eso, pero justo por eso decía, como que México lo ponen en medio, ¿no?
1: Y y los dos países tienen sus intereses y es la lucha de poderes más importante que hay actualmente a nivel mundial. Entonces, pues gracias a China y gracias a Estados Unidos por su felicitación. La independencia es nuestra. Ustedes festejen también sus fiestas como ustedes quieran. Llévense cohetes mexicanos. Comen guacamole por acá en el Super Bowl y México está en todos lados. Entonces, también por ahí después estaremos sacando nuestros tweets.
2: Muy bien, Dani. Estoy completamente de acuerdo contigo. Y dime, ¿con qué comenzamos?
1: En la D8 vamos a platicar sobre la lista de países facilitadores de drogas hacia los Estados Unidos que mandó el presidente Donald Trump al Congreso de ese país.
2: Y para comentar este tema, platicaremos con Alexei Chévez, experto en análisis de seguridad, para entrar al detalle.
1: Y nos seguimos con la opinión de José Carreño Figueras, editor de Orbe, aquí en el Heraldo de México.
2: Para nuestro dato útil, hablaremos sobre la comunidad migrante y las votaciones en Estados Unidos. Platicaremos sobre los principales supuestos de riesgo y recomendaciones para evitar problemas legales o acusaciones de fraude electoral.
1: Y en la editorial, Alejandra va a desmenuzar la importancia de la declaración silenciosa de Kylian Mbappé sobre la migración y, por supuesto, todo lo que se vino después.
2: Y hoy, en el dato interesante, nos regresaremos en la historia para conocer la ciudad más antigua en Estados Unidos.
1: Y en los deportes de Heraldo USA vamos a platicar con Erika Montoya, nuestra especialista en box, que va a hablar sobre Ryan García e Isaac, el Pitbull Cruz.
2: Y en Chile y Limón tendremos una llamada con doña Patricia Hernández hasta Nueva York para hablar sobre el Mexican Day Parade, el desfile por la independencia de México que se llevará a cabo mañana domingo en el corazón de Manhattan.
1: Le recordamos a nuestra audiencia que puede seguirnos en todas las redes sociales como Heraldo USA. Pónganse cómodas y cómodos que aquí arrancamos.
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4: Fue durante esta semana en un mitin en Carolina del Norte que Donald Trump, en un discurso de apoyo al candidato republicano al Senado Michael Watley, aseguró que Estados Unidos está cerca de cerrar un acuerdo comercial con México e insistió en que Estados Unidos sostiene gran parte de las economías del mundo.
5: ¿Por qué deberíamos sostener a Canadá? ¿Por qué deberíamos sostener a México? Aunque estamos muy cerca de llegar a un acuerdo con México, un gran acuerdo.
4: Y durante las fiestas patrias del 15 de septiembre, destacadas ciudades estadounidenses celebraron con desfiles, actos y gritos de independencia. En Nueva York, Chicago, Los Ángeles y Minneapolis, la red consular mexicana coordinó los festejos con una notable participación ciudadana. Además, el primer ministro de Canadá, Mark Carney, afirmó durante un discurso ante el Parlamento Europeo que ve con satisfacción la propuesta de convertirse en un miembro asociado de la Unión Europea. Lo anterior en el contexto de las declaraciones del presidente Donald Trump sobre los acuerdos comerciales en Norteamérica. Y la titular del Departamento de Agricultura de los Estados Unidos, Brooke Rollins, declaró el miércoles que se preparan para reabrir un puerto de Nuevo México al comercio de ganado la próxima semana. Al momento, el intercambio de comercio transfronterizo de ganado con México ha sido gradualmente abierto. Y finalizamos con el actor y director mexicano Diego Luna. Presentó su película Ashes, Ceniza en la Boca, en el Festival de Cine de Toronto, en Canadá. La cinta es una adaptación de la novela de la escritora mexicana Brenda Navarro, centrada en el tema migratorio. Yo soy Alan Vargas y estas fueron las breves de la semana.
0: 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La de 8, la nota de la semana, la más importante, de la que todos hablamos.
1: Y mucha atención a lo que sigue. El presidente Donald Trump envió al Congreso de los Estados Unidos el pasado 15 de septiembre la lista de países considerados importantes productores o rutas de tránsito de drogas ilícitas hacia los Estados Unidos. Este documento incluye a 23 países, entre ellos se encuentran México, Colombia, Bolivia, Perú, Ecuador, Panamá, Venezuela, China, India, Afganistán y Pakistán. Esta clasificación considera factores geográficos, comerciales y económicos que permiten la producción o el tránsito de estupefacientes y precursores químicos. Sin embargo, Trump señaló específicamente a 4 países que considera que no han hecho esfuerzos sustanciales para cumplir sus obligaciones contra el narcotráfico durante los últimos 12 meses. Estos países son Afganistán, Bolivia, Birmania y Colombia. Si un país aparece en esta lista, puede enfrentar sanciones de los Estados Unidos o un recorte de la ayuda exterior, a menos que el presidente les otorgue una exención por razones de seguridad nacional, y en este sentido el presidente Donald Trump determinó que la prestación de asistencia estadounidense a Bolivia, Birmania y Colombia es actualmente vital importancia para los intereses nacionales de Estados Unidos. Estos países que además han transitado de gobiernos de izquierda hacia gobiernos de derecha y que están por recibir pues apoyo en este sentido por parte de nuestro vecino del norte. Y en el caso de México, Trump reconoció al gobierno de Claudia Sheinbaum el esfuerzo que han hecho para decomisar mayores cantidades de drogas, para el desmantelamiento de laboratorios clandestinos y para reforzar la seguridad en nuestra frontera en común, y destacó la cooperación bilateral en materia de seguridad. Sin embargo, también sostuvo que México debe intensificar sus acciones contra las organizaciones criminales, reforzar las inspecciones en los puntos de entrada y destinar mayores recursos a las fuerzas de seguridad. Ahora, para quienes nos escuchan que aún piensan que no hay elementos de presión política en las declaraciones en materia de seguridad que hacen los Estados Unidos, vamos a analizar la coyuntura actual. ¿Qué pasó con Canadá? ¿Qué coincidencia ahora que hay tensiones comerciales entre esos dos países? Canadá no aparece en la lista de los 23 países, sin embargo, sí tiene un espacio destinado en dicho texto, donde el presidente asegura que Canadá continúa la producción ilegal de fentanilo en laboratorios clandestinos y que hay un ingreso de precursores químicos y drogas sintéticas hacia los Estados Unidos. Por esto, pidió al gobierno canadiense reforzar la seguridad de las cadenas de suministro, desmantelar laboratorios clandestinos y, mucha atención aquí, les pidió combatir las redes criminales y grupos de origen chino que operan en la frontera norte. nos parece que queda evidente que esta lista es una forma de la política estadounidense de control de drogas y un elemento de presión en las relaciones de Washington con varios países en todos los continentes.
2: Qué gusto es tener de nuevo aquí en la línea a nuestro querido Alexei Chévez. Él es experto en análisis de seguridad pública, crimen organizado y capacitación táctica. Y pues bueno, traemos este tema que queremos conversar contigo, Alexei, sobre la lista que el presidente Donald Trump mencionó, en donde pues entre estos países se encuentra México, ¿no? Como los principales responsables del tráfico de drogas en su país. ¿Cómo estás? Buenas tardes.
6: Queridos amigos, muy buenas tardes. Gracias por la invitación.
1: Alexei, este listado se establece a partir de, según lo que las mismas autoridades estadounidenses dicen, de las condiciones geográficas y de las condiciones económicas que hacen que estos territorios sean, pues, o productores o rutas de trasiego de drogas hacia los Estados Unidos. Pero a mí me parece que es muy clara también como la intención política del documento, recriminando mucho a los países que tuvieron gobiernos de tendencia de izquierda y, pues, felicitando a los países que eligieron ahora gobiernos de derecha. El secretario de Estado Marco Rubio estuvo ya en Ecuador y en Perú y en Colombia avanzando un poco estos temas de seguridad. Incluso me parece que Perú se suma ya al escudo de las Américas que tiene contemplado el presidente Donald Trump. Desde tu perspectiva de seguridad regional, digamos, en Sudamérica, ¿qué facilidades o qué negociaciones estaría sugiriendo Estados Unidos a estos países para el combate al crimen organizado en cuanto, por ejemplo, a que acepten incursiones de personal militar en su territorio? ¿Es esto viable en algunos países o cómo verías tú esta situación?
6: Definitivamente el documento pues es una radiografía, es un mapa de la cadena mundial de suministro de drogas, no necesariamente de los Estados Unidos, sino prácticamente nos da un mapa general de dónde se producen, acorde con la visión norteamericana, por supuesto, qué países son de tránsito, qué países son de suministro, etcétera. Es, en mi opinión, una reedición de la famosa certificación de los 80s que establecía la DEA, ahora con un poder mucho más grande porque viene directamente desde la oficina del presidente de los Estados Unidos. No nada más es un documento de la DEA, sino que le da también capacidades para establecer sanciones, para palomear, para generar recursos, etcétera, con las naciones que, como tú bien lo describes, en la visión norteamericana están cooperando. Y de ahí, bueno, vienen cuatro que, acorde con esta visión, pues fallan completamente, ¿no? Afganistán, Bolivia, Birmania y Colombia. Y Colombia, bueno, se antoja un poco raro porque acaba de dar un giro completamente a la derecha.
2: Alexei, entonces, o sea, esto que parece nuevo en realidad no es una nueva política, es algo que forma parte de la estrategia de seguridad de los Estados Unidos, que, como mencionas, tiene muchos años.
6: Definitivamente es, para mí, es la reedición de la famosa certificación de la DEA, donde nosotros como mexicanos, pues milagrosamente, un poquito antes de que saliera la certificación, pues agarrábamos por cuestiones de suerte a dos o tres narcotraficantes o dos o tres laboratorios para poder tener la palomita que nos certificara. Esto es un poquito más complejo hoy en día porque los Estados Unidos les está pidiendo a todos estos países que prácticamente no solo que lo dejen participar, sino que ellos lleven la lucha antinarcóticos de cada país. Es el caso específico, como lo había mencionado Daniel, Colombia, por ejemplo, a Venezuela le están dando un trato preferencial por todas las facilidades que está dando el gobierno de Venezuela a la intervención norteamericana. Entonces, ya no nada más es los esfuerzos que tú hagas, sino lo que me permitas a mí hacer en tu territorio.
1: Sí, ya lo mencionabas bien, porque además esta lista que envía directamente al Congreso el presidente Donald Trump, pues está amarrada a los recursos, como ya decías tú, y por ahí incluso establece el presidente en el texto que si se portan bien, digamos de cierta manera haciendo referencia a Colombia, pues que consideraría sacarlos de esta lista de los cuatro que no han hecho lo suficiente en los últimos 12 meses. Alexei, ¿cuáles de estos países latinoamericanos estarían más necesitados, digámoslo de esa manera, de los recursos estadounidenses para aplicar sus estrategias de seguridad y qué países en realidad pueden llevar a cabo sus tareas y sus funciones de manera más independiente, considerando incluso a Brasil y a México?
6: Definitivamente los países más grandes de la región, lo que es México y Brasil, creo que tienen las capacidades y lo han demostrado para enfrentar este flagelo. fuera de la inteligencia norteamericana, sin la ayuda de comandos norteamericanos dentro de sus países, definitivamente Brasil y México estarían fuera de esto. Bolivia, Colombia, Perú están enfrentando un problema muy grave por las facilidades que todos los productores, se está incrementando la producción de droga en Bolivia y en el Perú, y la salida a los nuevos puertos que construyeron, que les daría a los narcotraficantes ya no solo la salida colombiana o brasileña hacia el Golfo, sino que ahora también al Pacífico, que es lo que estamos viendo últimamente.
1: De acuerdo, Alexei, pues le estaremos dando seguimiento. Por ahí ya vimos que al menos en la administración actual el tema de seguridad está también muy amarrada a los temas económicos de negociación, en este caso el T-MEC, que era algo que antes se mantenía de cierta manera independiente, pero ya pues con la línea discursiva del presidente Donald Trump es difícil discernir qué podría avanzar si no se cumplen con las condiciones de seguridad que establece Estados Unidos. Alexei, ¿dónde puede seguirte nuestra audiencia en las redes sociales para estar al pendiente de los análisis de seguridad de los cuales eres especialista?
6: En Twitter, Alexei Chévez, es @AlexeiChévez, ahí estoy a tus órdenes.
1: Muchas gracias, Alexei, y un abrazo.
2: Muchas gracias, Alexei, que tengas un gran sábado.
6: Igualmente, hasta luego.
2: Hasta luego.
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7: La filípica lanzada por la diputada republicana María Elvira Salazar contra la política migratoria del gobierno del presidente Donald Trump subrayó un hecho cada vez más evidente en la política estadounidense: que los partidos ya no pueden contar con el apoyo a ciegas de la mayor minoría étnica del país. Es un tema del que los demócratas comenzaron a darse cuenta en los pasados 30 años, desde que George W. Bush consiguió rebasar el 40% del voto latino en su gesta presidencial del 2004 y que lo sacudió aún más en 2024, donde Trump logró que el 46% de los votantes latinos se pronunciaran por él debido, sobre todo, a su mensaje sobre la economía y restablecer la grandeza de los Estados Unidos. Ahora toca que los republicanos se preocupen por una mezcla de consideraciones. Se trata tanto de la economía, la inflación, los precios de la gasolina, la guerra en Irán, como por lo que una política de detenciones y deportaciones masivas de migrantes indocumentados que, de acuerdo con los señalamientos de Salazar, ha ido demasiado lejos. La queja de la legisladora se refiere sobre todo a la manera en que las autoridades han ejecutado sus políticas y afectado a cientos de miles de personas que están o estaban en los Estados Unidos bajo programas de protección temporal por problemas políticos y económicos en sus países de origen. Pero en su aparente necesidad de llenar cuotas y arresto y deportación, el Departamento de Seguridad Nacional, a través de las policías migratorias, encontró un blanco fácil en cubanos, venezolanos y haitianos radicados en el sur de Florida. Y ahora esos grupos, que en los últimos 50 años fueron votantes republicanos confiables debido a posturas anticomunistas y todas estas cosas, se sienten traicionados, menos por la idea de lidiar con la llegada de migrantes indocumentados, como en la forma que se desarrollan redadas y detenciones, así como las condiciones en que se mantiene a los detenidos y los sitios a los que se les envía, como África, por ejemplo. Es una experiencia como la que enfrentaron los demócratas en su relación con la población mexico-estadounidense, que fueron por años votantes absolutamente confiables y de repente dejaron de serlo para ayudar a que Texas se convirtiera en un estado cerradamente republicano en los últimos 30 años. Pero dicen ahora las encuestas que gracias a las políticas de Trump hay cada vez menos propensión de los hispanos a votar republicano. Las tendencias indican pues que los latinos, que son ahora 65 millones y constituyen ya la mayor minoría étnica del país, comenzarán a votar como todos los grupos estadounidenses, de acuerdo con sus intereses, y eso incluye el trato a los inmigrantes y la relación con sus países de origen. La postura de Salazar es menos una rebelión que un grito de advertencia, y en justicia hay que decir que no es nuevo. La legisladora, electa hace 4 años por primera vez, ha sido una constante promotora de una reforma migratoria que, bajo el nombre de dignidad, pide a los gobiernos de los Estados Unidos que dé a los inmigrantes migrantes latinos una posibilidad de trabajar dignamente por su regularización y, eventualmente, por su incorporación plena a la sociedad estadounidense. Pero el presidente Trump tiene un problema. Parte importante de su base política es cerradamente nacionalista y hasta racista. Así que, pues, tal vez el presidente Trump decida mantener su relación con su núcleo de votantes, pero en el camino perder a otros votantes que fueron determinantes para su elección. Habrá que ver lo que pasa. Gracias y hasta la próxima.
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4: Pues muy bien, hoy Ale nos va a hablar justamente de las elecciones de medio término en Estados Unidos y a lo que hay que poner atención para no caer en errores, ¿verdad, Ale?
2: Así es, las elecciones de medio término en Estados Unidos están cada vez más cerca y en algunos estados incluso ya empezaron a enviar las boletas para el voto anticipado, del cual pues tienen derecho los votantes de ese país. Y pues como en muchos países, el derecho al voto está restringido a las personas que ostentan la nacionalidad y el país vecino no es la excepción. No obstante, varias personas migrantes con diferentes estatus migratorios se han visto involucradas en graves problemas legales por estar en las listas electorales e incluso haber votado, y esto es derivado por falta de información, falta de un asesoramiento real que tengan las personas. Y bueno, hay varios puntos en los que deben tener cuidado para no incurrir en uno de los delitos más graves y cada vez más común en Estados Unidos. Primero y antes que nada, si no tienes la nacionalidad estadounidense, entonces no eres ciudadano estadounidense y pues no tienes derecho a votar, aunque tengas la green card, seas DACA, tengas licencia de conducir y cualquier otro estatus migratorio, no tienes derecho a votar, por lo que no debes registrarte para votar. Recordemos que la ley federal prohíbe que los no ciudadanos voten en elecciones federales. Además, pues la mayoría de los estados también prohíben que los no ciudadanos participen en elecciones estatales y locales. Registrarse, repito, también implica declarar que se cumplen los requisitos legales para hacerlo. El riesgo no es solamente votar. Repito, registrarse también puede generar problemas. Y pues declarar falsamente que se es ciudadano estadounidense durante un trámite de registro puede generar graves consecuencias, incluso si nunca llegas a emitir el voto. Entonces, bueno, ¿no? Son dos cosas que hay que tener muy claras. Y muchas personas se encuentran en este supuesto de estar en una lista electoral e incluso de recibir las boletas para enviar su voto. Y los errores, como lo hemos visto, pueden ocurrir durante los trámites del DMV, y en varios estados de la Unión Americana existe el llamado registro automático de votantes, mediante el cual las oficinas como el Departamento de Vehículos Motorizados, el DMV, ofrecen el registro electoral al realizar trámites de licencia o identificación. Es importante revisar que esto no suceda en tu caso. Entonces, bueno, debes de revisar cuidadosamente cualquier formulario del DMV y si no eres persona ciudadana estadounidense, debes leer con atención las preguntas relacionadas con el registro electoral y marcar las opciones que rechazan el uso de sus datos para fines de inscripción de votantes. Debes de prestar especial atención a estas casillas para evitar registros accidentales y, bueno, también deben de verificar periódicamente si apareces registrado. Por ejemplo, las autoridades electorales y el USAGOP recomiendan revisar el estatus de registro electoral para confirmar que la información es correcta y detectar posibles errores. Les recordamos que cada estado dispone de un mecanismo para consultar el registro y si, dado el caso, ya apareces registrado por error, tienes que actuar de inmediato. La recomendación es contactar a la autoridad electoral local y solicitar la cancelación del registro. Y bueno, el procedimiento obviamente varía según el estado. En Nueva York, por ejemplo, la cancelación requiere una solicitud escrita dirigida a la junta electoral correspondiente. Y bueno, recordamos que las consecuencias pueden ser graves para personas no ciudadanos. Una inscripción o votación indebida puede derivar en investigaciones, multas, sanciones penales y consecuencias migratorias, incluyendo dificultades para obtener beneficios migratorios futuros o procesos de naturalización e incluso incluso la deportación y la detención.
1: Bueno, pues sí, porque además este es uno de los temas que Donald Trump ha traído a la mesa, llamándolo como fraude electoral y con lo que ha procurado cambiar las leyes electorales de ese país. Con esto nos vamos a una breve pausa. No olviden seguirnos en las redes sociales como Heraldo USA y mandarnos sus mensajes al 55 78 97 41 80. Gracias por todos sus comentarios y preguntas. Quédense que ya regresamos.
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2: Ayer leía una frase que me hizo reflexionar una vez más sobre lo que algunas personas califican como maneras adecuadas o no de manifestarse contra las injusticias. Por cierto, esas personas deben de ser del Ministerio del Buen Manifestante, basado en lo políticamente correcto y en valores que califican las formas. Las redes sociales, además de masificar la nota y hacerla llegar más rápido, si el algoritmo lo permite, pueden lograr que nos enteremos casi de manera simultánea lo que está pasando en otras latitudes. Así sea una oleada masiva de migrantes que llegan a Ceuta y que haya sido el detonador de una de las crisis migratorias más fuertes de la región, o que algunos futbolistas entendieran que lo personal es político y que si te piden que portes una playera en un evento deportivo para enviar un mensaje que va en contra de sus propios valores, aprovecharían esa oportunidad para también manifestarse. Y bueno, es ahí donde volvieron a salir los portadores de las buenas formas, del racismo, de la intolerancia y de la xenofobia a decir que Kylian Mbappé, Vinicius Jr. e Ibrahima Kontaré no tenían derecho ni estaban respetando a los ciudadanos víctimas de los migrantes. Y la pregunta seria es, ¿los migrantes que huyen y llevan a cabo una travesía en donde ponen en peligro su vida no merecen respeto? ¿Las personas que usan su popularidad para hacer visible la crisis migratoria y la hipocresía de la sociedad no están usando las buenas formas de manifestar? ¿Dar un muro, un monumento o quebrar un vidrio como forma de protesta en contra de las violaciones de los derechos humanos de las personas? ¿También ponerse una camiseta, pero a su manera, resulta inofensivo para las personas de esas buenas maneras? Por cierto, para la reflexión, la frase es: violentos son los que provocan la desigualdad social, no los que luchan contra ellos.
0: Sigue a Alejandra Isela en X como arroba Alex Isela. ¿Quién lo diría? El dato interesante.
2: Y ahora, Oso, ¿qué nos traes? ¿La ciudad más antigua de Estados Unidos?
4: Así es, Ale. Hoy vamos a platicar de la ciudad más antigua de Estados Unidos, que se llama San Agustín. Y cuando pensamos en las ciudades más antiguas, nos viene a la mente, no sé, nombres como Jamestown, los peregrinos del Mayflower, Plymouth Rock. Pues no, esto ocurrió 55 años antes, fue que se fundó San Agustín, y que está en Florida, por cierto. Y es una ciudad linda porque tiene un castillo español, tiene calles chiquitas. Hagan de cuenta que es un rincón europeo en medio de Florida. ¿Se pueden imaginar eso? Es curioso. Bien, la historia comenzó justo el 8 de septiembre de 1565, cuando el español Pedro Menéndez de Avilés desembarcó en la costa de Florida y fundó San Agustín. Le puso ese nombre porque justo llegó el 8 de septiembre, que es el día de San Agustín de Hipona. Por eso eligió ese nombre. Y bueno, San Agustín de Hipona, pues fue un gran fraile y un gran santo. Además, era devoto de este santo. Pues dijo, de una vez ya que andamos por aquí, le ponemos el nombre de mi santo favorito. Y llegué el día del santo, así que mató dos pájaros de un tiro. Pero hay otra sorpresa. San Agustín tampoco comenzó como una historia exclusivamente europea por parte de los españoles. Ya había gente ahí, obviamente. Y estamos hablando del territorio de los Timicuás. La verdad, yo no conocía a estos pueblos indígenas, pero ya habitaban gran parte de la Florida, Ale. Y ahí se levantó el famoso Fort Moose, el castillo que les platiqué al principio, y se dio toda la traza de las calles europeas como las conocemos hoy día, ¿no? Otra cosa también interesante es que también ahí estuvo ni más ni menos el pirata Francis Drake, que asoló a San Agustín.
2: ¿Y esta ciudad se sigue llamando San Agustín?
4: Sí. San Agustín, ya te imaginabas cómo
2: se pronuncia, Dani.
1: Ah, no lo sé, hay que visitar y escuchar cómo lo dicen los locales, porque ves que incluso los estadounidenses, para decir Los Ángeles o Los Ángeles, todavía no se ponen de acuerdo y hay diferentes perspectivas, pero me parece muy interesante lo que señala Oso, de que ya había gente ahí.
2: Claro.
1: Y que había asentamientos que se pueden considerar urbanos en los Estados Unidos siglos antes de que llegara España e Inglaterra a decir que pues no encontramos nada y vamos a ponernos a vivir aquí. Y hay pueblos de cientos de años antes de Cristo, los Cahokia en Illinois, el Cañón del Chaco en Nuevo México, o el pueblo Taos también en Nuevo México, o la Ciudad del Cielo, también conocido como el pueblo de Acoma en Nuevo México.
2: Esos,
1: pero bueno, asentamientos antes de la colonización.
2: Esos pequeños detalles que luego en la colonia, ¿no?, se dan como presentado que no había nadie, ¿no? Ajá. Pues aquí, Ciudad de México era Tenochtitlan.
4: Y además, antes del epicentro de la fundación de Estados Unidos, ¿no? Más de medio siglo antes, ya había un lugar ahí donde se hablaba español. Es cuando.
0: Sigue a Oso Oseguera en X como @oseguera_oso. Los deportes.
1: Querida Erika Montoya, ¿cómo estás? ¿Qué nos vas a platicar ahora del deporte de los guantes?
18: Dani, qué gusto estar con ustedes este sábado. Y bueno, esta semana hubo demasiado chismecito de boxeo, porque déjame decirte que el sábado pasado peleó Ryan García y noqueó en dos rounds a Conor Benn. Pero ¿cuál es el chiste de todo esto? Que ahí en esa promoción no solamente no dejaron entrar al promotor de Ryan García, Oscar de la Hoya, sino que ahí adentro de esa función se encontró justamente Dana White con Mauricio Sulaiman y empezaron a cambiar un poco las cosas. ¿Por qué? No sé si se acuerdan que nosotros hablamos sobre la ley Mohamed Ali y todo lo que quería cambiar adentro del boxeo,
1: sí,
18: todo lo que querían modificar,
1: ¿no?, de los boxeadores.
18: Exactamente. Sí. Pues no había sido muy bien recibida por el mundo del boxeo, habían dicho que había cosas extrañas, que no iba a funcionar, y la verdad es que Dana White, Sufa Boxing y la UFC habían tenido un approach muy complicado con el boxeo, incluso un poco agresivo. Sin embargo, las cosas cambiaron este fin de semana, porque Mauricio Sulaiman tuvo la oportunidad de hablar con Dana White, dijo que fue muy cortés, también habló con Khan, que es parte de la WWE, que también forma parte del consorcio de la UFC, entonces empezó a cambiar un poquito el ambiente entre ambos, eso que beneficia, que hay acercamientos, que hay pláticas más cordiales y la posibilidad de llegar a acuerdos mutuos. A esto se sumó que el nieto de Mohamed Ali, Nico Ali Walsh, habló de que ya analizó lo que había pasado. Él era uno de los detractores más grandes de estos cambios. Él había dicho, yo no voy a permitir que utilicen el nombre de mi abuelo para manchar todo esto, el chiste es la protección de los boxeadores y todo. Sin embargo, lo que lograron con esto, con este acercamiento con Nico Ali Walsh, fue que revisara bien los cambios y ahora ya los avala. Entonces, esto empieza a cambiar un poco la forma en la que se están moviendo los negocios adentro del boxeo, y va a ser muy interesante ver de qué manera se acomodan en un futuro, porque tú sabes, esto es una evolución y el boxeo es uno de los deportes que evoluciona menos en comparación a otras disciplinas.
1: Claro.
18: Sin embargo, ahora con esta posibilidad van a haber muchos cambios diferentes que van a aplicarse, van a tener acercamientos, entonces habrá que estar muy al pendiente de todo lo que pase ahí.
1: Sí, ahora que nos dices que White y Sulaiman pues ya parecen estar en buenos términos, que implicaría
18: bueno,
1: de cierta manera que implicaría de cierta manera que la UFC y el box pues ya se empiezan a acercar también. Vamos a saber más allá de la ley Mohamed Ali, pues qué surge entre estas dos federaciones, digamos, de dos de los deportes con más tradición en las peleas, digamos, en el ring, y pues a ver qué se les ocurre después, porque si están en buenos términos, seguro algo más surgirá en las configuraciones y en los espectáculos que pueden ofrecer.
18: Evidentemente, Dani, pero ¿sabes qué? Todavía es el primer acercamiento, todavía falta ver qué se sienten a ver, que empiecen a negociar, que empiecen a estirar y afloja, y puede pasar dos cosas: o que terminen más del moño de como estaban en un principio, o que por el contrario lleguen a acuerdos y que busquen solamente el beneficio de los peleadores, porque pues hay que entenderlo que los más afectados siempre van a ser los que se suben al ring. Pero bueno, hablemos un poquito de migración, les voy a cambiar un poco el tema, porque ¿te acuerdas que Canelo Álvarez siempre había preparado sus entrenamientos de cara a sus peleas más importantes en California?
1: Sí, en San Diego creo que estaba, ¿no?
18: Exactamente. Decidió cambiar para esta ocasión. Él se presenta el 31 de octubre en Arabia Saudita, y la última vez que se presentó allá contra William Escol, la verdad es que a él no le gustó cómo se vio. El cambio de horario, la forma en la que se llevaban las cosas. Sin embargo, en esta ocasión Canelo Álvarez decidió irse a España, al campo de entrenamiento de Oleksandr Usyk, porque él allá tiene un gimnasio, y decidió migrar para allá su campo de entrenamiento. Bueno. ¿Para qué? Para empezar a adaptarse en el cambio de horario, para que no sea un brinco de América a Arabia Saudita y que no le afecte tanto a la hora de presentarse, porque en juego va a estar el título del Consejo Mundial de Boxeo de peso supermedio que tenía Canelo Álvarez, y se enfrenta a un Christian Embiid, que es la primera gran oportunidad de su carrera. Entonces, evidentemente, Canelo Álvarez va a querer llegar en punto para pues lo que representa Christian Embiid como rival.
1: Ya entonces, queda como a medio camino, ¿no? En España ya avanzó la mitad del camino, del recorrido, digamos.
18: Bueno, digamos que brincó el charco y que se va a empezar a acostumbrar al cambio de horario, porque no quiere que le vuelva a pasar lo mismo. Y Christian Embiid, en comparación con William Escol, no tiene absolutamente nada que ver. Es una pelea mucho más peligrosa, es un tipo mucho más grande y no quiere sorpresas. Y bueno, ya para terminar, Dani, con el tema del boxeo, hablemos sobre la pelea más importante de hoy, porque en un rato más Isaac el Pitbull Cruz se enfrenta a Néstor Bravo, un boricua que no nada más tiene lo bravo en el apellido, también viene a poner un poco de presión al campeón interino del Consejo Mundial de Boxeo, y bueno, Pitbull sabemos, quiere el campeonato absoluto y esta es su oportunidad. Sin embargo, si tú ves las fotos de comparación a la hora del pesaje, en donde se ven frente a frente, el Pitbull Cruz está en desventaja de tamaño, que te gusta, unos 10 centímetros de diferencia.
1: Que en alcance es todo, ¿no?
18: Exactamente, o sea, en estatura, en alcance, y esos generalmente son cosas en contra que tiene el boxeador más chaparrito. Sin embargo, conocemos muy bien al Pitbull Cruz, sabemos que puede llegar a presentar. Esta pelea es sumamente importante porque es la primera vez que se presenta sin su papá en la esquina, quien fue su entrenador durante muchísimos años. Entonces habrá que ver qué diferencias trae el Pitbull Cruz, pero por cierto, hoy es la prueba de fuego, y bueno, también va a compartir cartel con Marco Verde, que justamente forma parte de su nuevo equipo, porque el Pitbull Cruz se fue con Eddie Reynoso y Canelo Álvarez, para ver cómo suceden las cosas ahí. Habrá que estar al pendiente de esa pelea. Yo se las recomiendo.
1: Gracias, pues lo mejor para los guantes mexicanos, mexicoamericanos y todo lo que aporta este país al mundo del boxeo. Y para estar al tanto y al día de todos estos chismecitos y de lo que va pasando, querida Erika, ¿dónde puedes seguirte nuestra audiencia en las redes sociales?
18: Yo estoy como @lakicks LAKIKS en X, y ahí si tienen dudas, si tienen propuestas, absolutamente todo, estoy para leerlos, y espero que disfruten muchísimo de este fin de semana de boxeo, porque seguimos con los festejos patrios.
1: Muchas gracias, Erika, nos escuchamos pronto.
18: Dani, qué gusto, muy bonita tarde.
1: Un abrazo.
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0: tardes, doña Patricia Hernández. ¿Cómo está? Le saluda Alejandra Isela Martínez. Un saludo hasta Nueva York. ¿Qué nos cuenta hoy el auditorio del Heraldo USA sobre el Mexican Day Parade que usted organizó y participó?
1: Bueno, Mexican Day Parade es un orgullo de todos los mexicanos y también para todos los que nacen en Nueva York. Gracias por estarme transmitiendo. Francamente, este desfile lleva 32 años este año. Hicimos la cuenta que se fundó en 1984. Desde entonces hemos estado luchando por mantenerlo vivo. Hasta ahora pusimos muchas barreras, por lo menos porque francamente todos no me querían apoyar, porque usted sabe que cuando empieza uno, para todos es difícil.
0: Claro.
1: Entonces le luchamos mucho gracias a la espalda de mi esposo, que me apoyó mucho, que entonces él trabajaba, y con tal de que estuvieran todo, era buscados por nosotros mismos para alcanzar la independencia de México. Y pues ya tenemos ahorita 31, 32 años. Empezamos en Queens, en New York, y después, cuando ya no cabíamos allí, nos pasamos a Manhattan, a la Madison. Pero no fue posible salir con el delante el desfile. Pero ahora es un orgullo de todos los mexicanos que hasta ahorita estamos, para no hacerme largo, ¿me entiendes? Orgullosamente me siento y se sienten los mexicanos que viven acá en Nueva York de tener un desfile mejor que, creo yo, que allá en cada estado de nosotros, ¿me entiende?
2: Oiga, y cuéntenos, sí, a lo largo de todos estos años, ¿qué cambios ha visto usted en las personas que van al desfile? Nos da mucho gusto escuchar lo que nos cuenta de que el desfile ha crecido. ¿Cómo ha cambiado la comunidad mexicana que asiste al desfile ahí en Nueva York durante todos estos años en los que usted ha estado esforzándose por representar, como bien dice, a la comunidad mexicana en Nueva York?
1: Te contesto con esta palabra. He tenido muchas oportunidades, les he dado muchas oportunidades a otras personas que son interesadas sobre el desfile y todas me han quedado mal, pero los que participan nunca. Esos siempre están estable, llueva o truene, pero ellos están siempre con nosotros en todos los desfiles, los bailables, los grupos de los carros, personas que sienten y saben lo que es trabajo para hacer una fuerza grande para nuestra independencia, pues sí.

0: Pues de Dios, a los muchachos que me apoyan.
1: Oiga, doña Patricia, y al final un poco las personas que asisten al desfile, pues son las protagonistas, ¿no? El domingo 20 de septiembre de 2026 a las 12 inicia el desfile de la comunidad mexicana en Manhattan. Ya hubo uno en Brooklyn la semana pasada, pero ¿cómo se siente usted al tener tanto tiempo con esta organización de este evento y qué mensaje nos manda a todas las mexicanas y mexicanos en Nueva York?
0: Bueno, ¿qué les puedo decir? Quizás los que estuvieron en Brooklyn, le doy felicidades también a Benito Bravo. Benito Bravo, ese es el presidente de allá de ese desfile, que él estuvo muchos años aquí con nosotros, empezó con nosotros el desfile, y pues ahorita ya tiene el del mismo en Brooklyn, y pues ahorita también todo mundo lo invitamos para Manhattan, que es el mayor del desfile que hemos tenido aquí en Nueva York. Invito a toda la gente que acuda a este gran desfile, que tenemos muchas sorpresas que vinieron de México, y también tenemos el padrino como Ben Hansefer, y también invitamos a las personalidades del gobernador, pero si no puede va a mandar a algunos representantes, y también está invitado el alcalde y sus congregantes.
2: Muy bien, pues doña Patricia, ha sido un gusto escucharla y saber que, bueno, ustedes están haciendo ahí muchísimas cosas por la comunidad mexicana y por pues porque las tradiciones
0: las sentimos.
2: Sí, las tradiciones pues perduren. ¿Algún otro último mensaje que le quiera mandar a los mexicanos que estamos acá, a los que están allá?
0: Pues con mucho amor a Puebla, un saludo muy cariñoso al gobernador Alejandro Armenta, a la presidenta Claudia, y también a todos los mexicanos que viven aquí, a su familia y los que viven allá, un fuerte abrazo y una invitación que algún día podrán disfrutar de este en cualquier año de estos que vienen. Están invitados.
2: Muchas gracias. Le mandamos siempre un abrazo muy fuerte. Y ¿tiene alguna red social en donde las personas puedan seguir todo el trabajo que ustedes hacen y todos los mensajes que ustedes transmiten?
0: Sí, tenemos muchos que van a pasarlo en vivo. Yo creo que ustedes buscan en TikTok, en Facebook, Instagram, todos esos. Yo creo que cada uno tiene su página. Hay como 22 personas que van a transmitirlo.
2: Ah, muy bien, pues lo buscaremos y le agradecemos muchísimo. Le mandamos
0: un fuerte abrazo para... Ajá, perdón.
2: También yo le iba a mandar un abrazo, pero mándemelo usted primero y ya se lo regreso.
0: Te mando un fuerte abrazo a ti y a tu compañero y a todos los de la cabina y a todos los mexicanos que oigan estas palabras humildes, porque pues yo no sé hablar, pero me esfuerzo para decirles feliz independencia de México en México y Nueva York.
2: Pues yo le mando otro beso y otro abrazo muy grande, y aquí todos los compañeros de la cabina, y sus palabras son muy bellas y no sabemos que son de todo corazón, y que todo salga muy bien.
0: Y si ustedes quieren venir, bienvenidos, bien recibidos, serán con los brazos abiertos.
2: Ay, muchísimas gracias.
3: Abrazos, doña Patricia.
2: Okay. Abrazos, cuídense. Y un beso fuerte. Bye. Y un abrazo a su esposo.
0: Aquí está presente arreglando las cosas para llevar las banderas y todo eso para ir a la cena ahora esta noche.
2: Ay, pues que les vaya muy bien, que lo disfruten mucho. Un abrazo.
0: Igualmente.
2: Gracias.
0: Igualmente, yo creo que van a transmitirlo también hasta allá.
2: Ah, perfecto.
0: A las 7, empieza a las 8.
2: Estaremos pendientes.
0: Ok, muchas gracias.
2: Gracias.
0: Que pasen bien.
2: Igualmente.
0: Hasta
2: bye.
0: La vista.
2: Bye.
0: Ok.
3: Pues ahí tienen todo el trabajo que hace doña Patricia Hernández desde hace muchos años. Métanse a la página de internet de MexicanDayParade.com para que se enteren, y a todas las personas que nos están escuchando en los Estados Unidos y que anden cerca o se vayan a mover mañana domingo hasta allá, pues no se olviden de visitar este maravilloso desfile.

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1: Ya nos estamos acercando al cierre del programa del día de hoy.
2: A mí me pareció muy bonita esta semana, dentro de todas las cosas que sucedieron, que la presidenta Claudia Sheinbaum recibiera nada más y nada menos a los Tigres del Norte. La verdad, a mí me emociona mucho. Y es uno de esos grupos que son muy queridos.

0: muy famosos con los mexicanos y mexicanas de aquí y de allá.
1: Que además van y vienen, tocan por doquier. La verdad es que es un grupo súper movido y bueno, sin duda prende cualquier lugar donde se pare.
2: Y además salieron en Los Simpson, bastante bonito.
3: Ah, sí, hay un corrido de ahí de Homero Simpson, ¿verdad? Que ya habíamos comentado justamente.
0: Bueno, hicieron un documental que no sé si todavía esté en una de estas plataformas, en donde ellos van a tocar a una cárcel, como alguna vez creo que hizo Johnny Cash. Es una suerte de tradiciones como muy estadounidenses de llevarles música a las personas que están pues detenidas, y hay uno de los Tigres del Norte. Y bueno, ahora sí, hemos llegado al final de este programa. Muchísimas gracias a la producción, a Kike Hernández y a Memo Vázquez por sus valiosos comentarios y sus porras, como siempre, y al equipo del Heraldo USA.
2: Oso Ceguera, Alan Vargas,
3: Daniel Benet.
0: Yo soy Alejandra Isela Martínez y nos escuchamos el próximo sábado en punto de las 5 de la tarde a través del 98.5 de FM, aquí en Heraldo USA, tu voz más allá de la frontera.

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9: Bienvenidos a este espacio donde platicamos sobre todo lo bueno que está pasando en nuestro alrededor. Noticias que reconfortan, que motivan y que nos recuerdan que, aunque el camino no siempre sea sencillo, existen proyectos que avanzan, ideas que sí están dando resultados y personas que con su ejemplo nos contagian ese deseo de construir algo mejor para todos. Cada sábado nos dedicamos a contar historias de personas que decidieron actuar, que le apostaron una idea y que hoy ya la ven convertida en algo real que está ayudando a su comunidad. Yo soy Daniela Millar y a nombre de Heriberto Vázquez me da muchísimo gusto acompañarlos una hora más llena de relatos, novedades y momentos que siempre nos sacan una sonrisa. ¡Comencemos! Lo que hacemos en la vida
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9: El gladiador. Esta frase la dice Máximo, el personaje de Russell Crowe en la película Gladiador. Y justo antes de entrar a la batalla es cuando anima a sus soldados recordándoles que lo que están a punto de hacer va a dejar una huella inmensa en la humanidad, pase lo que pase. Y es que en realidad lo que hacemos hoy no se queda nada más aquí.